eres tú, Padre bueno, el que nos lo da. Ayúdanos a entender y aceptar lo que tú nos das a cada día. Y bendícenos y cúbrenos siempre, Padre eterno, en tu regazo. En nombre del Padre, del Hijo, del Espíritu Santo. Amén. Bien, mis queridos hermanos, una vez más, ¿verdad? Dios nos ha levantado y siempre hay un propósito, el por qué Dios nos levanta. Yo sí creo que en alguna parte, en algún lugar, alguien amaneció sin vida y simplemente no estaba ni enfermo. No estaba ni enfermo. Simplemente se fue a dormir, se fue a acostar y le han encontrado sin vida. Así me pueden encontrar a mí algún día de estos o te pueden encontrar a ti, porque nuestro Señor lo ha dicho, nunca se acuesten enojados porque no saben dónde amanecerán mañana. Y les he compartido de cómo los científicos, que aunque no creen en Dios, sin embargo sí leen la Biblia. Y la razón de que la leen es como quien dice, para ver en dónde agarran en la maroma a Dios Padre o a nuestro Señor Jesucristo. Y aparenta como que creyeron que iban a agarrar en la maroma a nuestro Señor Jesucristo. En otras palabras, en mentiras. A nuestro Señor cuando nos dice, ¿verdad?, que nunca se vayan a dormir enojados porque no saben dónde amanecerán. ¿Y qué es lo que hicieron los científicos? Y les digo, no creen en Dios, pero sí leen la Biblia. Y nosotros, ¿verdad?, católicos, ¿verdad?, que decimos que creemos en Dios, que creemos en Cristo, no leemos la Biblia, no la leemos. La andamos leyendo ya cuando ya nos salimos de la Iglesia Católica, ahora sí la andamos leyendo. Entonces, pero también sabemos que todos tenemos libertad de hacer lo que nos dé la regalada gana. Y recordemos el libro del Eclesiástico, o Sirácida, capítulo 15, versículo 14. Dice así, desde el principio cuando Dios creó al hombre, le dejó en manos de su propio albedrío. Y yo les digo lo que es lo mismo, porque es lo mismo. Les dejó, ¿verdad?, en manos de su propia conciencia. Yo también digo lo que es lo mismo, hagan lo que les dé su regalada gana. Entonces, aquí si yo quiero hacer lo que yo quiero hacer y hacer lo que me dé mi regalada gana, tengo el permiso de Padre Dios, lo tengo. Pero entonces, y cada quien tiene ese permiso para hacer lo que le dé la regalada gana. Entonces, veamos, por ejemplo, en cuestión de religión, a mí no me da coraje ni me enojo con aquellos que andan predicando fuera. ¿Por qué? Porque nuestro Señor, recordemos este pasaje cuando Juan, el evangelista, ¿verdad?, llega y le dice, ¿verdad?, le dice, maestro, vimos a otros que andaban predicando en tu nombre y se los prohibimos. Y nuestro Señor, ¿qué les dijo? Dice, no deben de andarle prohibiendo a nadie que ande por allá lejos, ¿verdad?, predicando mi nombre. Déjenlos. Al cabo, el que no anda conmigo, tarde que temprano, ¡ey!, se va a hacer daño. El que está conmigo, pues, anda conmigo. Entonces, hay que dejarles, ¿verdad?, que prediquen allá afuera, porque yo no puedo andar en todos los lugares. Alguien más tiene que ir. Entonces, nuestro Señor nos dio una gran lección, ¿verdad?, que los 12 apóstoles no eran los únicos. Fueron los elegidos, ciertamente, sí, pero también ya había alguien más, discípulos de Juan, ¿verdad?, que ya andaban predicando la palabra de Cristo Jesús. Discípulos de Juan que siguieron a nuestro Señor y ellos andaban predicando por allá. Recordemos que nuestro Señor mandó a 72. Es muy posible que estos 12 apóstoles se encontraron con aquellos 72 y estos se quisieron creer, los elegidos realmente, y entonces pues vuelven y le dicen a nuestro Señor, ¿verdad?, así como muy altaneros, ¿verdad?, y sobre todo Juan, dice, vimos a otros allá predicando en tu nombre y se los prohibimos. Y nuestro Señor dice, no se los prohíban. Yo siempre lo pongo de esta manera, un campo de siembra, tiene muchos surcos. Yo no puedo andar en todos los surcos. Esa es mi forma favorita de decirlo. Yo tengo mi propio surco, así lo digo. Y alguien más que agarre otro, pero que no ande volteando a corregir a nadie. Que termine su surco y lo haga bien. Que yo termine el mío y lo haga bien. Allá responderé yo cuando yo salga.
nadie va a responder por mí y yo no responderé por nadie. Entonces, vamos, como quien dice, ¿verdad? Hay muchos dichos que se pueden aplicar aquí, pero el mejor es que cada quien haga lo mejor que puede en esta vida, porque todos, tarde que temprano, vamos a salir allá, a la orilla del surco, a la orilla de la vida. ¿Qué hice yo? ¿Qué hiciste tú? No va a contar lo que hice yo para ti. Jamás contará lo que yo estoy haciendo para ti. No va a contar. Ni va a contar para mí lo que tú estás haciendo de bueno o malo. No, simplemente cada quien daremos cuentas. La muerte es una sola y al instante viene el juicio ante Dios. Así nos lo reclama la Escritura. Entonces, y para todo esto, naturalmente que tenemos que llevar una amistad muy grande con Dios y una amistad también entre los seres humanos, donde reina el odio, el rencor, el resentimiento. Hemos visto cómo la gente no prospera así. Entonces, es un precepto, todos tenemos, ¿verdad?, ese mandato de amarnos, y así lo vemos en 1 de Juan, capítulo 3, versículo 23, y este es su mandamiento, que creamos en el nombre de su Hijo Jesucristo, y que nos amemos unos a otros, tal como nos lo mandó. Entonces, ¿qué cuentos traemos nosotros, verdad? Yo en realidad no tengo ningún coraje ni ningún odio contra alguien que ande predicando fuera. No, al contrario, qué bueno que andan predicando, ¿verdad? Pero nadie somos mejores que nadie, nadie absolutamente somos mejores que otros. Podemos llegar, sí, mejor, a lo mejor, a investigar más, tener más información de ciertas cosas, pues es bueno, pero al final de cuentas, si realmente no tengo amor, ¿de qué me sirve todo eso? Entonces yo debo de demostrar donde yo camine, nada más, donde yo camine, y con quién camine, y con quién me encuentre, con esas personas debo de demostrar, ¿verdad?, que el amor de Dios está allí para entenderlos, para comprenderlos. Si es posible, pedir perdón si he ofendido a alguien, y eso lo hago ahorita. Estoy en la radio ahorita, por ejemplo, si alguien por ahí de los que me escuchan se sienten aludidos por mí, o en otras palabras, los he ofendido, les pido perdón. Casi estoy diciendo públicamente, les pido perdón por lo que yo les haya ofendido, y de mí no se apuren, yo perdono de todos modos, que al fin y al cabo nunca lo tomo muy en cuenta cuando alguien me hiere. No lo tomo en cuenta, porque ¿de dónde debemos de aprender de no tomar en cuenta cuando alguien nos esté hiriendo? ¿De quién? De nuestro Señor Jesucristo. De Él debemos de aprender. Porque nada más veamos desde el momento en que es apresado, de ahí para adelante, veamos todas las instancias en que nuestro Señor Jesucristo fue abofeteado, fue escupido y con gargajos. No creo que le aventaron saliva. Y lo golpearon y lo martirizaron. Y todavía en la cruz, de verdad, ¿y qué dijo nuestro Señor? Padre, a cada rato, Padre, perdónalos porque no saben lo que dicen, perdónalos porque no saben lo que hacen. A nosotros como seres humanos nos falta aprender, que sí podemos aprender a hacer eso mismo que hizo nuestro Señor. Cuesta mucho trabajo, pero sí podemos. Entonces, hay muchas cosas que no podemos imitar a nuestro Señor. También hay muchas cosas que no podemos imitar a Dios, ¿verdad? Porque no, jamás. Todopoderoso. Hey, Dios es todopoderoso. Nosotros no podemos imitarlo. Porque si queremos imitarlo, el demonio entra. ¿Y qué es lo que acarrea en nosotros? La soberbia. Porque con la soberbia, el soberbio, él cree que puede hacer todo. Él cree que puede hacer todo lo que le dé su regalada gana. Volvemos ahí, ya vemos ahora cómo realmente Dios es grandísimo, Padre Dios, y nos dio la libertad de amar a Dios, de amar al prójimo, y nos dio la libertad de odiarlo al mismo Dios y de odiar también al prójimo. Entonces somos libres. Nadie nos debe de obligar a nada, y si
yo o tú estás haciendo lo que te crees que es lo mejor para ti, pues hay que verlo cada quien. Si me está haciendo daño o me está haciendo bien. Y si yo estoy haciendo bien a los demás, eso es lo más importante. También hacerle el bien a uno mismo, lo que yo ando haciendo diario, y también que vea yo que le hace bien a los demás, a los demás. Entonces, no ser un obstáculo. Entonces, nuestro Señor, desde que lo apresaron hasta que dio la vida en la muerte, en la cruz, desde allí empezó, y Padre, perdónalos porque no saben lo que dicen. Nuestro Señor Jesucristo, siendo quien es, el mismo Dios, aquel ser humano que le ofendió, que lo abofeteó, que lo escupió, que le aventó gargajos y todo eso, muy bien con el puro pensamiento, pudo haberle quitado la vida, con el puro pensamiento, pero Dios no vino, nuestro Señor no vino realmente a mostrar, ¿verdad?, odio y coraje y rencor contra el ser humano. Al contrario, vino a ganarnos por medio del amor, por medio del amor. Entonces, fue por eso que nuestro Señor aguantó todo por amor a nosotros los seres humanos. Así de sencillo. Y les he dicho, el que se hizo hombre es Dios mismo. Hay que leer Primera de Juan capítulo primero, que nos dice allí, en el principio era el Verbo, y el Verbo estaba frente a Dios. Entonces, ahí hay dos cosas. En el principio era el Verbo, y el Verbo estaba frente a Dios. Pongámoslo a verlo como en un espejo, cada uno de nosotros, en un espejo. Y luego dice, y el Verbo era Dios. Y el Verbo era Dios. Igualito tú y yo enfrente de un espejo. Allá enfrente del espejo estoy yo, estás tú. Pero ahora sí tenemos allí la silueta propia de nosotros. Pues la silueta de enfrente y el que está enfrente del espejo, tú o yo, somos uno solo. En este caso, la silueta y el que está enfrente, pues es Salvador, así de sencillo. Entonces, Dios mismo se hace hombre en el vientre de María Santísima. Primera de Juan, capítulo primero, en el principio era el Verbo, y el Verbo estaba frente a Dios, y el Verbo se hizo carne, versículo 14. Y el Verbo se hizo carne y habitó entre nosotros. Recordemos, en el principio era el Verbo, y el Verbo estaba frente a Dios, y el Verbo era Dios. Ahora dice, y el Verbo se hizo carne. ¿Quién se hizo carne? El mismo Dios que se humilló y vino a la tierra para vivir entre nosotros. Por eso nuestro Señor nos asegura y dice, estando Él aquí en la tierra, el que me ha visto a mí aquí, ha visto a mi Padre, porque mi Padre y yo somos uno solo. ¿Qué más queremos para entender? ¿Qué falta para que lo entendamos? ¿Dónde está la dificultad para entender que el mismo Dios se hizo hombre? Porque Cristo mismo dice, mi Padre y yo somos uno solo. Aparte asegura, el Verbo era Dios, y el Verbo se hizo carne, versículo 14, de Primera de Juan, capítulo primero, el versículo 14, y el Verbo se hizo carne. Si el Verbo se hizo carne, pero el Verbo era Dios, el Verbo es Dios. Entonces, yo creo que con la inteligencia que Dios nos da, podemos entender perfectamente que el mismo Dios se humilló y se hizo carne y habitó entre nosotros. ¿Y a qué vino? Vino a traernos el amor, el amor. Que eso es todo lo que ha faltado en la humanidad. Amor para entendernos. ¿Por qué hay tantas guerras? Porque realmente no hay amor entre el ser humano. ¿Por qué hay tantos pleitos en los hogares? Porque no hay amor entre los hermanos. ¿Por qué un hermano aquí, cuando ya muere mamá, cualquiera de los hijos, lo nombran de albacea y quiere quitarle todo a los demás hermanos, o desde antes se aseguró e hizo que la mamá o el papá firmaran y se queda con todo? ¿Dónde está el amor? Ese es odio. El odio viene del enemigo. El odio no viene de parte de Dios. Entonces, realmente, el hecho de andar discutiendo por cosas sencillas, no le hace, ya es discusión.
el enemigo, si yo ando discutiendo aquí y allá. Nuestro Señor no vino a discutir, Él vino a darnos su evangelio, no, pero no vino a pelear ni vino a discutir, vino a enseñarnos y nos enseñó el camino al cielo es a base de amar a Dios y de amar al prójimo. No importa qué nos hagan, hay que perdonar. Pero si yo ofendí, también tengo que pedir perdón. Entonces allí entra el que nuestro Señor, Él mismo, ¿verdad? Quiere que seamos amigos todos. Quiere que seamos amigos. Yo prefiero ser amigo, poniéndolo en la manera de amistad, yo prefiero ser amigo de mi propio hermano. Porque como hermano me va a decir tú quién eres. Pero como amigo, y allá afuera también los amigos, van a aguantar, y yo voy a aguantar también lo que me digan. ¿Por qué? Porque es mi amigo. Pero si no es mi amigo, yo no lo voy a aguantar, y no me van a aguantar. Eso casi es natural. Pero, en fin, es ahí donde tenemos que procurar imitar a nuestro Señor. Porque todos los que, digamos, desde que lo apresaron hasta que fue a la cruz, realmente no eran amigos de Cristo, eran enemigos. Y sin embargo, nuestro Señor nos llega a decir que inclusive al enemigo nuestro hay que amarle, porque a ese mismo Dios le ama. Fíjense qué grande, al mismo enemigo que tú y yo tengamos que no nos quiere, sobre todo el que no nos quiere. Él es amigo de Dios, Dios le ama, Dios le ama. Dios le ama, así de sencillo, porque Dios vino a querer salvar a la humanidad, a todos. Dije a querer, porque falta que nosotros nos dejemos. Si nosotros no nos dejamos, pues naturalmente, pues no, ahí es donde nuestro Señor no puede, no puede, porque Dios nos dio libertad. Y si yo no quiero acatar, yo no quiero su mensaje, entonces, pues simplemente, por más que quiera nuestro Señor salvarnos, nos da la libertad, su Padre celestial. Y en esa libertad es que llevamos odios, y ya lo hemos visto en las Escrituras, de que después del Padre Nuestro, Mateo 6:15, dice muy claro, pero si tú no perdonas las ofensas de tus hermanos, de tu prójimo, mi Padre Celestial que está en el cielo no te perdonará. Entonces, por eso hay que perdonar, no importa qué nos hagan. Y eso entra realmente en el amor a Dios y en el amor al prójimo, y entra en que debemos llevar una amistad, porque nuestro Señor nos dice también, dice, ahora son mis amigos, ya son mis amigos ahora, de aquí para adelante. Entonces, lo que pretende nuestro Señor es que nosotros los seres humanos también seamos amigos unos con otros. Entonces, tenemos un mandato, ¿verdad?, de amarnos, en 1 Juan 3:23. Y este es su mandamiento. ¿De quién es este mandamiento? Pues de Dios, de nuestro Señor. Que creamos en el nombre de su Hijo Jesucristo. Número uno, es un mandamiento. Que creamos en el nombre de su Hijo Jesucristo, y que nos amemos unos a otros, tal como nos lo mandó, tal como nos lo mandó. Entonces, si todo lo contrario sucede, entonces el enemigo es el que está trabajando fuertemente en la humanidad, y veámoslo a nivel mundial, a nivel de naciones, ahorita cómo andamos. Prendamos la televisión, ¿y qué sucede? Vemos puros homicidios, que acá mataron, que acá robaron, que acá mataron, y pura cosa de odio. Vamos a los hogares, donde hay 6 hermanos, 3 andan peleados con los otros 3. Los esposos andan discutiendo, peleando, y simplemente desbaratando el matrimonio, que al fin y al cabo, el que va a sufrir las consecuencias son los pequeñines, esos si ya están chicos todavía, si ya son mayores y grandotes, también. Hay algunos que están muy apegados a mamá o a papá, y viene una separación y viene un desbalance en alguno de los hijos o de las hijas. Y muchas veces, por la situación de que papá o mamá se divorciaron, aquí o allá, algún hijo o alguna hija, muchas veces se suicidan, se quitan la vida. ¿Y quién tuvo la culpa? Bueno, aparentemente sí, el papá y la mamá, que no supieron realmente cómo proteger a sus hijos, a su familia, y los dejan todos marcados, así, entonces, tarde que temprano ellos también,
pues van por el mismo camino, siguen y continúan con el coraje, con el odio hacia el padre, hacia la mamá. Pasan los años, ya viejos, ¿verdad? Viene uno de los dos a buscar a los hijos, ¿y qué sucede? Los hijos le dicen, pues que haya tenido padre no lo dudo, porque si no, no estuviera yo aquí en la tierra, pero ¿dónde estabas cuando yo te necesité? ¿Dónde estabas cuando yo te ocupaba? Que yo me acuerde, no estuviste presente. Ahora vienes ya que estás acabado, estás enfermo. ¿Sabe qué, señor? No le conozco. Siga adelante, busque a ver quién es su hijo, porque no creo que sea yo. No creo que sea yo. Entonces, ¿qué suceden estas cosas? Claro que suceden. Claro que suceden, ¿verdad? Entonces, es importante entonces realmente saber que si no tenemos amor a Dios y amor al prójimo, de nada nos sirve ser unos eruditos en lo que sea, en lo que sea. De nada nos servirá. Entonces, yo prefiero seguir siendo un ignorante, así de verdad se lo digo con todo mi corazón, pero tener el amor a Dios y el amor al prójimo. A mí no me interesa realmente si sé mucho o no sé mucho. Eso no me interesa. Me interesa realmente que el tema que nuestro Señor quiere que entendamos, la humanidad entera, es que nos amemos unos a los otros. Ya lo demás, Dios sabrá. A uno les da, les manda el Espíritu para algo, a otros para otra cosa. Entonces, yo no puedo, no todos podemos ser doctores, no todos podemos ser ingenieros, no todos podemos ser maestros. Unos son maestros, otros son doctores, y cada quien que agarre su surco y aprenda bien lo que es la medicina para que ayude a sus semejantes. El otro es ingeniero, pues, y si es de vamos a poner constructores de casas, y pues que hagan lo mejor, y para que no se caigan tan fácil las casas. Son maestros, pues que hagan lo mejor por los alumnos, y enseñen con amor y caridad también. Entonces, eso es lo que realmente es importante para el ser humano. Que al final de la vida, cada quien hayamos hecho nuestro trabajo. Que no nos queramos meter en el trabajo de otros. No es mi asunto decirle al otro más que darle consejo. Eso es todo, un consejo. Pero no decirle cómo ser doctor o cómo ser maestro, si yo no soy ni doctor ni soy maestro. Entonces, yo no puedo decirle cómo va a enseñar. Él tiene que saberlo. El doctor debe de haber aprendido cómo curar, cómo operar, y yo qué le voy a decir, nada. Entonces, es importante entonces simplemente que cada quien hagamos lo que hemos venido a hacer a la tierra, pero que lo hagamos a conciencia y lo mejor que podamos cada quien. Entonces, cada quien llegaremos contentos y alegres a rendirle cuentas a Dios. Que Cristo es el único que salva. Claro que es Cristo el único. Y no hay otro mediador. No lo hay. No lo hay otro mediador. Así de sencillo. Entonces, eso es importante, ¿verdad? Y puedo decirles, por ejemplo, ¿el obispo me va a salvar a mí? No. ¿El papa me va a salvar a mí? No, tampoco. Tampoco. Ayuda a la humanidad. Ayudan a la humanidad. Entonces, nosotros no vamos a salvar a nadie. Por más que yo les comparta y por más que me compartan a mí, el único mediador es Cristo Jesús. Y de eso no se nos debe olvidar. Es solamente, dice, nadie va al Padre si no es por mí. Entonces, bien, en Primera de Juan, capítulo 4, versículo 8, dice, quien no ama, no ha conocido a Dios, porque Dios es amor. Quien no ama. Entonces, si llevamos un coraje contra quien sea, no hemos conocido a Dios. No lo hemos conocido. Por más que andemos predicando, no hemos conocido a Dios. Y lo dice, porque Dios es amor. Porque Dios es amor. Entonces, Dios que es Dios. Les digo, si anduviera enojado conmigo, pues cuando me voy a dormir, en la mañana siguiente simplemente, de puro coraje, no me levanta. Y nomás me dice, ¿sabes qué? Como que no me late de que tú amanezcas despierto mañana.
Pero Dios es misericordioso, Dios es amor, Dios no es vengativo y Dios no anda quitando la vida por venganza aquí y allá. No, Dios es amor. Él sabrá cuándo llevarse a cada quien, cuándo llevarme a mí. Cuando Él sepa y vea, porque yo no lo sé, pero cuando Él ya sabe que cumpliré, Él ya ahorita sabe qué día me voy a ir yo. Yo todavía no lo sé. Y tú tampoco lo sabes. Entonces, ¿qué tenemos que hacer? Ver si realmente nuestra misión la estamos trabajando en ella. Si estamos realmente por cumplirla y queremos trabajar en ella. ¿Cuál es mi misión? ¿Cuál es tu misión? La misión de todos es amar a Dios y amar al prójimo. Ahí está. Esa es la misión de todo ser humano. Si todos trabajáramos en esta misión, no tuviéramos guerras mundiales. No tuviéramos entre Israel y todos estos primos y parientes, ellos mismos, de acuerdo con las Escrituras, peleándose diario. Es lo que yo no sé si tú lo entiendes, ¿ok? Pero toda la historia bíblica siempre han estado en guerras, siempre están peleando. Pues bueno, vamos a entenderlo. En una familia, por ejemplo, de 10 de 12, entre hermanos siempre están peleando. Siempre, siempre, siempre hay guerra entre hermanos. Siempre. Uno aquí enojado con el otro, cuando este se arregla con el otro, allá el otro ya se enojó con este otro. Entonces, en una familia grande siempre hay alguien que está a disgusto, alguien que está discutiendo, alguien que está peleando. Entonces, esto es una familia, realmente. Y Dios dijo de Israel que es su pueblo para siempre. A ver, tantiémosle. Si ya Dios lo ha dicho, ¿cómo podemos ir en contra? Sin embargo, el hijo está rebelde. El hijo está rebelde contra su padre. Entonces, pero en fin, acuérdense que los hijos, cada quien, tendremos que dar cuentas tarde que temprano a nuestro padre. Y nuestro padre es Dios. Entonces, mejor hay que ver tú como hijo, yo como hijo, tú como hija, cómo andamos en estos menesteres de amar a Dios y amar al prójimo. Porque después de que Dios nos da libertad, y que está en el capítulo 15 de Sirácida, el versículo 14, si leemos el siguiente versículo, ¿qué dice Padre Dios? Es Padre Dios en el Antiguo Testamento, porque el Antiguo Testamento es el mensaje de Dios. El Nuevo Testamento es el mensaje del Hijo, nuestro Señor Jesucristo. Y Padre Dios nos dice, le dice, si tú quieres, puedes guardar los mandamientos. Si tú quieres, puedes guardar mis mandamientos. Y el primero de ellos es amar a Dios y amar al prójimo. Entonces, si yo quiero, nadie me obliga, nadie te obliga. Dios mismo te da libertad a ti, me da libertad a mí. De que si queremos, podemos observar el primer mandamiento. Y recordemos que el que cumple en sí el primer mandamiento ha cumplido con toda la ley. Ha cumplido con toda la ley. Esto es sorprendente, es grande. Con el puro primer mandamiento que cumplamos bien, estamos cumpliendo con toda la ley, con toda. Así de que, si amo a Dios y al prójimo, yo en realidad leo la Biblia y leo lo que tenga que leer, pues para enterarme, pero no necesito nada aparte de implementar y saber bien el primer mandamiento. Y con ese tendré yo y tendrás tú para alcanzar la salvación, con amar a Dios y amar al prójimo. ¿Por qué nos andamos enredando tanto? ¿Por qué nos hacemos la vida imposible? Hay que amar a Dios y amar al prójimo, demostrarlo, no solamente hablarlo. Por ejemplo, si estás enojado con tu hermano y tu hermana o con tu mamá, ve y pídele perdón a tu mamá por el tiempo atrás en que le ofendiste grandemente o que le ofendimos. Si ando enojado con un compañero de trabajo y no le hablo, tengo que arreglarme. De nada me sirve saber tanto si llevo el coraje y el odio con un compañero de trabajo o con alguien.
Entonces, cuando yo cumpla con ese primer mandamiento de amar a Dios y amar al prójimo, he cumplido con toda la ley. ¿Por qué tengo que andarme preocupando por lo que hacen los demás? ¿Por qué tengo que andarme preocupando por lo que hicieron los demás? ¿Por qué tengo que preocuparme por lo que dicen los demás? No, es lo que yo diga, es lo que yo haga, es lo que yo hice, lo que realmente tiene validez para mi propia salvación. Entonces yo debo de preocuparme primeramente por mi salvación. Y tengo a Cristo, el cual es el único mediador, el único. Entonces, no nos hagamos, como se dice, no nos hagamos bolas. Hay que entender, hay que entender. Mientras yo no ame bien y perdone y pida perdón, de nada me sirve todo lo demás. San Pablo lo dice, aunque yo supiera todas las lenguas, si no tengo amor, soy una campana hueca. Si yo no tengo amor, de nada me sirve todo lo demás. Y es lo que realmente es el énfasis de Dios cuando vino al mundo. Porque al venir al mundo, nos trajo el amor a la humanidad. Dios pudo habernos arreglado de cómo andábamos, y Dios puede arreglar ahorita a esta humanidad. Yo pienso que, en términos humanos, mundialmente hablando, yo creo que nos puede arreglar en 5 minutos mundialmente. En 5 minutos, yo estoy hablando humanamente. Dios puede hacerlo en un segundo. En un segundo el mundo tierra tiembla por donde quiera. Y nos da una lección grandísima para que quedemos desbaratados. Simplemente con que saque el mundo de su órbita por 3 segundos. Yo pienso que con 3 segundos hay para que la humanidad salgamos disparados, ¿verdad? Fuera del imán de la tierra, y en 3 segundos vuelve otra vez a engancharle el imán. Entonces una mortandad pero grandísima de seres humanos. ¿Y por qué Dios no lo hace? Porque Dios no es sanguinario, porque Dios es amor, Dios es compasivo, Dios es misericordioso, y Él quiere ver hasta cuándo nosotros agarramos la onda y comprendemos que el odio no es más que de parte del demonio, de parte de Satanás, y que cambien nuestras formas de ser. Pero como tenemos libertad, Dios nos deja. Yo realmente, a mí me sirvió mucho haber encontrado ese capítulo y versículo donde dice claramente que desde el principio Dios me dio totalmente libertad de hacer lo que a mí me dé la regalada gana. Y veamos a Eva, a Adán y Eva. El demonio viene allá como música de fondo, que le estaba diciendo: Eva, eres libre, Dios te dio libertad, no seas tonta, tú puedes hacer lo que a ti te dé la regalada gana, ándale, come del fruto que te prohibió, que te dijo que no comieras, porque si lo comes, te puedes hacer como Él. ¿No te gustaría ser como Dios? Y ahí estuvo el gancho, ¿verdad? La libertad finalmente la sintió que la tenía, porque Dios nos la dio. Por eso nadie que tengamos uso de razón podemos culpar a Eva o podemos culpar a Adán, porque nosotros ya también hemos desobedecido a Dios. Simplemente, 4º mandamiento, honrarás a tu padre y a tu madre. ¿Quién de nosotros realmente no se enojó en alguna ocasión con su padre o con su madre? ¿Quién de nosotros realmente no pensamos quizás que le pasara algo mal a papá o mamá en algún momento, verdad? Y ya teníamos más de 7 años, uso de razón, y sin embargo todavía no pensábamos bien. ¿Y por qué ese coraje hacia la mamá, hacia el papá? ¿Por qué los jóvenes de hoy, en estos tiempos modernos, verdad, le gritan en la mera cara de la mamá? ¿Por qué le gritan y le dicen,
si supieras cuánto te odio. No le dicen si supieras cuánto te amo. Si supieras cuánto te odio. Pero un día de estos cumplo 18 años y me largo de la casa. Y no me volverás a ver. Eso no es de parte de Dios ni de nuestro Señor Jesucristo. Eso es de parte del enemigo. Es de parte del enemigo. Entonces, tenemos que estar alertas, ¿verdad? Nosotros mismos. ¿Cuándo es que yo camino con Dios o Dios camina conmigo? ¿Cuándo es que Cristo camina conmigo o yo camino con Él? ¿O quién y a qué horas camino con el enemigo? Porque también nosotros caminamos grandes distancias con el enemigo, con el demonio. Cuando yo llevo dentro de mí una obstinación de coraje, de odio hacia alguien, el enemigo está caminando conmigo y yo sin darme cuenta estoy caminando con él y sin darme cuenta él camina conmigo. Y de allí que yo le echo la culpa a todos los demás y yo quiero, ¿verdad?, tantas cosas que no están bien, que no están bien. Entonces, nuestro Señor nos invita realmente a que nos amemos los unos a los otros. Y es un mandamiento. Entonces, en 1 Juan 4:21, y hemos recibido de Él este mandamiento, quien ama a Dios, ame también a su hermano. O sea que yo no puedo decir que yo amo a Dios, nada más yo, acá, según yo amo a Dios. O yo amo a Dios porque hago esta obra buena. O yo amo a Dios porque leo mucha Biblia. O yo amo a Dios porque ando predicando. No, hay que comprobarlo allá afuera. Hay que comprobarlo en el hogar. Hay que comprobarlo como esposo. Hay que comprobarlo como padre. Hay que comprobarlo como hijo. Hay que comprobarlo como hermano, como hermana. Hay que comprobarlo como compadre, como comadre. Hay que comprobarlo simplemente, humanamente, allá afuera. Porque decir yo amo a Dios, eso es mucho, muy fácil. Es mucho, muy fácil. ¿Verdad? Y acuérdense que lo leímos en el versículo anterior, de 1 Juan 4:20. Si alguien dice amo a Dios y aborrece a su hermano, es un mentiroso. Pues quien no ama a su hermano, a quien ve, no puede amar a Dios, a quien no ve. ¿Qué es lo que no entendemos? ¿Qué es lo que no entendemos? ¿Qué es? Yo no lo sé. Pero en las familias hay mucho odio entre unos y otros. Y por causas, les digo, muchos de ellos son por causas de herencias. Principalmente muchos son por causas de herencias. Otros son por la niñez que llevaron y que no perdonan al papá. Que el papá haya sido muy borracho y esto el otro y que le dio esta vida y esto el otro. Aún así, hay que perdonar al papá. Porque el papá no sabía lo que tú sabes ahora. Entonces a ti y a mí nos toca entender al papá y perdonarle. Y si yo le ofendí en aquellos momentos, a mí me toca también pedir perdón a mi padre. Así de sencillo. Porque si alguien dice amo a Dios, y aborrece a su hermano, aborrece a su papá, aborrece, es un mentiroso. Y veamos quién lo está diciendo. Pues quien no ama a Dios, pues quien no ama a su hermano, a quien ve, no puede amar a Dios, a quien no ve. Entonces tengamos mucho cuidado de andar diciendo que yo amo a Dios y hago esto y hago lo otro. No. Por ahí tengo a algún prójimo al que no le hablo por mucho tiempo. Todavía nos falta hacer ese trabajo. Hay que ir y pedir perdón y perdonar. Y cuando yo no tenga ningún enemigo, entonces puedo decir que amo a Dios. Mientras tanto, aquí está bíblicamente puesto y entendible. Quien no ama a su hermano a quien ve, quien le lleva algún resentimiento, algún coraje, no ama a Dios. ¿Qué es lo que no entendemos? ¿Qué es lo que nos falta por entender? Si hablamos español, lo entendemos perfectamente.
quien su lengua sea el inglés, lo entenderá perfectamente en la Biblia de inglés. Quien habla

seríamos mentirosos. Entonces, tenemos que tener mucho cuidado. Entonces, hemos recibido de él el testimonio. Quien ama a Dios, ame también a su hermano. Es un mandato. Es un mandato. Así de sencillo. Entonces, hay que amar a Dios y hay que amar al prójimo también. Lo contrario de todo esto, ¿verdad? Viene, ¿verdad? El soberbio. El soberbio, bueno, quizás trate de imitar primeramente al demonio. Al demonio. ¿Por qué? Porque el primer pecado que sucedió y se ejecutó allá arriba en el cielo fue la soberbia. Fue el pecado de soberbia. Y el padre de la soberbia es el demonio. Es el demonio. Entonces, un soberbio, pues se va a sentir mandón. Se va a sentir que nadie le manda, que nadie le puede decir nada a un soberbio. Un soberbio se la sabe de todas, todas. A un soberbio no le puedes decir nada. Un soberbio jamás se va a corregir. No, no se va a corregir un soberbio. Y eso está en las Escrituras. Los soberbios no se corrigen. A menos de que se entreguen totalmente a Dios, se entreguen totalmente a Cristo y acepten totalmente a Cristo Jesús. Entonces sí, ¿verdad? Entonces el soberbio, ¿por qué se enorgullece el que es polvo y ceniza? El ser humano somos eso, somos polvo y ceniza. ¿Por qué se enorgullece? La respuesta la encontramos en el libro del Eclesiástico, capítulo 10, versículo 9. ¿Por qué se enorgullece el que es tierra y ceniza? Si ya en vida es su vientre podredumbre. Entonces, ¿por qué nos orgullecemos? Porque en sí ya somos podredumbre. Y el demonio está en la mente del ser humano. Cuando el hombre y la mujer son soberbias y ejercen la soberbia, pero que se les echa de ver, y a todo mundo humillan, a todo mundo quieren humillar, entonces eso no es de Dios. Eso no es de Dios. Sabemos que el Señor aborrece al soberbio y al arrogante. Eso lo sabemos, yo creo, y debemos de saberlo. El Señor aborrece al soberbio. Soberbio es aquel que también de repente yo sé más que tú y nos creemos eruditos en esto y el otro. No, no. Es preferible, ¿verdad? Repetir lo que ya alguien dijo y dice, yo solo sé que no sé nada. Yo solo sé que no sé nada. O como el profeta Amós, yo nada más vine a cumplir con lo que se me mandó. Y eso es todo. Porque soy un cuidador de vacas. Y nomás vine a hacer lo que tenía que hacer. Fíjense qué humildad. Yo soy cuidador de vacas. Cuidador de animalitos. Pero vine a hacer lo que tenía que hacer. Lo que se me mandó. ¿Y a qué venimos? ¿A qué se nos mandó? Se nos mandó amar a Dios y amar al prójimo. Hay que enfocarnos en eso. ¿Estoy cumpliendo con ese primer mandamiento? Realmente, si ahorita Dios me llama a cuentas, ¿puedo presentarme con toda tranquilidad y decir, he cumplido con la misión que me mandaste? Me diste una misión. ¿Cuál es mi misión? Amar a Dios y amar al prójimo. ¿La estoy ejerciendo bien? ¿Estoy amando aunque me odien? ¿Estoy perdonando aunque no me quieran? ¿Aunque me quieran hacer daño? Es donde tenemos que perdonar. Tenemos que perdonar. Yo he estado en situaciones en que puedo delatar y no lo hago. Se lo dejo a Dios.

yo no me voy a manchar el corazón, no me voy a manchar, como se dice, el espíritu, por hacerle daño a nadie. No le voy a hacer daño. ¿De dónde aprendí eso, de no hacer daño? David y el rey Saúl. El rey Saúl no quería a David. Todavía no era rey realmente, todavía no estaba, ya había sido ungido David, pero todavía no había sido nombrado. Y Saúl quería matar a David. Y en una de esas, David encuentra a Saúl dormido, por ahí en una cueva o algo así por el estilo, no sabemos. Y lo tuvo. Saúl estaba bien dormido. Y el acompañante, que era un siervo de David, le dice, hey, ahí lo tienes, Dios te lo puso, mátalo. David le responde, dice, no, yo no voy a matar a un ungido de Dios. ¿Pero qué hizo? Tomó la espada y le rasgó una parte de la capa y se fue. Y allá donde lo oían un poquito lejos, le grita, le dice, Rey Saúl, manda uno de tus criados para que venga por tu espada. Y tengo las pruebas que te pude haber matado ahí y no lo hice. David se levanta todo azorado y no encuentra su espada y dice, ah, caray, es verdad, me pudo haber matado. Pero David no ejerció el odio. Y no cayó en la trampa del demonio y no lo mató. Eso es lo que tenemos que hacer tú y yo, o yo y tú. Cuando alguien nos haga daño y tenemos la oportunidad de hacerles daño a ellos, no se los hagamos. No nos manchemos el alma, el corazón, el espíritu. Porque a la hora de la muerte, Satanás nos acusará y nos dirá, tú no fuiste mejor que ellos, tú no fuiste mejor que él, tú no fuiste mejor que ella, tú también te vengaste. Debemos de evitar la venganza. Y ahí está la prueba. David, teniéndolo, pudo haberle quitado la vida y no se la quitó. Aprendamos. Y David no es Cristo, y sin embargo perdonó. Y tú y yo somos seres humanos. Y sí podemos imitar a David, al rey David. Sí lo podemos imitar. No en todo, porque ya sabemos que fue mujeriego. Pero en eso sí. ¿Ok? Pues que Dios nos bendiga a todos por igual. Para mí es una alegría venir y estar aquí con ustedes compartiendo estos temas que son bíblicos. Yo no voy a venir con cuentos, no, si vengo voy a hablarles con temas bíblicos. Y la amistad y la soberbia son temas bíblicos. Entonces, que Dios nos bendiga a todos por igual y nos bendiga el Padre, el Hijo y el Espíritu Santo. Amén. Que pasen buena semana y feliz Navidad, feliz Navidad para todos.

Amar es una forma de custodiar en el corazón, de guardar la presencia de lo amado. Madre, tú que guardabas todo en tu corazón, enséñanos a guardar a Cristo.

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Rezo del Santo Rosario. Misterios gloriosos. Por la señal de la Santa Cruz, de nuestros enemigos, líbranos, Señor, Dios nuestro. En el nombre del Padre, del Hijo y del Espíritu Santo. Amén. Primer misterio glorioso. La triunfante resurrección de nuestro Señor Jesucristo al tercer día de entre los muertos.

0: Padre nuestro que estás en el cielo, santificado sea tu nombre. Venga a nosotros tu reino. Hágase tu voluntad, así en la tierra como en el cielo.
1: Danos hoy nuestro pan de cada día. Perdona nuestras ofensas, como también nosotros perdonamos a los que nos ofenden. No nos dejes caer en tentación y líbranos del mal.
0: Dios te salve María, llena eres de gracia. El Señor es contigo. Bendita tú eres entre todas las mujeres. Bendito es el fruto de tu vientre, Jesús.
1: Santa María, Madre de Dios, ruega por nosotros los pecadores, ahora y en la hora de nuestra muerte. Amén.
0: Dios te salve María, llena eres de gracia, el Señor es contigo. Bendita tú eres entre todas las mujeres, bendito es el fruto de tu vientre, Jesús.
1: Santa María, Madre de Dios, ruega por nosotros los pecadores, ahora y en la hora de nuestra muerte. Amén.
0: Dios te salve María, llena eres de gracia, el Señor es contigo. Bendita tú eres entre todas las mujeres, bendito es el fruto de tu vientre, Jesús.
1: Santa María, Madre de Dios, ruega por nosotros los pecadores, ahora y en la hora de nuestra muerte. Amén.
0: Dios te salve María, llena eres de gracia, el Señor es contigo. Bendita tú eres entre todas las mujeres, bendito es el fruto de tu vientre, Jesús.
1: Santa María, Madre de Dios, ruega por nosotros los pecadores, ahora y en la hora de nuestra muerte. Amén.
0: Dios te salve María, llena eres de gracia, el Señor es contigo. Bendita tú eres entre todas las mujeres, bendito es el fruto de tu vientre, Jesús.
1: Santa María, Madre de Dios, ruega por nosotros los pecadores, ahora y en la hora de nuestra muerte. Amén.
0: Dios te salve María, llena eres de gracia, el Señor es contigo. Bendita tú eres entre todas las mujeres, bendito es el fruto de tu vientre, Jesús.
1: Santa María, Madre de Dios, ruega por nosotros los pecadores, ahora y en la hora de nuestra muerte. Amén.
0: Dios te salve María, llena eres de gracia, el Señor es contigo. Bendita tú eres entre todas las mujeres, bendito es el fruto de tu vientre, Jesús.
1: Santa María, Madre de Dios, ruega por nosotros los pecadores, ahora y en la hora de nuestra muerte. Amén.
0: Dios te salve María, llena eres de gracia, el Señor es contigo. Bendita tú eres entre todas las mujeres, bendito es el fruto de tu vientre, Jesús.
1: Santa María, Madre de Dios, ruega por nosotros los pecadores, ahora y en la hora de nuestra muerte. Amén.
0: Dios te salve María, llena eres de gracia, el Señor es contigo. Bendita tú eres entre todas las mujeres, bendito es el fruto de tu vientre, Jesús.
1: Santa María, Madre de Dios, ruega por nosotros los pecadores, ahora y en la hora de nuestra muerte. Amén.
0: Dios te salve María, llena eres de gracia, el Señor es contigo. Bendita tú eres entre todas las mujeres, bendito es el fruto de tu vientre, Jesús.
1: Santa María, Madre de Dios, ruega por nosotros los pecadores, ahora y en la hora de nuestra muerte. Amén.
0: Gloria al Padre, y al Hijo, y al Espíritu Santo.
1: Como era en un principio, ahora y siempre, por los siglos de los siglos. Amén.
0: Oh Jesús mío, perdona nuestros pecados. Líbranos del fuego del infierno. Lleva todas las almas al cielo, especialmente las más necesitadas de tu misericordia.
2: Segundo misterio glorioso: la ascensión de nuestro Señor Jesucristo a los cielos por su propia virtud.

0: nombre. Venga a nosotros tu reino. Hágase tu voluntad, así en la tierra como en el cielo.
1: Danos hoy nuestro pan de cada día. Perdona nuestras ofensas, como también nosotros perdonamos a los que nos ofenden. No nos dejes caer en la tentación y líbranos del mal.
0: Dios te salve María, llena eres de gracia, el Señor es contigo. Bendita tú eres entre todas las mujeres, y bendito es el fruto de tu vientre, Jesús.
1: Santa María, Madre de Dios, ruega por nosotros los pecadores, ahora y en la hora de nuestra muerte. Amén.
0: Dios te salve María, llena eres de gracia, el Señor es contigo. Bendita tú eres entre todas las mujeres, y bendito es el fruto de tu vientre, Jesús.
1: Santa María, Madre de Dios, ruega por nosotros los pecadores, ahora y en la hora de nuestra muerte. Amén.
0: Dios te salve.

0: Jesús.
1: Santa María, Madre de Dios, ruega por nosotros los pecadores, ahora y en la hora de nuestra muerte. Amén.
0: Dios te salve María, llena eres de gracia, el Señor es contigo, bendita tú eres entre todas las mujeres, bendito es el fruto de tu vientre, Jesús.
1: Santa María, Madre de Dios, ruega por nosotros los pecadores, ahora y en la hora de nuestra muerte. Amén.
0: Dios te salve María, llena eres de gracia, el Señor es contigo, bendita tú eres entre todas las mujeres, bendito es el fruto de tu vientre, Jesús.
1: Santa María, Madre de Dios, ruega por nosotros los pecadores, ahora y en la hora de nuestra muerte. Amén.
0: Dios te salve María, llena eres de gracia, el Señor es contigo, bendita tú eres entre todas las mujeres, bendito es el fruto de tu vientre, Jesús.
1: Santa María, Madre de Dios, ruega por nosotros los pecadores, ahora y en la hora de nuestra muerte. Amén.
0: Dios te salve María, llena eres de gracia, el Señor es contigo, bendita tú eres entre todas las mujeres, bendito es el fruto de tu vientre, Jesús.
1: Santa María, Madre de Dios, ruega por nosotros los pecadores, ahora y en la hora de nuestra muerte. Amén.
0: Dios te salve María, llena eres de gracia, el Señor es contigo, bendita tú eres entre todas las mujeres, bendito es el fruto de tu vientre, Jesús.
1: Santa María, Madre de Dios, ruega por nosotros los pecadores, ahora y en la hora de nuestra muerte. Amén.
0: Dios te salve María, llena eres de gracia, el Señor es contigo, bendita tú eres entre todas las mujeres, bendito es el fruto de tu vientre, Jesús.
1: Santa María, Madre de Dios, ruega por nosotros los pecadores, ahora y en la hora de nuestra muerte. Amén.
0: Dios te salve María, llena eres de gracia, el Señor es contigo, bendita tú eres entre todas las mujeres, bendito es el fruto de tu vientre, Jesús.
1: Santa María, Madre de Dios, ruega por nosotros los pecadores, ahora y en la hora de nuestra muerte. Amén.
0: Gloria al Padre, al Hijo y al Espíritu Santo,
1: como era en el principio, ahora y siempre, por los siglos de los siglos. Amén. Oh Jesús mío, perdona nuestros pecados, líbranos del fuego del infierno, lleva todas las almas al cielo, especialmente las más necesitadas de tu misericordia. Amén.
2: Tercer misterio glorioso, la venida del Espíritu Santo sobre el Sagrado Colegio Apostólico en forma de lenguas de fuego.

0: Padre nuestro que estás en el cielo, santificado sea tu nombre. Venga a nosotros tu reino. Hágase tu voluntad, así en la tierra como en el cielo.
1: Danos hoy nuestro pan de cada día. Perdona nuestras ofensas, como también nosotros perdonamos a los que nos ofenden. No nos dejes caer en tentación y líbranos del mal.
0: Dios te salve María, llena eres de gracia. El Señor es contigo. Bendita tú eres entre todas las mujeres. Bendito es el fruto de tu vientre, Jesús.
1: Santa María, Madre de Dios, ruega por nosotros los pecadores, ahora y en la hora de nuestra muerte. Amén.
0: Dios te salve María, llena eres de gracia, el Señor es contigo. Bendita tú eres entre todas las mujeres, bendito es el fruto de tu vientre, Jesús.
1: Santa María, Madre de Dios, ruega por nosotros los pecadores, ahora y en la hora de nuestra muerte. Amén.
0: Dios te salve María, llena eres de gracia, el Señor es contigo. Bendita tú eres entre todas las mujeres, bendito es el fruto de tu vientre, Jesús.
1: Santa María, Madre de Dios, ruega por nosotros los pecadores, ahora y en la hora de nuestra muerte. Amén.
0: Dios te salve María, llena eres de gracia, el Señor es contigo. Bendita tú eres entre todas las mujeres, bendito es el fruto de tu vientre, Jesús.
1: Santa María, Madre de Dios, ruega por nosotros los pecadores, ahora y en la hora de nuestra muerte. Amén.
0: Dios te salve María, llena eres de gracia, el Señor es contigo. Bendita tú eres entre todas las mujeres, bendito es el fruto de tu vientre, Jesús.
1: Santa María, Madre de Dios, ruega por nosotros los pecadores, ahora y en la hora de nuestra muerte. Amén.
0: Dios te salve María, llena eres de gracia, el Señor es contigo. Bendita tú eres entre todas las mujeres, bendito es el fruto de tu vientre, Jesús.
1: Santa María, Madre de Dios, ruega por nosotros los pecadores, ahora y en la hora de nuestra muerte. Amén.
0: Dios te salve María, llena eres de gracia, el Señor es contigo. Bendita tú eres entre todas las mujeres, bendito es el fruto de tu vientre, Jesús.
1: Santa María, Madre de Dios, ruega por nosotros los pecadores, ahora y en la hora de nuestra muerte. Amén.
0: Dios te salve María, llena eres de gracia, el Señor es contigo. Bendita tú eres entre todas las mujeres, bendito es el fruto de tu vientre, Jesús.
1: Santa María, Madre de Dios, ruega por nosotros los pecadores, ahora y en la hora de nuestra muerte. Amén.
0: Dios te salve María, llena eres de gracia, el Señor es contigo. Bendita tú eres entre todas las mujeres, bendito es el fruto de tu vientre, Jesús.
1: Santa María, Madre de Dios, ruega por nosotros los pecadores, ahora y en la hora de nuestra muerte. Amén.
0: Dios te salve María, llena eres de gracia, el Señor es contigo. Bendita tú eres entre todas las mujeres, bendito es el fruto de tu vientre, Jesús.
1: Santa María, Madre de Dios, ruega por nosotros los pecadores, ahora y en la hora de nuestra muerte. Amén.
0: Gloria al Padre, y al Hijo, y al Espíritu Santo.
1: Como era en un principio, ahora y siempre, por los siglos de los siglos. Amén.
0: Oh Jesús mío, perdona nuestros pecados. Líbranos del fuego del infierno. Lleva todas las almas al cielo, especialmente las más necesitadas de tu misericordia.
2: Cuarto misterio glorioso. El dichoso tránsito de María Santísima en cuerpo y alma al cielo.

0: nosotros tu reino. Hágase tu voluntad así en la tierra como en el cielo.
1: Danos hoy nuestro pan de cada día. Perdona nuestras ofensas, como también nosotros perdonamos a los que nos ofenden. No nos dejes caer en la tentación y líbranos del mal.
0: Dios te salve María, llena eres de gracia, el Señor es contigo. Bendita tú eres entre todas las mujeres, y bendito es el fruto de tu vientre, Jesús.
1: Santa María, Madre de Dios, ruega por nosotros los pecadores, ahora y en la hora de nuestra muerte. Amén.
0: Dios te salve María, llena eres de gracia, el Señor es contigo. Bendita tú eres entre todas las mujeres, y bendito es el fruto de tu vientre, Jesús.
1: Santa María, Madre de Dios, ruega por nosotros los pecadores, ahora y en la hora de nuestra muerte. Amén.
0: Dios te salve María, llena eres de gracia, el Señor es contigo. Bendita tú eres entre todas las mujeres, bendito es el fruto de tu vientre, Jesús.
1: Santa María, Madre de Dios, ruega por nosotros los pecadores, ahora y en la hora de nuestra muerte. Amén.
0: Dios te salve María, llena eres de gracia, el Señor es contigo. Bendita tú eres entre todas las mujeres, bendito es el fruto de tu vientre, Jesús.
1: Santa María, Madre de Dios, ruega por nosotros los pecadores, ahora y en la hora de nuestra muerte. Amén.
0: Dios te salve María, llena eres de gracia, el Señor es contigo. Bendita tú eres entre todas las mujeres, bendito es el fruto de tu vientre, Jesús.
1: Santa María, Madre de Dios, ruega por nosotros los pecadores, ahora y en la hora de nuestra muerte. Amén.
0: Dios te salve María, llena eres de gracia, el Señor es contigo. Bendita tú eres entre todas las mujeres, bendito es el fruto de tu vientre, Jesús.
1: Santa María, Madre de Dios, ruega por nosotros los pecadores, ahora y en la hora de nuestra muerte. Amén.
0: Dios te salve María, llena eres de gracia, el Señor es contigo. Bendita tú eres entre todas las mujeres, bendito es el fruto de tu vientre, Jesús.
1: Santa María, Madre de Dios, ruega por nosotros los pecadores, ahora y en la hora de nuestra muerte. Amén.
0: Dios te salve María, llena eres de gracia, el Señor es contigo. Bendita tú eres entre todas las mujeres, bendito es el fruto de tu vientre, Jesús.
1: Santa María, Madre de Dios, ruega por nosotros los pecadores, ahora y en la hora de nuestra muerte. Amén.
0: Dios te salve María, llena eres de gracia, el Señor es contigo. Bendita tú eres entre todas las mujeres, bendito es el fruto de tu vientre, Jesús.
1: Santa María, Madre de Dios, ruega por nosotros los pecadores, ahora y en la hora de nuestra muerte. Amén.
0: Dios te salve María, llena eres de gracia, el Señor es contigo. Bendita tú eres entre todas las mujeres, bendito es el fruto de tu vientre, Jesús.
1: Santa María, Madre de Dios, ruega por nosotros los pecadores, ahora y en la hora de nuestra muerte. Amén.
0: Gloria al Padre, al Hijo y al Espíritu Santo.
1: Como era en el principio, ahora y siempre, por los siglos de los siglos. Amén. Oh Jesús mío, perdona nuestros pecados, líbranos del fuego del infierno, lleva todas las almas al cielo, especialmente las más necesitadas de tu misericordia. Amén.
2: Quinto misterio glorioso, la coronación de María Santísima sobre todos los coros de los ángeles como reina universal de todo lo creado.

0: Padre nuestro que estás en el cielo, santificado sea tu nombre. Venga a nosotros tu reino. Hágase tu voluntad, así en la tierra como en el cielo.
1: Danos hoy nuestro pan de cada día. Perdona nuestras ofensas, como también nosotros perdonamos a los que nos ofenden. No nos dejes caer en tentación y líbranos del mal.
0: Dios te salve María, llena eres de gracia. El Señor es contigo. Bendita tú eres entre todas las mujeres. Bendito es el fruto de tu vientre, Jesús.
1: Santa María, Madre de Dios, ruega por nosotros los pecadores, ahora y en la hora de nuestra muerte. Amén.
0: Dios te salve María, llena eres de gracia. El Señor es contigo. Bendita tú eres entre todas las mujeres. Bendito es el fruto de tu vientre, Jesús.
1: Santa María, Madre de Dios, ruega por nosotros los pecadores, ahora y en la hora de nuestra muerte. Amén.
0: Dios te salve María, llena eres de gracia. El Señor es contigo. Bendita tú eres entre todas las mujeres. Bendito es el fruto de tu vientre, Jesús.
1: Santa María, Madre de Dios, ruega por nosotros los pecadores, ahora y en la hora de nuestra muerte. Amén.
0: Dios te salve María, llena eres de gracia. El Señor es contigo. Bendita tú eres entre todas las mujeres. Bendito es el fruto de tu vientre, Jesús.
1: Santa María, Madre de Dios, ruega por nosotros los pecadores, ahora y en la hora de nuestra muerte. Amén.
0: Dios te salve María, llena eres de gracia. El Señor es contigo. Bendita tú eres entre todas las mujeres. Bendito es el fruto de tu vientre, Jesús.
1: Santa María, Madre de Dios, ruega por nosotros los pecadores, ahora y en la hora de nuestra muerte. Amén.
0: Dios te salve María, llena eres de gracia. El Señor es contigo. Bendita tú eres entre todas las mujeres. Bendito es el fruto de tu vientre, Jesús.
1: Santa María, Madre de Dios, ruega por nosotros los pecadores, ahora y en la hora de nuestra muerte. Amén.
0: Dios te salve María, llena eres de gracia. El Señor es contigo. Bendita tú eres entre todas las mujeres. Bendito es el fruto de tu vientre, Jesús.
1: Santa María, Madre de Dios, ruega por nosotros los pecadores, ahora y en la hora de nuestra muerte. Amén.
0: Dios te salve María, llena eres de gracia. El Señor es contigo. Bendita tú eres entre todas las mujeres. Bendito es el fruto de tu vientre, Jesús.
1: Santa María, Madre de Dios, ruega por nosotros los pecadores, ahora y en la hora de nuestra muerte. Amén.
0: Dios te salve María, llena eres de gracia. El Señor es contigo. Bendita tú eres entre todas las mujeres. Bendito es el fruto de tu vientre, Jesús.
1: Santa María, Madre de Dios, ruega por nosotros los pecadores, ahora y en la hora de nuestra muerte. Amén.
0: Dios te salve María, llena eres de gracia. El Señor es contigo. Bendita tú eres entre todas las mujeres. Bendito es el fruto de tu vientre, Jesús.
1: Santa María, Madre de Dios, ruega por nosotros los pecadores, ahora y en la hora de nuestra muerte. Amén.
0: Gloria al Padre, y al Hijo, y al Espíritu Santo.
1: Como era en un principio, ahora y siempre, por los siglos de los siglos. Amén.
0: Oh Jesús mío, perdona nuestros pecados. Líbranos del fuego del infierno. Lleva todas las almas al cielo, especialmente las más necesitadas de tu misericordia.
2: Dios te salve, Reina y Madre, Madre de misericordia, vida, dulzura y esperanza nuestra. Dios te salve, a ti clamamos los desterrados hijos de Eva. A ti suspiramos gimiendo y llorando en este valle de lágrimas. Ea pues, Señora abogada nuestra, vuelve a nosotros esos tus ojos misericordiosos, y después de este destierro, muéstranos a Jesús, fruto bendito de tu vientre. Oh clemente, oh piadosa, oh dulce Virgen María, ruega por nosotros, Santa Madre de Dios, para que seamos dignos de alcanzar las promesas y gracias de nuestro Señor Jesucristo. Amén.

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1: Jesús se retiró a orar. Cuando eligió a los 12 apóstoles, pasó toda la noche en oración. Y en varios versículos de la palabra de Dios vemos cómo Jesús se retiraba para la oración. Nosotros estamos buscando ese momento para escuchar al Señor, no para hablar nosotros, sino para escucharlo como hacía Jesús. Él no eligió a los 12 apóstoles así impulsivamente, sino que después de pasar la noche en oración, sintió ese impulso del alma de elegir a los que eligió. La oración nos va a ayudar en el discernimiento. ¿Y qué es el discernimiento? Es elegir la decisión correcta entre el bien y el mal en cada segundo de nuestra vida. Y para eso tenemos que tener los sentimientos de Cristo, la mirada de Cristo. Tenemos que seguir sus huellas, conocer la palabra, estar en clases de Biblia. Y esto nos va a ayudar montones a escuchar al Señor y a tomar decisiones importantes en nuestra vida. Y todos los días tomamos decisiones, cada paso es una decisión, y podemos vivir en oración, hermanas y hermanos de EWTN. Podemos vivir en oración, o sea, trabajar la jornada laboral ofreciendo todo al Señor, entendiendo que esto sí le gustaría al Señor, esto no. Discernir es separar lo bueno de lo malo, y en la oración, escuchando al Señor, lo podremos lograr sin duda. No cambie de estación, estamos en EWTN Radio.
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0: 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Nuestros ancianos tienen una misión que cumplir. Este es un espacio dedicado y protagonizado por nuestros mayores, que desean compartir con nosotros un tesoro escondido, el de su experiencia y su fe. ¿Qué tal, amigos? Les contamos hoy en este programa del Tesoro Escondido acerca de un cuervo que solía decirle a San Expedito, hoy, hoy. Entonces, con su croar, le decía que no tenía que dejar la conversión. Era un soldado romano, San Expedito, y este cuervo le venía a dar un mensaje de Dios. Fíjense qué caminos más extraños, ¿eh? Un cuervo nada menos, porque él dejaba su conversión para mañana, para mañana, para mañana. Y el cuervo le vino a decir, mañana no, hoy, hoy. Y siempre repetía esta palabra. Creo que vamos a hablar también de esta corta palabra de tres letras hoy. ¿Verdad que sí, Montserrat?
1: Me parece perfecto.
0: ¿Por qué? ¿Cuál es nuestro tema?
1: Nuestro tema es, nuestra actividad del momento presente debe ser conforme al plan de Dios. O sea, lo que quiere Dios no lo dejes para mañana, debes hacerlo hoy.
0: Lo que quiere para hoy, hazlo hoy. Lo que quiere para mañana,
1: mañana.
0: Déjalo para mañana, no lo quieras hacer hoy.
1: Sí.
0: Pero es esa conformidad que es el secreto de la paz. O sea, en cada momento, el plan de Dios, no mi plan.
1: No mi plan. Claro, tenemos unos planes, entonces tenemos que ver, nosotros tenemos unos planes, cada día tenemos que hacer unas cosas, pensamos que ineludiblemente tenemos que hacer unas cosas, eso es lo que pensamos, aquello que dice un poquito que el hombre propone y Dios dispone, hay una tercera que dice y la mujer descompone, pero es verdad. El hombre propone, se propone y Dios dispone. Pues debemos estar atentos a esto que dispone Dios. Yo creo que este es el secreto.
0: Estupendamente. Y se va aprendiendo mucho. También decía un dicho muy simpático. Dice, si quieres hacer reír a Dios, cuéntale tus planes.
1: Sí, de verdad que sí. Debe reírse mucho cada día, por eso debe ser tan bueno.
0: Porque nuestros planes muchas veces no se cumplen, aunque vamos a ver que es importante ordenar nuestra actividad, no hacer las cosas a lo loco, ciertamente planificar para aprovechar el tiempo lo mejor posible, pero vamos a ir entrando en este misterio. Porque, Montserrat, ¿qué sabemos nosotros del plan divino? Es decir, ¿cómo podemos nosotros ajustarnos al plan que quiere Dios, eso que tú estás diciendo, hacer lo que Él quiere? ¿Qué sabemos nosotros del plan divino? Solo Él lo conoce, ¿no?
1: Pues por lo que se dice, conocemos una verdad muy importante. Y es que el momento presente es la revelación de la voluntad de Dios para nosotros. Y en Él está encerrada la gracia necesaria para santificarlo.
0: O sea que todo está en esa sabiduría de que nosotros sepamos en cada momento que eso que estoy haciendo es realmente lo que Dios quiere para mí.
1: Sí, yo creo que sí. O sea, antes de empezar a hacerlo, pensar, ¿crees que lo que voy a hacer sería maravilloso poderlo pensar? Pero como somos así como un poquito impulsivos y vamos a nuestro rollo, pues como se dice hoy, pero sería muy importante decir, Señor, ¿es esto lo que quieres que haga? Eso
0: claro.
1: Sería maravilloso poder
0: hacerlo. En
1: realidad,
0: si vemos la vida de Jesús, Él continuamente hacía la voluntad de su padre. Es decir, incluso cuando alguna persona se lo quería impedir le ponía trabas, él decía, no, si es que he venido solamente a hacer la voluntad de mi padre.
1: Pues sí, y no se apartó ni un milímetro.
0: Claro, ni siquiera en la cruz. Vamos a ver cómo podemos nosotros hacer esto. Porque mira, según un libro que estamos explicando a nuestros amigos oyentes, un libro maravilloso, muy práctico, muy chiquitito. ¿Cuál es el título de este libro y el autor?
1: Es la santificación del momento presente.
0: Su autor es Francisco Martín.
1: Francisco Martín, sí.
0: Que me parece que era un hombre especializado precisamente en la mente humana.
1: En psiquiatría, sí. Uh-huh. Parece, por lo que he leído, director de un instituto psiquiátrico.
0: Pues fíjate, él nos dice, hay cristianos que saben que Dios tiene un plan de santificación para cada una de las almas, pero una cosa es saberlo y otra cosa es decidirse a realizar ese plan divino, sino que lo van demorando. Por ejemplo, esto se nota mucho, Montserrat, cuando Por ejemplo, yo estoy, imagínate una persona que está viviendo en una situación que no es la voluntad de Dios, que él sabe, ¿y sabes por qué lo sabe? Porque es un pecado, y Dios nunca va a querer un pecado.
1: Porque su conciencia le dice que eso no es correcto.
0: Entonces imagínate, por lo que sea, pues que esté acostumbrado, esté un adicto al alcohol o a cualquier tipo de mala costumbre. Él sabe que eso no está bien y que tiene que dejarlo, pero lo deja siempre para después.
1: Sí,
0: lo haré, yo cambiaré, pero más adelante. Y eso es nuestro tema de hoy. ¿Por qué hay que tomar una decisión?
1: Pero, ¿tú crees que llega a ser tan extremo? Yo creo que en el día a día ya ocurre esto, ¿eh?
0: En cosas pequeñas.
1: En cosas pequeñísimas, ¿eh? Bueno, esto lo dejo, pero no sé, no tendría que comer esto, pero bueno, por un día no pasa nada.
0: Sí, es verdad.
1: Cosas pequeñas que pueden no llegar a ser tan malas como, o hacerte daño en a la persona como otras. Porque una persona que, un alcohólico, por ejemplo, si tiene suerte de tener a alguien a su lado, tiene un remedio, lo pueden llevar a un centro de tratamiento para alcohólicos anónimos o lo que sea. Pero hay esas pequeñas cosas de cada día, no tendría que hacer esto, pero lo hago. Y son detalles, pero muchos detalles durante el día, ¿eh?
0: Cuanto más atento estás...
1: Eso, tenemos que estar muy atentos.
0: Más lo ves, ¿eh? Ves solamente lo grande.
1: Sí.
0: Bueno, es lo que Jesús nos indica en el Evangelio y Él nos da gracia para ello. Él dice, hay que colar el camello, pero también el mosquito. O sea, no fijarnos solamente en las cosas, en los pecados muy grandes, sino en ir mejorando. Mira, si yo voy venciéndome, si tengo la mala costumbre, yo qué sé, de ser demasiado curioso y de que todos los libros, las revistas que veo, los anuncios de la calle, todo lo miro, pongamos, por caso. Y digo, bueno, pero si yo veo que esto a mí no me aporta nada, tengo que hacer un esfuerzo y no ir mirando absolutamente todo, sino solamente lo que me es útil. Si yo hago ese vencimiento personal, y como tú dices, desde hoy...
1: De hoy, sí, del momento.
0: Del momento en que me doy cuenta de que puedo mejorar en esto, desde hoy ya poner el esfuerzo. ¿Y qué pasa, Montserrat? Si yo voy haciendo el esfuerzo en eso que sí puedo vencer, entonces voy a tener más fuerza para cosas grandes.
1: Yo creo que sí. Esto decía cuando estábamos hablando, ¿te acuerdas del Kempis que nos trajo tanta luz y que tanto? Había un momento que en uno de los libritos que decía, pero... explícame estas cosas, le pedí al alma, Dios, Jesucristo al alma, explícame estas cosas, porque tú crees que solamente tú estás haciendo cosas mal, pero muchos santos pasaron por esto, pero supieron vencerlo con mucho trabajo y mucho esfuerzo, y llegaron a ser santos por el esfuerzo que pusieron en vencerlo.
0: Exacto, o sea, no pensamos
1: porque estaban en el momento pensando eso, y yo creo que esta es la cuestión, ¿no?
0: O sea que vemos, ya llegados a este momento del programa, dos actitudes ante esto del plan de Dios. O bien, dilatarlo para más adelante, dejarlo para más adelante, lo que se llama la dilación, lo más cómodo. Ya, sí, ya lo haré, ya me convertiré o ya cambiaré esta costumbre dentro de un tiempo. O un estudiante que diga, pues sí, ya me pondré a estudiar para el examen, pero hoy no. Siempre para después. O bien, la actitud valiente, la que nosotros en este programa estamos animando, la entrega total a la voluntad de Dios. ¿Qué te parece si antes de lanzarnos a estos dos temas escuchamos una música que nos ponga a tono de estas tan maravillosas que nos traes?
1: Una música de Franz Joseph Haydn, que es un movimiento, el segundo movimiento de un concierto para trompeta y orquesta en mi bemol mayor. Ahí hay una trompeta, es un movimiento lento, y una trompeta que si... decimos, esta es la trompeta que nos pone Dios en el oído para que le escuchemos y le hagamos caso.
0: Parece que nos está diciendo hoy.
1: Hoy, pero con una trompeta.

0: humanamente solamente poseemos de verdad el instante presente. Entonces, el libro que nos ocupa, que se llama así, La santificación del momento presente, nos invita a no dejar para mañana lo que tengo que hacer hoy. Lo que tengo que hacer mañana, sí, dejarlo para mañana, no pretender hacer todo de una vez. Porque también la paz del corazón la da el que Dios sabe muy bien que yo no puedo hacer hoy lo que tengo que hacer en toda mi vida.
1: Pero es imposible esto, claro.
0: Que a veces nos ponemos muy nerviosos porque queremos adelantar tiempo, pero no. Hagamos lo que hoy nos toca. Montserrat, esta actitud de aplazar nuestra entrega total a la voluntad de Dios, ¿tiene alguna razón verdadera para apoyarse? O sea, muchas personas podemos decir, no, si es que ya lo haré, yo ya sé lo que tengo que hacer, ya lo haré más adelante, ya me convertiré algún día.
1: Sí, estamos hablando de la conversión, esto es muy importante. Entonces, no hacerlo lo más rápidamente posible es una huida cobarde y es una actitud temeraria.
0: ¿Por qué?
1: Porque, claro, nos estamos jugando que nos podemos morir en este momento y no estamos, como decía en el otro capítulo, que decía, estamos pintando un cuadro precioso y nos encontrará el alma en una actitud maravillosa. Nos encontrará en una actitud totalmente contradictoria de no saber lo que estamos haciendo. Y esto es terrible.
0: ¿Sabes qué pasa? Que para la conversión hace falta tiempo, voluntad y gracia. Pero claro, si yo pienso, ya tendré tiempo para convertirme, eso no lo sabes. Como dice Montserrat, claro, y como nos dice Jesús en el Evangelio, es que no sabes si vas a vivir mañana. Por lo tanto, toma la decisión y cambia ahora lo que tienes que cambiar ahora. Es absurdo contar con ese tiempo para dilatar nuestra entrega a Dios. Jesús lo dice, velad porque no sabéis el día ni la hora. En realidad, la vida no es más que una sucesión de momentos y, como lo hemos dicho, lo único real es este breve instante actual que sin cesar se desliza.
1: Sí, la vida es un instante. Esto es lo que tendríamos que tener con nuestra voluntad, porque ahí sí que hace falta muchísima voluntad, ¿eh? No es tan fácil. Una cosa es leerlo, decirlo, queda muy bonito, pero otra cosa es ponerlo en práctica. Que rompiéramos de una vez con las causas que originan esta huida, esta cobardía, esta actitud temeraria, y nos diéramos ya a la santificación del momento presente ya.
0: Mira, yo creo que a veces nos complicamos mucho la existencia. Y, por ejemplo, si la santificación, la santidad, se nos muestra bajo apariencias fáciles y agradables, pues la desdeñamos, decimos, ah, no vale la pena, si solamente se trata de hacer mi deber de cada momento, eso es muy fácil, y no le pongo el empeño que debo ponerle, porque todo necesita una concentración. Pero si luego pienso, no, es que la santidad es algo muy difícil, muy complicado, muy perfecto, entonces ya me asusto y prefiero no pensar en ello.
1: Es que nos asusta, ¿eh? Y esto es terrible, ¿eh? Yo conocí a una persona, y falleció, y hubo muchos problemas en la familia, que no quería hacer testamento en favor de su mujer y de sus 4 hijos, porque decía que esto era de mala suerte, que se iba a morir, sí, y les dejó sin nada, o sea, les dejó con todo desarreglado, sin ningún nada, por culpa de esa actitud temeraria de no querer arreglar su vida, y falleció de manera instantánea, y hasta yo tuve que ir a declarar, porque esto lo había dicho delante mío, para que el juez pudiera tomar cartas y a ver si podía arreglar alguna cosa para la familia. Estas son actitudes temerarias muy... Claro, en este caso era una actitud legal hacia... Pero es que es una actitud contra tu alma. Porque él tampoco quería arreglar sus asuntos.
0: Claro.
1: Una persona, a mí me hizo sufrir mucho esta persona, muchísimo.
0: No reconocer que, pues, la realidad, que somos seres mortales, seres humanamente limitados, aunque luego contamos con una vida eterna, y entonces actuar de forma consecuente.
1: Pero es difícil, ¿eh?
0: Pero el ejemplo que has puesto es muy bueno.
1: Sí, es muy duro, ¿eh? Porque la familia lo pasó. En 4 niños pequeños, ¿eh? Pequeños.
0: ¿Cómo vamos a encontrar ese plan de santificación que Dios ha trazado para nosotros si nos causa temor, si no queremos abrir los ojos para verlo? Es que, fíjate, por ejemplo, esta persona no se tenía que complicar mucho. ¿Qué quiere Dios para mí en este momento? Pues que si veo que ya soy mayor o que además o tengo alguna enfermedad o lo que sea, pues que tenga mis asuntos arreglados con Dios y con el prójimo también. No hay,
1: esto
0: no
1: da mucho.

0: complicado.
1: Eso da mucho miedo
0: ¿Por qué?
1: porque no sé si cualquier cosa que tengas, una deuda, cualquier cosa que tengas, da miedo que puedes dejar a los otros mal o lo que sea. Y hablo de cosas prácticas, de la familia, ¿no? Que a todos nos pasa, que a veces somos un poco casquivanos. Pero para eso debemos pedir la gracia de Dios. Eso es la única cosa. Pedirle que nos ilumine, que nos ayude, que realmente nos dé fuerzas con su gracia para poder hacerlo lo mejor posible, porque nosotros humanamente somos muy débiles.
0: Es verdad, y por eso, imagínate, es como una persona que dice, no, si yo, o sea, una persona que deja de respirar, acaba por morir de asfixia, eso está
1: Seguro,
0: clarísimo.
1: sí.
0: Pues el que no recibe con docilidad esa gracia de Dios, termina por morir de asfixia espiritual. Suena
1: Sí, sí,
0: duro,
1: sí, sí.
0: pero es una realidad. No podemos perfeccionar nuestro momento presente, estar seguros de que hacemos la voluntad de Dios por nosotros mismos, con nuestras propias fuerzas. Hay que tener la humildad de pedírselo a Dios. Y ahora sí, podemos pasar a la segunda actitud,
1: Sí.
0: la buena, la perfecta, que es esa entrega total a la voluntad de Dios.
1: Sí, es la entrega total. O sea, cuando dice Señor, pongo mi vida en tus manos y yo haré el día a día, pero según tu voluntad. Eso es lo que nos pide aquí, ¿no? Dice, equivocadamente creen muchas almas que lo más difícil en la vida cristiana es huir del mundo. Y no es esto cierto. Lo que hay de rudo en la doctrina de Jesús no es huir del mundo ni de sus riquezas, ni de sus alegrías. Lo rudo, lo heroico está en querer interiormente, honradamente, fuertemente lo que quiere Dios.
0: Claro, es que nadie ha dicho que haya que huir de la alegría, al
1: No,
0: contrario.
1: pero a veces piensa esto, ay, yo no haré más esto, no haré lo otro, no me meteré con la familia, pero lo hago por mí, no, lo he de hacer por Dios, porque Dios quiere, porque es muy importante. Es que, no sé, llevamos leyendo esto y esto me va llevando también a los capítulos del Kempis. No puedo desunirlo mucho, ¿no? Que nos decía esto, ve a la capilla y ruega a Dios que te ilumine, que te dé fuerzas para seguir adelante, porque tú solo no puedes.
0: Pero con él siempre
1: Con
0: contamos.
1: Dios siempre contamos, pero si crees que con tus solas fuerzas
0: Ah,
1: lo
0: no,
1: vas a
0: no.
1: hacer, no, es imposible.
0: Entonces nuestra ocupación es bien sencilla. Debe consistir en enterarnos de esa divina voluntad, cumplirla fielmente y no en trazarnos otra senda. Todo cuanto hace una persona saliéndose de este camino de la voluntad divina es una actividad meramente natural. Es decir, no valiosa para el cielo. Miren, una persona incluso puede llegar a ganar muchísimo dinero, puede ser una persona muy famosa. Si no está haciendo la voluntad de Dios, ¿de qué le sirve a
1: Claro,
0: la hora de la verdad?
1: de nada, de nada. Y es así, ¿eh? A medida que me voy haciendo mayor y cada vez más, ¿eh? O sea, lo voy viendo de una manera. Esta mañana lo pensaba. Las cosas van quedando, gracias a Dios, ¿eh? Y le doy gracias a Dios por hacerme ver esto. Le voy viendo que hay cosas que tienen, cosas que han tenido muchísima importancia para mí en otra época, de cosas materiales o cosas mundanas, como han ido, van desapareciendo, desapareciendo, desapareciendo. Se va quedando como si, no sé, cuando quitas la paja del grano, ¿no? La vas
0: Sí.
1: apartando y quedarán pocos granos, pero quedarán los buenos. Pues esto yo creo que es lo mejor que me puede estar pasando ahora, que me falta mucho, ¿eh?
0: Muy bien, vamos directamente, al grano,
1: Al
0: a
1: grano.
0: lo que, miren, en el momento de la muerte, ¿qué pensaremos? Imaginemos, yo no deseo morir dormida. Hay gente que dice, ay,
1: Ay,
0: yo
1: sí, yo
0: quisiera
1: tampoco.
0: morirme, por ejemplo, acostarme por la noche sin sentirme mal ni nada y no despertarme más. Yo nunca diría eso. Bueno, lo que Dios quiera.
1: Te
0: ¿Perdón?
1: explico
0: Sí, explícame.
1: una cosa que nos quedó pendiente de explicar un día. ¿Cómo ha muerto una anciana? ¿En qué circunstancias? Me pone la piel de gallina. Me lo explicó un señor amigo mío. Dice, ¿sabes qué le ha pasado a mi tía? Su tía tiene 90 años. Dice, estábamos allí y de repente la llama una amiga suya de 90 y muchos años.
0: Noventa y
1: Y
0: muchos años.
1: 90 y muchos años, sí, porque esta señora que todavía está viva tiene, o sea, su amiga tiene muchos años ya. Y le dice, hola, te llamo. Porque me voy a morir, no voy a. Ya, me han dicho voy a morir hoy o mañana. Y te llamo para despedirme y para decirte que ya nos veremos en el cielo. ¿Tú te imaginas qué actitud, qué cosa tan maravillosa?
0: Qué diferente del otro señor que no quería ni siquiera hacer su testamento porque pensaba, ah, ya tengo tiempo, si yo, como, sí. Como si él nunca se fuera a morir.
1: No, no, porque además hacer el testamento le traía como mala suerte para
0: superstición.
1: Sus supersticiones, ¿no?
0: Fíjate. Esta señora, qué serenidad.
1: Se despidió de todas sus amigas.
0: Porque sabía que iba a morir en pocos días. El médico se lo había dicho. Sí, sí, ella, con toda tranquilidad. O sea, no los llamaba llorando y acongojada.
1: ¿Quién va? En absoluto. El médico ya le preguntó cuánto y le dijo, nada, ya te vas a morir ya.
0: Ya de muerte
1: cogió
0: natural.
1: Cogió el teléfono y fue llamando. No sé, yo conozco a la que llamó. A las otras, si llamó más, no las conozco. Y le dijo, te llamo solo para decirte que ya nos veremos en el cielo, que voy a morir hoy o mañana y que nos veremos. Y sí, sí, al cabo de 2 días murió.
0: Qué maravilla tener esa serenidad, esa paz.
1: Yo quisiera morir así.
0: Y pudiéramos decir incluso esa alegría.
1: Alegría, claro que sí, una persona que se va con esta paz al cielo. Porque,
0: teniendo,
1: porque se va,
0: como diríamos, todas sus cosas como arregladas, hasta se ha podido despedir de sus amigos con tranquilidad.
1: Imagínate, fíjate, tengo otra amiga, me ha escrito ahora en Navidad, que se fue a dormir con su marido y cuando se despertó el marido estaba muerto. Yo lo primero que pensé, Dios mío, yo no quiero una muerte así. Yo no quiero una muerte así.
0: Pero como no sabemos en qué momento vamos a pasar de esta vida a la otra, porque amigos, no lo olvidemos, la muerte no es algo terrible y definitivo. Definitivo sí, porque solo hay una. Pero es que es como una puerta que se abre para pasar a la vida eterna. De manera que estemos siempre preparados, viviendo el momento presente con plenitud, sabiendo que estoy haciendo la voluntad de Dios. Muchísimas gracias, Montserrat.
1: Gracias a vosotras.
0: Gracias también a nuestro compañero Miguel Conesa. 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

Y una voz que salía del trono decía: Cantad a nuestro Dios todos sus siervos que le teméis, pequeños y grandes.

Luego, oí como una voz de una gran multitud, y como una voz de muchas aguas, y como una voz de potentes truenos que decía: Aleluya, porque el Señor nuestro Dios, omnipotente, ha establecido su reino.

Gocémonos y alegrémonos y démosle gloria, porque han llegado las bodas del Cordero. Su esposa está ya preparada, y a ella le ha sido dado vestirse de lino fino, limpio y puro. El lino fino son las obras de justicia de los santos.

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5: Buenas tardes, nochecitas, mi querida familia de Radio Católica Mundial y tantas estaciones que están en esta tarde vinculadas con nosotros. Un saludo en el nombre del Sagrado Corazón en este viernes. Y antes de que viajemos a un país que quiero muchísimo en Sudamérica, ¿qué tal si nos ponemos, como decimos, en sintonía, pero no con Pepe, con el Señor? Y le he pedido a Fer Toledo que nos lleve en esta alabanza Sagrado Corazón. Así que, pa'lante, Fer.

0: Muchas gracias, Fer. Eso que oye usted como un tambor no era un tambor, era el latido de un corazón. Bueno, pero hoy me late el corazón fuerte porque tengo un amigo que quiero muchísimo, aparte de que es un gran hombre de Dios y ha estado con nosotros ya muchas veces aquí y seguirá, porque es siempre una aportación valiosísima. Nos vamos a Colombia, y vamos a Bogotá. Y en Bogotá ya tengo conmigo a nuestro queridísimo Diego Arango. Diego, gracias por estar nuevamente con nosotros aquí en tu estación Radio Católica Mundial.
1: Pepe, pues muchas gracias. Un saludo muy cariñoso a ti, a todo el equipo de Radio Católica Mundial, especialmente a Katia, y igualmente también a todas aquellas personas que nos escuchan, tanto en Estados Unidos como en toda la inmensa cantidad de países a donde está llegando esta gran emisora. Así que muy agradecido contigo de tenerme en cuenta y compartir estos momentos.
0: Así es, se cumplió el sueño de Madre Angélica. Ella quería cubrir donde no llega la televisión, llega la radio. Así que ella tuvo esa orden del Señor y la cumplió fielmente. Y aquí estamos cumpliendo lo que Madre Angélica nos pidió: llevar hasta el último rincón de la tierra su palabra. Oye, Diego, te voy a hacer una pregunta antes de que entremos en materia. Tú sabes que el Señor en su tiempo, la medicina era muy diferente a la actual. Era otro tipo totalmente de medicina. Pero tú cuando vas a un médico para que te chequee el corazón, que te chequee la salud, una de las primeras cosas que te pone el aparato ese, creo que se llama estetoscopio, el que te ponen sobre el pecho para escuchar tus latidos, ¿a ti te lo han hecho varias veces?
1: Sí, claro, cómo no. Inclusive, cada vez que uno va a cualquier tipo de cita, lo primero que te hacen los médicos es que te ponen el aparato para ver el latido de tu corazón y también el aparato para verte la presión. Eso es como una rutina ya dentro de la medicina.
0: Sí, sí, sí, es para ver si sigues vivo. Ah, por eso quieren oír bien tu corazón. Porque hay muertos en vida, Diego. Pero fíjate que al Señor en su tiempo alguien le hizo esa prueba. Esa prueba de qué tal estaba su sagrado corazón. ¿Y sabes quién fue? San Juan. Acuérdate en la última cena cuando dice que Juan recostó su cabeza sobre el pecho del Señor. Seguramente logró oír los latidos del corazón, sagrado corazón de Jesús. ¿No te parece?
1: Sí, claro. Pues mira que las cosas generalmente no cambian. De golpe se modifican, llamémoslo así, pero de todas maneras el sentido es el mismo. Antiguamente la gente hacía eso, realmente colocaba el oído sobre el corazón, la mano sobre el corazón, y en fin, las cosas eran muy naturales, ¿no? Ajá. Pero bueno, la ciencia ha progresado mucho.
0: Ajá, pero San Juan tiene el privilegio de ser el único que escuchó el latido del corazón. Qué cosa más hermosa, ¿verdad?
1: Así es.
0: Así que bueno, San Juan, luego nos contarás qué tal estaba el pulso del Señor, porque ese no sé si se lo llegó a tomar, pero bueno. Diego, dice la palabra de Dios que cuando vemos nubes en el horizonte y hace un viento, decimos va a llover, va a hacer calor. O sea, podemos leer las señales meteorológicas de lo que se nos viene, ¿verdad? Por ejemplo, aquí en Miami tenemos un día muy nublado, estamos en la temporada de lluvias aquí en Florida. Y sabemos que va a llover, hoy va a llover, inevitablemente va a llover. No hay que ser un gran meteorólogo para saber que hoy va a llover en Florida, concretamente en Miami. Pero hay otras señales de los tiempos que la mayoría de los cristianos ni se enteran. O sea, el Señor nos envía muchas veces mensajes por las señales de los tiempos, no las meteorológicas, sino las señales de lo que estamos viviendo, pero hay que saber leerlas. Y yo creo que Colombia está en este momento en un momento crítico, crítico de su historia, y hay que saber leer qué está pasando en Colombia. Y por eso no tengo a nadie mejor, fíjate que lo pensé mil veces, quién puede ser la mejor persona para que nos dé ponernos al día en las señales del tiempo en Colombia que tú, mi querido Diego. Cuéntanos lo que está pasando en Colombia, porque hay muchos americanos en el sur o en el norte que ni se han enterado de lo que pasó este domingo y de lo que está viviendo Colombia. Cuéntanos, Diego.
1: Bueno, mira, aquí en Colombia, primero que todo, pues quiero decirte que somos un país privilegiado. Mi Dios nos ha ubicado en una porción de tierra, un territorio maravilloso, bañado por los océanos. A su vez también con una gran cantidad de recursos naturales desde el punto de vista climático y desde todas las cuestiones, entonces todo eso realmente pues ha servido muchísimo para que Colombia se vaya desarrollando como nación, como país. Somos una mezcla racial bastante interesante, en donde la gran mayoría somos pues mestizos, que venimos de la colonia, de los españoles, igualmente de las tribus indígenas que tenían, y desde luego pues también las negritudes que vinieron desde el África y poblaron. Comienzo diciéndote con esto para poder dar una radiografía.
0: Sí.
1: Es, tenemos ríos maravillosos, tenemos bosques, selvas, grandes nevados, y tenemos territorios con una producción agropecuaria impresionante. Colombia es
0: el café
1: país
0: colombiano,
1: evidentemente productor de muchos insumos que son agrícolas, como también ganaderos. La industria se ha venido fortaleciendo, y desde luego pues es un país eminentemente comercial. Y la belleza que realmente presenta en diferentes territorios y la multiculturalidad que existe dentro de los diferentes departamentos hacen un atractivo turístico muy grande. Comienzo diciendo que por esto, para tener
0: me permites añadir a
1: en ese sentido. Ahora bien,
0: ¿me permites añadir a tu descripción algo?
1: Dime.
0: Mira, a tu perfecta descripción de ese bellezo, de esa belleza que es Colombia, te faltaron tres cosas. No sé si las ibas a mencionar más tarde, pero yo las quiero mencionar. Primero, el café colombiano. ¡Ah, qué cosa más riquísima! El café colombiano. Segundo, que tampoco lo mencionaste mucho, es las flores de Colombia. Las flores de Colombia, por lo menos aquí en Estados Unidos, sé que casi el total de flores que se exporta para cada época, Día de las Madres, Navidad, Acción de Gracias, vienen de Colombia, vienen de Colombia.
1: Sí.
0: Y algo que también todo mundo se mueve cuando lo escucha es la cumbia. Y esas cosas no me las habías tú contado.
1: Bueno, esas tres cosas son absolutamente claras en ese sentido. Pero yo le agregaría otra, ¿ya?
0: A ver.
1: Es muy importante, las mujeres de Colombia. ¿Qué mujeres?
0: Eso sí, yo tengo que verlo así, muy con cuidado. Y tengo que andar con mucho cuidado con eso. oye, nos está faltando uno quinto. Espérame, no hay quinto malo. Ahora que dijiste un cuarto, me brincó. Tenemos un quinto. El Divino Niño del 4 de julio. El Divino Niño, que fue el que inspiró a Madre Angélica para construir el actual monasterio. O sea, para Madre Angélica ese fue como un encuentro, no fue, fue un encuentro con Cristo Niño, ahí en el santuario, la basílica, no sé qué será, del Divino Niño. Yo estuve la fortuna de estar contigo allá en ese lugar. Así que imagínate, nos estábamos quedando sin algo, que Madre Angélica me jaló las orejas y me dijo, Pepe, el Divino Niño también.
1: Sí, indudablemente esa es una de las cosas interesantísimas que nuestro país tiene, el Divino Niño, la Virgen de Chiquinquirá, y te digo, un pueblo profundamente creyente. Mira, por mucho que sea, y obviamente ante la diversidad cultural y religiosa que se presenta en el mundo, y hoy con los medios de comunicación aún más, Colombia mantiene una fe profunda católica. Y también, pues obviamente, nuestros hermanos separados, los cristianos, también hacen una labor maravillosa en todo aspecto y en todo sentido. Colombia es un país muy creyente. Pero ahora yo sí quiero comentarte algo, pues, sobre lo que es el aspecto político, porque estamos en un momento crucial en donde, obviamente, nuestro país, que ha pasado por un experimento que no ha sido nada favorable, desde luego, para el desarrollo de económico, social.
0: Ha sido nefasto, mi hermano, nefasto.
1: Y el progreso ha sido el ingreso de un gobierno que ya va a terminar, y que desde luego pues ha sido más el saldo en rojo que ha dejado que las cosas buenas y positivas que le ha podido entregar al país. Y estamos ante el riesgo de la continuidad, que ese sistema vaya a mantenerse en nuestro país. Pero afortunadamente aparecen, pues también, mi Dios, pues toca en un momento dado ciertas otras opciones, y hay una opción muy interesante de centro-derecha y derecha que ha permitido obviamente ganar la primera vuelta de las elecciones en manos de un hombre, un outsider que se llama Belardo de la Espriella, un abogado que es un hombre estructurado, un hombre que se confesó ateo hace unos años, pero por circunstancias de la vida, mi Dios y la Santísima Virgen lo tocaron, y hace unos años él se convierte al catolicismo y hoy es un hombre debidamente profundo de oración y de todo para entregar nuestro país a unas manos distintas y diferentes que el 21 de junio se va a definir.
0: Muy buena tu descripción, Diego. Una pregunta, te voy a ir haciendo varias preguntas conforme nos vayas desarrollando. Tenían también a una candidata que prometía mucho, que incluso el expresidente Uribe la apoyaba, por cierto, de nombre Angélica. ¿Ella ya quedó fuera de la posibilidad o todavía hay alguna oportunidad que esta señora entre también a la segunda vuelta?
1: No, aclaro una cosa. Sí, ella era una candidata, pero no, su nombre no es Angélica, es Paloma. ¿Ya?
0: Ah, Paloma, perdón, Paloma, Paloma. Paloma.
1: Ella, Paloma, es una excelente mujer, una mujer de verdad maravillosa, senadora de la República en su tercer periodo del Senado, ha sido pues una discípula del expresidente Álvaro Uribe y perteneciente al Partido Centro Democrático, una mujer de derecha, pero una mujer centro-derecha, digámosla, nieta de un expresidente colombiano que fue muy bueno y célebre conservador, Guillermo León Valencia, y su abuelo también, su bisabuelo, también el maestro Valencia, un político muy importante de aquella época. Y por el lado paterno, también su abuelo ha sido un gran fundador de la principal universidad que tiene Colombia, que es la Universidad de los Andes. En fin, es una mujer que desde el punto de vista cultural, académico, profesional y político tiene una gran experiencia. Una mujer católica, una mujer de fe, una mujer con su hogar organizado, una hijita de 8 años, 9 años, una persona que verdaderamente pues se le entrega. Lamentablemente, en la primera ronda se tenía que hacer pues las diferentes coaliciones y hacer la selección de un candidato a la vicepresidencia que acompañaba la fórmula. Y Paloma participó en una consulta interna con 9 precandidatos, personas muy importantes de centro, centro derecha y algunos de centro izquierda, y ella gana esa consulta y por eso ella pasa a ser la candidata oficial. Todos los partidos políticos de derecha, centro derecha y centro izquierda la apoyaron a ella. Sin embargo, ella no gana Abelardo de la Espriella como primer votación y luego le sigue Iván Cepeda, el representante de la izquierda radical colombiana, que es un hombre que ha venido del marxismo y de ese tipo, un hombre que estudió en Rusia, en Checoslovaquia, Bulgaria y Cuba, en fin, tiene todas estas cuestiones y que hoy es la segunda opción entre Abelardo. Entonces, para terminar lo de Paloma, ella escoge un candidato a vicepresidente, un hombre que fue funcionario del gobierno del presidente Duque, un funcionario excelente, con una carrera brillante, y que sacó una gran votación de 1.300.000 votos, y obviamente pues él se une a la candidatura. Pero con la diferencia que era un hombre que no está claro, primero tenía una característica que pues yo no me voy a poner a criticarla, ni mucho menos, que es un hombre gay, pero a su vez también se dice que defensor de la cuestión de géneros y a su vez también del aborto y de todo eso. Y eso perjudicó muchísimo, pues obviamente, a Paloma y favoreció a Abelardo, que sí era muy firme en eso. Eso pues te quiero decir para ponerte en contexto.
0: No, está muy claro, muy claro. Yo pude ver algunos de los discursos de Paloma y el valor con que habla, y sobre todo una vez que supo ella que ella no pasaba a la siguiente ronda, Ella dijo que ella seguiría defendiendo a Colombia y que seguiría con la lucha por tratar de erradicar de Colombia ese nefasto gobierno que han tenido ahora con el actual presidente, que ni su nombre le menciono porque no quiere ensuciarme la boca. Pero ella me llamó mucho la atención y creo, esto tú nos vas a decir, creo que ella ahora va a apoyar al presidente de derecha para poder realmente mover adelante esta próxima elección. ¿Estoy en lo correcto, Diego?
1: Estás totalmente en lo correcto. Mira, Paloma es una mujer de mucha personalidad y de mucho carácter. El mismo día cuando ya el Consejo Electoral y la Registraduría dieron los resultados en donde quedaba como primer votación Abelardo de la Espriella, el candidato de la derecha y centro derecha, y de segundo quedaba Iván Cepeda, el candidato de la izquierda. Entonces ella salió como a eso de las 8 de la noche, 8:30, uh-huh, a las pantallas de televisión, y con toda la personalidad que ella tiene, dijo: yo apoyo a Abelardo de la Espriella, me uno a esa bendito candidatura, Dios, y vamos a trabajar. Y el presidente Uribe inmediatamente también lo hizo, o sea, y ya todos los partidos políticos, tanto el Partido Conservador, Centro Democrático, Partido Liberal, Cambio Radical, Partido de la U, Partido Mira, que es cristiano, Colombia Justa y Libre, que son cristianos, todos esos partidos se unieron a apoyar Abelardo de la Espriella, Salvación Nacional también, y obviamente, uh-huh, pues se ha cogido una fuerza inusitada, muy grande, pero desde luego no hay que descuidarla, porque la izquierda que representa, uh-huh, este hombre de Iván Cepeda tiene todo el apoyo del gobierno y están metiéndole dinero del Estado a esa campaña, que desde luego los organismos de control están en la mira de esta situación, y hay que ponerle mucho cuidado a eso, porque no sabemos si ahora el 21 de junio en las elecciones las compras de votos que se dicen que se pueden estar haciendo en ciertas regiones, en donde inclusive el presidente Trump y igualmente también Marco Rubio y el ministro de Estado allá de Estados Unidos dijeron que si ellos llegan a comprobar, porque van a mandar delegados para hacer una observación directa, uh-huh, que hay esas compras de votos y quienes los están haciendo, inmediatamente los van a meter en la OFAC y les van a retirar las visas y toda esta serie de cosas. Y eso me parece, uh-huh, que es una ayuda extraordinaria a la democracia. Pero finalmente, uh-huh, te digo que las instituciones de control, como la Registraduría, la Procuraduría, la Veeduría del Pueblo, están en este momento atentas y están muy bien alineadas para tener un control de que no vayan a hacer, porque el presidente actual que tenemos no es confiable, es una persona que no es honesto y es capaz de hacer cualquier cosa, porque él inclusive el día de las elecciones, cuando ganó Abelardo de la Espriella, a los pocos minutos entró a desconocer y a generar desconfianza sobre los resultados, cosa que inmediatamente y a la altura de la fecha le demostraron que eso que él decía no era cierto.
0: Uh-huh. Oye, Diego, y yo quisiera que tú, que tienes ese conocimiento tan amplio, no solamente de Colombia, sino de la América y del mundo en general, porque tú conoces hasta el otro lado del mundo, yo quisiera que nos describieras lo que es un gobierno socialista. Porque hoy día estos gobiernos, como el que ha desgraciadamente tenido Colombia en los últimos 4 años, son los que se llaman socialistas, el progresismo, los que tienen la onda moderna. Pero tú lo ves que está pasando en España, lo que está pasando en qué otro país, en Brasil, lo que recién se lograron liberar en Chile. Cuéntanos lo que son estos lobos con piel de oveja que vienen y se llaman gobiernos socialistas y que la gente piensa que realmente son los salvadores del pueblo, porque el capitalismo, que es lo que identifican como la derecha, los ha oprimido y los ha esclavizado, pero el socialismo realmente nos abre las puertas. Descríbenos lo que es un gobierno socialista para que todo el mundo se entere en todas partes del mundo, Diego.
1: Bueno, mira, voy a comenzar diciéndote una peyorativamente, te voy a dar una frase de un filósofo colombiano que creo que ustedes lo van a reconocer fácilmente, cuando uno de sus lugartenientes le pregunta un día y le dice: patrón, tenemos un problema. Te estoy hablando de los años 90. Entonces le dice: patrón, tenemos un problema, y es que esa gente del M-19 que se dicen que son socialistas no nos están permitiendo que nuestra mercancía vaya saliendo por los puertos, y ellos tienen una fuerza armada que es dura, o los combatimos por la fuerza, o ¿qué hacemos? Y el filósofo le dice con su acento, le dice: no, mijo, vea, haga una cosa, coja ese maletín y esos baúles de dinero y vaya, lléveselos al jefe, porque no hay nada que le guste más a un hombre de izquierda y a un comunista que la plata. ¿Sabe quién era el filósofo? Pablo Escobar, para que lo vea. Entonces, esta gente utiliza todo lo que es la necesidad del pueblo para poder hacerse a sí mismo el poder, y para hacer que esta gente los apoye en todas sus iniciativas. Han sido gobiernos que tratan de mantener una estatización en todo sentido y aspecto, tanto de la producción, de la salud, de los medios, de los medios mismos de producción, de la libre empresa, de la propiedad privada. Toda esta serie de cosas es lo que ellos tratan de colocar, y siempre lo orientan desde un punto de vista hipotéticamente democrático, pero con una tendencia dictatorial, que es lo que generalmente mantienen. Aquí nosotros lo hemos estado viviendo, en donde Colombia ha sido un país que verdaderamente ha sido amplio en su democracia. No es que haya sido perfecta, pero de todas maneras sí. Y además estos gobiernos se convierten en los gobiernos más corruptos que uno realmente pueda llegar a colocar. Y ahí están los ejemplos mismos que se ha visto en España, se ha visto en Brasil. Mire lo que pasó en Nicaragua, Venezuela lo acabaron. A toda esta serie de cosas realmente se le están dando. Entonces, lamentablemente, pues esos han tomado ese camino, esa doctrina marxista que quiso Carlos Marx y todo, hacer que seguramente yo que leí pues El Capital y leí todo eso, que podría uno decir, bueno, es un sistema político interesante, pero eso es un fracaso en todo aspecto y en todo sentido, porque la libre producción, la libre empresa, toda esta serie de cosas es lo que permite que obviamente las cosas funcionen en esa forma. Esa es más o menos pues la radiografía de lo que te hago en ese aspecto, sin decirte que los sistemas capitalistas no han sido, sí han sido corruptos en alguna forma, pero no el sistema, han sido algunos de las personas que los han utilizado o los que han trabajado a través de eso. Eso es pues más o menos pues como el camino, y lo que yo te podría pues representar un poco en relación a lo que es la izquierda. Y diciéndote que la derecha sea perfecta, porque tampoco lo es. Correcto. Pero de todas maneras la democracia sí es el mejor sistema que se pueda llegar a tener en una nación.
0: Así es, Diego. Mira, incluso el Papa Benedicto, si no mal recuerdo, en una ocasión dijo que ni el comunismo o socialismo ni el capitalismo son perfectos. O sea, no hay ninguna doctrina social que sea perfecta. La vida en Cristo es lo que realmente debería ser. Pero bueno, algo que yo quisiera que nos añadieras también es que estos sistemas socialistas, que repito, es el nuevo comunismo, son anticristianos y rabiosamente anticatólicos. Entonces, este es un aspecto que muchas personas no lo comprenden, porque ellos logran maquillarse o logran no tocar ese tema, pero para nosotros es fundamental. Porque un régimen que aunque prometa el oro y el moro, si para nosotros los cristianos es un enemigo que va a tratar solapadamente o abiertamente a combatir el cristianismo y concretamente el catolicismo, no podemos nosotros ni siquiera pensar en votarlo. ¿Estoy en lo correcto de que estos regímenes son de esa naturaleza, estos socialistas, Diego?
1: Mira, has puesto el dedo en la llaga, porque en realidad de verdad así es. Estos estos sistemas generalmente pues toman la religión tratando de aplastarla con los pies, y para ellos combatir la religión es quizás una parte que se contrapone a toda su doctrina, porque para ellos ese socialismo es su religión, es una religión que no parte desde luego desde la conciencia del ser, sino de un racionalismo que obviamente excluye a la persona de todo lo que es los aspectos sagrados y los aspectos divinos con los cuales culturalmente la sociedad, no solamente en un país como Colombia, que ha sido profundamente católico, sino un país como Estados Unidos y como muchos países realmente de Europa, todos se vinieron desarrollando a través de una fe cristiana. Porque es que, mira, no ha existido mejor político en el mundo que nuestro Señor Jesucristo, que sin ningún interés de tener cargo de ninguna naturaleza, era el que hablaba por los pobres, por los desvalidos, por los más necesitados, por las personas que verdaderamente estaban, pero tampoco pisoteaba de ninguna forma a aquellos que producían, porque recordemos que hombres como Nicodemo y algunas del mismo Mateo eran personas ricas, eran
0: Juan
1: personas
0: de
1: que realmente estaban.
0: Juan de Arimatea decía,
1: el capital debe estar es al servicio del hombre y no el hombre al servicio del capital.
0: Así
1: y eso
0: es.
1: Desde luego se viene dando. Por lo tanto, hay una descomposición en ese sistema socialista y en ese odio que realmente ellos expresan y que afecta tanto realmente a la política. Entonces, en los colegios, por ejemplo, aquí en Colombia hay una asociación que se llama la Federación Nacional de Educadores, FECODE, en donde la gran mayoría de sus profesores a los niños en los colegios públicos les enseñan, primero les quitaron la religión, porque que es anticonstitucional el enseñar religión católica, porque pues Colombia sí era un país confesionalmente católico con el concordato, que después eso se acabó. Entonces los quitan, pero a su vez le presentan lo que es las doctrinas socialistas, marxistas, leninistas, todo lo que tiene que ver realmente con Proudhon y con todos estos pensadores que fueron pues los grandes artífices y los grandes sacerdotes, digamos, del comunismo en el mundo. Entonces, pero ellos viven como reyes, como vivía Maduro, como vivía Chávez, como viven en Cuba toda la familia Castro y como viven realmente Ortega en Venezuela, en Nicaragua, en fin, toda esa serie de cosas está. Por eso es donde nosotros vemos que hoy día un tipo como Maduro, que gozó de todo el poder de un país tan rico como Venezuela, hoy está metido en un lugar de 6 metros cuadrados, carajo, con una sola cama y con un inodoro, y eso realmente está pagando lo suyo y lo propio.
0: Fíjate, Diego, de que ahora que mencionaste estos nombres, vi la fotografía de este Iván, el socialista que está para la segunda ronda, y si tú ves su cara, ya su cara te muestra malicia. Fíjate, yo creo que el refrán que dice que por sus caras lo conoceréis, por lo menos yo lo hago, yo creo que la cara ya te demuestra mucho de la personalidad de alguien. Y si tú ves de todos estos socialistas, ve la cara de endemoniado que tiene, por ejemplo, Sánchez en España, Chávez cuando vivía, Maduro, los Ortega, la mujer es una bruja, Lula. Fíjate que tú, en su rostro, ya demuestran, tú puedes sentir violencia, puedes sentir mal. Yo no creo que el rostro no refleja, yo creo que el rostro refleja mucho lo que hay en el interior de una persona. ¿No te parece, Diego?
1: Mira, hay un viejo dicho que tú, Diego, te lo conoces, que dicen que el rostro es el reflejo del alma, ¿no? Entonces, todo lo que tú realmente puedes llegar a ver, y eso indudablemente se ve. Tú me decías ahora hace un rato que me hablaba sobre esta mujer que fue candidata aquí en Colombia recientemente, Paloma.
0: Paloma.
1: Tú la veías a ella y realmente veías en ella un rostro apacible, un rostro bonito, uh-huh. un rostro que te reflejaba verdaderamente una verdadera intención de que la traía desde su corazón. Uh-huh. Si uno ve otro tipo, si tú vieras el rostro, de golpe lo puedes buscar en internet y te das cuenta del candidato Iván Cepeda, que es el que está en este momento compitiendo con Abelardo de la Estrella, y tú ves el rostro de ese hombre, la verdad que eso genera repulsión. Primero, uh-huh. es un hombre descuidado en todo su sentido, en su aspecto físico. Es un hombre que, según dicen en los medios de comunicación y todo, que es un hombre que ni se baña, es un hombre que si tú le ves muestra una dentadura podrida, es un hombre que de verdad da repulsión ver a una persona de esa naturaleza. Si tú ves sí. al presidente Petro, que es un tipo actualmente, la forma como él presenta su cara, cómo se sienta, cómo se coloca, ahí lo estableces. Si tú ves un hombre como Álvaro Uribe, tú ves un señor, tú ves una uh-huh. persona que te da confianza, que verdaderamente uh-huh. te ofrece un verdadero sentimiento de paz. Entonces, en eso tú estás totalmente de acuerdo, estoy totalmente de acuerdo contigo, porque como lo que muestra el rostro, de golpe va a mostrar obviamente el alma. Y miremos así, miremos lo que era Maduro, el rostro de él, el rostro de Chávez, el rostro de Ortega. Esas son personas que son desagradables, obviamente, uh-huh. pues hasta el mundo. Sin decir de que los otros oponentes sean perfectos. No, tampoco. Hitler tenía un rostro horrible, asqueroso, como lo tenía Lenin también, ¿no? Entonces, uh-huh. esto es lo que te puedo decir en relación a lo que me acabas de preguntar.
0: Uh-huh. Tú no sé si tú te recuerdas de la famosa historia de El Señor de los Anillos, que el tipo malo, el que quería robarse el anillo, que era un degenerado, o había llegado a la condición que estaba porque era un degenerado lleno de odio y lleno de deseo del poder, por eso quería el anillo, Gollum, el famoso Gollum. Fíjate que esa cara de Gollum, y yo la puedo ver en todos estos tipos que tú acabas de mencionar, es que es casi como esa cara del malvado del Señor de los Anillos. El que tú acabas de dejar ahí a un lado también a tu actual presidente, fíjate que tiene fama de que realmente pues él está propiciando y ha propiciado mucho la exportación de la cocaína. Pero parece que una parte él se preocupa por consumirla para ver qué tal está. Así que estos son los tipos que están gobernando estos, o han gobernado, gracias a Dios, ya varios de ellos ya están, como tú dices, a Maduro lo tienen ahí en un hotel muy bonito allá en Nueva York, y tienen cuartos reservados, ¿eh? Hay cuartos reservados cerca de él, tienen uno para tu actual presidente, tienen otro para los Ortega, tienen otro también para la Daisy, tienen otro para Lula, en fin, hay ya ni preguntes porque todo el noveno piso creo que lo tienen reservado para todos estos tipejos y tipejas, Diego.
1: Sí, hombre, sí, indudablemente eso es así. Mira, yo le decía a mi esposa en estos días, en estas mañanas, le decía, es increíble realmente cómo una persona... La habitación, digamos, la habitación mía, a mí me acaban de hacer una operación del ojo y obviamente pues me pidieron una semana de que no saliera, que estuviera. Mi casa es una casa grande, tú la conoces, y mi habitación es una habitación cómoda. Y obviamente yo le decía, mija, el hecho de no salir y de poder estar y de tener todas estas cosas maravillosas están, pero yo le decía, imagínese usted un tipo como Maduro, acostumbrado a vivir en un palacete como Miraflores y todas las cosas, su séquito, todos los lujos del mundo, las comidas, las cenas, las bebidas, todo lo que realmente él quisiera, y verse el hombre que ya lleva 5 meses en una habitación de 3x3, él absolutamente solo, con un baño, con un inodoro, porque ni siquiera puede ser un baño cerrado, con ese uniforme naranja que es un símbolo de humillación a todos esos corruptos y a todos esos criminales que los han apresado allá en Estados Unidos. Es decir, cuál es la suerte de él haber estado los años que estuvo con todo ese poder, un hombre que tiene apenas 62, 64 años en este momento y que pudiera llegar a tener más, más tiempo de vida. Entonces, eso es realmente es horrible. Así puede llegar a terminar el presidente Petro de acá, que como tú dices, no solamente es un hombre que ha apoyado toda esa cuestión del de ese tráfico tan horrible de los estupefacientes, sino que lo consume, porque es un hombre que está absolutamente claro y definido que el hombre es un cocainómano y que es un hombre además que no tiene ningún tipo de moral, porque él se relaciona íntimamente con hombres, con mujeres, con toda una serie de cosas. Es un desastre realmente lo que es lo que es su vida. Ya su esposa y su mujer ni siquiera vive con él ni nada. Es una cosa verdaderamente terrible en ese aspecto y en ese sentido.
0: Bueno, Diego, y yo quisiera aprovechar ahora los minutos que nos quedan, que no son muchos, que ahora tú le hablaras a todos los colombianos que nos escuchan también fuera de tu bello país. ¿Qué es lo que hay que hacer ahora? ¿Qué es lo que tiene que hacer Colombia de aquí a esta próxima votación?
1: Bueno, primero que todo, pues Pepe, te doy mis gracias en nombre de nuestro país de poderme dirigir a muchas personas que están viviendo en el exterior y que aquí en Colombia también nos están escuchando a través de Radio Católica Mundial, que tenemos que ponernos la mano en el corazón y que primero pensemos, no hay persona ni ser perfecto en el mundo. El único que podríamos llegar a decir fue nuestro Señor Jesucristo. De resto, todos nosotros los seres humanos somos imperfectos y pecadores. Pero ante la situación que Colombia está viviendo...
0: Oye, perdóname, perdona que te interrumpa, Diego.
1: ...con un candidato como el doctor Abelardo de la Espriella, un hombre joven, una persona con un propósito claro, con un deseo de frenar esta situación que se nos ha presentado en años anteriores con el nefasto gobierno de Gustavo Petro, y que es una persona que está muy bien rodeada, un candidato a vicepresidente que ha colocado como es José Manuel Restrepo, un estadista, un hombre economista, un hombre serio, católico, con un hogar formado, obviamente son los que van a dirigir

0: muy temprano por la mañana salgan a sus puestos de votación y depositen su voto por Abelardo de la Espriella. Y por favor, los que quieran realmente, ofrezcan la Santa Misa y la Eucaristía de ese día por nuestro país, por Colombia, por un nuevo gobierno, para que nuestro sol siempre siga brillando sobre nuestros hogares y nuestro cielo colombiano, y que el Sagrado Corazón de Jesús esté permanentemente con nosotros, acompañado del Sagrado Corazón de María. Esto es lo que quisiera decirle a todos mis compatriotas, Pepe, y muchas gracias por darme esta oportunidad.
1: Diego, para nosotros es una obligación darte oportunidad de algo tan importante, porque queremos toda América, queremos a Colombia y la queremos ver libre de ese nefasto tiempo que han vivido bajo este terrible gobierno actual. Pero mira, yo creo que tú tocaste dos puntos. Primero, quiero, cuando mencionaste que la única persona perfecta que ha existido efectivamente es Cristo Jesús, definitivamente, Dios hecho hombre. Pero después, la otra única persona que realmente podemos ver que vivió una vida sin mancha, sin pecado, sin ella como mujer debería tener su carácter, por supuesto, pero yo creo que la segunda persona que tenemos que ver en este mundo como una belleza es nuestra Santa Madre María, a la cual tú ya mencionaste. Y más en Colombia, que es un país mariano, que tanto quieren a Nuestra Señora de Chiquinquirá. Y un punto que quiero añadir, Diego, a la persona que nos está escuchando, sobre todo a quien tiene que votar. Votar es un privilegio, así que no puede haber ningún colombiano que no vote. Sería un antipatriota el que deje de votar. Y algo que hay que añadir, Diego, estos gobiernos, los gobiernos izquierdistas, como el que de este tipejo de Iván representa, son contra la vida, son en favor del aborto. Y recuerden una cosa, si yo sé que una persona es en favor del aborto, yo me estoy haciendo cómplice si yo lo pongo en una situación donde él puede manipular y puede progresar y puede hacer que ese nefasto asesinato de criaturas continúe, Diego. Y este gobierno, el de esta izquierda, si entra, si continúa, va a ser un gobierno contra la vida, en favor del aborto. ¿No te parece que es realmente algo muy serio que moralmente nos tenemos que cuestionar dónde pongo ya mi aborto? No solamente por la parte económica, por la parte cultural, sino por la parte moral. Y repito, esto de la Iglesia así lo dice, quien vota o quien apoya a un médico o a cualquier institución que sean contra de la vida, se están haciendo cómplices. No lo digo yo, lo dice la Iglesia. ¿No te parece, Diego, que este punto es clave también?
0: Bueno, muy bien lo que me estás diciendo, y indudablemente es una extensión al llamado que le hacemos a todos nuestros queridos compatriotas colombianos que viven en el exterior y que están en el territorio nuestro. Sí, indudablemente la Santísima Virgen María, ella concebió por obra y gracia del Espíritu Santo a nuestro Señor Jesucristo. ¿Qué tal que lo hubiera abortado? Eso nunca realmente hubiera sido posible. Y si ella, como la madre del Hijo de Dios, lo llevó y lo trajo en la pobreza y en la humildad y con las necesidades más grandes de aquella época, no se puede llegar a consentir de ninguna manera que persona alguna pueda llegar a apoyar un crimen contra las personas más importantes. Y cuando digo persona, es porque la vida comienza desde el momento de la concepción hasta la muerte. Y obviamente cuando alguien ha concebido una mujer, ella tiene en su vientre un templo sagrado al cual debe realmente llevarlo y tenerlo hasta su momento. Y el padre de esa criatura ha sido coartífice de esa nueva vida que está por llegar, por venir a nuestro mundo. Entonces, no podemos aceptar sistemas ni gobiernos que promuevan, ni personas que promuevan esto de ninguna forma. Y con la teoría que lo dicen, que la mujer es dueña de su propio cuerpo, no, señor. La mujer realmente puede ser dueña de su cuerpo, pero no dueña del cuerpo que lleva en su propio
1: otra
0: vientre,
1: vida,
0: que es el que Dios le ha permitido y le ha colocado como una como un sagrario para que ella pudiera concebir esa nueva vida. Entonces, no podemos hacer en la política, hoy en día no se puede llegar a concebir, y este nuevo

0: gobierno que, si Dios así lo quiere y lo define, va a ser absolutamente firme y radical en ese sentido, de que ninguna de ese tipo de teorías, ni tampoco el cambio de sexo en los niños, se pueda llegar a dar. Una persona que tenga sus tendencias homosexuales y todo, es cuestión de su libre albedrío. Él verá por qué lo hizo y por qué lo coloca. Eso es respetable y se deja por ese lado, pero no se puede realmente sacar de eso un cambio dentro de lo que es la naturaleza y dentro de lo que Dios nos ha creado, hombre y mujer, Adán y Eva. Y eso es lo que yo quiero decirle, y gracias por la oportunidad que me brindas de poder extender este mensaje a todos mis compatriotas.
1: Sí, Diego, mira, colateralmente a todo lo que nos acabas de decir, también ese último punto que tocaste es muy importante, porque hoy día está comprobado que médicamente no nace una persona con génesis de homosexual o transexual o bisexual. Los genes que recibe el hombre es para que sea heterosexual, como Dios lo creó, hombre, hombre, mujer, mujer. Es una inclinación o puede ser un defecto de personalidad que es curable, Diego. Hoy día yo conozco institutos que se han dedicado a ayudar a personas, a hombres y mujeres que sienten esa tendencia, ya sea porque lo han visto en casa, en fin, por muchos factores que pueden entrar en su carácter, pero no es hereditario, no es un genes que existe en ellos. Así que eso, qué bueno que lo tocaste, porque tiene el homosexualismo tiene remedio, tiene cura. Segundo punto, ¿sabes a quién te sugiero también que nombremos patrón de esta próxima elección? Al hombre que ha sido el mayor protector de la vida, San José. Si San José no hubiera hecho caso a Dios y hubiera tomado a María como su mujer, María no tenía que abortar. La hubieran matado con el bebé dentro. O sea, hubiera muerto el Salvador. No pasó, bendito sea Dios. ¿Qué plan tendría Dios si eso hubiera ocurrido? Misterio. Pero el hecho es que quien le salvó la vida a Jesús, no solamente al aceptar a María como su esposa y darle ese crédito, sino también cuando Herodes quiere acabar con el bebé a los 2 años, acuérdense, ¿quién es el que vuelve a salvar a Jesús? Otra vez José, cuando le dice el ángel, sal, vete, y José instantáneamente obedece. Y yo creo que sería, y yo sé que el pueblo colombiano es muy devoto, pero ¿no crees que sería bueno promover que en especial en estos días que faltan hagamos alguna novena, le pidamos a San José que él también haga que ese régimen que Dios quiere el de derecha, yo te lo digo, Dios quiere ese partido, pero que San José sea nuestro protector, nuestro inspirador, ¿no te parece, Diego?
0: Excelente, me parece que es un verdadero proyecto poder obviamente llegar y hacer y que nosotros podamos tener a ese modelo como es San José, verdaderamente como el modelo de vida, para que los hombres respondamos realmente por nuestro sentido, por nuestro criterio, y que desde luego pues esta nueva etapa que Colombia va a tener y que va a ser un ejemplo para el mundo, pues obviamente permita que otros países también así mismo lo adopten y que a nivel global podamos llegar a tener, digamos, una sociedad mucho más equilibrada en todo sentido y más respetuosa dentro de lo que son la esencia misma de la vida. Y como lo acabamos de decir, nosotros nacemos hombres y las mujeres nacen mujeres, y por lo tanto así mismo se desarrolla y se crea la familia, y esto lo podemos hacer, y no que vengan pues a resultar pues los hijos artificiales, como desde luego ya también se está comenzando a hablar de los hijos que van a nacer por incubadora. Pero bueno, ese será un tema que trataremos seguramente en un futuro programa, Pepe.
1: Así es. Mira, tú que eres un hombre de los medios, que yo no soy, tú tienes muchísima más visión de publicidad, de comercial. Yo te hago una humilde sugerencia. ¿Qué tal si se hiciera de aquí a la votación una campaña que tú sabes qué alambres tocar, que nombráramos a José, como él es el patrón universal de la Iglesia, pero que en alguna manera lo nombráramos patrón de Colombia? Porque él tiene toda la Iglesia bajo su cargo. Ese es canónicamente así, ese es el patrón o protector de la Iglesia. Pero que en esta ocasión lo presentáramos como el patrón de Colombia, junto con Nuestra Señora de Chiquinquirá, por supuesto, pero el patrón, el hombre, que es el que tiene por naturaleza que ser el defensor de, que sea el defensor de este, de esta Colombia en este momento. Y si se pudiera hacer, que hoy día es facilísimo hacer con una inteligencia artificial, algún afiche que presentemos el mapa de Colombia y a San José teniéndolo en sus brazos, como tiene el niño Jesús, en lugar de niño Jesús en esta ocasión, yo creo que el niño Jesús le prestaría lugar, que presentáramos a un San José con el mapa de Colombia y la bandera de Colombia, tomándolo como protegió a Jesús, que proteja a Colombia. ¿Qué te parece la idea en este minuto que nos queda, Diego?
0: Oye, no, excelente, me parece genial. De golpe voy a decirle a algún diseñador nuestro por ahí que nos haga ese tipo de ideas para ver si alcanzamos con el tiempo, pero me gusta mucho. Sabes que es interesante. Déjame, yo lo hablo con algún diseñador y cuando ya tengamos algún borrador de eso te lo puedo mandar.
1: No, y distribuirlo a diestra y siniestra por toda Colombia, ponerlo, si se puede, claro, en televisión, hacer pegatinas, o sea, mira, cuando los izquierdistas quieren promover algo, mueven cielo, mar y tierra, crean afichas y lo ponen en los afuera, en las calles, cierto, en los anuncios, en la radio. Yo creo que si nosotros realmente levantamos ahora al gigante dormido, que es el laicado, y lo ponemos a moverse, que se hagan calcomanías, volantes, y que pongamos a José, nos tiene en sus brazos, y el Señor no puede negarle nada a su padre. Diego, te agradezco muchísimo, mi hermano, el tiempo, ya sabes que en radio vuela. A ti nunca te digo adiós, porque muy pronto nuevamente estaremos contigo, sobre todo una vez que pasen las elecciones, voy a querer que vengas a contarnos del triunfo de Colombia. Y a ustedes, mi familia, ya saben, sí, Pepe, ya sé qué vas a decir. Si Dios nos concede una semanita más de vida, volveremos el próximo viernes, si estamos aún con vida. Y mientras tengan un muy feliz, oiga, y celebre, viva esta fiesta de este próximo domingo, el Sagrado Corazón de Jesús, Corpus Christi. Así que el Corpus Christi, el cuerpo de Cristo, los bendiga. Hasta entonces.

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Hola, ¿qué tal amigos? Qué bueno que nos estás escuchando a través de Radio Católica Mundial EWTN. Mi nombre es Elsie Acatitla. Yo soy tu compañera, amiga y coach católica. Y estoy muy contenta de estar aquí. Es una gran bendición para mí el poder saludarte a través de estos micrófonos. Y te invitamos a que te quedes con nosotros para que tengamos este encuentro con Dios y con nuestra Madre Santísima en este tu programa, La Casita Sagrada. Y pues puedo decirles que soy muy afortunada de tener como una segunda casa este lugar, este ambiente de recogimiento y de oración, y de poderlo compartir contigo. Te recordamos que estamos en vivo y en directo, y es gracias a personas que tienen una misión muy clara en su vida y muy comprometida con el Señor a través de llevar el mensaje de la evangelización, de la buena noticia, a través de Radio Católica. Por eso le damos hoy las gracias a Douglas Archer, nuestro productor, y a Katia Baliño, que está en los controles. Y te recordamos que puedes llamarnos al 1-205-271-2976. Me gustaría que pudieras acompañarnos en esta oración que vamos a hacer para consagrarnos a nuestra Madre Santísima, en el nombre del Padre, del Hijo y del Espíritu Santo. Amén. Acuérdate, oh piadosísima Virgen María de Guadalupe, que jamás se ha oído decir que ninguno de los que han acudido a tu protección, implorando tu auxilio, haya sido abandonado de ti. Animado con esta confianza, a ti también yo acudo y me atrevo a implorarte a pesar del peso de mis pecados. Oh Madre del Verbo, no desatiendas mis súplicas, antes bien, acógelas benignamente. Madre, te pedimos que sigas intercediendo ante tu Hijo Jesús por nosotros, para que cada día podamos evangelizar, perseverando en la oración en nuestro camino hacia la santidad como familia cristocéntrica, y para que podamos construir juntos una casita sagrada en nuestro hogar. Amén. En nombre del Padre, del Hijo y del Espíritu Santo. Amén. Y dicho esto, también les recordamos que tenemos presencia en redes, en Facebook como La Casita Sagrada, para que nos visiten, y también una página web, www.hoyestugrandia.com, y ahí van a mirar que también está el libro que ya tenemos, que se llama Luchar contra Viento y Marea, aquí de una servidora, donde junto con Margarita Martínez estamos platicando sobre muchas experiencias, bueno, principalmente de una servidora, de mi testimonio, cómo Dios me llamó a través de la música, pero más allá de eso, de cómo me llamó Dios a ser una esposa cristocéntrica, una mujer que cree en Dios, que cree en el ser familia. Y te comparto allí también muchas formas de cómo te puedes dejar guiar por el Espíritu Santo a través de la técnica del coaching. Y vamos a ir platicando más adelante acerca de eso también el día de hoy. Les quiero recordar que hoy más tarde en la noche, a las 9 de la noche, hora central de Estados Unidos, nos unimos en un rosario virtual, muchas mujeres, y te quiero decir que tú también puedes ser parte de esta comunidad virtual donde nos acompañamos como hermanas en Cristo. Si gustas, te puedo pasar el enlace a través del WhatsApp. Te dejo el número, es 682-772-1958. Otra vez, más 1-682-772-1958. Y hoy el programa se titula Remar Mar Adentro. Y esto está en la palabra de Dios, claro que sí, en Lucas 5, 1-11. Les quiero leer lo que dice. En aquel tiempo, Jesús estaba a orillas del lago de Genezaret, y la gente se agolpaba en torno suyo para oír la palabra de Dios. Jesús vio dos barcas que estaban junto a la orilla.
Los pescadores habían desembarcado y estaban lavando las redes. Subió Jesús a una de las barcas, la de Simón. Le pidió que la alejara un poco de tierra y sentado en la barca enseñaba a la multitud. Cuando acabó de hablar, dijo a Simón, lleva la barca mar adentro y echen sus redes para pescar. Simón replicó, maestro, hemos trabajado toda la noche y no hemos pescado nada, pero confiado en tu palabra, echaré las redes. Así lo hizo y cogieron la cantidad de pescados que las redes se rompían. Entonces hicieron señas a sus compañeros que estaban en la otra barca para que vinieran a ayudarlos. Vinieron ellos y llenaron tanto las dos barcas que casi se hundían. Al ver esto, Simón Pedro se arrojó a los pies de Jesús y le dijo, «Apártate de mí, Señor, porque soy un pecador». Porque tanto él como sus compañeros estaban llenos de asombro al ver la pesca que habían conseguido. Lo mismo les pasaba a Santiago y a Juan, hijos de Zebedeo, que eran compañeros de Simón. Entonces Jesús le dijo a Simón, «No temas, desde ahora serás pescador de hombres». Luego llevaron las barcas a tierra y dejándolo todo, lo siguieron. Palabra de Dios, te alabamos, Señor. Y qué hermoso está este pasaje de la Biblia de la pesca milagrosa. Creo que muchas veces nos sentimos que Dios no está con nosotros, nos sentimos que pues a través de las crisis que estamos viviendo, pues nada más nos sentimos como que Dios nos abandonó, como si no existiera, porque no acude a nuestra ayuda. Pero no sabemos en qué momento nos va a decir, como a Pedro, tira de nuevo las redes. Y es allí cuando tú le dices que sí al Señor, como lo hizo Pedro, que dijo, bueno, está bien, Señor, no hemos agarrado ningún pescado, pero pues si tú lo dices, creo en ti, así que lo voy a intentar otra vez. Así que cuando lo hizo, que le dijo sí al Señor, wow, se vinieron los peces, tanto así que casi se hundían los barcos de tan llenos que estaban de pescados. Imagínate eso. Entonces imagínate cuando tú haces esa acción de humildad, de reconocer que Dios es más grande que tú, y le dices que sí, wow, viene el milagro. Y es cuando menos lo esperamos. Pero ¿qué pasa? Como que necesitas salir de tu zona de confort. Necesitas dejar que Jesús te diga, otra vez, échale ganas, vuélvelo a hacer, vuélvelo a intentar. Ya sé que ya ha pasado todo lo que no esperabas, es lo que está pasando. Ya sé que te sientes frustrado, frustrada de toda la situación que está en tu entorno y hasta parece que todo se fue a la basura, todo se echó a perder. Pero no importa, vuélvelo a intentar. Y yo creo que eso nos dice también a los matrimonios, que a veces llevamos tantas crisis, que ya nos hemos lastimado y golpeado tanto, que nos vuelve a decir, ora por tu esposo, ora por tu esposa, vuélvelo a intentar, vuelve a amarlo, vuélvelo a amar a ella, vuélvelo a amar, vuélvelo a amar a él. Y esto es lo que nos saca de nuestra zona de confort. ¿Por qué? Porque como hay un ego en nosotros, hay un orgullo en nosotros como esposos, ¿verdad? Y estamos como en un ring peleando a ver quién tiene la razón, ¿verdad? Hasta que ya nos damos pero requete duro y ya estamos a punto de tirar la toalla y en el último ring ya nos rendimos. Y muchas veces, pues ahí está la prueba de fuego. O lo vas a volver a intentar perdonando y volviendo a reconocer que para una pelea se necesitan dos y que tanto una persona tiene su versión como la otra, tanto el otro tiene un pedazo de verdad como tú también, tienes que analizar en qué fallaste, ¿verdad? Y volverlo a empezar, volverlo a intentar y disculparse y resarcir el problema y reparar aquello que haya que reparar, ¿verdad? Para volver a entablar esa
relación de confianza con el otro. Y eso aplica para el matrimonio, pero también aplica para cualquier relación humana, ¿no? El proceso en el que estás haciendo un trabajo de equipo en algún espacio de labor social o de empresarial, o como obrero, o como trabajador, también sucede en la familia con los hijos, el que, wow, es que me siento como que ya me dieron varios golpes en el hígado y me siento tirado en la lona del ring. Pero Dios te dice, te da la mano hoy otra vez y te dice, vuélvelo a intentar, cree en mí, porque no son con tus fuerzas que lo vas a lograr, sino con las mías. Entonces, allá está la clave, hermana, que nos está escuchando el día de hoy, ¿no? Que necesitamos levantarnos superando el fracaso, no tenerle miedo a fracasar. Imagínate, la orilla de ese mar representa esa zona de desánimo donde nuestro esfuerzo humano falló. Y adentrarse al mar simboliza arriesgarse y tener una nueva visión de que las cosas pueden cambiar. Y así como Pedro obedeció y tuvo fe en Cristo, ¿no? Porque a pesar de la experiencia de Pedro como buen pescador profesional, pues decide confiar en Jesús y eso va por encima de su lógica, porque él era experto en eso de pescar, sabía a qué horas, si era mejor pescar muy de madrugada o en la noche, pero el día él sabía cuándo podía haber más pescados y ya lo había intentado una y otra vez cuando, por eso para su lógica, pues no era como decir, ahorita van a haber pescados, ok Jesús, ajá, pero si ya lo intenté toda mi experiencia de años de pescador, sé que ahorita no van a haber pescados, pero bueno, creo en ti. Entonces, ir mar adentro significa ir más allá, es una invitación de salir de nuestra zona de confort y profundizar en la fe, buscando los nuevos horizontes que Dios nos ofrece, espirituales y personales, en nuestra conversión, en nuestro camino hacia la santidad. Necesitamos confiar. Y no es nada sencillo confiar, porque, pues como decíamos, ¿no? A veces Dios nos está invitando a ir más allá, a hacer cosas que para nosotros no son lógicas, ¿no? Sin embargo, sabemos que si es para el bien nuestro y para el bien de las personas que están en nuestro entorno, pues lo podemos intentar. Y por eso también les invito a que lean el libro Luchar contra Viento y Marea. Está en nuestra página web, como les decía al principio del programa, pueden entrar a www.hoyestugrandia.com, porque allí les expresamos y explicamos qué es el coaching católico. Pues les quiero decir, no nada más en el libro está, aquí yo les puedo explicar, que es una técnica de acompañamiento, es un proceso de acompañamiento que puede tener una perspectiva católica, de la inspiración católica. Y el coach católico busca ese crecimiento de virtudes y habilidades en el otro y acompaña en los procesos de crecimiento personal y espiritual y de carácter, ¿verdad? Está conformado también, guiado por los valores del Evangelio, o sea, de la Biblia, ¿no? De cómo podemos practicar lo que nos habla nuestro Señor Jesucristo y practicarlo aterrizado en nuestra vida en el tiempo presente, ¿no? Entonces, hay algunos principios que acompañan este acompañamiento, ¿no? Por ejemplo, el reconocer, como les decía, ¿no? Que siempre necesitamos ser humildes para imitar a Cristo, para poder aprender y mejorar. Y otro valor clave es la esperanza, mantener la confianza viva en el Señor de que Él nos va a dar la gracia para poder lograr esas metas que vamos a alcanzar a través del coaching católico. Y por supuesto,
tener caridad con nosotros y con los demás. O sea, para mejorar necesitamos entender cuál es nuestra misión y nuestro llamado en este mundo para servir mejor a los demás, para encontrarnos constantemente con el Señor. Y claro, también hay una evaluación a través de este aprendizaje que estamos haciendo, este crecimiento que se lleva a cabo en este acompañamiento. Hay una evaluación al final de cada sesión o entrevista que tenemos. Vamos a hacer una validación o un test, ¿verdad? Un quiz, a ver, espérame, si esta entrevista te ayudó, si te ayudó, ¿cómo crees que puede ser mejor? ¿Qué faltó que te preguntara? ¿Qué te gustaría hacer la próxima ocasión? ¿Qué funcionó? ¿Qué no funcionó? ¿Y cómo puede ser que lo hagas mejor la siguiente ocasión de esto que me platicas, ¿no? Entonces es una conversación que se da en confianza, ¿verdad? No es algo que vamos a estar divulgando, por supuesto que no es algo muy íntimo, es una zona de confianza donde entramos a descubrir cuáles son los talentos que tú tienes, cuáles son las herramientas que tú tienes, y de allí partimos. Hagan de cuenta que es como cuando estás en un coche y no sabes cambiar una llanta, se te echa a perder una llanta, y pues yo que estoy contigo de copilota, te puedo decir, oye, allá atrás hay unas herramientas aquí en tu coche, vamos a verlas, ¿cuáles son? Entonces sacamos las herramientas, las observamos para qué sirven, y yo te puedo ir sugiriendo, oye, esta, ¿qué te parece si utilizamos esta? Y la hacemos así, ya sea. Pero la persona que va a hacer que las cosas funcionen, pues no sería yo, sino tú, que estás siendo acompañada por mí, y tú vas a ir descubriendo si te funcionan o no esas sugerencias que yo te doy, y vamos trabajando las metas. O sea, al final, como te decía, se hace una evaluación, ¿funcionó esa herramienta o no funcionó? Ok, podemos intentar esta otra, y así trabajamos desde mi observador como coach, ¿verdad? Lo que yo observo, si tú me permites, te voy a reflejar qué es lo que observo de ti para que tú puedas ejercer tu fuerza de voluntad y de oración, por supuesto, para lograr ser mejor persona. Y hemos tenido pues la gracia, ¿verdad?, de Dios, que hemos tenido personas a las que hemos apoyado, mi esposo Carlos y yo, que andaban en problemas de divorcio, y pues por gracia de Dios y este acompañamiento se han reconciliado. O sea, han habido casos muy interesantes de cómo Dios hace las cosas de forma increíble. Puedo relatarles de una pareja que tenían un hijo chiquito, ya estaban a punto de divorciarse, y hasta hoy día son nuestros amigos y están ya muy activos y perseverando desde hace años en un grupo apostólico. O sea, no solamente se reconciliaron y ya no se divorciaron, sino que comprendieron su misión. Su misión era de dar ese testimonio de fe, de que sí se puede, de que sí se puede remar mar adentro, de que sí se le puede decir a Jesús, sí, Señor, sí creo en ti, así como hizo Pedro. Y juntos decidieron, ¿verdad?, amarse. Y ahí está la clave, hermanas. Yo creo que el estar conectados a la oración, el estar constantemente buscando lo que es bello, lo que es verdadero y la bondad, nos va a hacer crecer en virtud. Y una virtud que es bien importante tener es la esperanza. ¿Pero qué es la esperanza? La esperanza es una virtud teologal, es un don sobrenatural infundido por Dios, mediante el cual el ser humano anhela y confía en alcanzar la vida eterna y el reino de Dios. Eso es por lo cual nosotros vivimos, es lo que nosotros esperamos con fe, que un día lleguemos a la vida eterna, y necesitamos estar orantes, ¿verdad?, con esta esperanza viva en el corazón de que Dios siempre cumple sus promesas, y que por eso nos dejó al Espíritu Santo,
para pedir esa ayuda, para pedirle que derrame sus dones, para que nos sane nuestras heridas, para que nos sintamos acompañados y consolados. Bueno, ¿por qué no nos sentimos acompañados a veces en las crisis? Porque no le estamos pidiendo al Espíritu Santo que pase lo contrario. No le estamos pidiendo que nos acerque a la luz, porque nos gusta a veces la oscuridad, porque tenemos la concupiscencia, o sea, nos vamos perdiendo cuando nos alejamos del Señor. Y es como un cuarto que está a oscuras, dices, a ver, ¿dónde quedaron mis llaves? Ya tengo que ir. Y estás a oscuras y pues no lo encuentras, que está cerca de ti. Pero ¿qué pasa? Prendes la luz y dices, ay, mira, está en la mesa. O los lentes, no sé si les ha pasado. Ay, mis lentes, ¿dónde los puse? Conozco a alguien aquí cerca de mí que constantemente pierde sus lentes. y bueno, esto parece muy sencillo, ¿verdad? Pero es cuestión de verlo desde esta perspectiva, de cómo la esperanza puede ser ese motor activo que nos guía a perseverar en la fe y a sostenernos en la prueba. Nos protege del desánimo y nos ofrece alegría y valentía en tiempos de prueba y sufrimiento. Y eso le da un sentido a nuestra historia. Esta historia ligada a Cristo. Esta historia donde nosotros estamos siendo el pueblo de Israel. Somos ese pueblo que va a ir buscando la tierra prometida y nos impulsa a la acción, nos lanza a actuar con fe, sin miedo, a luchar ante estas crisis y todas estas virtudes se relacionan, ¿verdad? Se relacionan mutuamente, la fe, la esperanza y la caridad. Y algo que creo que es bueno comentarles es cómo, por ejemplo, el Papa Juan Pablo II siempre decía, no tengan miedo, no tengan miedo. Y se lo decía mucho a los jóvenes, y hay un documento del Nuevo Milenio y Neunte que el Papa utilizó para decirnos eso, que nos salgamos de la comodidad y que afrontemos los desafíos de la vida con dignidad, ¿verdad? Eso fue su mensaje y muy bueno. Y que la primera condición para lograr eso era remar mar adentro, como leímos hoy en la palabra de Dios, en este pasaje de la Biblia de la pesca milagrosa. Y esto ya traspolado a nuestra vida de oración, ¿qué significa? Que necesitamos profundizar más en nuestra oración y que es un arte también tratar de ponernos a los pies de Dios y escuchar su voz. Y para eso necesitamos pedirle, Señor, enséñanos a orar para que se desarrolle ese diálogo de confianza con el Señor. Por eso el Señor nos dice, ¿no?, esta frase, permanezcan en mí y yo permaneceré en ustedes. Así que esto es la oración, esta unión con Cristo nos ayuda a descubrir su presencia, como les decía. O sea, está cerca de ti, pero no lo percibes. Es como si la lluvia estuviera cayendo, pero tú no sientes mojada la piel porque estás con un impermeable en todo el cuerpo. Entonces, a veces eso sucede. Nos parece que la oración fuera inútil porque pues no hay, no vemos el fruto. Y es como los apóstoles de Jesús que cuando están en la barca y le dicen, pues tira las redes mar adentro. Y le dicen, maestro, es que no hemos pescado nada. Frecuentemente nos quejamos, frecuentemente caemos en esta desidia, en estas dudas, en dejar de orar, en sentir que pues Jesús es un Dios muy lejano o la Virgen María está muy bonitos en un cuadro, ¿verdad? Pero no sentimos su presencia,
viva y verdadera cerca de nosotros, ¿no? No estamos viendo las cosas como Santo Tomás, que le dijo a Jesús: de veras, yo quiero creer, pero muéstrame tus llagas. Y si toco tus llagas, entonces sí creo. Entonces, ¿qué pasó con la esperanza? Si la esperanza es creer en lo que aún no ves, ¿verdad? Allí Santo Tomás pues no cumplió esto que estamos diciendo. Pero quien abre su corazón a Cristo sin ver los frutos, pues se le regala una gracia especial, definitivamente, porque está remando mar adentro como hizo Pedro. Y nos invita el Señor Jesús a ser perfectos, como Él y su Padre es perfecto. Nos invita a perseverar en esa unidad con los hermanos en comunión, o sea, en comunidad. Nos ayuda esta idea a pensar de que sí sirve estar sirviendo dentro de un grupo apostólico, sí tiene su fruto estar evangelizando y dando el mensaje de la buena nueva, como lo hacemos aquí en Radio Católica. Hay muchísimos programas que sirven para formar, que sirven para consolar los corazones, que sirven para invitarte a tener más esperanza y más fe en Dios, de que las cosas sí pueden cambiar, de que sí pueden ser diferentes. Y aún así veamos que nuestra familia esté en problemas o en crisis muy fuertes, necesitamos tener esperanza. Cuando no tenemos esperanza, ¿qué es lo que tenemos? Lo contrario, tenemos desesperanza. Y creo que allá es donde más necesitamos escuchar la voz dentro de nosotros, comprender qué significa realmente el tirar nuestras redes, aunque no veamos, ¿verdad? Aunque no veamos nada, no veamos todavía ni un poquito lo mucho que Dios tiene preparado, ¿no? Todas las bendiciones que tiene preparado, más allá de lo que nosotros podamos imaginar. El Señor tiene un plan para nuestra vida. Él sabe qué es lo bueno que nos va a dar. No nos va a dar algo que no podamos soportar. Y eso es lo que necesitamos aprender, ¿no? Y como les decía, en el coaching manejamos estos conceptos, ¿no? Por ejemplo, para ser mejor persona necesitamos observarnos a nosotros mismos. ¿Qué vamos a observar? Pues no nada más como cuando te ves en el espejo y ves, ¡ay, qué bien me maquillé hoy o me peiné y qué color tan bonito me gusta ahora que estamos en primavera! Vestirme de flores. Yo he visto muchas señoras en la iglesia cómo se visten bien bonito para ir a misa y pues les encanta esta ropa ahora que ya estamos en el tiempo de calor, más que primavera, estamos en el verano. Se ponen las blusas o los vestidos floreados, se ven hermosas. Y no nada más es vernos de forma externa, ¿no? Sino vernos de hacia adentro, ese mar adentro de nosotros de emociones, de pensamientos. Observarnos significa que vamos a hacer conexión con nosotras mismas para luego pensar, ¿verdad? Para poder meditar la palabra de Dios necesitamos observarnos, pensar cómo eso aplica cuando leemos una cita bíblica o estamos en misa y habla el sacerdote una homilía. ¿Cómo eso que está diciendo el Padre me pega en el corazón y se hace vida en este momento actual? O sea, estamos observando, estamos pensando y luego de pensar actuamos, decidimos, elegimos. Imagínate, ya saliendo de misa, y dices, no, o sea, sí, tiene razón el Padre, esto aplica en mi corazón, necesito perdonar. Y luego agarras y dices, okay, voy a confesar esto al Señor. Señor, se me hace difícil perdonar a fulano, a fulana, que ha hablado mal de mí, etc., etc., cualquier situación que se haya dado de pecado, lo puedes confesar. Y luego ya elegir actuar perdonando. Y después, ya que lo logras, celebras. Eso es un aprendizaje, dándole gracias a Dios por la gracia que te dio a través de la confesión, de que ahora no solo vas a ir a misa a escuchar la palabra de Dios, ahora vas a comulgar, te haces uno con Cristo, y eso merece una fiesta. Entonces,
que, como les decía, ya después que hacemos esta entrevista de coaching católico, ¿qué hacemos? Celebramos, celebramos esos resultados y evaluamos la siguiente fase. O sea, evaluamos qué sigue. Ahora vamos a hacer un proyecto de vida. Vamos a ver en qué áreas de la vida puedes mejorar y qué necesitas para llegar a la meta. Y con esta idea, pues nos vamos a ir a un pequeño corte musical. ¿Ya estamos listos? Muy bien, pues vámonos y regresamos. No te vayas.

Y bueno, amigos, ya estamos de vuelta. Les quiero decir que es importante hacer un recuento de nuestros talentos y fortalezas que Dios nos ha dado, los dones que Dios nos ha dado. Hay que ponerlos a trabajar porque es parte de remar adentro. Una parte es el área espiritual, ¿verdad? Donde hemos estado hablando de cómo remar adentro significa estar cerca del Señor cada vez más. Y eso implica un compromiso con nosotros, con Dios y con los demás. Esta alianza se necesita renovar todos los días para poder perseverar, para poder creer en Él, para poder conocernos más. A veces nos pasa como la ventana de Yohari, hay un esquema, un cuadrante, donde se explica muy bien las diferentes áreas que tenemos en la vida, que a veces pues no nos damos cuenta, porque no, como les decía, no nos observamos bien. Hay una área pública, o sea, esta área de la imagen de nosotros mismos, de cómo nos concebimos a nosotros, que sí conocemos cómo somos. Como les decía del vestido, ay, ¿cómo voy a estar vestida hoy con flores? Ay, qué bonita me veo, me siento bien. Qué agradable sentir el calor, pero también no estar totalmente cubiertos con una chamarra, porque no vamos a aguantar el aire, ¿verdad? Que el calor, pero entonces, ok, me voy a poner algo fresco. Entonces, asimismo, por dentro, necesitamos acercarnos al Señor para recibir de la fuente de agua viva que nos renueva, esa agua que sana nuestra alma y libera nuestro ser. Entonces, una área es la área pública de cómo percibo que me miran los demás y yo sé que me conocen, mis amistades, mis relaciones. Los demás me ven y yo me veo esa área de mi forma de ser que es conocida. Pero hay otra área donde es un área ciega, que los demás saben de mí, pero que yo pues no me doy cuenta. ¿Por qué no me doy cuenta? Porque justo es un área ciega que yo desconozco, ¿verdad? Es la área donde a veces por la forma y actitudes que tenemos o palabras que decimos, la gente puede tomar ciertos juicios o percepciones de nuestra persona y nosotros lo desconocemos, ¿no? Es como cuando a mí me ha pasado que una vez fuimos a misa y tenía la blusa al revés y la etiqueta se miraba. Y yo, ¿por qué me miran? Luego ya Carlos me dijo, mi esposo, oye, es que tienes la etiqueta. Así que, ¡ay, mira! Así vine a misa y alcancé a ponerme una chamarra nada más. Era tiempo de frío, gracias a Dios no se veía. Pero allá está esa área ciega, es como eso. Las personas lo miran, pero tú no lo miras. Luego la otra parte es una área oculta. Los demás no lo conocen y tú sí conoces esa área. Y ahí es donde entra la oración, donde tú le dices al Señor esas cosas que Él ya sabe, que Él ya ve, pero que tú a veces no ves, ¿verdad? Y a veces esas cosas a través del Espíritu Santo Dios te va guiando para que las vayas conociendo aún más y más. Un ejemplo de eso es la sanación interior cuando estás en un retiro espiritual o cuando estás en una profunda meditación ante el Santísimo, el Espíritu Santo te habla de esa área oculta que tú y el Señor conocen, pero que los demás no conocen. Y bueno, vamos más a profundidad de este esquema de la ventana de Yohari, que es una área desconocida. Tú no la conoces y los demás tampoco la conocen. Entonces, este cuadrante es bien interesante y porque es así como nos vemos ante los ojos del Señor, ¿verdad? Él nos conoce bien, bien, bien, bien, de la A a la Z, no hay pierde, nos conoce bien, pero tú todavía no. Hay áreas que necesitas conocer de ti mismo. Por eso este cuadrante es muy claro de cómo el coach católico te puede ayudar a mirar esas áreas ciegas para que de allí salgan pues tus talentos, puedan salir esas cosas que a veces dices,
Ay, es que no sé, yo pensaba en este hobby que me gustaba mucho. Por decir algo sencillo, voy a tejer, siempre me ha sido mi sueño que tener un hobby donde yo pudiera hacerle una chambrita a mi nieto que ya va a llegar en unos meses, ya va a nacer y va a caer en tiempo de frío, puedo aprovechar hacerle unas ropitas, ¿verdad? Pero, ¿qué pasa? No te atreves a hacerlo porque dices, ay, no, pues mejor que se compre en la tienda. Ay, no, pues tengo los materiales, pero no sé hacerlo. Y o no tengo el tiempo, o no me atrevo. Ahí lo tengo asentado nada más, pero siempre he querido hacer este hobby. Bueno, pues para eso es el coaching católico. También para poder buscar qué es lo que te gusta, donde tú puedes desarrollar ese arte. Este video vi de Antonio Banderas que estaba dedicándole un discurso al Papa en estos días que ha estado en España y me encantó cómo él habla de que el arte es la respuesta de cómo mejorar ante el desafío de la violencia, cómo se puede transformar a través del arte todos nuestros ímpetus negativos, nuestros impulsos hacia la negatividad, hacia el desánimo, hacia la desesperanza, cuando nos ocupamos en algo que nos hace creativos y nos hace productivos en función de otros. Es cuando encontramos nuestra verdadera misión en la vida y cómo nos sentimos bien con nosotros, con Dios y con los demás. Por eso conlleva un compromiso el crecimiento espiritual, conlleva el conocernos más, el conocer más a Cristo para poder ir más adentro como hizo Pedro, ¿no? Y le podemos decir esta oración al Señor, por ejemplo, Señor, venimos con nuestros corazones abiertos, deseosos de aprender y crecer. Danos humildad para aceptar lo que podemos hacer y también lo que no podemos. Para abrirte el espacio en nuestro corazón y nos llenes de sabiduría para así conocerte más y dejar que guíes nuestra vida paso a paso. Señor, llévanos a navegar mar adentro.

Siempre estás ahí esperándonos, como siempre eres un Dios lleno de amor, misericordioso, pero justo. Por eso te pedimos que nos enseñes a dejarnos guiar por ti, porque tú eres el mejor coach, el maestro más grande que ha dado el mundo a través de nuestra Madre Santísima, la Virgen María. Gracias, Señor, por ser humilde. Gracias, Señor, por tu enseñanza de tanto amor hacia nosotros, que podemos imitarte, que podemos encontrarte a través de la oración. Gracias, Señor, porque no miras nuestro pecado, sino la fe y el amor que tenemos en nuestro corazón para ti. Gracias, Señor. Te pedimos, Madre, Virgen María de Guadalupe, que nos acompañes también tú en los momentos difíciles de nuestra vida, que nos ayudes a creer en tu Hijo Jesús, en que las cosas pueden cambiar aún en las crisis más tremendas y difíciles de la vida. Enséñanos el camino hacia tu Hijo Jesús. En el nombre del Padre, del Hijo y del Espíritu Santo. Amén. Y pues, ¿qué creen? Que me gustaría dejarles una tarea para que puedan desarrollar un plan personal de mejora continua en dos áreas específicas de su vida. Ustedes escogen cuál área de la vida se les hace difícil la situación. Puede ser un área donde a lo mejor no has puesto un compromiso con Dios de orar a cierta hora del día. Yo opino, desde mi experiencia, que es mejor en las mañanas. Pero puede ser también en la noche, antes de dormir. ¿Por qué las mañanas? Porque en las mañanas tienes más energía, estás más despiertito, pero en la noche estás muy cansada, ya no quieres hacer nada y solo quieres dormir, ¿no? Entonces, lo mejor, yo desde mi humilde opinión, es que pudieras hacer un compromiso con Dios de hacer oración en la mañana. Bueno, es el área espiritual, pero puede ser en el área de servicio a los demás. Por ejemplo, ¿qué es lo que se te hace difícil a ti? No sé, en el trabajo hay una persona que me cae gorda, me cae mal y no la quiero ver ni en pintura. Bueno, pero el ser amable no te quita nada, ¿verdad? Entonces, proponerte, por ejemplo, saludar a esa persona, ya sea de lejos o con la mirada, simple y sencillamente sonreír. O sea, es una meta en un área social, ¿verdad? Ahora, en otra área puede ser que se me hace difícil. Se me hace difícil el trabajo, hacerlo con amor, ya sea el trabajo que hacemos doméstico o también puede ser el trabajo o la labor que hacemos en alguna empresa, en algún lugar, como obrera o como, en algún lugar donde te desarrollas y te pagan por ese servicio. Pues hacerlo con amor, no nada más estar pensando, es como me van a pagar, entonces lo voy a hacer bien. Pero hoy no tengo ganas de hacer bien el trabajo, entonces pues no quiero, no tengo ganas, ¿verdad? No, entonces hay que buscar esas áreas de oportunidad para que las podamos ver desde otra perspectiva, que sería una perspectiva de mejora, de una perspectiva de aprendizaje. Si no lo vemos desde esta perspectiva, créanme que viene el desánimo, la depresión. Y yo siempre digo que a esos pensamientos que tenemos en la mente hay que ponerles pensamientos sanos. Hay que nosotras mismas ponerle un límite a esas emociones que, sinceramente, si las dejamos y las dejamos y las dejamos crecer, se vuelve de una bolita de nieve una montaña de nieve, que a veces ya es como cuando ves el lavado y el planchado amontonado, simple y sencillamente dices, no lo quiero hacer. Y pasa otro día y procrastinas y pasa otro día y se amontona más y más. Entonces, qué importante es conocernos, saber dónde está nuestra fragilidad humana para pedirle a Dios que nos sane y que podamos ir creciendo, ¿verdad? Mejorando como personas y

Entonces, como les decía, necesitamos ponernos estas metas, pero también hay que buscar que sean medibles y alcanzables, relevantes, para que podamos clarificarlo. Entonces, podríamos poner allí, como decíamos, hacer un ejercicio. Agarramos una hoja en un cuadernito, lo dividimos en dos partes. ¿En qué área te gustaría? ¿Dónde está esa área que te da más problema? Para ir trabajando día a día y perseverando en oración para decirle al Señor, Señor, ayúdame con esto. Ahí está mi lavado y mi planchado, no lo quiero hacer, pero por amor a ti lo voy a hacer bien y lo voy a hacer por amor y lo voy a hacer con amor para servir a Dios, para servir a los demás. Y ese pensamiento pronto van a ver cómo poco a poco va transformándote, va haciéndote mejor persona. Y yo incluso veo eso en la familia, ¿no? Que a veces nos cuesta mucho trabajo perseverar en el orden y la limpieza, en las cosas pequeñitas, de poner en lugar, en su lugar las cosas, que si dejaste los zapatos en la sala, bueno, pues agarrar mis zapatos y llevarlos a su lugar. Ya hiciste algo por ti y por los demás. Pareciera que fuera nada más algo que dices, bueno, pues es para que no se tropiece una persona en la noche que dejé los zapatos ahí o los pise, ¿verdad? Pero no, cuando tú haces algo que estás haciendo para los demás, también lo estás haciendo para ti. ¿Por qué? Porque si dejas que siga el desorden en la casa, más se va acumulando y más trabajo vas a tener, simple y sencillamente, cuando tú dices, híjole, está la casa patas para arriba y ahora no sé ni por dónde comenzar. Se hace más difícil, en serio. Entonces, ayuda muchísimo estar conscientes de estas debilidades que tenemos que mejorar. Y también, otra cosa, que podemos pedir ayuda a los que están cerca de nosotros y decir de buena manera, oye, mira, dejaste tus zapatos ahí, ¿puedes por favor llevarlos a su lugar? Oye, por favor, ¿puedes ayudarme a tirar la basura? Estoy muy cansada, me gustaría. Pero entonces cuando lo dices con esta frase, me gustaría que pudieras ayudarme. Me gustaría que lo hicieras cuando tú puedas, o dime cuándo. La palabra cuándo, fíjese qué interesante, la palabra cuándo nos ayuda a formalizar un compromiso. Ok, ya descubrí en qué áreas de mi vida necesito mejorar. Ok, ya lo apunté, ya apunté dos áreas. Una es la oración diaria y otra es el servicio a los demás. Vamos a decir que esas son tus áreas. Ok. Y ya le puse metas a eso. En mi oración diaria voy a poner cuándo. Pones unos signos de interrogación. Ok. ¿Cuándo? Es que decir a qué hora, qué día, qué momento específico vas a hacer tu oración diaria. ¿Verdad? Y en el servicio a los demás, igual ponte una meta de. Ok, en el servicio a los demás me cuesta mucho trabajo poner en orden la sala, donde es un área común de la casa. Entonces, ¿cuándo voy a pedirle ayuda a los demás? Porque de esa forma puedo darles mejor servicio. Pues ¿cómo? Pues sí, porque ahora ya no voy a estar gritándoles, mira, dejaste tirado esto, sino que ahora ellos mismos se van a comprometer a que ya no dejen tiradas las cosas. Y eso evita que tú te sientas sobrecargada. Entonces, esos pequeños detalles parecen nada, pero son mucho. Y son metas que son medibles, que son alcanzables, que son relevantes para ti, porque te van a ayudar a tener esa confianza que viene de Dios, de esa confianza que tú puedes tener con él de que él cumple las promesas. Les quiero compartir un pequeño testimonio familiar, ya queda poco para despedirnos, pero estoy muy contenta de que uno de estos días, en la mañana, cuando despierto, resulta que mis hijos ya se habían organizado. No era mi cumpleaños, pero yo así lo sentí que fue porque ellos agarraron el asador, se pusieron a asar carne entre ellos, hicieron la salsa, calentaron las tortillas. Yo cuando desperté, yo nada más me senté
me senté a la mesa a comer. Cuando normalmente es al revés, que yo soy la que cocino y todo, y hago cosas para ellos. Entonces, miren, fue para mí un día de mucha alegría. Sentí una gracia especial de Dios y sentí que Dios me está acompañando, hermana. ¿Por qué? Porque ha habido veces en que yo he dicho las cosas de mala gana, así como, ay, ¿por qué no me ayudas? O como queja. Y esta vez no fue necesario nada de eso. Solito se dio. Claro que ha sido mucho tiempo de orar por mis hijos para que suceda, ¿verdad? Pero sucedió el milagro. Bueno, hermana, échale ganas. Cree en Dios que tú puedes navegar mar adentro de su mano y que en su momento Dios va a derramar esa gracia divina hacia ti y en tu corazón va a haber sanación, va a haber libertad, porque recuerda, donde está el Espíritu de Dios, hay libertad. Ora con confianza y vas a ver cómo la gracia de Dios va fortaleciendo tu voluntad de esposa, de madre, de hija, de hermana. Y esto va a ser siempre una actitud de aprendizaje frente a cualquier desafío. Pues me despido, soy Elsia Catitla, nos escuchamos en la siguiente emisión de La Casita Sagrada. Dios te bendiga.

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Hola. Muy buenas. Ante todo, demos gracias a Dios por este nuevo día de su creación que nos regala.

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Hola, ¿qué tal, mis queridos? ¿Cómo están ustedes? Bien. Cuánto me alegro, porque aquí estoy feliz, encantado de la vida. Bienvenidos a este espacio, Pasa la Luz de la Luna, en esta, su primera hora. Bendiciones. Bienvenidos ustedes, queridos, que a través del continente americano, el Caribe, Europa, África, Asia, Oceanía, nos unimos en un solo cuerpo, en un mismo espíritu, en un único corazón para orarle a nuestro Señor, a Jesús, a Dios.

Bienvenidas las radios emisoras católicas del mundo, que también estamos unidos, precisamente para hacer posible que esta señal llegue ahí, hasta los confines de la tierra. Reciban todos un abrazo así de grande en Cristo Jesús.

Hoy, en la costa este de los Estados Unidos de Norteamérica, es el lunes 15 de junio del año 2026. Santoral en el día de hoy, Santa María Micaela del Santísimo Sacramento, fundadora. Año 1865. Si usted, mi querida hermana, mi querido hermano, conoce a alguien que se llame María Micaela, felicítela, porque precisamente hoy es su santo. Y por qué no, también pudiera ser su cumpleaños.

Micaela significa: Dios es mi fuerza. Esta mujer heroica, que nació en Madrid, España, en el año 1809, tuvo que pasar por situaciones verdaderamente amargas antes de llegar a la santidad. Era todavía muy joven cuando murió su madre. Su padre murió también inesperadamente. Su hermano Luis pereció en un accidente al caerse de un caballo, y su hermanita Engracia fue llevada imprudentemente por una niñera a ver la escena del ahorcamiento de un criminal, y la jovencita, al ver esta escena, se enloqueció. Le quedaba una hermana, Manuela, pero esta tuvo que salir al destierro porque los enemigos políticos de su esposo se apoderaron del gobierno.

recibió una educación muy seria. Empieza un noviazgo y después de 3 años de amistad muy armoniosa y muy santa con su novio, este de un momento a otro se aleja porque sus familiares se lo han ordenado así. Entonces las lenguas maledicientes se dedican a hablar mal de Micaela. Ella en su autobiografía añade: en vez de hablar de esto con mis amistades, lo que hacíamos era llevar cuentas de los rezos que hacíamos y ver quién había rezado más.

Su hermano fue nombrado embajador en París y después en Bruselas. Micaela era de familia de alta clase social española. Ella tuvo que acompañarlo y entonces empezó una vida muy especial. Madrugar muchísimo para alcanzar y hacer sus prácticas de piedad, ir a la Santa Misa, comulgar y aprovechar la mañana para hacer sus obras de caridad. De mediodía en adelante, asistir a banquetes diplomáticos, bailes, funciones de teatro, salir de paseo a caballo, rodeada de gente de la aristocracia, y mostrarse siempre alegre y sonriente, a pesar de los dolores continuos de estómago, a causa de una especie de cáncer que parecía devorarle el vientre. Ante tantísimos peligros para su virtud, lo que conservaba en gracia de Dios a la joven y elegante Micaela era su comunión diaria, las mortificaciones que hacía y el haber encontrado un santo director espiritual, el padre Carasa. Una de sus mortificaciones consistía en que cuando iba a funciones de teatro, donde la gente se presenta muy deshonestamente vestida, ella se colocaba unos anteojos que por más que se esforzara la vista, no le dejaban ver lo que pasaba en el escenario. Mientras por las tardes y noches tenía que estar en las labores mundanas de la diplomacia, por las mañanas estaba visitando pobres, enfermos e iglesias muy necesitadas y dejando en todas partes copiosas limosnas. Su familia era muy adinerada. Nadie podía imaginar al verla tan elegante en las fiestas sociales que esa mañana la había pasado visitando casuchas y ayudando a gentes abandonadas. Al volver a España, la invitaron en Burdeos a una reunión en la casa del cónsul. Allí la esperaba el señor arzobispo para pedirle que hiciera de mediadora frente a unas monjitas que, engañadas por un jansenista, los jansenistas son herejes que dicen que quien no es santo no puede recibir ningún sacramento, se habían rebelado contra el arzobispo. Micaela, aprovechando su admirable simpatía que le hacía ganarse a las gentes, se fue al convento y obtuvo que las religiosas hicieran unos días de ejercicios espirituales, y al final de esos retiros, las monjitas presididas por nuestra santa hicieron la paz con el señor arzobispo. El padre Carasa le recomendó que al volver a Madrid se entrevistara con una dama muy santa llamada María Ignacia Rico. Así lo hizo, y entonces aquella caritativa mujer la llevó al hospital San Juan de Dios, donde estaban las mujeres de mala vida que caían enfermas. La santa afirma que allí sufre el olfato, la vista, el tacto, los oídos, y que todos los sentimientos tienen allí ocasión para padecer. Micaela ni siquiera sabía que existía esa clase de mujeres y nunca se había imaginado que los hombres se dieran un trato tan injusto y cruel a esas pobres criaturas después de haberlas corrompido. Aquel espectáculo del hospital fue para Micaela como una revelación del cielo, y cuando supo no sólo la situación horrorosa de esas pobres muchachas enfermas en el hospital, sino la espantosa vida que les esperaba cuando salieran de allí,
pensó que era absolutamente necesario hacer algo concreto para ayudarlas, y con su amiga María Ignacia consiguieron una casita para llevar allí las muchachas en peligro para preservarlas, y las que ya habían sido víctimas para redimirlas y salvarlas. Y sucedió entonces que alrededor de Micaela hubo una verdadera tormenta de incomprensiones y abandonos aún de sus mejores amistades. Ahora se cumplía la antigua frase de San Ignacio: el mundo no tiene oídos para poder escuchar tan gran estruendo. ¿A quién se le iba a ocurrir que una mujer de la más alta clase social, emparentada con las familias más ricas y famosas de la capital, se fuera a dedicar a cuidar prostitutas o mujeres de mala vida? Todas sus antiguas amistades se negaron a ayudarle y ya ni la reconocían como amiga. Y luego sucedió lo que ninguno había esperado. Micaela dejó su casa elegante en un barrio rico y se fue a vivir con unas pobres mujeres de mala vida en una casucha miserable, para poder transformarlas en personas honradas y santas. Al señor arzobispo le llevan cuentos y calumnias, y entonces se le envía a un sacerdote para que saque de la casa de Micaela el Santísimo Sacramento. Cuando el sacerdote llega, la santa se dedica a orar por él, y este, después de rezar unos minutos de rodillas, cambia de parecer y se va sin llevarse el Santísimo Sacramento. Le llega un director espiritual demasiado rígido, que él prohíbe hacer caso a los mensajes interiores que Dios le da. Una voz le dice: Micaela, se va a incendiar la sacristía, pero ella no puede hacer caso a esto y tiene que dejar que suceda. Otra voz le dice: le echaron veneno a la comida. Pero como el director le prohibió hacer caso a esas voces, empieza a comer. Solo que al sentir el sabor tan desagradable en aquel alimento, se dice: aunque fuera sin voces, yo no me comería esto por lo asqueroso, y se detiene. Pero alcanza a enfermarse bastante. Afortunadamente, en vez de ese equivocado director, le llega un santo de primera clase a dirigirla. Es San Antonio María Claret, y bajo su dirección sí puede progresar grandemente en santidad. Son las 10 de la mañana y no hay con qué hacer desayuno para tantas jóvenes. Llega un misionero de Filipinas y la santa le cuenta su terrible situación. El misionero le entrega una moneda de oro que le han regalado. Corre a comprar alimentos y las muchachas exclaman: la superiora nos estaba haciendo una broma diciendo que no había comida. Miren qué abundante comida nos tenía por ahí guardada.

Cuenta Micaela en su autobiografía. NN es una muchacha que me ha hecho muchos robos y me ha inventado cuentos horrendos, pero yo la sigo tratando con gran cariño, como si fuera mi mejor amiga. Más adelante añade, las gentes me viven inventando mil cosas malas que nunca he hecho y ni siquiera he pensado, pero bendito sea Dios, que de lo malo que sí he hecho, no saben nada. Un día va a una casa de citas a rescatar a una muchacha a la cual tienen allá obligada. La insultan, le lanzan piedras, le dicen todas las vulgaridades que nunca había escuchado, pero ella sigue sonriendo como si estuviera recibiendo honores. Sale por entre esa multitud infernal, llevándose a la muchacha y salvándola para siempre. La reina de España, que la aprecia mucho, la invita al palacio para pedirle unos consejos. Entonces Micaela, que en otros tiempos era una de las mujeres más elegantes vestidas de la capital, se vaya con vestidos viejos y desteñidos. Las damas de la corte se burlan de ella y ni siquiera le contestan el saludo. Pero ella sale de aquel palacio muy contenta, porque pudo practicar la virtud de la humildad. Una mujer mala le inventa tremendas calumnias. El obispo llama a nuestra santa y le lanza el regaño más espantoso. El padre director espiritual, padre Carasa, le niega hasta el saludo. Micaela no se defiende. Ella recuerda lo que decía San Francisco de Sales: Dios sabe que tanta cantidad de buena fama necesito, y Él me concederá la suficiente buena fama para que pueda seguir trabajando por las almas. Después saben que todo lo habían dicho eran calumnias y le piden excusas. Ella, mientras tanto, no había perdido la alegría ni la paz. El 6 de enero de 1859, con 7 compañeras, funda la comunidad de hermanas adoratrices del Santísimo Sacramento, dedicadas a adorar a Cristo Jesús en la Eucaristía y a trabajar por preservar a las muchachas en peligro y a redimir a las pobres que ya cayeron en los vicios y en la impureza. Su comunidad se extendió por Barcelona, Valencia y Burgos, y ahora tiene unas 1.750 religiosas en el mundo, en 178 casas. Ella, escribiendo sus religiosas, les decía, difícil encontrar otra fundadora de comunidad que haya sido más acusada, más calumniada y más regañada que yo. Mis acciones las juzgan de la peor manera posible. Pero también podía repetirse las palabras de San Pablo: poco me interesa lo que la gente se están diciendo de mí. Mi juez es Dios. En sus casas mandaba colocar esta bella frase, un mensaje de Dios a sus religiosas para que no se desanimaran en la pobreza y en las dificultades. Mi providencia y tu fe mantendrán la casa en pie. La madre Micaela había estado socorriendo a los enfermos en la peste de tifo negro en los años 1834, 1855 y 1856, y había logrado no contagiarse. Pero en el año 1856, al saber que en Valencia había estallado la terrible peste del tifo,
se fue allí a socorrer a los apestados y se contagió de la mortal enfermedad. Al padre confesor le dijo: Padre, esta es mi última enfermedad, y en verdad que fue la última y la más dolorosa. Calambres casi continuos, dolores agudísimos. El médico declaró: nunca había visto a una persona sufrir tanto y con tan grande paciencia y heroísmo. El 24 de agosto del año 1856, a las 12, abrió los ojos, los elevó hacia el cielo y murió. La enterraron sin ninguna solemnidad, en una fosa ordinaria, en el cementerio. Pero Dios la glorificó, haciendo milagros por su intercesión. Y hoy sus religiosas siguen salvando del pecado y de la perdición a miles de jóvenes en todo el mundo. Santa Micaela, tú que aprovechaste tu temperamento tan fuerte para dedicar todas tus energías a salvar las almas, haz que también nosotros aprovechemos las cualidades que Dios nos dio para lograr llevar muchas almas al cielo, y la nuestra también. Amén.

Bien, hermanos, vamos a comenzar en breve a recibir sus llamadas con sus peticiones. Para ello les recuerdo los números de teléfono a llamar. En los Estados Unidos de Norteamérica, en Puerto Rico, tenemos un número de teléfono que es gratis. 1-866-398-6377. 1-866-398-6377. Fuera de los Estados Unidos de Norteamérica, fuera de Puerto Rico, tenemos entonces este otro número de teléfono que es internacional. 001-205-271-2976. 001-205-271-2976. Les recuerdo, queridos, que este número de teléfono lo podemos usar también dentro de Puerto Rico, dentro de los Estados Unidos de Norteamérica. 205-271-2976. Hay un correo electrónico donde usted nos puede escribir con sus intenciones. catolicapaz@hotmail.com. No olvide, nos encuentra usted también en Facebook. Paz a la luz de la luna. Ahora, mis queridos, los invito para compartir juntos la oración a la consagración al Sagrado Corazón de Jesús. Mi querida hermana, mi querido hermano, ahí donde usted se encuentre, unidos todos, decimos así.

Las lecturas de la liturgia del día de hoy, lunes 15 de junio del año 2026, son las siguientes. Primera lectura. Lectura del primer libro de los Reyes. Capítulo 21, versículos 1 al 16. Primera lectura. Lectura del primer libro de los Reyes. Capítulo 21, versículos 1 al 16.

Salmo responsorial 5. Salmo responsorial 5. Evangelio. Lectura del Santo Evangelio según San Mateo, capítulo 5, versículos 38 al 42. Evangelio. Lectura del Santo Evangelio según San Mateo, capítulo 5, versículos 38 al 42.

0: Bien, hermanos, vamos a comenzar ya a recibir sus llamadas con sus peticiones. Pasa la luz de la luna. Adelante, está usted en el aire. Adelante, es con usted.
1: Buenas madrugadas, Pedrito.
0: Buena madrugada, muchacha. María Luisa.
1: Me gusta oírlo, Pedrito.
0: ¿Hablo con María Luisa?
1: Sí, Pedrito.
0: Bienvenida, muchacha. El gustazo es mío, mi vida.
1: He tratado de hablar y de hablar, pero no entra la llamada. No muy fácil entra. Y la última vez que hablé, pues iba, me tocaba la escena y se cortó el teléfono. Ya no pude entrar.
0: Ay, por Dios. Por Dios. Bueno, pero hoy está
1: ¿cómo
0: aquí con nosotros?
1: ¿Cómo se encuentra, Pedrito?
0: Yo estoy feliz, mi querida. Estoy encantado de la vida.
1: Amén, Pedrito. Amén.
0: Amén.
1: Mire,
0: amén.
1: Pedrito, hablo para poner a mis hijos, pues, en manos de Dios. Y luego, mire, tengo una hija que va a tener una corte el 26, una corte de inmigración, y pues, esperemos que le salga bien todo. Póngamele en el banco de oración, por favor, Pedrito.
0: ¿Cómo se llama esa hija?
1: Por la Maribel.
0: Maribel.
1: Maribel Oliva. Va a tener una corte el 26 y pues esperemos que salga bien y pues que sea lo que Diosito quiera. Como estilo por la conversión de todos mis hijos y mis nietos, y por la paz del mundo, Pedrito.

0: ¿Cuántos niños
1: tanta
0: tiene usted?
1: violencia que hay.
0: ¿Cuántos hijos tiene usted?
1: Tengo 5.
0: 5.
1: Ya han fallecido 2, Pedrito.
0: Ay, mi vida.
1: Pero bueno, el que falleció último hace 7 años, pero ha sido muy difícil para mí. Muy duro, pero bueno, como quiera, ahí voy, poco a poco, no sé cuánto.
0: Vamos a estar orando mucho por usted, María Luisa.
1: Y por las almas del purgatorio, Pedrito, por usted y su familia, por la paz del mundo, por todas las necesidades del mundo, Pedrito.
0: Cómo no, mi vida, no se preocupe usted que vamos a estar orando ya por todas estas intenciones que usted nos acaba de presentar en la madrugada del día de hoy.
1: Y por un nieto que va a tener una corte también el lunes. Pero esperemos que también pues le salga bien, porque
0: ¿Qué le pasa
1: en
0: al
1: la
0: nieto?
1: Cárcel, pero está por equivocación, por no es porque él sea culpable.
0: Me da
1: por
0: el
1: culpa
0: nombre
1: de alguien más.
0: Me da el nombre de él.
1: Elia es Edgar Cortés. Edgar Cortés.
0: Vamos a orar mucho por Edgar Cortés.
1: Sí, Pedrito, por usted y toda su familia, Pedrito, y que Dios lo bendiga mucho, mucho, mucho.
0: Gracias,
1: tiempo,
0: mi vida.
1: para que nos siga usted fortaleciendo con todo.
0: Gracias, amor, le agradezco infinitamente. Acompáñenos en una decena si puede.
1: Si gusta, lo acompaño en la doxología, porque a mí me gusta mucho rezar esa oración.
0: Pues nos va a acompañar usted en la doxología, María Luisa.
1: Con muchísimo gusto, Pedrito.
0: Amén, muchacha, amén. Muchas bendiciones para usted, mi cariño.
1: Igualmente, Pedrito.
0: Gracias.

Bien, mis queridos, vamos ahora a hacer una pausa. Identificamos la emisora. Y en breve, si el Señor lo permite, te garantizo que regresaremos para continuar compartiendo con todos y cada uno de ustedes. Gracias por su sintonía. Gracias por su paciencia. Pero sobre todo, y lo más importante, gracias por cultivar la fe.

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El Señor así lo permite. Por eso estamos nuevamente aquí, en paz a la luz de la luna, en esta, su segunda hora. Bienvenidos. Bendiciones. Bienvenidos ustedes, queridos, que justo en este momento, a través del continente americano, el Caribe, Europa, África, Asia, Oceanía, se nos unen, nos unimos. Bendiciones. Bienvenidas las radios emisoras católicas del mundo, que en este instante también se nos unen, nos unimos. Bendiciones. Jamás olviden que ustedes hacen posible que esta señal llegue ahí, hasta los confines de la tierra. Reciban todos un abrazo así de grande en Cristo Jesús.

Continuamos recibiendo sus llamadas con sus peticiones. Para ello les recuerdo los números de teléfono a llamar. En los Estados Unidos de Norteamérica, en Puerto Rico, tenemos un número de teléfono que es gratis. 1-866-398-6377. 1-866-398-6377. Fuera de los Estados Unidos de Norteamérica, fuera de Puerto Rico, tenemos este otro número de teléfono que es internacional. 001-205-271-2976. 001-205-271-2976. Les recuerdo, queridos, que este número de teléfono lo podemos usar también dentro de Puerto Rico, dentro de los Estados Unidos de Norteamérica. 205-271-2976. Hay un correo electrónico donde usted nos puede escribir con sus intenciones. catolicapaz@hotmail.com. Y no olvide, nos encuentra usted también en Facebook. Paz a la luz de la luna.

0: Bien, hermanos, vamos a continuar recibiendo sus llamadas con sus peticiones. Pasa la luz de la luna. Adelante, está usted en el aire.
1: ¿Aló?
0: Sí, buena madrugada.
1: ¿Cómo está, Pedrito?
0: Muy bien, mi querido. Yo estoy feliz, encantado de la vida.
1: Igualmente.
0: ¿Con quién
1: ¿Sabe
0: tengo?
1: ¿Quién es?
0: No, no.
1: Me hermano, tu hermanazo Robert.
0: Oh, Robert, que usted me cambia la voz, mi querido hermano.
1: Que lo estaba esperando, casi me dormía.
0: Se le nota más rejuvenecida la voz.
1: No. ¿Cómo está, mi hermano?
0: Yo estoy muy bien, mi querido. Dígame usted cómo se siente en el día de hoy, en la madrugada.
1: Muy bien, muy bien. Muy bien. Ahora casi en miras de descansar, pero me quería dormir con bastante paz y tranquilidad. De verdad, como le había dicho, todavía seguimos con la suegra, con Lucy López, sí, intentando que el Señor sea misericordioso con ella. Ahorita está en el hospital. Estamos tratando de que se recupere y regrese a la casa.
0: Vamos a orar para que así sea, según la voluntad de nuestro Señor Jesús, ¿verdad?
1: Sí, amén. Y bueno, por la salud de todos nuestros hermanos enfermos que están en el hospital, en sus casas, en todo el mundo, que
0: no
1: padecen alguna enfermedad grave.
0: Claro que sí.
1: Que el Señor sea misericordioso con ellos.
0: Vamos a orar por todas estas intenciones que usted nos acaba de presentar en la madrugada del día de hoy, Robert.
1: Gracias, hermano. Y de verdad, bendecidos seamos todos de gozar de salud y de que cada día podamos amanecer y poder disfrutar de sus hermosas palabras siempre, su buen trabajo que hace en cada día que nosotros podemos poder conseguir paz y tranquilidad con sus palabras, con sus eternas palabras, realmente.
0: Gracias, mi querido hermanazo, muchas gracias, muy amable. Si puede acompañarnos en una decena, ¿se puede usted quedar, Robert?
1: Sí, señor, aquí me quedo, hermanazo.
0: Gracias, mi queridísimo. Cuídeseme mucho, mi querido.
1: Sí, amén, usted también.
0: Amén. Gracias, Robert. Un abrazo en Cristo para usted. Pasa la luz de la luna. Adelante, está usted en el aire.
2: Buena madrugada, hermano Pedro.
0: Buena madrugada, muchacha. ¿Cómo se encuentra?
2: Pedro.
0: Sí, ¿me escucha usted? ¿Me oye usted? Buena madrugada, muchacha. ¿Me escucha usted?
2: Sí, hermano Pedro. Sí lo escucho.
0: Ah, ok. Cuéntenos, mujer, ¿qué intenciones tiene usted en esta madrugada? ¿Qué intenciones tiene usted, mi cariño? Por lo visto no me oye, ¿eh? ¿No me escucha usted, mi amor? Trate de comunicarse nuevamente con nosotros, mi vida. ¿De acuerdo?
2: Buenas noches, hermano Pedro.
0: Sí, buenas noches, mujer. ¿Me escucha?
2: Buena madrugada para usted.
0: Buena madrugada y buenas noches para
2: Mire,
0: usted.
2: Mire, hermano Pedro. Habla María Guadalupe de Saltillo, Coahuila.
0: Dígame, María Guadalupe de Saltillo, ¿qué intenciones tiene?
2: Mire, hermano, quiero darle gracias a la Divina Misericordia primeramente, porque... que mire, a pesar de todo, pues aquí ando, caminando, gracias a Dios.
0: Óigame, qué bien, muchacha.
2: Sí, porque quisiera pedirle que me ponga en el banco de oraciones y en el Santísimo Sacramento. Bueno, ahorita estoy pasando por un dolor que traigo en una muela, que me la sacaron, pero ya tengo 2 días que no me hacen los medicamentos.
0: No la sientan. No la sientan los medicamentos.
2: ¿Mande?
0: No la sientan los medicamentos.
2: No, hermano Pedro.
0: ¿Y cuándo fue? ¿Cuántos días hace que se sacó esa muela?
2: Hace 2 días.
0: Bueno.
2: Pero digo, a lo mejor es muy poco. Es que otras veces no me había dolido como ahora. Esta vez, y dijo, pues, ¿sabes qué?
0: A lo mejor los nervios. Los nervios también pueden ser también.
2: Sí, yo creo que sí, los nervios.
0: Sí, sí.
2: Pero bueno, espero en Dios que poco a poco se me vaya retirando.
0: No, de ese otro día o un par de días más, si ve que no,
2: sí,
0: que no se la alivia, si no se la aliviara,
2: espero
0: entonces
2: que así sea,
0: vaya nuevamente, vaya usted nuevamente al dentista, que le chequee ahí. ¿De acuerdo?
2: Sí, porque siento que todavía tengo como que si no me lo hubiera sacado. Digo, pues no es normal, porque como digo, otras veces no me duele. Y bueno,
0: por eso, espere 2 días más, y si a los 2 días
2: sí,
0: le continúas doliendo y no la alivia nada, entonces sí vaya al dentista, porque a lo mejor puede ser que algún pedazo de la muela se le quedó ahí.
2: Sí.
0: Comprende.
2: Así es, hermano.
0: Nos va usted a... Hágalo así. Acompáñenos usted una decena,
2: pues,
0: si puede.
2: Quiero pedirle, hermano Pedro, que me ponga en oraciones en el Santísimo Sacramento, en la misericordia de Dios, a todos aquellos que no tienen un trabajo estable, especialmente a David, mi hijo, que no tiene trabajo, está batallando, y pues sí necesita para cubrir los gastos y pasarle el sustento a su niño.
0: Claro.
2: Y a la vez quiero pedir por unos amigos que le están apoyando bastante, por Alicia y Kid, que le ayudan bastante con su niño, como si fueran de la familia. Y quiero pedir por Kid, porque él hace mucho sufrió un accidente de carretera y tiene problema con la columna. Pero son unas personas que, bueno, decimos que Dios se lo puso, esas personas Dios se las puso a David en el camino, porque como le digo, lo apoyan bastante. Y hace poco vinieron aquí a Saltillo con mi hijo David, y pues también nos trajeron a todos regalitos, a toda la familia.
0: Amén,
2: pues no,
0: muchachos. Pues se ve que son unas personas.
2: Dios siga bendiciendo con trabajos,
0: seguro,
2: a ellos y con salud.
0: Seguro, mi vida. Acompáñenos usted una decena de la coronilla esta madrugada, si puede.
2: Sí, hermano Pedro, pues sí, aquí estoy para acompañarlo.
0: Gracias, mi vida. Muchas bendiciones para usted. Ya estamos orando por todas y cada una de sus intenciones, ¿eh? Las que
2: muchas
0: nos ha
2: gracias,
0: presentado,
2: hermano Pedro.
0: Y las que quedaron ahí en su corazón espiritual también. ¿De acuerdo? Gracias, María. Pasa la luz de la luna. Adelante, está usted en el aire.
3: Buenas noches, Pedrito.
0: Buenas noches, mujer.
3: Soy Roxana, Pedrito.
0: Roxana, ¿cómo se siente usted en el día de hoy, mi vida?
3: Bien, gracias a Dios. A la vez uno se quebranta. Pedrito, yo ya había hablado por mi abuelita, que ella se llama María del Refugio Serna López, porque ella pues está pues ya muy, muy, muy grave, agonizando, se podría decir, pero ahí sigue en la lucha. Y es muy duro ver a nuestros enfermitos ahí postrados en cama, y pues que a veces uno piensa que en un ratito se nos va o no, pero ella ahí está, ya no toma agua, no, nomás le dan su medicamento al dolor y para que esté tranquila. Y pues a veces uno se conmueve, Pedrito, ¿verdad? Uno se la pone en manos de Dios, Él sabe, pero es a veces nos aquebrantamos, pero siempre con la esperanza de mi Padre Dios, que pues en el momento que esté indicado Él la recoja, Pedrito.
0: Amén, mujer, amén. Vamos a orar por su abuelita, estamos orando ya mucho por usted. A su abuelita la tenemos ante el Santísimo desde el viernes, creo que
3: gracias.
0: Fue cuando...
3: Sí, el viernes, así es. Creo pues que sí. Nos decían que no, ya no aguantaba 2 días y ya lleva, que aguantaba máximo 48 horas, ya lleva más, lleva 3 días y... Oh my God, no sé cómo mi Padre Dios, ella abre sus ojos, nos conoce todavía, pero con el medicamento que le dan, como que la relajan, pero nos conoce a todos. Y ahorita ella ya está en casa con una tía, y lo tiene en su cuartito donde ella estaba, y pues ya tenemos desde antier, ya está ahí desde el viernes, que está ella en la tarde-noche allí, pues estamos rezándole, estamos toda la familia. Yo ahorita me acabo de venir, pero hace ratito se quedan todas mis tías cuidándola. Pues se turnan mi mamá y otras de mis tías, pero es muy duro, ¿verdad? Y claro, pues pidiéndole a Dios por su alma, y mi Padre Dios pues la recoja, y pues también sí le hemos dicho que se vaya en paz. Y ella, como ha dejado tanta familia, bueno, todavía no, pero como que a veces platicamos y decimos, no nos quiere dejar, no quiere dejarnos, muchos nietos, muchas hijas, bisnietos. Y ella le gustaba tanto que la visitáramos, que como estamos ahorita ahí en su casa, y en ahí la estamos, pues todo el día estamos con ella, y así era cuando la visitábamos, ¿verdad?
0: Claro, pues sí.
3: No todos, pero no sé, ella le gustaba que la visitáramos, más cuando yo llevaba a mis niñas, y ella se emocionaba tanto, y a veces digo, no sé qué ir de entre nosotros, no sé.
0: El mejor regalo que le pueden hacer es continuar visitándole. Continúen ustedes,
3: sí,
0: visitándole.
3: Sí, rezándole, le rezamos, Pedrito, el rosario, sí. Muchos rosarios, la coronilla, y estar en oración. Y pues a mí sí me he quebrantado ahora 2-3 veces, que no sé, tengo ganas de llorar, Pedrito, y yo digo, ay, Señor, ya ten misericordia de ella y perdónale todos sus pecados, pero te arrimas y abre un poco tus ojos y te conoce.
0: Pero fíjese, cuando le den ganas de llorar, llore, siempre y cuando no sea, ¿sí?, angustioso, que sea un llanto sanador, porque lo que nos mata es el llanto de angustia, de desesperación, ese sí es el llanto que nos maltrata, es el espíritu y, ¿sí?, el cuerpo. Pero cuando lloramos, y lloramos por sanación nuestra y de la persona a la cual estamos llorando, pues es algo bien beneficioso, ¿eh?, para nosotros,
3: sí,
0: y
3: es,
0: para la persona también.
3: Sí, sí, así es.
0: Pedro. Acompáñenos en una decena, sí, pues, si puede, Roxana.
3: Pues pedirle a Dios que mi Padre Dios siga obrando en ella para que en el tiempo que es indicado no sea nuestra voluntad, sino la de Él. Y
0: amén.
3: Pues yo creo que aquí nos tiene para estar junto a con ella, que nos sirva de algo, Pedrito, como persona. El sufrimiento, que lo veamos. Y a veces digo, no sé, que a veces le fallamos en algo, a veces no sé, que a veces para hacernos comprender, no sé, a veces uno piensa tantas cosas, Pedrito, pero siempre con la voluntad de Dios y esperar lo que mi Padre Dios tenga, va a ser su voluntad, y pues no podemos hacer nada sin Él, hasta que Él diga, y pues ahí estar uno haciéndole frente a la familia. Y,
0: amén.
3: Pues que Dios nos ayude, primeramente Dios, y pues como dice ella, va a llegar el día que va a partir, pero no estemos tristes, estemos alegres, porque va a descansar, Pedrito.
0: Seguro, mi vida. Seguro.
3: Ella no se alejará de uno, cambiará de este mundo al de Dios, pero el de allá no. Es vida.
0: Amén, muchacha. Efectivamente, lo que nosotros llamamos muerte no es tal muerte. Es una transformación del espíritu. O sea, el cuerpo se desintegra, pero el espíritu no. Y lo que nos importa a todos nosotros es conservar el espíritu, mi vida. Así que la felicito, Roxana. Acompáñenos en una decena si puede, por favor. Gracias.

Yo le pregunto a usted, mi querida hermana, mi querido hermano, ¿rezar cambia las cosas? Dicen que rezar cambia las cosas, pero ¿es realmente cierto que cambia algo? Rezar cambia tu situación presente o tus circunstancias. No, no siempre, pero cambia el modo en que ves esos acontecimientos. ¿Rezar cambia tu futuro económico? No, no siempre, pero cambia el modo en que buscas atender tus necesidades diarias. ¿Rezar cambia corazones o el cuerpo dolorido? No, no siempre, pero cambia tu energía interior. ¿Rezar cambia tu querer y tus deseos? No, no siempre, pero cambiará tu querer por el querer de Dios. ¿Rezar cambia como el mundo? No, no siempre, pero cambiará los ojos con los que ves el mundo. ¿Rezar cambia tus culpas del pasado? No, no siempre, por supuesto, pero cambiará tu esperanza en el futuro. ¿Rezar cambia la gente a tu alrededor? No, no siempre, pero te cambiará a ti. Pues el problema no está siempre en nosotros. ¿Rezar cambia tu vida de un modo que no puedes explicar? Ah, sí, siempre. Y esto te cambiará totalmente. Entonces, ¿rezar realmente cambia algo? Sí, realmente lo cambia todo.

Efectivamente, hermanos, vamos a ahora orar la coronilla de la Divina Misericordia. Este es un momento muy especial. Es un instante único. Vamos a suplicar misericordia a nuestro Señor, a Jesús, a Dios. Unidos en un solo cuerpo, en un mismo espíritu, en un único corazón. Orémosle, llenos de fe, de confianza, sabiendo que el Señor nos concede todo lo que le pedimos, absolutamente todo, siempre y cuando no vaya en contra de nuestra santificación.

Mi querido Señor Jesús, aquí estamos ante tu presencia. Hemos venido para suplicar tu infinita misericordia. Ante todo, Jesús, te suplicamos misericordia para nuestros hermanos, esos que justo en este preciso instante, en algún lugar del mundo, están partiendo de este cuerpo físico. Para sus familias, suplicamos misericordia también. Nuestros hermanos enfermos físicos, enfermos espirituales, familiares, necesitan, Jesús, de tu misericordia. Te las suplicamos, Señor. Nuestros hermanos, presos físicos, presos espirituales, familiares, ten misericordia de todos y cada uno de ellos. Para este mundo, Señor, imploramos tu infinita misericordia. Cada hogar, cada familia, cada matrimonio, nuestros hijos, nuestra juventud, ten misericordia, Jesús. Su Santidad el Papa, derrama misericordia en él, en todo el clero, tu iglesia, nuestros hermanos seminaristas, hermanas novicias, hermanos diáconos, hermanas y hermanos de vida consagrada. Ten misericordia, Jesús. Te pedimos misericordia para nuestros hermanos que se mantienen ahí, en el purgatorio, por nuestros hermanos que se encuentran conduciendo en las carreteras del mundo, camioneros, taxistas y demás. Ten misericordia, Jesús. Te rogamos misericordia para nuestros hermanos que están navegando en el cielo, en los mares de tu creación. Ten misericordia, Señor, para nuestros hermanos mineros, hermanos vigilantes, hermanos agricultores y familiares de ellos respectivamente. Ten misericordia, Jesús, por todas las intenciones, peticiones que se te han entregado en la noche del día de hoy. Recíbelas y dale cumplimiento según tu santísima voluntad. Gracias, Jesús. Gracias, Jesús, porque tú siempre nos escuchas. Gracias, Señor, por la paciencia que nos tienes a cada uno de nosotros, comenzando por mí. Gracias por tu amor. Gracias por tu infinita misericordia. Señor, amén.

En el nombre del Padre, y del Hijo, y del Espíritu Santo. Amén. Expiraste, Jesús, pero la fuente de vida brotó para las almas, y el mar de misericordia se abrió para el mundo entero. Oh, fuente de vida, insondable misericordia divina, abarca al mundo entero y derrámate sobre nosotros. Oh, sangre y agua, que brotaste del corazón de Jesús como una fuente de misericordia para nosotros, en ti confío. Oh, sangre y agua, que brotaste del corazón de Jesús como una fuente de misericordia para nosotros, en ti confío. Oh, sangre y agua, que brotaste del corazón de Jesús como una fuente de misericordia para nosotros, en ti confío. Amén. Padre nuestro que estás en el cielo, santificado sea tu nombre. Venga a nosotros a tu reino. Hágase tu voluntad en la tierra como en el cielo. Danos hoy nuestro pan de cada día. Perdona nuestras ofensas, como también nosotros perdonamos a los que nos ofenden. No nos dejes caer en la tentación, y líbranos del mal. Amén. Dios te salve, María, llena eres de gracia, el Señor es contigo. Bendita tú eres entre todas las mujeres, y bendito es el fruto de tu vientre, Jesús. Santa María, Madre de Dios, ruega por nosotros, pecadores, ahora y en la hora de nuestra muerte. Amén. Creo en Dios Padre, Todopoderoso, Creador del cielo y de la tierra. Creo en Jesucristo, su único Hijo, nuestro Señor, que fue concebido por obra y gracia del Espíritu Santo, nació de Santa María Virgen, padeció bajo el poder de Poncio Pilato, fue crucificado, muerto y sepultado, descendió a los infiernos, al tercer día resucitó de entre los muertos, subió al cielo y está sentado a la derecha de Dios Padre Todopoderoso. Desde allí ha de venir a juzgar a los vivos y a los muertos. Creo en el Espíritu Santo, la Santa Iglesia Católica, la comunión de los santos, el perdón de los pecados, la resurrección de la carne y la vida eterna. Amén.

0: Padre Eterno. Te ofrezco el cuerpo y la sangre, el alma y la divinidad de tu amadísimo Hijo, nuestro Señor Jesucristo, como propiciación de nuestros pecados y los del mundo entero. María Guadalupe, por su dolorosa pasión,
1: ten misericordia de nosotros y del mundo entero.
0: Por su dolorosa pasión,
1: ten misericordia de nosotros y del mundo entero.
0: Por su dolorosa pasión,
1: ten misericordia de nosotros y del mundo entero.
0: Por su dolorosa pasión,
1: ten misericordia de nosotros y del mundo entero.
0: Por su dolorosa pasión,
1: ten misericordia de nosotros y del mundo entero.
0: Por su dolorosa pasión,
1: ten misericordia de nosotros y del mundo entero.
0: Por su dolorosa pasión,
1: ten misericordia de nosotros y del mundo entero.
0: Por su dolorosa pasión,
1: ten misericordia de nosotros y del mundo entero.
0: Por su dolorosa pasión,
1: ten misericordia de nosotros y del mundo entero.
0: Por su dolorosa pasión,
1: ten misericordia de nosotros y del mundo entero.
0: Amén.
1: Amén.
0: Bendiciones, mujer.
1: Muchas gracias, hermano Pedro, igualmente para usted y para todos.
0: Amén, gracias, mi vida. Padre Eterno, te ofrezco el cuerpo y la sangre, el alma y la divinidad de tu amadísimo Hijo, nuestro Señor Jesucristo, como propiciación de nuestros pecados y los del mundo entero. Robert, por su dolorosa pasión,
2: ten misericordia de nosotros y del mundo entero.
0: Por su dolorosa pasión,
2: ten misericordia de nosotros y del mundo entero.
0: Por su dolorosa pasión,
2: ten misericordia de nosotros y del mundo entero.
0: Por su dolorosa pasión,
2: ten misericordia de nosotros y del mundo entero.
0: Por su dolorosa pasión,
2: ten misericordia de nosotros y del mundo entero.
0: Por su dolorosa pasión,
2: ten misericordia de nosotros y del mundo entero.
0: Por su dolorosa pasión,
2: ten misericordia de nosotros y del mundo entero.
0: Por su dolorosa pasión,
2: ten misericordia de nosotros y del mundo entero.
0: Por su dolorosa pasión,
2: ten misericordia de nosotros y del mundo entero.
0: Por su dolorosa pasión,
2: ten misericordia de nosotros y del mundo entero.
0: Por su dolorosa pasión,
2: ten misericordia de nosotros y del mundo entero.
0: Amén.
2: Amén.
0: Bendiciones. Gracias. Un abrazo en Cristo para usted, mi queridísimo. Padre Eterno, te ofrezco el cuerpo y la sangre, el alma y la divinidad de tu amadísimo Hijo, nuestro Señor Jesucristo, como propiciación de nuestros pecados y los del mundo entero. Roxana, por su dolorosa pasión.
1: Ten misericordia de nosotros y del mundo entero.
0: Por su dolorosa pasión.
1: Ten misericordia de nosotros y del mundo entero.
0: Por su dolorosa pasión.
1: Ten misericordia de nosotros y del mundo entero.
0: Por su dolorosa pasión.
1: Ten misericordia de nosotros y del mundo entero.
0: Por su dolorosa pasión.

0: por su dolorosa pasión.
1: Ten misericordia de nosotros y del mundo entero.
0: Por su dolorosa pasión.
1: Ten misericordia de nosotros y del mundo entero.
0: Amén.
1: Amén.
0: Gracias,
1: Roxana. Gracias, Pedrito. Buenas noches.
0: Buenas noches. Padre eterno, te ofrezco el cuerpo y la sangre, el alma y la divinidad de tu amadísimo Hijo, nuestro Señor Jesucristo, como propiciación de nuestros pecados y los del mundo entero. Robert, por su dolorosa pasión,
2: ten misericordia de nosotros y del mundo entero.
0: Por su dolorosa pasión,
2: ten misericordia de nosotros y del mundo entero.
0: Por su dolorosa pasión,
2: ten misericordia de nosotros y del mundo entero.
0: Por su dolorosa pasión,
2: ten misericordia de nosotros y del mundo entero.
0: Por su dolorosa pasión,
2: ten misericordia de nosotros y del mundo entero.
0: Por su dolorosa pasión,
2: ten misericordia de nosotros y del mundo entero.
0: Por su dolorosa pasión,
2: ten misericordia de nosotros y del mundo entero.
0: Por su dolorosa pasión,
2: ten misericordia de nosotros y del mundo entero.
0: Por su dolorosa pasión,
2: ten misericordia de nosotros y del mundo entero.
0: Por su dolorosa pasión,
2: ten misericordia de nosotros y del mundo entero.
0: Amén.
2: Amén.
0: Bendiciones. Padre eterno, te ofrezco el cuerpo y la sangre, el alma y la divinidad de tu amadísimo Hijo, nuestro Señor Jesucristo, como propiciación de nuestros pecados y los del mundo entero. Roxana, por su dolorosa pasión,
1: ten misericordia de nosotros y del mundo entero.
0: Por su dolorosa pasión,
1: ten misericordia de nosotros y del mundo entero.
0: Por su dolorosa pasión,
1: ten misericordia de nosotros y del mundo entero.
0: Por su dolorosa pasión,
1: ten misericordia de nosotros y del mundo entero.
0: Por su dolorosa pasión,
1: ten misericordia de nosotros y del mundo entero.
0: Por su dolorosa pasión,
1: ten misericordia de nosotros y del mundo entero.
0: Por su dolorosa pasión,
1: ten misericordia de nosotros y del mundo entero.
0: Por su dolorosa pasión,
1: ten misericordia de nosotros y del mundo entero.
0: Por su dolorosa pasión,
1: ten misericordia de nosotros y del mundo entero.
0: Por su dolorosa pasión,
1: ten misericordia de nosotros y del mundo entero.
0: Amén.
1: Amén, Pedrito.
0: Bendiciones a Roxana. Vamos ahora, mis queridos, a orar la doxología.

0: le pedimos a nuestra hermana María Luisa nos acompañe en este propósito. Santo Dios, Santo fuerte, Santo inmortal,
1: ten piedad de nosotros y del mundo entero.
0: Santo Dios, Santo fuerte, Santo inmortal,
1: ten piedad de nosotros y del mundo entero.
0: Santo Dios, Santo fuerte, Santo inmortal,
1: ten piedad de nosotros y del mundo entero.
0: Oh sangre y agua,
1: que brotaste del Sagrado Corazón de Jesús como manantial de misericordia para nosotros, en ti confío. Amén.
0: Amén. Oh Dios eterno,
1: en quien la misericordia es infinita y el tesoro de compasión inagotable, vuelve a nosotros tu mirada bondadosa y aumenta tu misericordia en nosotros, para que en momentos difíciles no nos desesperemos ni nos desalentemos, sino que con gran confianza nos sometamos a tu santa voluntad, que es el amor y la misericordia misma. Amén.
0: Amén. Oh María,
1: madre y señora mía, te ofrezco mi alma y mi cuerpo, mi vida y mi muerte, y todo lo que vendrá después de ella. Pongo todo en tus manos, oh mi madre. Cubre mi alma con tu manto virginal y concédeme la gracia de la pureza de corazón, alma y cuerpo. Con tu poder defiéndeme de todo enemigo, especialmente de aquellos que esconden tu malicia bajo una máscara de virtud. Fortalece mi alma para que el dolor no la quebrante. Madre de la gracia, enséñame a vivir en Dios. Amén.
0: Amén. Oh María,
1: una espada terrible ha traspasado tu santa alma. Nadie sabe de tu sufrimiento excepto Dios. Tu alma no se quebranta, sino que es valiente porque está con Jesús. Dulce María, une mi alma a Jesús, porque solo entonces podré resistir todas las pruebas y tribulaciones, y solo mediante la unión con Jesús mis pequeños sacrificios complacerán a Dios. Dulcísima Madre, continúa enseñando sobre la vida interior. Que la espada del sufrimiento no me abata jamás. Oh Virgen pura, derrama valor en mi corazón y protégelo. Amén.
0: Amén. Gracias, María Luisa. Muy hermosa la oración.
1: Hermosísima, Pedrito. Hermosa, hermosa. A mí me encanta.
0: Muy hermosa.
1: Muchas gracias, Pedrito. Bendiciones para todos y para ti y su familia. Que Dios los siga bendiciendo mucho, mucho, Pedrito.
0: Gracias, mi vida. Lo propio para usted. Muchas bendiciones para usted y toda la familia. Un abrazo.

Si conocieras el amor que Dios te tiene, si descubrieras lo que Él te quiere regalar.

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5: 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Quédese con nosotros.

0: Con un saludo de Cristo a la distancia, mi nombre es Omar Aguilar y esto es Perspectiva Católica. Ya lo sabe, Perspectiva Católica, nuestro encuentro semanal en donde traemos a la mesa de discusión temas de actualidad, realidades que se están viviendo alrededor del mundo y que de una u otra manera nos afectan. Hoy reflexionamos sobre la eutanasia. ¿Qué es esto? ¿Dónde está sucediendo? ¿Qué está pasando? ¿Cuál debe de ser nuestra postura? ¿Cuáles son las cuestiones desde la medicina, desde la psicología? Para hablar de todo esto, tenemos a dos colaboradoras, amigas de Perspectiva Católica, que nos da mucho gusto tenerlas una vez más. Primero que nada, nos vamos a ir hasta Texas para darle la bienvenida a la doctora Pilar Calva. Doctora Pilar, una vez más, bienvenida de nuevo a Perspectiva Católica.
1: Muchas gracias, Omar, por la invitación y por siempre mantener la actualidad de los temas.
0: Así es, la actualidad de los temas, y este es uno de mucha actualidad. Y bueno, a otra amiga y colaboradora también de Perspectiva Católica desde Ciudad de Panamá, en Panamá, a Mari Lazo. Mari, ¿qué tal? ¿Cómo estás? Bienvenida una vez más a Perspectiva Católica. Bueno, parece, doctora, que perdimos a Mari por un instante. Bueno, doctora, pues entremos de lleno al tema. El 26 de marzo, tristemente, dio la noticia al mundo, y ya la venía dando desde días anteriores, desde meses anteriores, ¿verdad? La realidad de Noelia Castillo, la joven española que decide quitarse la vida, que decide terminar con su vida, de acuerdo, ¿verdad?, a lo que ella dice, a lo que los doctores le dijeron, lo que al final la misma ley aprobó, pues porque no tenía sentido su vida, tenía que morir, tenía que dejar de vivir, había sufrido una violación, después había tenido un intento de intento de suicidio debido a este trauma que estaba viviendo, y esto la había dejado, ¿verdad?, pues en una situación de salud muy delicada. Y bueno, doctora, al final, pues tristemente el 26 de marzo pierde la vida. Doctora, para todos aquellos de nosotros que no hemos oído el término, que lo hemos oído de pasada, ¿qué es la eutanasia? ¿Qué es lo que se refiere? ¿Qué es lo que representa? ¿Qué quiere decir este término?
1: Muchas gracias, Omar. Justamente yo creo que es el tema más difícil en temas de ética de la vida, o llamados bioética, y justo me he especializado como médico en atención de casos. Conozco la realidad de la mayor parte de los pacientes que están pasando lo que Noelia, o incluso cosas físicas. Pues primero hay que hacer una distinción entre morirse y matar, ¿no? O muerte. Y muerte es nada más decir el estado en el que está alguien, que es un cadáver. Pero después es muy importante ser claro en nuestro lenguaje, porque morirse es un acto del hombre. Por ejemplo, si alguien va caminando solita, se tapan sus coronarias y cae, y es cadáver, dice, se murió. Y no es responsabilidad de nadie, no es enjuiciable por la ética, pues algo que sucedió, como puede decir mi latido cardíaco, cuántas veces late el corazón, pues yo no soy responsable de ello, sucede solito. Y en cambio existe el tema, el término de matar, que puede sonar duro y se trata de evitar, pero bueno, hay que hacer la connotación cuando es así. Que también un sinónimo sería provocar la muerte. Es decir, es cuando yo hago algo, es un acto voluntario, no sucede. Por ejemplo, si yo voy caminando y alguien me dispara y me pega en el corazón, rompe mis coronarias y caigo como cadáver. Ahí yo no me morí, me mataron, ¿sí? Entonces, la eutanasia etimológicamente quiere decir eu buena, tanatus muerte. ¿Pero qué es buena muerte? Buena muerte podemos pensar, cuando yo pregunto en un auditorio, me dicen, pues quiero sin dolor, acompañado no, casi siempre quieren rápido, dormidos, ¿sí? Eso es lo que cada quien subjetivamente va teniendo como concepto. Un término muy claro de buena muerte podría yo pensar en Madre Teresa, que ella recogía moribundos en las calles, algunos no los alcanzaba a recoger, estaban muy mal, sus ojitos estaban llagados, ella los limpiaba, los besaba, les daba sopita, y en los últimos minutos decían, toda una vida como gusano en las calles de Calcuta ha valido la pena por estos 5 minutos. Ese es dignificar ese momento. Sin embargo, nada de lo anterior es lo que es el concepto ni de los libros de ética, ni de medicina, ni legislativos. Es, la definición es, de eutanasia es acción o omisión que en sí, o sea, en su naturaleza, en lo que se está haciendo, o en su fin, pretende provocar la muerte, a veces se completa, fin de eliminar el dolor, algunas veces se connota a quienes se aplica, a aquellos pacientes terminales, ¿no? Entonces, aquí es un modelo complicado porque, a ver, casi siempre pensamos algo que yo hago, disparo, ¿no? Pero puede haber omisiones. Yo no ayudo a alguien a cruzar la calle, no puede ver, y entonces la atropella un camión. Yo no hice nada, pero debí de haber hecho algo, que era rápido cruzarla o sostenerla, ¿no? Entonces, hay dos cosas aquí. Acción o omisión. En sí, lo que haces o dejo de hacer, mata a alguien, le provoca la muerte, uh-huh. y tu intención es esa. Y se había puesto en la mayor parte de las leyes, que es el caso en la mayoría de los Países Bajos, que tiene décadas de haberse aprobado, se había puesto contemplando una cuestión física, ¿no? Pacientes terminales, que no es un término médico, porque uno no puede saber cuánto tiempo le queda a un paciente. Yo tengo uh-huh. pacientes que los voy a dar de alta mañana y se mueren en la noche, y pacientes que espero que no la van a librar, y hace 20 años que libraron bien un cáncer, ¿no? Uh-huh. Uno puede hablar mejor, y es el término médico, de enfermedades en fase terminal. Por ejemplo, un cáncer en fase terminal depende de la biopsia, cómo está, de cuántos órganos sí, claro. están afectados, etcétera. Entonces ya dice uno que para luego estar en una fase terminal. Una simple diabetes la puede luchar alguien 40 años. Llega uh-huh. un momento fase terminal, no responde el riñón, ya no responde el pulmón, ya no responde la uh-huh. insulina, entonces pues ya llegó a su fase terminal. Entonces la definición es eso, algo que yo hago o dejo de hacer, que en sí o en su intención es para provocar la muerte, es decir, para matar.
0: Que es muy importante tener esto en perspectiva, tenerlo en mente, porque precisamente, ¿no? Algo que se utiliza, sobre todo en aquellos promotores de la eutanasia en las diferentes partes del mundo, son esos eufemismos, ¿no? Ese, hasta cierto punto, hasta romantizarlo. Ya está de regreso con nosotros Mari, así es que Mari, bueno, bienvenida y entremos de lleno al tema, ¿verdad? La doctora nos presenta un poco y nos da una definición y nos dice, bueno, pues es un acto deliberado, ¿verdad? Más allá de cualquier cosa, es un acto deliberado que se busca. Y también este acto deliberado y todo esto que se hace, Mari, también tiene un trasfondo social, un trasfondo que hasta cierto punto, ¿no? Se vive desde la cultura y en el mundo en el que vivimos, ¿no? Y estamos, decía yo hace un momento, ¿no? Antes de la participación de la doctora, hablaba yo un poco del último caso, ¿no? De la triste realidad del caso de Noelia Castillo en España, ¿no? Que también se convirtió en un caso mediático y lo sigue siendo. Entonces, Mari, también este aspecto cultural y social que se ve para la eutanasia.
2: Sí, y ese caso de Noelia que nos puso a todos a rezar, a doblar rodillas, y bueno, aunque estuviéramos muy a distancia, cómo nos conmovió, cómo movió el mundo, ¿no? Y también por eso estamos aquí hoy. Para mí, desde mi acompañamiento tanatológico con fe, es hablar de personas, es hablar de dolor, es hablar de miedo, es hablar de dignidad y de cómo acompañamos a esa vida humana, digna, en ese momento de fragilidad.
0: Que es sumamente importante también mencionar estos aspectos, porque de nuevo, ¿verdad?, cumple y cubre todo un espectro. Doctora, volviendo al tema de la medicina, ¿no? Se presenta la eutanasia como la última gran solución. Alguien que, bueno, ¿verdad?, que tiene alguna enfermedad crónica, alguna enfermedad terminal, y como bien dice doctora, bueno, terminal, bueno, nosotros lo creemos así, terminal hasta que Dios quiera, ¿verdad? Porque, bueno, alguien puede ser detectado con cáncer y vivir 20 años más, o como dice alguien, puede no amanecer el día de mañana. Es decir, ¿qué rol juega la medicina en la actualidad? Es decir, la medicina está en un punto en el que no se puede hacer más nada por una persona que lo último que se le puede ofrecer es, pues sí, elimina tu vida porque no tiene caso, vas a sufrir mucho. La medicina, ¿en dónde estamos? ¿En dónde está la bioética en todo esto, doctora?
1: Bueno, aquí quisiera honrar a mi querido profesor Jerome Lejeune. Justo mañana, por eso estoy en Houston, doy una plática sobre él en un congreso médico. Justamente, él decía, el eliminar a los pacientes, a los enfermos, y no las enfermedades, es una cobardía científica. Porque la medicina, en este pragmatismo, cuando no puede curar a alguien, lo elimina. El primer momento donde se elimina a un paciente es el aborto. El aborto es una eutanasia prenatal, ¿no? Entonces se diagnostica un paciente con trisomía 21, que es lo que él descubre, síndrome de Down. Como no se puede curar, pues usan ese diagnóstico para matar, desaparecer. Y él decía, esto es una cobardía científica. Si hubieran matado a todos los pacientes leprosos, es el ejemplo que él daba, pues nunca hubiéramos llegado a la solución de la lepra, ¿no? Entonces se aislaban en leprosarios para evitar el contagio, pero no se mataban los pacientes. Y esto dio la sed científica de encontrar la curación. Y uno se puede sentar en un autobús junto a un leproso, ya toma medicamentos y ya no pasa de que se come la nariz y se le cae la oreja ni nada. Es un simple un medicamento que toman y se puede curar. Entonces, realmente, en vez de ser un recurso de decir, estoy abatido, no puedo hacer nada, es un reto científico. Siempre que bien en el médico la posibilidad, nosotros no solo somos médicos de cuerpos, sino acabamos siendo médicos de almas también, no en el sentido de dar sacramentos ni nada, pero sí podemos acompañar a un paciente no solamente en el tema físico, que es darle sentido a lo que está pasando. Entonces, a veces ni siquiera son crónicas las enfermedades. Yo, uno de mis pacientes jóvenes, verdaderamente le detectan un cáncer a nivel cerebro grave y se nos fue en un fin de semana, o sea, no tuvo oportunidad de mayor, ¿no? Uh-huh. Un chiquito, mi paciente chiquito en este tema, pues nació de 25 semanas, luchó por su vida 25, dos semanas, ¿no? Intubado, no sé qué. Llegó el momento en donde empezó a complicarse, y bueno, pues ya no prolongamos su agonía. Entonces, siempre pensamos que es una enfermedad larga, en viejitos, pero realmente a cualquiera le puede pasar. Y en temas que no hay solución, por ejemplo, un paciente joven que cae de una motocicleta y queda cuadripléjico, que han sido algunos casos bandera, pues se ve terrible, porque pues está mentalmente perfecto, pero no puede más que mover las pestañitas de aquí para abajo, nada. Entonces, en esa desesperación que no lo pueden curar, realmente nota donde corriera en sí su vida a peligro, pero es un tema muy desgastante. O ahora lo que apeló Noelia, que se apeló también en Holanda, y en Holanda se ha pasado de solo terrenos físicos a terrenos psicológicos desde hace ya varios años, ¿no? Entonces, yo creo que el factor común es que la persona, si el paciente se siente abatido, estoy de acuerdo con María, es bien importante la presencia de la familia, el sentido que un médico puede dar a su paciente, siempre les da mucho miedo tener dolor, la mayoría pide la eutanasia porque teme el dolor, y yo les digo, mira, si yo te firmo que el dolor, si no se te quita al 100%, te lo disminuyo a un 95%, pues desisten. Pero bueno, nadie les explica esta realidad, los acompaña en el tema del manejo del dolor, por ejemplo.
0: Y que esto es muy importante, Mari, precisamente, ¿no? Porque esta es también la otra línea, ¿no? Desafortunadamente, en la actualidad, en muchas partes del mundo, en muchos países del mundo, ¿no? Esta mala idea del sufrimiento y del dolor, esta idea de que se tiene que eliminar el sufrimiento, se tiene que eliminar el dolor, y por consiguiente, si alguien tiene dolor, tiene sufrimiento, pues se le está diciendo, pues te tienes que eliminar. Entonces, hablemos también un poco de esto, Mari, de esta falsa idea de cómo se afronta el dolor, el sufrimiento, sobre todo, por ejemplo, en pacientes con situaciones, con enfermedades terminales, enfermedades crónicas.
2: Sí, totalmente. Lo dijiste claro. Falsa idea. Porque se presenta como una muerte digna, pero implica que alguien decide que una vida ya no merece ser vivida. Y el problema no es el dolor, es cuando dejamos de ver el valor en la persona que sufre, y eso a mí me quedó muy claro con mi diplomado del curso Pro Vida, que se lo recomiendo a todo el mundo que lo haga, porque nos ayuda a tener una mirada de ver el valor en las personas como es, no que si una persona está sufriendo mucho, pues debe ser eliminada. Y estos casos nos confrontan muchísimo como sociedad. Y yo siempre me hago la pregunta, ¿estamos acompañando realmente el sufrimiento? Tú sabes que mi tema es el acompañamiento. ¿O estamos aprendiendo a eliminar al que sufre? Y estamos también normalizando mucho el tema de esa cultura de la eutanasia. Podemos ver cómo crecen las cifras, por eso es importante que literalmente todo el mundo vea estos programas, que las personas puedan alzar su voz, dar docencia de esto, porque del otro lado es mucho lo que se habla. Yo siempre me pongo a pensar, toda la gente que ve estos programas en donde se normaliza esta cultura eutanásica, se están alimentando de lo que ven. Y si yo me alimento mi criterio, de lo que yo estoy viendo, yo voy a tomar decisiones acorde a ese criterio. Entonces es una línea muy delgada que nosotros tenemos que alzar mucho más la voz. Y para eso estamos aquí. El tema de la depresión, de la soledad, del miedo, ya sabemos, Omar, que esto se puede acompañar, que hay muchas herramientas desde la fe, desde la psicología, desde la tanatología, que podemos acompañar ese sufrimiento y que ese dolor, como hablamos en nuestro primer programa empezando el año, entregarlo a Dios, porque Dios puede hacer algo con eso. Y también quitarte todas esas ideas si te vienen en algún momento de querer quitarte la vida, ¿no?
0: Exactamente, ¿no? Y que esto es de vital importancia precisamente, ¿no? A traer a la tema, traer a la mesa este tipo de temas para entenderlos, para comprenderlos un poco más. Y porque, doctora, porque son temas reales, son temas de actualidad, no son simplemente algunas ideas o algunos pensamientos ideológicos, no, son realidades que estamos viviendo. Doctora, tanto Mari como usted lo ha mencionado, la necesidad de el acompañamiento para personas que están sufriendo con alguna enfermedad terminal, de una enfermedad crónica, alguna de estas situaciones que son muy complejas. Pero doctora, cuando hablamos de este acompañamiento, ¿cómo es? ¿Cómo se da? ¿Qué tiene? ¿Qué características debe tener? Sobre todo desde la medicina, cuando, doctora, algunas veces, pues precisamente los expertos de la medicina son los que empiezan a promover estas salidas fáciles del decir, no, pues mira, te recomiendo que mejor, pues ¿para qué vives más, no? Entonces, cuando hablamos de este acompañamiento, doctora, ¿de qué estamos hablando? ¿Cómo se ve este acompañamiento?
1: Bueno, creo que lo primero, ya lo decía Mari, es que no hay formación en los temas. Este es el tema en ético más complejo. En general, todos los temas, un extremo está bien y otro está mal. Por ejemplo, robar está mal, ser honesto está bien, ¿no? Matar en un aborto está mal, ayudar a la mujer embarazada, darle la posibilidad de adopción, está correcto. Pero en este caso, los dos extremos están incorrectos. Nos ha faltado una definición que decir. De un lado está la eutanasia, que es matar por algo que yo hago, que se llama eutanasia activa, con una inyección letal, y hay una eutanasia pasiva, por no dar los cuatro cuidados ordinarios básicos, que justamente son las obras de misericordia. Mi pollito no va a vivir, o mi firula es mi perro, si yo me voy 2 semanas y no dejo que pase agua, aunque esté sano. Entonces, alimentar, hidratar, son cuidados básicos que necesitan todas las personas, sobre todo el enfermo. El enfermo necesita comer mejor y más balanceado, porque tiene que hacer anticuerpos, porque tuvo un accidente y tiene que hacer músculo y hueso, etc. ¿Sí? Entonces, tenemos por un lado el quitar estos cuidados básicos y cuidados terapéuticos cuando se prevé que el bien de hacerlos, que ahí entran muchas cosas, todo lo que no hacen los ordinarios, que nos faltó la limpieza de la vía aérea respiratoria, que esté permeable, que le quitemos las secreciones. Entonces, cuando son proporcionados, es decir, que es mayor el bien que se recibe que el mal, es obligatorio hacerlos. Y pudiéndolo hacer, si no se hacen, es una eutanasia pasiva también. Pero del otro lado, tenemos algo que se llama la distanasia, la obstinación terapéutica, el ensañamiento terapéutico, y un término muy español es el encarnizamiento.
0: Así es, ¿verdad? Parece que perdimos a la doctora por un instante. Mari, bueno, decía la doctora, ¿verdad? Estos extremos, ¿no? Que a veces inclusive buscando el bien se termina haciendo el mal. Pero también hablemos un poco del acompañamiento. ¿Cómo se ve? Y tú lo mencionabas brevemente. Mari, ¿cómo se ve el acompañamiento desde la parte psicológica, desde la parte espiritual? ¿Qué es lo que se requiere? Porque, bueno, muchas veces sabemos, ¿no? Que personas como Noelia Castillo, como hace muchos años, recuerdo el caso de Brittany Maynard en California, que también una chica que se terminó quitando la vida, ¿verdad? Porque le había sido detectado un cáncer muy agresivo. Al final nunca tuvo ni una seña del cáncer y, bueno, tristemente terminó quitándose la vida, lo que llevó después a la legalización de la eutanasia en el estado de California, aquí en Estados Unidos. Y que traigo a colación este tema, Mari, porque precisamente es por el acompañamiento, de quién se rodean, quién les están hablando, literalmente, quiénes están guiando psicológica y espiritualmente a estas personas. Entonces, Mari, hablemos también un poco de esto, la importancia de un verdadero, honesto y serio acompañamiento.
2: Hay algo claro y súper clave, Omar, en todo esto, que si quiero que se lleven algo, es lo que les voy a decir. muchas veces detrás de una petición de muerte hay una petición de alivio, de compañía, de sentido. Entonces la petición de eutanasia hay que saberla leer. ¿Qué es lo que está detrás? ¿Qué es lo que quiero que muera en mi vida? Y poder acompañar eso, que es el gran reto que tenemos los terapeutas, ¿no? Dependiendo e independientemente de la disciplina que ejerzamos, es poder ver, es poder escuchar detrás de esas palabras, porque cuando el dolor es atendido y el alma es acompañada, ese acompañamiento espiritual tan importante, el deseo de morir, como dijo la doctora, muchas veces se transforma. Entonces, ahí es donde tenemos que poner la mirada, atender el dolor, como ya hemos hablado anteriormente, con empatía, con escucha profunda, validando, viendo qué necesitamos cambiar, qué necesitamos mejorar, qué necesitamos integrar de ese pasado doloroso, a qué necesitamos decirle adiós. Esto ya no me sirve en esta vida. Esos resentimientos que tenemos dentro también por todas nuestras heridas. Esa fuerza que recibimos de los sacramentos, siempre lo voy a recomendar, no solamente desde mi acompañamiento tanatológico, sino también desde ese acompañamiento espiritual. Esa alma que necesita alimentarse de eso que nos dejó Dios, que realmente nos sostiene. Entonces, es ponernos allí sabiendo que tenemos herramientas, como iglesia, tenemos recursos para poder acompañar a esa persona a salir adelante en ese momento donde la persona realmente no ve salida.
0: Y Mari, aquí hay un punto también muy interesante que quisiera traer aquí a compartir. La postura también que a veces tenemos como sociedad, como comunidad, pareciera ser que sobre todo en temas como este nos removemos y lo vemos simplemente como el problema de Noelia Castillo en España o alguna otra persona en algún lado del mundo y nos desconectamos de que esto también de una u otra manera nos afecta como comunidad, como sociedad, como humanidad y sobre todo, ¿no?, las personas de fe, las que profesamos, ¿no?, el credo, que creemos en Jesucristo, que creemos en el Espíritu Santo, que creemos en la Santa Iglesia Católica. Entonces, también, Mari, háblanos un poco de esta realidad que se vive, en donde parece que muchas personas, pues, se quieren desconectar y lo ven simplemente, Mari, como, pues, es una triste noticia.
2: Yo creo que la palabra que me viene para contestarte esa pregunta, Omar, es compasión. Es tener autocompasión conmigo mismo por el proceso que estoy viviendo y también ser recurso para mí mismo en ese momento, poder gestionarme de la mejor manera y también las personas que están al lado, recordar que la verdadera compasión no es eliminar al que sufre, sino quedarnos con él, acompañarlo, ver cómo puede salir adelante. Yo apunté algo que dijo la doctora de la cobardía científica. Me encantó y por eso lo anoté. Entonces, realmente tenemos que dar esa milla extra. No podemos decir, no sabemos cómo hacer, eliminémoslo. Eso es más fácil. No, realmente ahí tenemos es que estirar nuestra capacidad de poder acompañar de una manera que realmente de un resultado que construya, no que destruya. Y en este caso estamos hablando de destruir una vida humana, que no es cualquier cosa.
0: Exactamente. Y doctora, continuando con lo que mencionaba acerca de lo que a veces sucede en los extremos, ¿no? O de plano, eliminar la vida antes de tiempo, decir, ah, pues no te mató la enfermedad, no te mató esto, sino simplemente tu vida se terminó antes del plan de Dios. O, por el otro lado, este obstinamiento, ¿verdad?, que existe de prolongar la vida. Entonces, doctora, continuemos un poco y indaguemos un poco más en esto que es sumamente importante de hablarlo, esto de los cuidados paliativos, lo que es correcto, doctora, y lo que es en exceso y se convierte en una obstinación.
1: Ok, entonces la obstinación terapéutica es cuando ya la muerte está cerca. Podemos ver en una caricatura una calaquita, y está jugando luchitas, ¿no? Con el doctor, porque el doctor, la muerte dice, ya vengo por el paciente, ya está en sus últimas, y el doctor lo empieza a conectar a todo, ponerle todo tipo de medicamentos, como luchando para que no se lo lleve, ¿no? Entonces es cuando hacemos actos médicos que ya no solo no curan, puede ser que haya cosas que no podemos curar, pero sí podemos mejorar, sino son solo cuidados que van estirando la liga, que van haciendo que una persona viva más tiempo, pero sin mejorar. Y ese cuidado en sí es oneroso porque pues implica dolor, implica llagas, implica meter la terapia intensiva. ¿Para qué? Para decir, tú sobrevivió 2 semanas más. Al final, pues también vuelve a morir. Entonces, creo que unas palabras muy claras son, dejadme regresar a la casa del padre. Palabras del Papa Juan Pablo II. Su última catequesis ya no la dio con la pluma o con el habla, porque ya estuvo mal, pero sus últimas semanas, él justamente dijo, famosos padres, dejadme regresar a la casa del padre. Él no dijo, ya doy lástima aquí, ya me cansé, ya le luché, pero ya no puedo más. Y dijo, aviéntenme a la casa del padre. Entonces, eso hubiera sido hacerle una eutanasia, matarlo, ¿no? Pero tampoco dijo, es abril y quiero llegar a agosto para ir con los jóvenes y entonces pues manténganme aquí a toda costa, ¿no? Aunque sea inconsciente con ventilador, no sé qué, no sé cuánto, y manténganme aquí. Si no, él dijo, dejadme regresar a la casa del padre, decir la brújula aquí en medio. La gente es más sencilla, lo entiende perfecto. Hay un término muy común en la gente sencilla que te dice, doctorita, yo ya estoy lista cuando Dios me llame. Ya a mí ya no me hagan de más, ¿no? Entonces tiene una sabiduría enorme. Entonces, ¿qué hemos obligado? Hay 3 tipos de cosas que podemos hacer con un paciente y no las decide el doctor, las debe decidir el paciente o en su incapacidad, porque ya está inconsciente, porque ya no puede tomar decisiones, pues la tendrá que hacer la familia. Entonces hay que acompañar mucho a la familia porque es muy difícil hacer a veces decisiones sobre uno mismo, pero decidir sobre un ser muy querido, el hijo, el esposo, los papás, ¿no? Sobre un tema que después me puede quedar la impresión que o lo maté, le hice eutanasia, o le hice una obstinación terapéutica, hace que nos preparemos en este tema, no solo los médicos, sino porque la familia al final es la que decide. Entonces, los 4 cuidados básicos ordinarios o mínimos los hacemos nosotros solos, casi siempre. Yo tengo hambre, pues voy y me preparo un sándwich. Tengo sed y me sirvo un vaso de agua, ¿no? Pues yo ahorita me está pasando el aire, y yo voy y me hago mi higiene, mi limpieza solo. Pero hay momentos de la vida donde una mamá despierta a su hijito para lactarlo y dice, no, todavía no le toca comer y entonces lo entretiene. Donde un paciente, pues a lo mejor hasta les tengo que tomar un suero o una sonda porque no puede comer por la boca, le tengo que ayudar. Cuando yo estoy en una taquilla y se me atora el tabla, dejo de tener vía aérea permeable, me sacan el taco y ya vuelvo a jalar aire. Entonces, esos 4 cuidados hay que grabárselos y van a grabarse en su mente poco de este programa. Para mí sería que se graben que estos 4 cuidados ordinarios son 3 obras de misericordia: dar de comer al hambriento, dar de beber al sediento, vestir al desnudo, que sería la limpieza y evitar las llagas. Y al final, pues mantener una vida permeable, jamás en ningún paciente se pueden suspender. Es más, si un paciente me dice, yo ya no voy a comer, doctora, y hágale como pueda, pues yo no puedo acceder a lo que me está pidiendo. Porque yo dejaría de tener visión de tutelar la vida de alguien y procurar que esté mejor y que se cure, y me convertiría en su verdugo. ¿Por qué no se moriría del problema neurológico, del accidente, de la prematurez ese chiquito, ese bebecito? Sino yo lo mataría de hambre o de eso. Después están hasta arriba los cuidados terapéuticos, que es todas aquellas medicinas, cirugías, quimios, terapias novedosas, cancélulas madre, todo lo que se imaginen, que no son esas 4 cosas. Todo lo que no sea esas 4 cosas son negociables. Una aspirina es negociable, un antibiótico es negociable, por supuesto un trasplante de hígado es negociable, ¿no? De acuerdo al juicio de proporcionalidad. Y entonces estos pueden o no ser obligatorios de acuerdo a un juicio muy objetivo del bien sobre lo que el costo que les implica humanamente, no el costo económico. Y en medio queda el tema que a sus cuidados paliativos. Paliativo viene de paliare, manta en griego. son cuidados que van a hacer que el paciente esté mejor con ellos. Uh-huh. Podría renunciar a ellos y no estoy obligado a darlos, ¿no? Y son cuidados que ni provocan en sí la muerte, es decir, no matan, no hacen una eutanasia, uh-huh. ni van a prolongar una agonía. ¿Qué queda ahí, por ejemplo, cuando alguien empieza a convulsionar? Yo le doy a alguien un medicamento para convulsiones que en mi experiencia clínica de ya, pues muchos, independientemente que su tema básico sea la cabeza, al final empiezan con convulsiones 20 en una hora. Entonces, pues uno les da un medicamento porque no convulsionen, el paciente está mejor, la familia
0: y
1: también.
0: Y doctora, tenemos que tomar la pausa, doctora, pero quiero que mantenga ese pensamiento y ese comentario ahí. Estamos hablando y estamos reflexionando acerca de la eutanasia. Tenemos a la doctora Pilar Calvo desde Houston, en los Estados Unidos, en donde estará dando una charla, y tenemos desde Ciudad de Panamá a Mari Lasso acompañándonos. Vamos a tomar una pequeña pausa, pero recuerde, quiere conectar con nosotros, escríbanos nuestro correo electrónico perspectiva@ewtn.com. 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Tomamos una breve pausa y venimos en unos instantes. Omar Aguilar, Perspectiva Católica. Estamos reflexionando sobre la eutanasia a razón de lo que sucedió el 26 de marzo del 2026, ¿verdad? Tristemente, la muerte de Noelia Castillo en España, y bueno, que ha traído de nuevo al frente, ¿verdad?, a las primeras páginas, pues esta realidad que ya se vive desafortunadamente en muchas partes del mundo, los Estados Unidos incluido, en 5 estados que de una u otra manera permiten la eliminación de la vida, como bien dice la doctora, matar a una persona, ¿verdad? Doctora, antes de irnos a la pausa, estaba terminando esta reflexión acerca de los cuidados paliativos, de las cuatro cosas básicas que se tienen que hacer, los cuatro cuidados básicos. Entonces, le voy a permitir, si termina este comentario, y luego quiero también escuchar un poco a Mari, sobre todo, de nuevo, retomando un poco el tema de Noelia, pero doctora, si continúa. Bueno, parece ser que perdimos por un instante el micrófono de la doctora Pilar Calva desde Houston, en donde, bueno, estará en unos días, no, mañana parece ser, compartiendo, ¿verdad?, en una convención de doctores, hablando del gran doctor Jerome Lejeune, del cual hemos hablado aquí también en Perspectiva Católica. Bueno, Mari, te decía, hablemos un poco de Noelia, ¿no? El caso que nos convoca y por el cual quisimos hacer este programa. Hablemos un poco de Noelia, Mari.
2: Mira, yo durante muchas noches me trasnoché viendo en internet todos los comentarios de los programas, viendo las entrevistas de Noelia que se hizo a lo largo de estos últimos años. Y escuchaba disertaciones, así, programas como este, escuchaba las opiniones de la gente. Había algo que me daba mucha impotencia lo que decían, porque yo decía, Dios mío, si hay gente escuchando esto, realmente se lo van a creer. Y ahí no está la verdad de cómo tú has creado la vida. Y hubo una disertación que me llamó la atención porque lo hicieron de una manera muy delicada, con toda la delicadeza y el respeto que merece este caso, y también el alma de Noelia, que en paz descanse, y que decía que esto era lo único que ella podía controlar en su vida. Aunque yo me puse a pensar, en un video que había visto, ella podía peinarse, maquillarse, asearse sola. Yo dije, no, esto no es lo único que ella puede controlar. Ella podía controlar muchas otras cosas. No podía controlar de repente su familia y otras cosas, pero ella sí podía controlar cosas. Entonces, esta persona decía, como esto es lo único que ella podía controlar, el cerebro busca tener control por lo menos en algo. Y yo me ponía a reflexionar una pregunta un poco más profunda, desde nuestra espiritualidad. Y si en medio de todo lo que no controlamos, estamos llamados a confiar. Porque realmente, no solamente Noelia, nosotros, Omar, todos los que estamos aquí, todos los que pueden estar viendo este programa, nosotros no podemos controlar toda nuestra vida. Dice la palabra que ni un cabello de nuestra cabeza se cae sin que Dios lo permita también. Entonces realmente ahí nos ponemos a controlar, a pensar, ¿realmente controlamos todo nosotros? Y si en medio de todo lo que estemos viviendo, todo el dolor, el sufrimiento, estamos llamados a confiar, porque el verdadero descanso no viene de tener el control absoluto, sino saber en manos de quién estamos. A veces creemos que tener el control es tener paz, pero muchas veces la paz llega cuando soltamos y nos dejamos sostener por Dios. Vuelvo y digo, la respuesta al sufrimiento no puede ser la muerte, tiene que ser más amor.
0: Es una reflexión muy importante, Mari, que nos llamas y que nos retas a hacer. Y que, Mari, continuando con esta reflexión que estás haciendo del caso Noelia, y que también nos llevan a ir contracorriente, porque como bien dices, ¿no? La mayoría del mundo, de los medios de comunicación, de los expertos, pues lo daban como un hecho, lo daban por asentado y decían, es que es lo que tiene que pasar, es la consecuencia normal. Como bien dices, ¿no? Pues es porque es el único control que tiene, es el único poder que le queda. Entonces también, Mari, brevemente también, este aspecto tan importante, que esto también significa ir en contra de muchas veces esta corriente, esta cultura, ¿no?
2: Bueno, Jesús nos lo dejó claro, ¿no? Él iba en contracorriente, ahora los católicos vamos en contracorriente. Ahora somos como un deporte extremo. Ahora el tema de hacer familia es contracorriente con todo lo que el mundo nos vende, con todo el falso feminismo que se promueve. Entonces, estamos llamados a ir contracorriente. Y Omar, no tengamos miedo a ir contracorriente. Tenemos a Jesús que nos acompaña, a Mamá María que nos acompaña, que nos protege. Tenemos a San José que fue contracorriente también. Entonces, si tenemos a la Sagrada Familia con nosotros, sostenernos en ellos y no tener miedo de ir contracorriente. Yo sé que cuesta. Las heridas de rechazo salen a florecer en esos momentos y nosotros tenemos que bajarle el volumen y realmente ponernos al servicio de algo más grande, que es esa visión de Dios para el ser humano, porque ahí únicamente vamos a encontrar la plenitud a la que estamos llamados. Entonces, hay que colaborar con eso, hay que darle voz al tema.
0: Absolutamente.
2: Y bueno, gracias EWTN siempre por dar espacios que en todos sus programas se promueva esta visión.
0: Así es, ¿no? Uno de los lemas, ¿no? El esplendor de la verdad. Es lo único que queremos hacer, poder transmitir la verdad del Evangelio, la verdad de Jesucristo, la verdad de la Iglesia. Y doctora también, ¿verdad? La verdad que se puede vivir y se debería de vivir también desde el campo de la medicina, de la ciencia, de la bioética, de todo esto. Doctora, pues tuvimos un pequeño problemita técnico, pero no se me olvidó, ¿verdad? Estábamos terminando, concluyendo esta parte acerca de los cuidados paliativos, lo que son necesarios, el obstinamiento y todo esto. Y quería darle la oportunidad de terminar esta reflexión tan importante que nos estaba haciendo.
1: Los cuidados paliativos son cosas que si se hacen, no matan al paciente, o sea, no le provocan agonía. Casi todos lo piden, pero por ejemplo, si alguien me pidiera, doctora, yo no quiero que me den analgésicos o no quiero que me dejen analgésicos muy potentes que me pongan en estado de conciencia como es un barbitúrico, renuncio a ellos, pues yo no lo puedo obligar a tenerlos. De hecho, algunas personas reflexionan y dicen, prefiero sufrir aquí, ofrecerlo y a lo mejor no pasar por el purgatorio, y es bastante lista su reflexión, ¿no? Pero si alguien me pide que le quite el dolor y si no va a pedir eutanasia, yo puedo ir haciendo el escalón, hay tres escalones analgésicos, el dilematoso es el de más arriba porque está el grupo de los narcóticos o barbitúricos, que siempre requieren de un fuerte conocimiento, no solamente de farmacología. Yo creo que este es un tema para los doctores, difícilmente, con todo respeto a algún bioticista que no fuera médico, lo podría hacer, porque es farmacología, porque todos los barbitúricos podrían llegar a matar porque provocan paro respiratorio. Entonces es muy importante saber la vía de administración, la dosis, la paulatinidad, haber agotado todos los anteriores, acompañarse de otras cosas como es seccionar bloqueos, etcétera. pero si es necesario llegar a ellos, una vez que se agotó todo lo anterior, podríamos llegar. No me da tiempo a explicarlo, pero vamos a los principios. Es muy importante aquí aplicar el principio del doble efecto o el indirecto, ¿no? Este es un tema largo, donde pues, verdaderamente para explicar todos los principios necesitaríamos 8 horas, pero creo que el llamado es, a mí me pareció no solamente terrible el caso de Noelia, sino más terrible la respuesta de algunas personas que de buen corazón quieren defender la vida, ¿no? Pero que pues ahí le titubearon, ¿no? Porque algunos le dudaron que porque si ella estaba sufriendo tanto y que pues ella lo había pedido, entonces iban al principio este de la autonomía, que no sé por qué la bioética invita a un relativismo óptico, lo ha puesto como un principio. La autonomía es realmente el eje central de la corriente liberal radical, que es, por decirles claramente, donde dicen yo tengo derecho a decir sobre mi cuerpo, por lo tanto puedo abortar, ¿no? Entonces no es un conflicto de por qué ella lo haya decidido. Si alguien decide algo, no por eso es correcto. Además, la libertad pende del derecho fundamental de la vida. Entonces yo no puedo decidir ni sobre mi vida, sino ni sobre la de los demás, ¿no? Entonces, sí es un tema difícil, pero que si se explica de manera sencilla, tengo la experiencia de millones de pacientes, los que más me buscan indudablemente son aquellos que realmente temen a Dios. Y entonces es una gente más sencilla, de más sentido común, que no lo han perdido y que quieren agradar a Dios. Y termino diciendo, pues tengo fuertes credenciales médicas, médico a ser médico, pero también soy muy orgullosa de ser católica, ¿no? Entonces, hay un sacramento que es muy importante no olvidar en estos momentos. Yo con una familia decirle, antes de empezar a negociar qué tubo sí, qué tubo no, que pues nunca puedo quitar un tubo de alimentar, de hidratar, de limpiar las secreciones, los otros tubos son negociables, ¿no? Les digo, son ustedes católicos, es la abuelita católica, ¿por qué no pensamos en traer un sacerdote? Este es el sacramento de la extrema unción, es el sacramento, yo sé que si no tienen bautizo no pueden acceder a este, pero es un sacramento muy importante en el tiempo. Yo puedo hacer un poquito más tarde una boda o un sacramento de bautizo, ¿no? Pero no puedo postergar el sacramento de la extrema unción, porque estoy preparando, hay grandes conversiones del acompañamiento que se dé. Yo ni soy tanatóloga ni nada, pero bueno, tengo la experiencia clínica de haber visto muchos pacientes, no tengo un título, ¿no? Pero bueno, ver tanto paciente y en genética que la pasan muy duro, te da esa posibilidad de hablar abiertamente, darle sentido y ayudarles sobre todo a vivir con un sentido. Cuando alguien tiene un sentido de para qué sufro, no de por qué, lo puede ofrecer. Y personas que lleven quizás décadas de no confesarse, es el momento en donde Dios a veces permite toda esta prueba, toda esta cruz, ¿por qué no llamarla así? Son verdaderamente cruces, o sea, sí la pasan, ¿no? O sea, no hay que decirle, no, qué milagro que llegaste ahí hoy. No, no, traes una cruz pesadísima, te vamos a ayudar, ¿no? Entonces, es una oportunidad privilegiada. Yo he visto dos cosas con la unción de los enfermos o extrema unción. Una es que suceda lo que pensábamos, el paciente fallece, la familia se queda súper tranquila y te dice, es que el padre apenas iba en el elevador y dio su última exhalación, ¿no? Entonces, bueno, la familia se queda muy contenta y obviamente allanamos el camino a la vida eterna a este paciente. Y otras veces, de manera increíble, a partir de la extrema unción, los pacientes empiezan a mejorar.

0: Mira, algo que en otra ocasión usted y yo hemos compartido y que me gustaría que nos lo compartiera también un poquito, la posibilidad del último suspiro. Y me ha compartido algunas experiencias, ¿verdad? De algo que le ha tocado ver en algún momento que tenemos que permitirle al paciente, al enfermo, a la persona, hasta ese último suspiro, porque hasta en ese último suspiro hay amor, hay conversión, hay esperanzas. Entonces, doctora, también un poco hablando de este tema de la posibilidad del último suspiro.
1: Muy bien, entonces un concepto es cuando una enfermedad está en fase terminal, ya no hay mucho más que ofrecer. Y otro término es cuando un paciente está en estado de agonía o moribundo. Es decir, le quedan minutos, horas antes de dar su último suspiro. Y hoy en esta cultura muy hedonista, ¿no? No, que esté en el hospital, no, que no me dé cuenta, no, que no se dé cuenta, no, que no voy a respirar fuerte. Y ahorita acabamos de vivir Semana Santa y, bueno, yo me sirve meditar ese Viernes Santo en la cruz y decir, ¿por qué Dios quiso hacer esa agonía tan ruda? No, no fue larguísima, pero bueno, el tiempo que estuvo en la cruz con sus piecitos, que le costaba un esfuerzo jalar aire y que incluso en el último suspiro y en sus últimas palabras, pues tenía un dolor horrible. Entonces creo que él permite. Entonces una de las cosas que viven los pacientes se llaman los estertores premortem. De hecho, yo cuando trato de llevarnos a los pacientes a la casa, de tenerlos en casa, porque está mucho mejor que en el hospital, donde ya no hay mucho que ofrecerles, donde estamos seguros que los alimentamos y todo. Y desde subiendo la escalera uno oye ese estertor. O sea, verdaderamente yo desde que voy subiendo la escalera digo, este paciente está, le quedan pocas horas. Y algunos familiares después me dicen, doctora, nos dijo 5 horas y fue a las 5 horas. Bueno, no puedo saber tan exacto, ¿no? Pero ¿por qué permite Dios eso? Yo creo que porque es una manera de completar ese sufrimiento salvífico de Dios nuestro Señor. Dios no necesita de nosotros, Dios solito y una gotita de su sangre sirve para salvar a toda la humanidad, de toda la historia de la humanidad, ¿no? Pero nos quiere hacer partícipes de que pudiéramos ayudarle en esto. Y muchas veces mi experiencia es que algunas personas pasan por cosas muy difíciles y han sido personas muy buenas en la vida, muy generosas, muy apostólicas, muy generosas con sus bienes, ¿no? Y digo yo, es que Dios sabe que puede arrancar esta última gracia. Y termino con esta reflexión. ¿Qué pasó con los dos crucificados al lado de nuestro Señor? El ladrón malo que conocemos así, ¿no? Empezó a renegar. Hombre, si quieres, bájate, bájanos y vayámonos a comer, ¿no? Burlándose. En cambio, el otro es el primer santo, el que sí sabemos que está en el cielo, porque Dios nuestro Señor lo dijo, ¿no? ¿Qué hizo? Tuvo, los dos estaban, los tres pasando la misma agonía, pero supo darle un sentido y decir, si puedes, acuérdate de mí, ¿no? Y le dice, hoy estarás en mi reino. Entonces, creo que ese es el reto y yo creo que ese es importantísimo, regresar a lo que no está de moda, ¿no? El sufrimiento no queremos hablar de él. Entonces, pues es muy interesante con esta óptica leer la pasión, ver una exposición de la Sábana Santa, ahora que ya tienen sus modelos en 3D. Yo he aprendido muchísimo en el profundo de decir por qué alguien va a perder esa posibilidad de ganar tantas gracias para sí y para tantos en el mundo.
0: Exactamente, y Mari, precisamente, ¿no? Esto que compartía con la doctora, está la posibilidad de hasta en el último suspiro ganar las gracias, ¿verdad? La conversión, el arrepentimiento, el testimonio de vida, es decir, tantas cosas. También, Mari, este también es un reto que vivimos como iglesia, como comunidad de fe, ¿no? Y que, como tú lo decías en el segmento anterior, hablando un poco, ¿no? Decías, bueno, hice este curso, ¿no? Un curso que habías tomado. Mari, hablemos también de la importancia de la formación, de la educación, de no solo dejarnos llevar por lo emocional, por lo emotivo, pero también ir creando una columna vertebral, ir creando un pilar, como dice Pablo en una de sus cartas a Timoteo, ¿no? El baluarte de la verdad, la iglesia, qué importante es también, y cómo podernos irnos formando en todos estos temas, Mari.
2: Sí, yo les hablaba del curso del Diplomado Pro Vida, que les recomiendo porque ahí se profundiza mucho el tema de la eutanasia. Y en el tema de formación no tenemos que irnos muy lejos, Omar. Aquí desde EWTN tenemos el Buen Morir por San José, que lo pueden buscar en las redes de WTN, en el YouTube debe estar, que es ese protocolo muy sencillo que yo diseñé a raíz del testimonio que me

0: tocó acompañar a mi tía. Y hablabas de ese último suspiro en donde Dios nos permitió saber que mi tía vio a Jesús en ese momento. Y se los voy a compartir. Lo pueden buscar ahí, lo hablo más explícitamente. Yo acompañé a mi tía que tenía un cáncer. Durante sus últimos años, ella no solamente se preparó para la muerte, sino que yo siento que ella me dejó ese legado. En ese momento, yo no acompañaba de manera formal a personas en ese momento de su vida. Simplemente yo me dejé guiar por lo que ella me decía, una mujer muy católica, y me iba diciendo todo lo que ella quería. Siempre la tenía al día con sus sacramentos, y el día antes de que ella muriera, le llevamos la comunión y ella se le pegó arriba en el paladar y como que se atoró. Y yo dije, Señor, yo quiero cumplir al pie de la letra todas las instrucciones de la tía, pero me da mucha cosa de que yo le venga a traer la comunión mañana y que se atore, porque sí fue un momento súper incómodo. La monjita que estaba conmigo se reía y me decía, no se preocupe, ella se le va a disolver en el cielo de la boca, todo está bien. Pero yo dije, me da mucho miedo, no hay otra palabra, me da mucho miedo de que se vaya a morir conmigo llevándole la comunión. Entonces, Señor, esta va a ser la última comunión que le voy a traer. El día siguiente, ella pedía que antes de dormir hiciera su rosario. Ella ya no hablaba prácticamente. Ella, a las horas, pues le rezaban el rosario y ella sentaba con la mirada. Y ese día ella dijo pocas palabras, pero sí habló durante ese día. Y desde la mañana miraba la ventana y decía, me voy de viaje, me voy de viaje. Y todo el mundo decía, bueno, puede ser un viaje que a ella le quedó pendiente en vida, que no pudo realizar. Y ella siempre hablaba de ese crucero que ella siempre quiso hacer, pero no se organizó para hacerlo. Y ella tenía ese hubiera pendiente, ¿no? Ese crucero familiar que siempre hubiese querido hacer y que no hizo. Y bueno, yo la ayudé hasta organizarlo y bueno, no, la salud no le dio para que se cumpliera en vida, ¿no? Y ese día en la noche seguía diciendo, me voy de viaje, me voy de viaje. Y después de hacer el rosario, un domingo, que ella estaba clara, que eran los misterios de gloria, se termina el rosario de casi las 3 de la mañana, y ella mira la ventana y dice, ya viene, ya viene. Y le preguntan las cuidadoras, ¿quién viene, señora Flora? Y ella dice, el Señor Jesús. Cerró los ojos y murió a las 3 de la mañana de ese domingo. Y ahí yo digo, wow, Señor, cuánta misericordia que nos permites a nosotros como espectadores de esa santa muerte, poder presenciar tu misericordia, tu acompañamiento, tu amor y de la certeza de que te vio, de que la tía te vio. Ella quiso hacer las cosas bien, siempre en gracia, siempre al día con sus sacramentos, en orden con sus cosas del mundo. Eso es una muerte digna, no lo que ahora el mundo le quiere llamar muerte digna, que claramente no lo... Pues eso es una buena muerte. Entonces, estamos llamados a formarnos, como es tu pregunta inicial, formémonos como acompañantes de ese último momento. No tenemos que agarrar grandes y largos cursos. Vean en los recursos que EWTN les da, busquen el buen morir. Lo explico en 5 pasos, yo soy tanatóloga e ingeniera, para los que no me conocen, y siempre hago las lecciones muy prácticas, son de 5 pasos, muy claros, muy sencillos, no tienen que ser ni psicólogos, ni tanatólogos, ni nada por el estilo, solamente tienen que tener un corazón abierto y dispuesto a poder acompañar desde la verdad, con amor y con empatía. Así que búsquenlo, fórmense. Y bueno, aquí estamos para disolverles cualquier duda que tengan y ánimo.
1: Pues con estas palabras vamos a terminar. Será hasta una próxima edición. Pero mientras tanto, recuerde que nuestra perspectiva siempre sea el amor.

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Bienvenidos a Escola Amoris, queridos amigos. Les habla la hermana María Angélica, quien les acompañará en estos minutos para profundizar un nuevo tema que ayude a nuestras familias a convertirse en una escuela de amor. Le agradezco muchísimo a las personas que nos han escrito a nuestro correo guadalupanasradio@yahoo.es. guadalupanasradio@yahoo.es. Muchísimas gracias por todos sus aportes, por sus comentarios. Nos ayudan mucho, nos fortalecen para continuar adelante. Nosotras, las hermanas guadalupanas, estamos aquí en Murcia, en España, trabajando fuertemente para ayudarles a ustedes, a las familias, a continuar. Y pues una de las inquietudes que se nos han presentado es que muchas familias, pues que ya están caminando por las rutas del Señor, han encontrado que un medio para mantenerse, para perseverar en el camino de Jesús, es encontrar a la Virgen, encontrar a María Santísima. Así que vamos a hacer una serie de reflexiones para todas aquellas familias, para los esposos, para los hijos, para los jóvenes que se quieren consagrar a Nuestra Señora. De esta manera, encontrando a María, encontramos a Jesús, y encontrando a Jesús, encontramos la felicidad, la escuela de amor que necesitamos para vivir en un gozo eterno. No te vayas, quédate conmigo en estos minutos de Escola Amoris y descubramos hoy cómo, encontrando a María, nuestra familia se convierte en un hogar feliz.

0: Bueno, para comenzar vamos a hablar un poco sobre uno de los santos que más ha profundizado en esto de entregarnos totalmente a María para llegar a Jesús, y es San Luis María Griñón de Montfort, un santo francés que nació el 31 de enero de 1673. Ya tiene sus años San Luis María Griñón de Montfort y escribió un libro maravilloso que se llama El Tratado de la Verdadera Devoción a María Santísima. Libro que luego dará lugar a nuevos libros que él escribe como extractos más pequeños, entre ellos El Secreto de María. Escribe un libro complementario que se llama también La Sabiduría Encarnada, que habla de cómo el Señor viene a este mundo a través de María, y nos invita a hacer una consagración total a María para que nosotros, encontrando a María, encontremos a Jesús. Pero conociendo un poco a San Luis María Griñón de Montfort, podremos comprender por qué camino nos va a llevar esta entrega total a Nuestra Señora. San Luis María Griñón de Montfort vivió en una época, como la de muchos santos, difícil. Su padre, Jean Griñón, era de un temperamento fuerte, y como San Luis María era el hijo mayor, pues reñía normalmente con él. San Luis, que tenía un carácter fuerte para evitar choques con su padre porque no le quería ofender, normalmente salía corriendo. Y así, poco a poco, dándose cuenta que no siempre podía huir, su carácter se fue labrando y fue aprendiendo a ser paciente. Hacia los 16 y 18 años es que él tiene un acercamiento más profundo hacia Dios y empezó a encontrar un poco más de gusto en detenerse en las cosas de Dios. A los 20 años siente su llamado al sacerdocio y entonces hace un recorrido de 300 kilómetros a pie, como para que lo hagamos nosotros, ¿no? Un sacrificio tremendo, 300 kilómetros a pie para ir a París, para ingresar allí en el seminario. Y en este viaje ocurren dos cosas curiosas, porque, bueno, su padre le da una cantidad de dinero con la que él pueda, pues, en el seminario tener una cierta holgura, y lleva unas ropas nuevas que su madre le ha confeccionado. Y cuando va caminando se encuentra a un hombre, a un mendigo muy pobre, y él le entrega el dinero que tiene. Y luego, más adelante, como ya ha entregado todo su dinero, se encuentra otro y le entrega sus vestidos nuevos, y él se pone los harapos de este mendigo. Y cuando llega al seminario en París, el rector le ve con esas ropas tan pobres, y en ese momento, en esa época, había como una distinción, ¿no? Había un seminario para los que eran más pudientes y un seminario para los más pobres. Y aunque San Luis tenía los medios para entrar en el seminario de los ricos, llamémoslo así, pues ante la apariencia de él lo envían al seminario para los pobres, y él se deja enviar allí, donde va a pasar un poco más de necesidades. En el seminario fue bibliotecario y fue velador de muertos. Y pues, gracias a que fue bibliotecario, se leyó cuanto libro encontró de la Santísima Virgen María y pudo profundizar y meditar muchísimo en Nuestra Señora. Luego esto fructificará en este tratado de la verdadera devoción del que les he hablado al comienzo. Y pues, velando a los difuntos, cosa que no era muy agradable para muchos, pero que él lo hizo con toda la caridad, fue comprendiendo que realmente las cosas del mundo eran vanas y que nuestra vida un día iba a tener su fin y debíamos estar preparados para enfrentarnos a ese juicio con el Señor. En el seminario, pues como él empezó a llevar una vida de virtud, fue poco comprendido. Los superiores pensaron al comienzo que tal vez era un poco de orgullo, ¿no? Que era más bien, no sé, que era un poco extraño San Luis, según ellos. Entonces, pensando que tal vez el demonio lo podía estar engañando, lo humillaron, a ver qué sucedía, y pues esto le fue trabajando, le hicieron muchas humillaciones en público. Sin embargo, San Luis tenía una visión maravillosa. Él pensaba que Cristo le amaba tanto que lo que le hacía era un regalo, porque le hacía participar de su cruz.
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Hermanos, si nosotros tenemos esta visión de la vida, cada vez que tengamos dificultades en el hogar, con el esposo, con la esposa, con los hijos, de seguro que la vida nos va a cambiar. Ya todo no va a ser una tragedia. Las cosas no van a ser cosas terribles. No es que Dios me abandonó, no es que Dios no me quiere, no es que Dios no me escucha, sino que Dios me ama. Y porque me ve fuerte, porque quiere ayudarme a crecer en la fe, porque quiere hacerme santo, me participa de su cruz. Ojalá San Luis hoy nos conceda esta gracia de tener una nueva visión de la vida, de ver la cruz y el sufrimiento y las dificultades como un regalo, una participación en ese misterio de la salvación que Cristo llevó a cabo muriendo en la cruz y resucitando. Luego que San Luis es ordenado, otra anécdota bonita de su vida y difícil de su vida es que, aun siendo sacerdote, le niegan los permisos para confesar y predicar, y él tenía un deseo inmenso de llegar al sacerdocio para salir a hacer misión. Pues nada, no le permiten ni misionar, ni predicar, ni confesar, y le dejan un tiempo en el seminario haciendo labores menores, limpiando, cuidando la biblioteca, haciendo lo que hacía, velando los difuntos. Y así pasa muchas incomprensiones, hasta incluso de sus más íntimos amigos. Luego, pues, de un tiempo, el obispo le concede permiso para que pueda predicar, pero él empieza a predicar sobre María, y está viviéndose una época en Francia de una herejía que se llama el jansenismo, donde se pensaba que solamente los superperfectos podían comulgar y solamente los superrecontrasantos se iban a salvar. Y San Luis empieza a mostrar un camino fácil, un camino tierno, un camino lleno de amor hacia la Virgen que nos puede ayudar a santificar. Y entonces claro que va a tener dificultades porque al maligno esto no le va a gustar. Y pues siembra inquietudes y confusiones al obispo, quien manda a callar a San Luis y le dice que no puede predicar. Incluso uno de estos llamados de atención, le llega un telegrama en plena misa y está predicando. Él toma la nota y se da cuenta que el obispo le manda a callar. Se baja del púlpito, no dice una palabra más, culmina la misa y se calla hasta que el obispo le vuelve a dar permiso para ser misionero. Pruebas que el Señor le permitió de muchas dificultades, y él, un año antes de morir, funda dos congregaciones religiosas que, por supuesto, no ve florecer, pero desde el cielo sigue.

Estamos en Escola Amoris, con las Guadalupanas Eucarísticas del Padre Celestial. ¿Por dónde lo lleva la Santísima Virgen María a San Luis? Por un camino de humildad, por un camino de fe, por un camino que lo hizo santo. Pero a mí lo que más me ha impresionado de la vida de este santo y que debe ayudarnos a nosotros en nuestro hogar es que él vio todo con fe y nunca perdió la paz. Fue muy humilde, fue muy obediente y él vivió y encarnó en su propia vida lo que luego nos legó en el Tratado de la Verdadera Devoción y en el llamado a consagrarnos a Nuestra Señora. Consagrémonos a la Santísima Virgen María, consagrémosle nuestros hijos, consagremos nuestro esposo, consagremos nuestra esposa, nuestro matrimonio, nuestra familia a ella, a su Inmaculado Corazón, y veremos las gracias maravillosas que empezamos a recibir. De mano de San Luis María Griñón de Montfort, vamos a empezar estas reflexiones buscando ayudar a las familias a encontrar ese camino de María para encontrar más fácilmente a Jesús. Porque la espiritualidad de San Luis Griñón de Montfort, primero lo que busca es que nosotros podamos reproducir la imagen de Cristo en nosotros. Segundo, que para reproducir esa imagen lo hagamos a través y por medio de nuestra consagración a María, como esclavos de amor. San Luis María Griñón de Montfort, un gran santo, fue canonizado el 20 de julio de 1947. Mire todos los años que transcurrieron después de su muerte. Desde 1716, que fue su muerte, fue canonizado hasta 1947. El Papa Juan Pablo II, el siervo de Dios Juan Pablo II, vivió esta consagración a profundidad, a raíz. Por eso su escudo pontificio era la M de María, Totus Tuus. Él vivió realmente como esclavo de María y ya todos conocemos la vida de este hombre tan virtuoso que llevó adelante la barca de la iglesia por muchos años, tratando de encaminarnos hacia la santidad. Y muchas personas que han vivido esta esclavitud, esta entrega total a María, hoy están en los altares. Podría enumerar muchos santos, que normalmente los santos todos son devotos de Nuestra Señora, grandes santos como San Juan Bosco, San Maximiliano María Kolbe, San Bernardo, santos de todas las épocas. Pero San Luis ha sido como aquel que ha hecho un tratado, ¿no? Que ha organizado, por así decirlo, cómo debería ser esa verdadera devoción a María para que dé fruto en nosotros y frutos de santidad y frutos de mayor gloria para el Señor, que lo que revierte eso en nosotros es felicidad. Entonces les invito, queridos hermanos, a que me acompañen a lo largo de estos programas para ir descubriendo cómo es ese camino para llegar a María. ¿Cómo hemos nosotros de luchar de la mano de María para que podamos nosotros reproducir la imagen de Jesús en nuestra vida y así podamos vencer en todos los combates y alcanzar la dicha eterna? Desde Murcia, España, les saludan las Guadalupanas Eucarísticas del Padre Celestial. Estamos en Escola Amoris.

de esta canción a Nuestra Señora, a la Santísima Virgen María, pues vamos a continuar esta pequeña reflexión para que nuestras familias, que es una invitación, se consagren al corazón de María. Recordemos que en Fátima, Nuestra Señora le decía a Sor Lucía que el mundo necesitaba conocer de su Inmaculado Corazón, que era necesario que se difundiera la devoción a su Inmaculado Corazón y que las familias, que el mundo entero se consagrara a su corazón para poder conseguir la paz. No creamos, hermanos, que solamente se refería a la Virgen a la paz por el fin de las guerras, sino a la paz interior, que es lo más importante. Porque muchas veces, hermanos, tenemos dificultades en nuestros hogares. ¿Por qué no nos comprendemos unos con los otros? Porque dentro de nosotros hay una guerra mundial. Tenemos batallas terribles y no tenemos paz. Y cuando no tenemos paz y nuestro corazón está perturbado, nuestro pensamiento está perturbado, decimos lo que no debemos decir, juzgamos como no debemos juzgar, tomamos decisiones equivocadas y por lo tanto nuestro hogar va mal. ¿Es importante entonces que nos consagremos a María? Sí. ¿Ha sido voluntad del Señor que consagrándonos a ella consigamos la paz? La paz en nosotros, la paz en el mundo. Por eso hoy les invito con alegría, con fe, porque sé que esto es un instrumento maravilloso, a consagrarse a la Santísima Virgen María, a entregarnos a ella. Este es el tiempo de Nuestra Señora. Ella quiere prepararnos para que seamos verdaderos discípulos del Señor, para que no tengamos miedo, para que consigamos la paz, para que seamos felices, incluso en medio de las dificultades que puede presentarse en nuestro hogar, en nuestra vida, en nuestro trabajo. Decía San Bernardo, hablando de la Santísima Virgen María, si ella te tiene de su mano, no caerás. Si te protege, nada tendrás que temer. No te fatigarás si es tu guía. Llegarás felizmente al puerto si ella te ampara. Y así en ti mismo experimentarás con cuánta razón se dijo, el nombre de la Virgen era María. Hermanos, reconozcamos en María un medio maravilloso para encontrarnos con Jesús, un medio maravilloso para sortear las dificultades, un medio maravilloso para crecer en el amor, un medio maravilloso para salvar nuestro hogar, para que nuestros hijos sean buenos. El Señor nos la quiso dar cuando se la entregó a Juan en la cruz. He ahí a tu madre. ¿Y qué hizo Juan? La recibió en su casa. Yo les pregunto hoy, queridos esposos, queridos padres, queridas madres, queridos niños, queridos jóvenes, ¿queréis recibir a María en vuestra casa? Es un don, un regalo, una gracia especial y maravillosa. ¿Queréis recibir a María en vuestra casa? ¿Queréis que María haga maravillas en vuestro hogar? ¿Queréis encontrar la paz a través de María? Pues recibidla, así como Juan la recibió. Recibidla y dejad que ella sea tu guía, tu protectora, que te proteja, que te consuele, que te lleve de la mano como una buena madre. Es una invitación que hoy nos hace San Bernardo. 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

Voy a cerrar el programa de hoy, que es como una introducción para todo lo que vendrá adelante de nuestro conocimiento de María, para poder entregarnos a ella y poder santificar nuestro hogar. Esta frase de San Agustín: pidamos todo cuanto nos falta, hasta la gana de pedir. Es verdad que la misma oración es una gracia. Que no eres devoto de María, que no conoces a María, que no sabes cómo se ama a María, que no sabes cómo recibirla en tu casa, pues pídeselo. Que incluso ni tienes ganas de hacerte devoto de María, pide hasta las ganas de tener ganas de ser devoto de Nuestra Señora. Hace muchos años, una anécdota personal, yo veía cómo mi mamá era y es tan devota de Nuestra Señora, especialmente en su advocación de María Auxiliadora. Y viéndola a ella tan devota de María, yo sentía unas ganas tremendas de tener al menos un poquito de devoción a Nuestra Señora. Y me he pasado años, hermanos, a años de veras, de rodillas, pidiéndole al Señor que yo quería conocer a su madre y que quería ser devota de ella. Todavía aún tengo que ponerme de rodillas: Señor, todavía no amo bastante a tu madre y por eso sé que todavía me falta mucho para amarte verdaderamente a ti. Pues pidámosle a Nuestra Señora, que ella misma le pida al Señor nos conceda esta gracia, porque a través de ella, ella lo único que hará es decirnos: haced lo que Él os diga, y mostrarnos ella cómo lo podemos hacer para complacer al Señor. Me alegro poder acompañarles estos minutos en Escola Amoris. Escríbenos a guadalupanasradio@yahoo.es si quieres saber más sobre Nuestra Señora, si quieres saber más de cómo consagrarte a ella, si quieres saber cómo entregar tu familia y tu hogar para que tu familia se convierta en una escuela de amor y en un hogar feliz. Les acompañó hoy la hermana María Angélica de las Hermanas Guadalupanas Eucarísticas del Padre Celestial. Que Dios los bendiga.

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Mi gente, soy el padre Edwin Lozada, misionero contemplativo javeriano Adyentes de Colombia. Y hoy quiero recordarte que cuando recibes la bendición al final de la Eucaristía, o cuando sales del templo y te haces la señal de la cruz, no te estás despidiendo de Dios. Estás, por lo contrario, recordando que vas camino a la vida, camino al mundo, camino a tu casa, camino a tu trabajo, pero vas acompañado de Cristo. Por eso, recuerda las palabras de una canción hermosa que dice: al pecho llevo una cruz y en mi corazón lo que digo.

Señor, tu amor llega hasta el cielo, hasta las nubes tu fidelidad. Tu justicia se asemeja a las altas montañas, tu derecho al océano profundo. Salmo 36.

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Saludos y bendiciones, familia de EWTN. Yo soy Fede Carranza, con jefe de Ministerio de Música, dándoles la bienvenida a su programa El Corazón de la Iglesia, en donde abrimos nuestro corazón para dar gracias a Dios por los innumerables e inconmensurables tesoros que ha depositado en nuestros corazones a través de nuestra Madre la Iglesia, en quien ha depositado también la gracia de la vida de los santos, a quienes pedimos su intercesión y también de quienes tomamos ejemplo constantemente para crecer en nuestra espiritualidad y en nuestra vida de fe. Todo esto, por supuesto, a través del canto, a través de la música y la alabanza, en donde les invitamos a acompañarnos en la reflexión, en la oración, a través de la música. Y el día de hoy queremos hablar de un santo extraordinario que es mi santo patrono personal, San Francisco de Asís, un santo que partió la historia de la iglesia en un antes y un después, un santo con una profundidad extraordinaria, pero también una sencillez que le distinguía de sus contemporáneos, un hombre lleno de conflictos que fue poniendo cada vez más en manos de Dios su vida, sus anhelos, sus deseos, hasta llegar a un lugar de abandono total a la voluntad del Padre. San Francisco de Asís es uno de los santos más reconocidos de nuestra iglesia, dado que ha sido uno de los santos con mayor impacto, y la congregación que él fundó, los franciscanos, es una de las congregaciones más grandes en todo el mundo. Pero más grande aún es el canto que acompaña la vida de Francisco, ese canto que nos invita, junto con toda la creación, a alabar al Señor, que nos invita a poner el corazón con las criaturas para cantar las alabanzas a Dios Padre.

San Francisco de Asís nació en Italia, en Asís, de nombre Juan, pero luego su papá le cambiaría el nombre a Francisco, Francesco, el francesito. Su padre, Pedro Bernardone, era un hombre rico, de vendedor de telas finas. Y Francisco creció en una vida de lujo de aquellos tiempos, en donde la religión también se vivía desde el lujo de vestir ostentosamente para ir a la misa, de hacer ofrendas extravagantes y de dar la vida en las cruzadas por el bien del reino de Dios a través de la guerra que libraba la iglesia contra los invasores en Tierra Santa. Pero es en uno de esos viajes que Francisco, de salud frágil, se enferma y ahí es donde tiene un encuentro fuertísimo, en donde él ve que Dios no está en lo ostentoso, sino en la sencillez, y su vida cambia radicalmente, al grado en el que él escucha la voz de Dios hablarle y decirle: Francisco, Francisco, mira que mi iglesia se está cayendo. Al principio él lo tomaría como algo literal y se dedicaría a reconstruir capillas, especialmente la capilla de San Damián a las afueras de Asís. Pero el Señor hablaba de la iglesia universal, del cuerpo místico de Cristo que estaba derrumbándose bajo el peso de tanta ostenticidad. Francisco respondería como nosotros estamos invitados a responder, a decir sí, a reconstruir la iglesia de Dios en nuestra vecindad, en nuestro trabajo, en nuestras conversaciones con nuestra familia, abrir nuestro corazón, levantar las manos y levantar nuestra casa común, reconstruir nuestra iglesia.

Otros seguirían el ejemplo de Francisco, se empezarían a unir a su estilo de vida, pues él dramática y drásticamente cambiaría su manera de vivir, renunciando a sus posesiones terrenales, renunciando a sus títulos e incluso renunciando a su nombre y a su padre terrenal para tener como papá solamente al Dios del cielo. Dejaría todo públicamente para dedicarse a ser pordiosero, para dedicarse a ser mendigo y así reconstruir la iglesia que Dios le llamaba a reconstruir desde la sencillez. Y esto incendiaba el corazón de los jóvenes que también veían a Francisco dejarlo todo con tanta alegría, por lo que se fue haciendo de un equipo de compañeros que lo seguían a todas partes, haciendo de su primera comunidad pequeña una comunidad de hermanos menores que se dedicaban a cuidar de los leprosos y a reconstruir capillas. La espiritualidad de Francisco al día de hoy está viva, tanto en la familia franciscana, en todas sus ramas, como en aquellos que vemos esta sencillez con la que él gustaba vivir. La sencillez de Francisco se distinguía por reconocer que Dios es el creador y dueño de todo y que nosotros somos simplemente instrumentos en sus manos, instrumentos de amor, instrumentos de alegría para traer perdón, para traer gozo, que somos instrumentos de su paz.

Francisco viviría una vida buscando la voluntad de Dios donde fuera que se le presentara, leía ávidamente la palabra y también le enseñaba a sus compañeros a predicar el Evangelio con sus actos y solo si era necesario utilizar palabras. Sus vidas debían ser su evangelización. Un día uno de sus compañeros le preguntaba: Francisco, ¿por qué eres tan alegre? ¿Por qué estás tan feliz si a veces no tenemos qué comer o dónde dormir, si la gente nos trata mal, si a veces no nos alcanza el tiempo para ayudar a todos? Y Francisco muestra un corazón lleno de gozo, lleno de gratitud cuando hay adversidad, cuando se presentan las tribulaciones, porque es ahí donde brilla más el poder de Dios y la voluntad de Dios que se hace real en nosotros. Ese es el secreto que Francisco vivía, al cual él llamaba la dicha perfecta.

Acercándose el ocaso de su vida, Francisco, muy grave de salud, regresa a Asís dispuesto a morir. Estando en una pequeña cabaña del convento de las Clarisas, ahí él tiene un sueño en donde el Señor le dice: tu vida es mía, y si yo te garantizo que ya tienes el cielo, ¿por qué no has de vivir tu sufrimiento con gozo? A lo que Francisco, ya casi ciego totalmente, moribundo y con las llagas de nuestro Señor marcadas en su cuerpo, se levanta al día siguiente y entona el cántico de las criaturas, en donde da gloria a Dios por todo lo que ha creado, por todo lo que le ha permitido a Él experimentar en su reino. Y con esto nos vamos despidiendo nosotros, esperando que este sea un tiempo de mucha bendición para ustedes, dándoles gracias por acompañarnos y también invitándolos a escuchar nuestra música y a estar con nosotros en nuestro siguiente programa, donde los esperamos en el corazón de la iglesia.

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amado, venerado, respetado, adorado sea Cristo Jesús nuestro Señor. Hermanos, hermanos, qué gusto estar con ustedes. En este su programa, Conozca Primero Su Fe Católica, soy el Padre Pedro Núñez. Muchísimas, pero muchísimas gracias por todas las personas que han llamado, que han escrito, que se han comunicado con nosotros para desearme felicidades en mis 45 años de servicio sacerdotal. Muchísimas gracias, que Dios nos bendiga a todos y nos siga llenando a ustedes del deseo de conocer más a ese que por amor lo dio todo en una cruz en el Calvario, que es Jesucristo. Hoy tenemos un programa interesante para todos ustedes. Vamos a estar hablando del significado de la ascensión de nuestro Señor a los cielos. Pero antes de hacer eso o cualquier otra cosa, hermano que me escuchas, o responder sus preguntas, etcétera, hacemos una pausa en nuestro acelerado caminar diario y nos ponemos en presencia de Dios. Hermano, hermana, vamos a orar. En el nombre del Padre, del Hijo, del Espíritu Santo. Amén. Alabado sea el Señor. Gloria a ti, Padre Santo. Gracias, mi Dios, por tantas bendiciones que por amor constantemente tú nos das. ¿Cuánto necesitamos escuchar de tu palabra, Señor? Que tú te elevaste, mi Dios, a lo sublime del cielo, a la gloria que a ti te pertenecía. Y que esa es una promesa para nosotros también, Señor, que un día nos vas a levantar con poder, con fuerza, con autoridad. Sobre todo tantas veces que estamos caídos, Señor. Tantas veces que nos sentimos deprimidos, solos, sin fuerzas para levantarnos de nuestras flaquezas, sí, de nuestros pecados, de nuestra tibieza espiritual y seguir adelante de tu mano, Señor Jesús. Bendice, mi Dios, a cada uno de tus hijos, de tus hijas que en estos momentos está viendo, está escuchando estas palabras.

necesita en estos momentos oración, que Dios le bendiga en abundancia a ella y a toda la familia también. Carmela de Stockton, California, pide oración por ella y por su hijo Jaime. Y también pues pedimos en acción de gracias por doña Petrona, la mamá de Carlos Fajardo, que acaba hace poquito de cumplir 90 años, imagínense, y está fuerte. Que Dios le bendiga, doña Petrona, y le dé muchos años más. También pedimos por todos aquellos que solicitan oración a través de nuestras páginas, redes sociales, como por ejemplo, primero que todo quiero decirles que los únicos medios que utilizamos nosotros son los siguientes. Está Facebook, y para ir a Facebook, por favor, comuníquense con nosotros a través de facebook.com/ppedronunes. Repito, facebook.com/ppedronunes. También estamos en Twitter, en Instagram y en YouTube. Para comunicarse con nosotros, por favor, vayan a Padre Pedro Núñez, Padre Pedro Núñez. Acuérdense que en inglés la ñ no existe, desafortunadamente. Y por favor, tengan cuidado con perfiles falsos que piden dinero en mi nombre. Eso nunca lo haríamos a través de estos medios que acabo de mencionar. Y la palabra de Dios, hermanas y hermanos, si ustedes tienen sus Biblias, me gustaría mucho que la abrieran a los Hechos de los Apóstoles. Hay diferentes pasajes en la Santa Biblia del Nuevo Testamento que nos habla de la ascensión de Jesús al cielo. Jesús viene, se encarna en el vientre de María para hacerse uno como nosotros. ¿Para qué? Para levantarnos de nuestras miserias y para hacernos uno con Él. Jesús viene, Jesús se encarna en el vientre de María. La segunda persona, Santísima Trinidad, se hace un ser humano como tú y como yo. Y si bien es cierto que Jesús es divino en su totalidad, en Jesús hay dos naturalezas, la divina y la humana, bien lo sabemos, ¿verdad? Y en su humanidad, pues Él es como uno de nosotros, en todo menos en el pecado, dice San Pablo. Y lo interesante es que se encarna en el vientre de una jovencita, su nombre es María. Y por eso decimos que María es la madre de Dios. Dios en el tiempo, Dios en la historia, se encarna en el vientre de María. Es decir, como cualquier ser humano, la única diferencia es que él se encarna en el vientre de María por obra y gracia del Espíritu Santo. Pero es el mismo proceso de desarrollo en el vientre de una mamá. Y por eso María es madre de Jesús. Y por lo tanto Jesús, que no solamente es hombre, pero también es Dios, María es madre de Dios, es la Theotokos, como bien dice la palabra de Dios. El caso es que si bien es cierto que Jesús viene a nosotros, como dice San Pablo en su carta a los Filipenses, el capítulo 2, versículos del 6 en adelante, y nos pide que tengamos la misma expresión en nuestra vida, que tengamos las mismas disposiciones que tuvo Jesús. Es decir, que amemos en la capacidad que Jesús nos ha amado a nosotros. El cristiano tiene que ser diferente. El cristiano no puede ser como el resto de las personas que no conocen a Dios. El cristiano no puede ser igual a las personas que están en contra de Dios, por la razón que sea. El cristiano tiene que ser luz en medio de las tinieblas. Y por eso, pues, estamos conscientes de que estamos llamados a imitar a Jesús. Imitar a Jesús siendo hombre, Jesús hombre, ¿sí? Para alcanzar un día la plenitud de la gloria de Dios en el cielo, unidos a Jesús en su humanidad, Jesús que es uno en su humanidad y en su divinidad, y es uno con Dios Padre y Espíritu Santo. Nos dice la palabra de Dios al final de el tiempo en que Jesús estuvo con nosotros aquí con un cuerpo como el nuestro. Dice la palabra de Dios, Hechos capítulo 1, versículos 3 en adelante, que por 40 días se manifestó Jesús después de su resurrección a diferentes personas. Dice, en una ocasión estaba él reunido con sus más allegados discípulos y les pidió que no se alejaran de Jerusalén. Lo más probable es que Jesús había vuelto al huerto de los olivos. ¿Por qué? Porque fue ahí donde comenzó realmente su pasión. Ahí fue donde fue arrestado,
lo llevaron a la casa de Caifás, después pues estuvo frente a Pilato, etcétera, y después ya comenzó su vía dolorosa hacia el Calvario. Y dice la palabra de Dios, en una ocasión en que estaban reunidos con ellos, le dijo que no se alejaran de Jerusalén, porque algo maravilloso iba a pasar en Jerusalén, algo grande, algo poderoso, hermanos. ¿Y qué era lo que iba a pasar? El derramamiento del Espíritu Santo. Hechos capítulo 2, versículos del 1 al 10. No se alejen de Jerusalén y esperen lo que el Padre ha prometido. ¿Y qué es lo que el Padre ha prometido? Una efusión del amor de Dios que les va a ayudar para que ellos se quiten su cobardía, se quiten sus inseguridades, sus miedos, y puedan ir al mundo a proclamar que Jesucristo ha resucitado, que Él es Dios y que en Cristo Jesús hay poder y hay victoria. Aquellos que estaban cerrados a puertas, cerrados por miedo a los judíos, aquellos que habían negado a Jesús, sobre todo en el momento más duro de la vida de Jesús, cuando estaba crucificado, que se habían alejado de Él, que lo habían dejado solo, aquellos iban a recibir poder de lo alto, presencia de Dios, fuego del Espíritu Santo. ¿Para qué? Para que ellos en el nombre de Cristo Jesús fueran al mundo a llevar almas a los pies del Señor. Porque el único camino que nos lleva al cielo, el único camino que nos lleva al Padre, el único camino que nos lleva a Dios es Jesús. Yo soy el camino, la verdad, la vida. Nadie va al Padre sino a través de mí. Evangelio según San Juan, capítulo 14, versículo 6. Jesús es el camino, Jesús es la verdad, Jesús es la vida. Solo Jesús salva, solo Jesús salva. El único que dio su vida por ti y por mí es una cruz. El Dios hecho hombre, y ahora este Dios hecho hombre está preparándose para regresar a su gloria, para regresar a lo que a Él le pertenece. Está dispuesto ya a regresar a la presencia y a la derecha de Dios Padre. Y nos dice la palabra de Dios que Jesús hace una promesa: recibirán la fuerza del Espíritu Santo, poder del Espíritu Santo. Hermano, hermana, hemos sido bautizados en Cristo Jesús, y a través de ese primer sacramento hemos recibido poder de Dios. El problema es que no lo usamos. Andamos muchas veces así todos acartonados y todo como que arrugados y tristes y melancólicos espiritualmente. Sin embargo, tenemos la fuerza de Dios dentro de nosotros, porque hemos sido creados para vivir a lo Cristo, a imagen y semejanza de Dios, templos del Espíritu Santo, como bien nos dice San Pablo. Y dice, cuando venga el Espíritu Santo sobre ustedes, serán mis testigos. La palabra testigo en griego significa ese que da la vida por otro, ese que va al martirio por otro. El testigo es uno que está dispuesto a darlo todo, en este caso por amor a Dios. Jesús fue el testigo del Padre. Tú y yo estamos llamados por nuestro bautismo, con la fuerza y el poder del Espíritu Santo, a ser testigos de Jesucristo. Que cuando nos vean a nosotros, puedan ver un hábito de la presencia de Dios. Pase lo que pase, tengamos que sobrepasar el obstáculo que tengamos que sobrepasar, con Cristo hasta la muerte, y con Cristo después de la muerte, para toda la eternidad en su gloria. Bendito sea Dios. Dicho esto, fue arrebatado ante sus ojos. Una nube lo cubrió de su vista. Fue elevado. ¿Y por qué elevado? Porque lo más sublime, lo más grande, lo más hermoso, lo más poderoso, es lo que existe por encima de todo, cielo y tierra y todo lo demás, y es el mismo Dios. Jesús está diciendo aquí en estos momentos, Él regresa a su Padre. Regresa a la gloria que ha sido para Él y de Él desde siempre. Y nos dice la palabra de Dios que ellos después, los discípulos de Jesús, se fueron a predicar el Evangelio. Cuando reciben el Espíritu Santo, comienzan a predicar con fuerza y con poder que Jesucristo está vivo y que Él es el Señor. La ascensión al cielo es un recuerdo que en ti hay poder de Dios, que en ti hay fuerza de Dios. Y en la misma forma en que Jesús sube al cielo, un día Él te va a subir al cielo y va a poner sobre tu cabeza la corona de los santos, que es el cielo. Si tú optas por poner a Cristo Jesús como centro y Señor de tu vida, como Cristo Jesús puso al Padre
como centro y Señor de su vida. Padre, que no se haga mi voluntad, sino la tuya. Ojalá que nosotros podamos hacer lo mismo con nuestro Señor Jesucristo. Que no sea Señor de boca para afuera, pero que lo vivamos con el corazón, con la mente y con todo nuestro ser. Así sea. 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Vamos a una pequeña pausa, pero regresamos en cuestión de momentos. Así que, hermanas y hermanos, por favor no se vayan, quédense con nosotros.

0: Alabado, exaltado, glorificado sea el nombre de Cristo. Jesús, hermanas y hermanos, bienvenidos a este segmento de su programa. Conozca primero su fe católica. Soy el padre Pedro Núñez. Tenemos una llamada de Antonio de Corona, California. Antonio, ¿cómo estás, mijo?
1: Muy bien, padre, muy bien. Gracias, gracias.
0: Bendito sea Dios. Un poquito de escasez de agua en el estado, ¿verdad?
1: Sí, sí está triste la cosa por acá.
0: Sí, mijo, sí. Vamos a orar. Pero mucho para que el Señor mande lluvias.
1: Mucho gusto oírlo, padre.
0: Igualmente, Antonio, adelante con tu pregunta, por favor.
1: Yo tengo una curiosidad acerca de la Santísima Trinidad, que yo he escuchado pues que es una sola persona, ¿verdad? Tres en una persona, ¿verdad?
0: No, son tres personas divinas, un solo Dios verdadero.
1: Perdón.
0: Hijo, Espíritu Santo.
1: Pero, ¿cómo se puede explicar? Dios, ¿verdad?
0: Te doy una analogía que, ¿verdad?, deja mucho que desear, pero desde el punto de vista humano, tal vez para mí, para yo entenderlo, es una de las mejores formas de explicarlos. ¿Cuántos dedos tiene tu mano? Tiene cinco, ¿verdad? Y cada uno es independiente el uno del otro, pero todos juntos forman, ¿qué cosa? Una sola
1: mano.
0: Pues así más o menos yo entiendo la Trinidad desde este punto analógico. Tengo cinco dedos en la mano y cada uno tiene función diferente, pero todos son parte de una misma entidad que es mi mano.
1: O sea que en otras palabras no tiene una respuesta así.
0: Es que para entender el misterio de la Santísima Trinidad tenemos que estar en el cielo. Bien sabemos, por ejemplo, lo que dice el Señor en su palabra, Evangelio según San Mateo, capítulo 3, cuando Jesús se bautiza, versículo 16, dice que los cielos se abren, Jesús, que es la segunda persona de la Santísima Trinidad, Él es verdadero hombre, pero es verdadero Dios, se abre el cielo, baja el Espíritu Santo en forma de paloma, porque la paloma puede ver un objeto a la vez y un objeto nada más. Y así es el amor de Dios por Antonio, lo puede ver a él y como si no hubiera más nadie en este mundo entero creado por Dios. Y se ve una voz que dice, este es mi hijo amado, escúchenme, esa es la voz del Padre. Entonces vemos cómo en esa trilogía, Padre, Hijo, Espíritu Santo, son tres personas divinas, pero un solo Dios verdadero. Una vez Agustín trató de entender la Santísima Trinidad, y él estaba caminando por la orilla de una playa, dice la historia, y había un niño que estaba haciendo un agujero en la arena. Y el San Agustín le pregunta, ¿y qué estás haciendo, niño? Dice, pues estoy haciendo un agujero para meter todo el mar aquí en este agujero. Y dice, pues eso es imposible. Y dice el niño, yo primero meto el mar dentro de este agujero, que tú realmente comprendas en su totalidad la doctrina de la Santísima Trinidad. En otras palabras, entendemos muy poco, conocemos muy poco. ¿Por qué? Porque conocer a Dios, para conocer a Dios como Dios es, tenemos que morir para verlo cara a cara. Por eso dice la palabra de Dios que no podemos ver a Dios cara a cara y no morir. Tenemos que morir porque en nuestra inteligencia tan pequeñísima no podemos comprender el significado de lo que Dios realmente es. Es como si fuera una bacteria tratando de comprender lo que piensa Antonio. Algo por el estilo. Que Dios te bendiga, mijo, y gracias por ser parte de la familia de EWTN y particularmente de este programa. Bendiciones. Tenemos un correo electrónico con una pregunta. Adelante, por favor.
2: Estimado Padre Pedro, mi consulta es acerca de la Eucaristía. Me preocupa profundamente cuando se conoce de profanaciones a la Eucaristía. ¿Se retira Jesús de las hostias consagradas? ¿Qué sucede en la realidad? Muchas gracias. Elizabeth.
0: Elizabeth, muchísimas gracias. Pues otra pregunta que realmente no conocemos en realidad la respuesta exacta. Porque ¿cuánto tiempo dura el Señor Jesús en una profanación de o simplemente que haya un accidente y si las hostias se desparraman, en fin, ¿verdad? Solo Dios sabe. Pero sin embargo tenemos pues datos, reportes de que hay hostias que han caído al suelo o una hostia que alguien haya metido en el pelo para hacer algún tipo de brujería o, en fin, un trabajo medio satánico. Y en el caso de la señora que tenía esa hostia en el pelo, empezó a sangrar y se preocupó tanto que fue de regreso a la iglesia. Y hasta hoy día esa sangre está ahí en un purificador, es decir, un pañito que se usa para limpiar el cáliz y la patena. En el caso, por ejemplo, de la hostia que alguien tiró al suelo en una iglesia, el Papa Francisco, cuando era el arzobispo cardenal de Buenos Aires, pues también tuvo la oportunidad de ver todo un proceso de cómo una hostia que había sido tirada al piso, que fue recogida y se puso en un envase con agua, y esa hostia pues empezó a sangrar. Entonces, ¿cuánto tiempo dura una hostia? Depende de Dios, lo que Dios quiera hacer para enseñarnos que realmente Él está presente en la hostia consagrada, que Jesús realmente está presente en la Santa Comunión. Cuando solo recibimos su sangre y su cuerpo en la Santa Eucaristía. Por eso la palabra de Dios en el Evangelio según San Juan, capítulo 6, versículos del 66 al 68, la palabra de Dios nos dice algo que a mí me llama muchísimo la atención. Dice lo siguiente, que cuando Jesús dijo que teníamos que comer su cuerpo y beber su sangre para poder tener vida en nosotros, porque Él es la vida, ¿sí?, y es el que nos da la verdadera vida, pues entonces dice que a partir de ese entonces muchos de sus discípulos, que eran cristianos, es decir, que habían aceptado la fe en Jesús, se volvieron atrás y dejaron de seguirle. Jesús preguntó a los dos entonces, ¿quieren ustedes también marcharse? Y Pedro contestó, Señor, ¿y a quién vamos a ir si tú tienes palabras de vida eterna? Pedro tampoco entendía, ¿cómo es eso de que Jesús puede estar presente en un pedacito de pan? Pero sí, el Dios que levantó a los muertos, el Dios que dio vista a los ciegos, el Dios que caminó sobre las aguas, el Dios que hizo milagros a diestra y siniestra, ¿cómo no va a ser posible de que Él en un pedazo de pan se haga presente? Dios lo puede, y porque Dios lo puede y porque Dios quiere, Dios lo hace. Bendito sea Dios. Tenemos un correo electrónico con la pregunta, adelante, por favor.
3: Padre Pedro, ¿qué relación existe entre el maná del desierto, Jesús todavía no había venido, la multiplicación de los panes y la cena de la Pascua? Jesús estaba en la última cena y en la Santa Eucaristía, Jesús fue elevado. Bendiciones. Patricio.
0: Muchas gracias, Patricio. Vamos a ir de atrás para adelante, como los cangrejos. Jesús ascendió al cielo, pero ya después, mucho después, en la institución de la Santa Eucaristía. La Santa Eucaristía, pues, Él la instituye, entre otros pasajes que podemos encontrar en la Biblia, en el Evangelio según San Lucas, capítulo 22, versículo 19 y 20. La palabra de Dios dice que, llegada la hora, Jesús se puso a la mesa con los discípulos y les dijo, yo tenía gran deseo de compartir esta Pascua con ustedes. Es lo que Jesús va a hacer, ¿sí? Él va a compartir una celebración que todos los judíos hacen una vez al año, la Pascua, que representa el paso. La Pascua significa paso, paso de la esclavitud de Egipto a la tierra prometida, a Canaán. Pero paso para nosotros es algo nuevo. El Pashé o la Pascua es algo nuevo para nosotros los cristianos. ¿Por qué? Porque lo que significa es el paso del pecado a la vida eterna, a la gloria, al cielo. Y si bien es cierto que Moisés fue quien dirigió ese paso de la muerte a la vida, de Egipto a Canaán, hay otro Moisés mucho más importante que el primero, que se llama Jesucristo, que es el que nos lleva del pecado, de la muerte del pecado, a la vida eterna, que es el cielo. Y dice la palabra de Dios que después, versículo 19, tomó pan y dando gracias lo partió, se lo dio y dijo, esto es mi cuerpo, esto es mi cuerpo. Lo que Dios había hecho con los hebreos, y eso lo vemos, por ejemplo, en en el libro del Éxodo, capítulo 16. Pueden leer todo el capítulo comenzando con el versículo 1, pero yo me voy a detener en el versículo 14, capítulo 16. Dice, pues esa noche como que cayó algo del cielo, ¿sí? Y al evaporarse el rocío, apareció sobre el suelo del desierto una cosa menuda, como granos, parecido a la escarcha. Cuando los israelitas vieron esto, se dijeron unos a otros, maná. La palabra maná significa, ¿y qué es esto? ¿Qué es esto? ¿Sí? Pues no sabían lo que era. Y Moisés le dijo, este es el pan que Yahvé les da para comer. Pero bien va a decir Jesús, el pan que comieron sus antepasados, lo comieron pero murieron. Pero el pan que yo les daré, hará en ustedes vida nueva. Y eso lo encontramos en el Evangelio según San Juan, en el capítulo 6, versículo 49. Jesús dice, yo soy el pan vivo bajado del cielo. El que coma de este pan vivirá para siempre. El pan que yo daré es mi carne y la daré para la vida del mundo. Entonces, todos estos factores están ligados. El maná en el Antiguo Testamento, después la última cena, que Jesús es el nuevo maná, el pan vivo que da la vida a quien lo come. Y está también, pues, la celebración de la última cena, que es la primera misa que Jesús celebra con sus más allegados discípulos. Y después de esto, pues, ciertamente Jesús asciende al cielo. Tenemos una llamada de Lima, Perú, de Jenny. Jenny, ¿me escuchas?
4: Sí, padre.
0: Dios te bendice, bueno. Jenny. ¿Cómo estás, mija?
4: Muy bien, padre. Aquí en el Perú, bueno, como usted sabrá, las noticias siempre, ¿no?, del país, cómo están en la parte política, ¿no?
0: Hay que orar mucho, sí. Hay que orar mucho, sí, sí, definitivamente.
4: Y le pido, padre, bueno, mucha oración para mi país, para el Perú, y se sabe, saben todos de que el Perú es un país que alberga a muchas personas,
0: sí.
4: y es un país muy...
0: Un país muy hermoso.
4: Señor Jesús,
0: es un país,
4: ¿no?,
0: muy hermoso. Y por cierto, nuestro productor principal y otros dos productores son del Perú. Así que conocemos bien, pues, las personas del Perú y también conocemos el país. Así que Dios te bendiga, Jenny, y bendiga a todos los peruanos con paz y con verdadera unidad en Cristo Jesús. Adelante con tu pregunta, por favor.
4: Sí, padre. No sé si podría decir dos o tres preguntas, pero que me inquietan mucho.
0: A ver.
4: Bueno, yo soy católica, pertenezco al Obispado del Callao, soy del Callao.
0: ¡Qué bueno!
4: Es la provincia constitucional del Perú.
0: Claro.
4: Y bueno, tengo una inquietud. Quiero saber cuál es la diferencia entre cristiano y católico.
0: Te respondo rapidito, Jenny.
4: El país dividido.
0: Jenny, te respondo
4: rapidito.
0: Jenny,
4: dígame, padre.
0: Escucha, te respondo rapidito. Los verdaderos cristianos son los que pertenecen a la única iglesia fundada por Jesús, que es la iglesia que es una santa católica apostólica. Desafortunadamente, los hermanos evangélicos, que son cristianos también, pero que se han apartado del tronco, que es la iglesia que Jesús funda, han optado por llamarse ellos mismos cristianos. Y nosotros hemos permitido que ellos usen el nombre de cristianos y nosotros nos hemos quedado sin eso. No, Jenny, tú eres cristiana porque tú perteneces a la iglesia que Jesús funda sobre Pedro y demás apóstoles. Mateo capítulo 16, versículo 18, sobre esta piedra edificaré mi iglesia, una sola, porque Dios es uno solo y la verdad de Dios es uno solo. Ellos son cristianos evangélicos, pero nosotros somos cristianos católicos. ¿Sí? Y que no nos dejemos quitar ese nombre, por favor. ¿Qué otra pregunta tienes?
4: La segunda pregunta es, pertenezco al Obispado de Callao, una oportunidad quise ser religiosa de las Hermanas Dominicas del Rosario.
0: Ah, qué bien.
4: Y bueno, sí, soy catequista de bautizo, primera comunión y confirmación. Pero le digo, padre, cuando muchas veces yo me he acercado a los santos, o a la Virgen María, he hecho mis peticiones y no han sido respondidas.
0: Ajá.
4: Pero cuando yo me dirijo directamente a Jesús, le hablo a Jesús, Jesús, me está pasando esto, inmediatamente obtengo respuesta de Jesús.
0: Claro, es el que tiene el poder. Es lo que tiene el poder. Es igual que yo digo, Jenny, por favor, ora por mí. Tú vas a orar por mí. Pero quien tiene el poder para responder en la forma que él estime conveniente es Jesucristo. Aún la Virgen María no tiene poder en absoluto. Quien tiene el poder es Jesús. Pero María es tal vez el instrumento más fiel, más puro, en las manos de Dios, para que a través de ella la gracia de Dios fluya hacia nosotros. Pero al fin y al cabo, aunque tú ores directamente a Jesús, todos los santos de la corte celestial, los santos de la tierra, los santos del purgatorio, van a estar unidos en oración, porque al fin y al cabo somos parte del mismo cuerpo, que es el cuerpo místico que llamamos la Iglesia, cuya cabeza es Jesucristo, Colosenses capítulo 1, versículo 18. ¿Sí?
4: Padre, ¿y mi otra?
0: Rapidito, Jenny. Sí.
4: Mi otra pregunta es, bueno, yo siendo católica y laica comprometida, pero padre, ¿por qué me cuesta tanto perdonar a las personas? O sea, yo perdono, pero no olvido lo que me hicieron.
0: No lo tienes que olvidar, Jenny. Es decir, la mente es una computadora, cada célula del cerebro, esas neuronas que son miles y cientos de miles y cientos y cientos y cientos de miles, cada una guarda una memoria diferente. Entonces es una computadora perfecta. Lo que Dios ha creado en nosotros es algo perfecto en todo el sentido de la palabra. Pero lo importante es que tú perdones a la persona, es decir, que no le guardes rencor, que no busques cómo hacerle daño, cómo hacerle mal. Por el contrario, dice el Señor Jesús en el Evangelio según San Mateo, capítulo 5, ora por esa persona y ámala. ¿Y qué significa amarla? Cuando puedas hacer el bien, hazlo. Ojalá que eso te sirva, Jenny. Muchísimas gracias por tus preguntas. Que Dios te bendiga. Además, hermanos, número telefónico para que se comuniquen con nosotros, 205-271-2924. 205-271-2924. Vamos a una pequeñísima pausa, pero regresamos en cuestión de momentos. Así que, por favor, no se vayan. Quédense con nosotros.

0: Gloria al Rey de Reyes, gloria al Señor de Señores, Jesucristo nuestro Salvador. Hermanas y hermanos, bienvenidos a este segmento de su programa. Conozca primero su fe católica, soy el padre Pedro Núñez. Tenemos en estos momentos un correo electrónico, adelante por favor.
1: Padre, quisiera saber si está mal que mi hija, que es católica activa, vaya a las celebraciones de nuestros hermanos separados cristianos porque le gusta cómo cantan y alaban al Señor. Ella dice que se siente muy completa yendo a misa y luego yendo a alabar y cantar con los jóvenes cristianos. Gracias, Marcela.
0: Marcela, perdona que te diga, mija, pero si ella es católica, ¿qué va a hacer en una iglesia evangélica? ¿No crees tú, a no ser que ella tenga una base bien puesta sobre la doctrina de la iglesia, dada por el mismo Jesús, impulsado por el Espíritu Santo, para que conozcamos la verdad y la verdad nos haga libres, como dice el Evangelio según San Juan capítulo 5, ella se va a convertir en evangélica? Porque si no tiene una base fuerte, cualquier viento de doctrina la va a llevar al error. Y después va a estar saltando de una iglesia a otra iglesia a otra iglesia, como pasa en muchas situaciones, desafortunadamente. Y desafortunadamente, como pasa en muchas situaciones, se va a quedar sin ninguna iglesia. Si es tan activa, si ella ama tanto a Jesús, ¿por qué ella no habla con el sacerdote de su parroquia para comenzar, si es que no lo hay, un grupo para jóvenes? Es muy fácil decir, bueno, pues ya me voy a este lado, me voy a este otro lado. Pero es mucho más difícil, ¿verdad? Decir, voy a trabajar para que Jesucristo sea glorificado en el lugar donde Él me ha plantado, que es la iglesia que Él establece sobre Pedro y los demás apóstoles. Evangelio según San Mateo, capítulo 16, versículo 18. Hay un solo camino para llegar al cielo. Y a veces jugamos con nuestra propia salvación, Marcela. Y desafortunadamente muchas veces los papás, por ser condescendientes con sus hijos, aceptan que vayan aquí, que vayan allá, y después crea una confusión que ellos mismos no entienden. El Evangelio según San Juan, capítulo 14, versículo 6, Jesús dice, yo soy la verdad, yo soy el camino, yo soy la verdad, yo soy la vida. Verdad es una sola. No podemos confiar en cualquier predicador, cualquier pastor que nos hable de Jesús. No basta que sepan la Biblia, con respeto y con perdón. Satanás sabe la Biblia también. Se la mostró a Jesús cuando estaba en el huerto de la tentación. No, porque dice la Biblia que nada te pasará. Y Jesús dice, no tentarás al Señor tu Dios. Podemos conocer la Biblia, pero eso no quiere decir que estamos correctos en lo que enseñamos o lo que creemos. Hay una sola fe. Dice la palabra de Dios en la carta de San Pablo a los Efesios, en el capítulo 4, versículo 5. Vamos aquí un momentito a ver si lo encontramos rapidito. Porque, es decir, la iglesia no es un shopping center, por el amor de Dios. No, no lo es. Aquí dice la palabra de Dios lo siguiente. Vamos a ver. Capítulo 4, versículo 5. Un solo Señor, no hay otro. Una sola fe, una sola fe, una sola fe, no hay otra. Un solo bautismo, no hay otro. Un solo Dios y Padre de todos, que está por encima de todo, lo penetra todo y está en todo. Uno solo. Y es el Señor Jesús en el huerto de Getsemaní. Evangelio según San Juan, capítulo 17, versículo 21. Padre, que todos sean uno. Y seguimos causando división. Padre, que sean uno. Y seguimos causando división. ¿Y hasta cuándo? Por eso la gente que piensa en ser cristiano no llega a hacerlo. ¿Por qué? Porque estamos todos divididos. Y ahí se mete Satanás y destruye. ¿Qué quiere decir la palabra diablo? El que divide. Por el amor de Dios. Si tu hija quiere estar en un lugar donde se alabe al Señor, donde haya música bonita, etc., hablen con el sacerdote. No busquen el camino más fácil, porque ese usualmente no es el camino de Dios. Que Dios les bendiga. Tenemos en estos momentos una llamada telefónica de la Unión, El Salvador de Leonicia. ¿Me escuchas, Leonicia?
2: Sí, la escucho.
0: ¿Cómo estás, mija? Bienvenida, adelante, por favor.
2: Gracias.
0: Amén.
2: Sí, padre, yo lo que le pedí a la vez pasada era que orara por un hijo que tenía yo. O sea que tengo 7 varones.
0: Ah, felicidades.
2: Y ellos les gusta mucho tomar.
0: Muy malo. Muy malo.
2: Sí, y entonces
0: ¿quién les, ¿quién les enseñó a tomar? Leonicia, ¿quién les enseñó? Leonicia, escúchame. ¿Quién les enseñó a tomar, a beber?
2: ¿Cómo dice?
0: ¿Quién les enseñó a beber? ¿Alguien les enseñó, no es cierto? ¿Quién?
2: Nadie.
0: Ah, aprendieron solito.
2: Ellos solos.
0: No lo creo. Alguien les enseñó.
2: Sí.
0: Sí. Vamos
2: como
0: a orar
2: ya
0: por ellos. Mire, desafortunadamente causamos dolor, pena, tribulación, heridas profundas en las vidas de otras personas, creyéndonos muy machos, muy hombres, y haciendo que otros hagan las mismas tonterías que hemos hecho nosotros y seguimos haciendo nuestra vida. Si vamos a ser cristianos, si vamos a seguir a Cristo por el amor de Dios, hagamos el bien y dejemos las cosas del maligno, las cosas de Satanás a un lado, porque nada de eso nos hace feliz, nada de eso. Solo Dios te puede hacer feliz, solo Dios puede levantarte de tu miseria, solo Dios puede darte vida nueva, solo en Cristo Jesús tenemos la posibilidad de alcanzar el cielo, solo en Él. La bebida no salva, la droga no salva, el dinero sin Dios no salva, solo Jesús salva. Pongámonos los pantalones y las faldas bien puestas como hombres y mujeres y hagamos la voluntad de Dios. Padre Todopoderoso, bendice a Leonicia, bendice a sus hijos, Señor, y particularmente te pedimos para aquellos que están más entregados a la bebida, al vicio, al alcohol, libéralos, Señor, y por la sangre de Jesús, dales vida nueva, mi Dios. Amén. Cuenta con estas oraciones, mija. Tenemos un correo electrónico con una pregunta. Adelante, por favor.
3: Padre Pedro, ¿qué debemos hacer cuando tu esposa no quiere seguirte en los servicios de la iglesia? Gracias. Soy Francisco de Jalisco, México.
0: Francisco, Dios te bendice. Tú sigues, Francisco. Tú sigues poniendo a Jesús como prioridad en tu vida. Tú no vas a salvar a tu esposa, Jesucristo la va a salvar. Pero tú necesitas de Jesús para salvarte tú. Porque si no tienes a Jesús, no te puedes salvar. Tan sencillo como eso. Hay un solo camino para llegar al cielo y su nombre es Jesús. No hay otro. La palabra de Jesús significa Dios salva. Entonces tú sigues. Si ella quiere ir contigo o no quiere ir contigo, tú sigues, hermano. No te rindas. No te des por vencido. Ahora sí, ora por ella. Ora por ella, por favor. Para que Jesús le dé a ella el medio necesario para que ella comience a tomar en serio su relación con Dios. Porque no se están poniendo más jóvenes, seguro. Se están poniendo más viejitos, ¿sí? Y tu esposa un día, igual que tú, igual que yo, igual que todos, pues vamos a tener que dar cuenta ante el justo juez en el juicio final. ¿Y qué le vamos a decir a Dios? Ay, Señor, perdona, pero mira, no tenía deseos, no tenía ganas. Pues, muy tarde ya nada se puede hacer. Porque si tú le cierras el corazón a Jesús, si tu esposa le cierra el corazón a Jesús y haces en vez de lo que Dios quiere para ti, que es lo mejor, al fin y al cabo, porque Él sabe que es lo mejor, y lo mejor es tener una buena y estrecha relación con Él, pues nos vamos a la miseria, nos vamos al barranco. Y después, Dios que respeta nuestra libertad infinitamente, pues nos va a decir, ¿y qué puedo hacer? Hay cosas que Dios no puede hacer. Y entre las cosas que Dios no puede hacer es torcerte el brazo para que tú hagas lo que Él quiera, ¿no? Nos da libertad, nos da lo que se llama libre albedrío. Pero sigue orando por ella. Y lo otro que yo te invito para que tú hagas es que estés consciente de que, pues, sería bueno que te sentaras a hablar con ella algún día. Y si es posible, invita al sacerdote de tu parroquia para que vaya contigo. No para acusarlo de nada, ni ponerla contra la pared, no, nada de eso. Simplemente para que ella cualquier duda que tenga, cualquier queja que tenga, que la pueda airar y que ustedes en alguna forma pues puedan ayudarla. Acuérdate, mijo, hay dos caminos, dice la palabra de Dios en el Evangelio según San Mateo, capítulo 7. El camino estrecho, que es difícil de caminar por él, ¿por qué? Porque tiene que haber disciplina. Para tener fe tiene que haber disciplina. Para caminar con Cristo tenemos que vivir la disciplina. ¿Y cuál es la disciplina? Hacer la voluntad de Dios. Es lo que Jesús llama el cargar la cruz. El otro es ancho. Haz lo que tú quieras, cuando tú quieras, como tú quieras. pero eso no lleva al cielo, porque es el camino del mismo Satanás que nos lleva al infierno. De nuevo, sigue tú el camino de Dios, sigue tú perseverando en tu relación con el Señor. Segundo, yo te pido para que ores por ella. Tercero, para que de alguna forma establezcas un diálogo con ella y, de ser posible,

ya basta de excusas. No, porque tengo que ir a enterrar a mi papá que se va a morir dentro de 30 años. Excusa. No, porque tengo que ir a mirar el ganado de mi familia que no sé lo que está pasando y bueno, pues tal vez en 40 años te sigo, Señor. Excusa. No, Señor, porque realmente pues mejor que yo espero un rato porque yo estoy comenzando mi vida y tengo que divertirme y tengo que pasarla bien. Excusas. ¿Cuál es la excusa que le damos al Señor? ¿Por qué no somos cristianos así como que de hueso colorado? ¿Sí? ¿Por qué no somos cristianos de pelo en pecho, de verdad? Todos son excusas. Evangelio según San Lucas, capítulo 9, versículo 59-62. Dice la palabra de Dios que Jesús le dice a alguien, sígueme. Y él contestó, Señor, deja que vaya primero a enterrar a mi padre. Aquí no dice nada que el padre está enfermo, se está muriendo. Pero él da una excusa. Deja primero enterrar a mi padre. Jesús le dijo, sígueme, deja que los muertos entierren a sus muertos. Lo que está diciendo es, deja de dar excusa y ven conmigo. Tal vez el Señor te esté diciendo hoy a ti, deja de dar excusa, ya. Es mucho más fácil, más cómodo dar excusa, ¿verdad que sí? Pero esa no es la voluntad de Dios. El Señor quiere que lo pongamos como prioridad en nuestra vida, como lo más importante en nuestra vida, y que dejemos de dar tantas excusas. Ve tú entonces a anunciar el reino de Dios. Más claro que el agua no hay, y más claro que estas palabras, ni el agua misma, porque es muy, muy, muy claro. 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Que el Señor vaya detrás de ustedes para que les proteja, delante de ustedes para que les guíe y sobre ustedes para que les bendiga hoy siempre en el nombre del Padre, del Hijo y del Espíritu Santo. Amén. Hermanas y hermanos, vayan con Dios. Dios siempre irá con ustedes. Que pasen un día muy feliz y hasta luego.

0: Es bueno dar gracias al Señor y tocar para tu nombre, oh Altísimo. Proclamar por la mañana tu misericordia y de noche tu fidelidad. Con arpas de 10 cuerdas y laudes sobre arpegios de cítaras.
1: Tus acciones, Señor, son mi alegría y mi júbilo las obras de tus manos. ¡Qué magníficas son tus obras, Señor! ¡Qué profundos tus designios! El ignorante no los entiende, ni el necio se da cuenta.
0: Aunque germinen como hierba los malvados y florezcan los malhechores, serán destruidos para siempre. Tú, en cambio, Señor, eres excelso por los siglos.

0: porque tú nos das comprensión. Que no haya amargura, porque tú nos bendices. Que no haya egoísmo, porque tú nos alientas. Que no haya abandono, porque tú estás con nosotros. Que sepamos marchar hacia ti en nuestro diario vivir. Que cada mañana amanezca un día más de entrega y sacrificio. Que cada noche nos encuentres junto a ti, unidos en tu amor, hasta que nos admitas en tu casa del cielo. Amén.
1: Dios nos salvó y nos llamó. Nos llamó y nos hizo suyos, no como premiando méritos nuestros, sino gratuitamente y por iniciativa propia. Este favor que nos concedió en Cristo Jesús desde la eternidad, acaba de concretarse con la venida gloriosa de Cristo Jesús, nuestro Salvador, el que por medio del Evangelio destruyó la muerte e hizo resplandecer la vida y la inmortalidad.

como te quiero, oh Señor, fuerza mía. El Señor es mi roca, mi fortaleza y mi libertad. Oh mi Dios, roca en que me refugio, tú eres mi escudo, mi fuerza, mi salvación. El Señor salió en mi ayuda, me sacó a espacio abierto, me salvó porque me ama. El Señor me recompensa según mis méritos y me paga conforme a la pureza de mis acciones, porque seguí los caminos del Señor, no hice el mal ni me aparté de Dios. Tengo presentes todas sus decisiones y no me aparto de sus mandamientos. Soy irreprochable ante Él y me alejo de todo pecado.

El Señor da la muerte y la vida, hunde en el abismo y levanta, da la pobreza y la riqueza, humilla y enaltece. Él levanta del polvo al desvalido, alza de la basura al pobre, para hacer que se siente entre príncipes y que herede un trono de gloria, pues del Señor son los pilares de la tierra y sobre ellos afirmó el orbe. Él guarda los pasos de sus amigos, porque el hombre no triunfa por su fuerza. El Señor juzga hasta el confín de la tierra. Él da fuerza a su rey, exalta el poder de su ungido.

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2: Bienvenidos, queridos hermanos, a este su programa de Apologética Católica. Mi nombre es Fran Morera y con Jorge Garzón en los controles vamos a continuar hoy pues estudios referentes a nuestra fe para saber dar correcto testimonio de ella. Vamos a comenzar un ciclo de varias charlas hablando sobre las raíces bíblicas de la Iglesia Católica. Y es importante pues hablar de este tema, aunque lo hemos hablado por separado en distintos programas a través de los años, pues vamos a hacerlo ahora un poco pues en continuidad uno de otro. Hay un libro que fue muy famoso en su época y que es la segunda Biblia de las sectas y de los anticatólicos, un libro verdaderamente miserable que se llama Babilonia, misterio religioso. Es el libro de cabecera de casi todos los miembros de las sectas, y todo eso que ustedes oyen decir continuamente en contra de la Iglesia Católica, todos esos disparates surgen de ese libro. Lo curioso es que ese autor, Ralph Woodrow, este autor hace poco más de 3, 4 o 5 años, no recuerdo bien, se retractó. No se convirtió a la Iglesia Católica, pero se retractó públicamente, y lo pueden buscar en el internet. Repito, el libro se llama Babilonia, misterio religioso, y el autor se llama Ralph Woodruff, con W al principio y al final. Él dijo que era un libro tendencioso, que él no había verificado la información que había puesto en ese libro, que él sentía haber escrito ese libro por el daño que ha causado, y que él se desentendía y que no propagaba más ese libro. Un escrito largo donde él explica que ese libro es un verdadero fraude. Pues bien, eso no impidió para que esta gente no sigan utilizando el libro, sino que ahora estuve, cuando estaba buscando para este programa, en el internet, vi que ahora siguen poniendo todos los datos del libro, inclusive el título del libro, pero ya no ponen el nombre del autor. O sea que sabiendo que el que escribe el libro niega lo que puso, ellos siguen propagando esas falsedades. La conclusión del libro es que todo lo de la Iglesia Católica proviene del paganismo, todo, absolutamente todo. Es un libro verdaderamente asqueante. Yo hace muchos años que lo tuve que leer para saber de qué hablaban, y es la fuente de casi todos los ataques que recibe hoy nuestra Iglesia. Por eso creo que es necesario que hagamos este programa, dejando claro, en todo lo que pues el tiempo nos permite, las raíces netamente bíblicas que se hunden profundamente en la religión del pacto de Moisés, solo que en la nuestra, siendo realidad en la nueva alianza. Pablo lo dice en la carta a los Hebreos, y esto es una realidad, que todo el Nuevo Testamento está prefigurado en el Antiguo. Solo que en el Antiguo era promesa y en el Nuevo Testamento, en el Nuevo Pacto, es realidad. Pero que lo del Antiguo Testamento es una sombra de lo que iba a ser realidad después que Cristo viniera. Por eso yo siempre enseño que para poder entender la obra de Cristo y para poder entender la obra de la Iglesia, tienes que tener muy claro el Antiguo Testamento, porque solo así vas a entender. Porque como decía San Jerónimo, el Nuevo Testamento está dentro del Antiguo como el fruto dentro de la flor. San Jerónimo decía que una flor pues es un capullo, se abre, florece, tiene perfume, tiene todo su esplendor. Dentro de esa flor comienza a nacer el fruto, y según el fruto va creciendo, la flor se va deshojando, se va marchitando, al quedar solamente el fruto. Pero si tú quitas la flor, no hay fruto. Y así decía San Jerónimo, es el Nuevo Testamento. Nace y se nutre dentro del Antiguo. Y no es que el Antiguo ya no haga falta, es que el propósito del Antiguo era dar paso al fruto, como la flor es el origen del fruto. Por eso, que un científico que quiere estudiar bien un fruto comienza por el origen, por la flor, por ver qué lo nutre, qué lo hace crecer, cuáles son las características de la genética y de todo eso. Por eso es tan importante conocer el Antiguo Testamento. Pero pues yo puedo decirle que en nuestra iglesia, todo lo que tenemos en nuestra iglesia es la realidad de lo que era prefigura en el Antiguo Testamento. Y de eso va a tratar esta serie de programas que vamos a hacer. Comenzando con el centro de nuestra fe. El centro de nuestra fe es la Eucaristía. Por supuesto, Cristo resucitado es el centro de la iglesia, pero nuestra fe se reúne alrededor de la presencia sacramental de Jesús en ese mandato que nos dejó de celebrar esta acción hasta que Él vuelva. Pues bien, este centro de nuestra iglesia, este corazón de nuestra iglesia, que es la Eucaristía, Cristo mismo, uniendo el cielo con la tierra y ministrando en el nuevo pacto, tiene profundamente su raíz en el capítulo 12 del libro del Éxodo, del versículo 14 en adelante, cuando el Señor le da una orden a Moisés: ustedes harán recuerdo de este día año tras año, celebrarán con una fiesta en honor al Señor, y esta ley es para siempre. Los descendientes de ustedes no dejarán de celebrar este día. Con estas palabras, el Señor Dios establece la fiesta central del Antiguo Testamento y del pueblo de Israel, que es la fiesta de la Pascua. Y fíjense que dice el Señor: es una fiesta perpetua. Dice: los descendientes de ustedes no dejarán de celebrar esta acción, la Pascua, el Hag HaPesach, como dicen los hebreos, que es la fiesta, como les dije, central del Antiguo Pacto, la fiesta que habla al corazón de Israel de la liberación de la esclavitud egipcia y, con el correr del tiempo, de la esperanza de la venida del Mesías prometido. Dice un texto hebreo al referirse a la Pascua: sirve también de etapa en el camino de la redención y testimonio del privilegio arduamente obtenido de ser hombres libres. Una tradición de la época bíblica decía que la redención, porque ellos esperan el Mesías que venga a terminar la obra de redención que comenzó Moisés cuando los liberó de la esclavitud. Una traducción, una tradición muy antigua de Israel, y hasta el día de hoy dice que el Mesías va a venir en el mes de Nisán, que es el mes nuestro de abril, y que el Mesías, dice Israel, va a venir en el tiempo de la Pascua. O sea, por lo tanto, la Pascua es, en el Antiguo Testamento y hasta el día de hoy para el pueblo hebreo, es tiempo de redención y tiempo de liberación. Yo he hablado ampliamente de la Pascua. Ustedes pueden encontrar ese tema desarrollado en nuestro web, apologeticasiloe.net, N-E-T. En la sección de temas, el tema se llama La Pascua Eterna. Está en video y está, pues, también escrito. Este tema es esencial para nosotros poder entender nuestra fe, conocer la fiesta de la Pascua y su relación con la Eucaristía. Yo lo he explicado ampliamente y está en muchos programas, así que solamente voy a nombrar lo esencial. En esta fiesta central de la fe judía, de nuestra fe, que dice el Señor que hay que celebrarlo por siempre, el Señor Jesús toma la tercera copa de las cuatro copas que se toman, y la quinta no se toma, que es la copa de Elías, pero en la Pascua judía se toman cuatro copas. El Señor toma la tercera copa del ceder, del orden pascual, que en la celebración judía es llamada la copa de la redención, que en el orden este de la celebración de la Pascua judía recuerda que el Mesías va a venir a redimir, a terminar la redención del pueblo judío. Y todos sabemos que lo que hace el Señor con esa copa, dice: beban, porque esta es mi sangre, sangre de la alianza que será derramada por una por una muchedumbre para el perdón de los pecados. Con esta sangre, con esta tercera copa de vino, la copa de la redención, que desde el antiguo cruce del Mar Rojo, desde aquella noche, viene recordando al pueblo hebreo que el Mesías va a venir a terminar la redención de su pueblo. Con esta misma copa, el Señor realiza la Pascua, la nueva Pascua, y con esta copa se realiza, se sella la nueva alianza y se transfiere el culto pascual de la antigua alianza a la nueva en la que estamos nosotros en este momento. Este acto pascual que se convierte en nuestra Eucaristía comienza en el aposento alto, en la cena pascual de Jesús con sus apóstoles el Jueves Santo, y termina el viernes cuando Él toma la copa que dijo que no iba a beber, y eso está en el tema que ya les dije, cuando la toma en el Calvario, cuando le ponen el vino, dice, todo se ha cumplido. ¿Qué se cumplió? La antigua alianza, totalmente. ¿Qué comienza? La nueva alianza. Es por eso que nuestra Eucaristía y nuestra Iglesia tiene una conexión tan intrínseca con Israel y sobre todo con la tribu de Judá. Nosotros somos los herederos de la adoración de Israel y por eso mantenemos la Pascua, el sacrificio de la expiación, porque sin sacrificio no hay adoración, sin sacrificio no hay expiación. Aquí está nuestra gran conexión entre el Antiguo y el Nuevo Pacto, que es que no se acaba porque es malo, se agota porque da paso a uno mejor. El propósito del Antiguo era preparar la redención, y Jesús es el que hace nuestra redención, y pasamos del pacto de Moisés a un pacto mucho mejor, que es el pacto de Cristo el Señor. El mandato de Israel, el Señor lo dice bien claro a Moisés, dile a Faraón que yo quiero que mi pueblo venga al desierto a adorar. La función principal de Israel era mantener la adoración, porque la adoración es lo que une el cielo con la tierra. La adoración es lo que mantiene ese vínculo de Dios con su creación, porque en la alabanza nosotros recibimos lo que alabamos, pero en la adoración todo se queda en Él. Es un acto perenne de sumisión en asombro a Dios, y esa adoración que fue mandada por el Señor a Israel a mantener. Por eso que cada vez que Israel era infiel al pacto, venían las tribus paganas, y ¿qué es lo primero que hacían? Destruir el templo, llevarse el arca. Porque la misión de Israel era adorar y esperar al Mesías. Y si Israel no adoraba bien, su función cesaba. Y por eso el castigo comenzaba por el templo. Pues precisamente en esa adoración que el Señor establece en el libro de Levítico, y que es el corazón de la liturgia de Israel, sin esa adoración, para que haya verdadera adoración y exista vínculo de Dios con su pueblo, tiene que haber sacrificio. Por eso le acabo de decir la frase que yo siempre les recuerdo: sin sacrificio no hay adoración. Eso es básico. Y para que haya sacrificio tiene que haber altar, tiene que haber víctima y tiene que haber sacerdote que lo ofrezca. Así que si en tu iglesia no hay adoración, porque no hay altar, ni víctima, ni sacrificio, hermano, ustedes no tienen adoración. Ustedes siguen el patrón de la sinagoga. En la sinagoga se estudiaba y se oraba, pero no se adoraba. La acción de la sinagoga era dirigida al hombre para su crecimiento. La acción del templo era dirigida a Dios. Era la adoración que une el cielo con la tierra. Por eso, cuando se derrumba el templo de Israel, cuando Jesús muere en la cruz, se rasga la cortina y se derrumba el templo de Israel, ese es el signo más grande de que la adoración pasó de Israel a la iglesia. Y la iglesia que mantiene el sacrificio, eso lo pueden ver en el tema que le acabo de decir, la Pascua eterna, el sacrificio eterno y perpetuo de Cristo en la cruz, que se actualiza, no se repite, se actualiza en la Eucaristía, es la única que tiene culto de adoración. Todo lo demás es sinagoga, es estudio, es oración. pero se queda en el hombre, no va a Dios. Y por eso vemos que todos los elementos de la Pascua judía, de la Pascua hebrea, pasa al culto, a nuestro culto. Vemos que la Eucaristía se celebra en un altar, generalmente, y antes debía ser un altar de piedra, pero por lo menos el ara tenía que ser de piedra, como era el altar del sacrificio de Israel. Pero también es una mesa, porque al altar del sacrificio de Israel algunos profetas lo llamaban como la mesa, porque en los grandes sacrificios de comunión se comía el cordero sacrificado entre sacerdotes y aquellos que ofrecían este sacrificio. Por eso es que en nuestro altar tenemos un mantel para representar que es ara de sacrificio, pero también en mesa es, sobre todo según el concepto rabínico, toda mesa sobre la cual un judío come, de acuerdo con los preceptos de la religión judía relativo a alimentación. Según el concepto judío, toda mesa es un altar. Por eso que antes de comer, todos los judíos piadosos suelen recitar un versículo que dice: y me habló, esta es mesa que está ante Dios. Y siempre el mantel es de color blanco, es el color de lo puro, porque en Dios no hay ningún tipo de impureza. Toda esta liturgia del templo judío, toda esta liturgia de la vida diaria del pueblo hebreo, va dejando entrever lo que resulta obvio por una persona que tenga ojos espirituales. A pesar de que no nos hayamos fijado mucho, los primeros cristianos vivían el culto de la nueva alianza como la verdadera continuidad de los ritos de sus padres. Pero ahora, dentro de una realidad que antiguamente era solo una sombra. ¿Qué había en la mesa de la Pascua y en las mesas del Shabbat de judío? Velas. El pueblo judío en su culto utilizaba muchísimo las velas. Antes del Shabbat se encienden dos velas, pueden ser más. Antes de comer la cena pascual se encienden solemnemente dos velas. En el Hanukkah se encienden velas. En el judaísmo, una luz perpetua se mantuvo encendida en el templo y las sinagogas para mostrar la presencia de Dios. Todavía que una sinagoga al lado de la Torá tienen una luz roja, una vela roja. Cuando tú vas al cenotafio de David en el monte Sión, en Jerusalén, o cuando tú vas a la tumba de la matriarca Raquel, o alguna de las tumbas de los patriarcas, tú ves cantidad de velas encendidas por los judíos, por los hebreos que visitan esos lugares. En el Israel bíblico, las velas sirven para recordar las dimensiones espirituales de la obra que hacemos cuando nos relacionamos con Dios. ¿Por qué? Porque el Señor, la primera acción que realizó en la creación fue separar la luz de las tinieblas. Por eso las velas recordaban y recuerdan que antes de hacer una acción dirigida a Dios, tenemos que en nuestra vida separar la luz de las tinieblas. También así, la vela física revela los objetos de un cuarto. Cuando tú prendes una vela, en la oscuridad, tú ves cosas que de otra forma no verías. Así también, en un sentido espiritual, todas las velas en el judaísmo, y para nosotros debía ser igual, revelan la oculta pero intangible presencia de Dios que está continuamente en nuestra vida, y que si esa luz de Dios en nuestra vida, no podemos ver claramente las cosas que nos rodean. En la última cena no tenemos dudas que habrían algunas velas prendidas, porque eso era parte de la tradición de la cena pascual del Seder, de la cena pascual judía. Por eso en la Eucaristía tenemos velas prendidas. Por eso que eso pasa a nuestra tradición con el mantel blanco. El apóstol Juan también lo transmite. En el Apocalipsis dice: miré siete candelabros de oro y siete lámparas, y en medio de esta lámpara estaba un hombre con túnica talar, es decir, era un sacerdote. Apocalipsis 1, 12 y 13. Pero esa imagen de un sacerdote entre las lámparas o velas también, ¿dónde nosotros la vemos? En la Santa Eucaristía. en la Eucaristía vemos también copas. En la Pascua judía vemos que Jesús también tomó la tercera copa, lo acabamos de hablar, que es la copa de la redención, y dijo: beban, porque esta es mi sangre, sangre de la alianza nueva. La sangre, es sangre de la alianza nueva, de la única alianza que hay en la que estamos. Como les dije, esta es la culminación de la antigua Pascua y el comienzo de la nueva. La semana que viene seguiremos con este estudio, si el Señor lo permite. Ojalá que ustedes lo sigan, porque va a ser de gran crecimiento para todo aquel que lo reciba. Vamos a aprender a ver la Iglesia de una forma totalmente diferente. Solo me queda, como siempre, recordarles que tenemos toda esta información en apologeticasiloe.net y en apologeticasiloe YouTube. También tenemos nuestra peregrinación a las siete iglesias del Apocalipsis y a la isla de Patmos, donde Juan escribió el Apocalipsis, y en general al área de Turquía a finales de octubre, del 20 al 29 de octubre. Si quieren saber sobre esta peregrinación, la pueden encontrar en nuestra página peregrinacionessiloe.com. Peregrinaciones Siloe, con dos S en el medio. O sea, peregrinaciones con S, Siloe, otra vez con S, Siloe.com. Ahí ven donde dice, donde se anuncia con mi nombre, la peregrinación a las iglesias del Apocalipsis, y ahí están absolutamente todos los datos. Como siempre le digo, manténganse en la roca. Aquí está la promesa de que las puertas del infierno no prevalecerán. Que el Señor los bendiga y los guarde. Amén.
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Oración a San Miguel Arcángel. San Miguel Arcángel, defiéndenos en la batalla contra la maldad y las acechanzas del demonio, sé nuestra ayuda. Te dirigimos estas súplicas. Que el Señor lo encadene. Y tú, príncipe de las milicias celestiales, con el poder que te viene de Dios, arroja en el infierno a Satanás y a todos los espíritus malignos que para la perdición de las almas andan por el mundo. Amén.

el que ha sido absuelto de su pecado y liberado de su falta. Feliz el hombre a quien el Señor no le tiene en cuenta las culpas y en cuyo espíritu no hay doblez. Mientras me quedé callado, mis huesos se consumían entre continuos lamentos, porque de día y de noche tu mano pesaba sobre mí. Mi savia se secaba por los ardores del verano. Pero yo reconocí mi pecado. No te escondí mi culpa, pensando, confesaré mis faltas al Señor. Y tú perdonaste mi culpa y mi pecado. Por eso que todos tus fieles te supliquen en el momento de la angustia. Tú eres mi refugio. Tú me libras de los peligros y me colmas con las alegrías de la salvación. Yo te instruiré, te enseñaré el camino que debes seguir. Con los ojos puestos en ti, seré tu consejero. ¿Cuántos son los tormentos del malvado? Pero el Señor cubrirá con su amor al que confía en Él. Alégrense en el Señor, regocíjense los justos, canten jubilosos los rectos de corazón.

El principio de la sabiduría es el temor del Señor. Conocer al Santo, esa es la inteligencia. Porque por mí tus días se multiplican y los años de tu vida se aumentan. Si tú eres sabio para tu bien. Si eres escéptico, tú solo sufrirás las consecuencias.

0: Dios y defensor mío, contéstame cuando te llame. Tú que me angustias me dices, me das alivio. Ten compasión de mí y escucha mi oración. Ustedes que se creen grandes señores, ¿hasta cuándo ofenderán mi honor? ¿Hasta cuándo desearán y buscarán lo que no tiene sentido, lo que solo es falsedad? Sepan que el Señor prefiere al hombre que le es fiel. Sepan que el Señor me escucha cuando le llamo. Tiemblen y no pequen más. Ya acostados y en silencio, examinen su propia conciencia. Ofrezcan sacrificios sinceros y confíen en el Señor. Muchos dicen, ¿quién nos mostrará la dicha? Señor, míranos con buenos ojos. Tú has puesto en mi corazón más alegría que en quienes te tienen trigo y vino en abundancia. Yo me acuesto tranquilo y me duermo enseguida, pues tú, Señor, me haces vivir confiado.
1: Anda a ver a la hormiga, perezoso. Mira sus costumbres y hazte sabio. Ella, que no tiene capataz, ni jefe, ni inspector, durante el verano prepara su alimento y recoge durante la siega su comida. ¿Hasta cuándo, perezoso, estarás acostado? ¿Cuándo te levantarás de tu sueño?

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1: Revisando los hechos de los apóstoles en el capítulo 1, versículo 14, podemos crecer en la oración imitando a estos primeros cristianos. Dice este versículo, todos ellos perseveraban unánimes en oración con las mujeres y con María, la madre de Jesús, y con sus hermanos, palabra del Señor. Aquí vemos cómo esta primera comunidad de discípulos se reunían para orar, para buscar la guía del Espíritu Santo. Y me pregunto, ¿cómo estamos rezando nosotros en comunidad? Porque podemos ir a misa sin conocer a nadie, vivirla, dar la paz de lejos y salir y no crear vínculos con nuestra parroquia, con nuestra comunidad. Puede ser que usted, querida amiga, amigo, no tenga una comunidad de oración. Y este programa es para invitarlos a crear una comunidad de oración, a pertenecer a algún movimiento o a alguna iniciativa que permita la oración, creando vínculos. Si vamos al sagrario y hay personas, a saludarlos, a compartir la palabra, a tomarnos de la mano para rezar. En nuestra familia, a aprender de esta primera comunidad. También en el capítulo 2 de Hechos 42, versículo, dice, perseveraban en la enseñanza de los apóstoles, en la comunión, en el partir el pan y en las oraciones, palabra del Señor. La perseverancia en las enseñanzas de los apóstoles. Tenemos que meternos a clases, no necesariamente ser teólogos, pero se puede aprender a crecer y a tener más esperanza.
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Oración al ángel de la guarda. Ángel de Dios, bajo cuya custodia me puso el Señor con amorosa piedad, a mí, que soy vuestro encomendado, iluminadme hoy, guardadme, regidme y gobernadme. Amén.

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0: Estimados oyentes de Radio Vaticano, Vatican News, estos son nuestros titulares de hoy, 14 de junio, 11º domingo del tiempo ordinario, día en el cual la Iglesia celebra la memoria litúrgica, entre otros, de San Eliseo Profeta. La compasión de Cristo expresa no solo cercanía, sino voluntad de redención. Esto fue lo que destacó el Papa León XIV en su alocución previa a la oración mariana del Ángelus de este domingo. La buena noticia es siempre joven, transforma la realidad y la Iglesia está llamada a continuar esta misión. Este fue el comentario del Santo Padre al Evangelio de este 11º domingo del tiempo ordinario. Que Dios bendiga siempre a España. Después de rezar a la Madre de Dios, el pontífice expresó su gratitud al Señor por su reciente viaje apostólico y agradeció a las autoridades civiles y religiosas y a todo el pueblo español por su manifestación de fe y entusiasmo. Desde la Ciudad del Vaticano reciban un cordial saludo de Renato Martínez a nombre de los demás integrantes de nuestra redacción. En breve el detalle de la información de la Iglesia desde Roma para todo el mundo. Buena sintonía. Y como anunciamos en titulares, este domingo 14 de junio, el Papa León XIV dirigió la oración mariana del Ángelus desde la ventana del Palacio Apostólico. En su comentario al Evangelio de este 11º domingo del tiempo ordinario, el Santo Padre dijo que este texto hoy nos ofrece un regalo porque todos estamos incluidos en la mirada de Jesús que mira a la humanidad. Jesús ve y ama. Ve la violencia, la opresión, las heridas, las guerras y el vacío del consumismo. Pero también Jesús ve y sufre por nosotros. Su compasión expresa no solo cercanía fraterna, sino voluntad de redención. Luego el pontífice señaló que el Evangelio menciona los nombres de los 12 primeros obreros de Jesús, que se convertirán en misioneros y predicadores de la buena noticia, que siempre es fresca y joven. Y cuando el Evangelio es anunciado, precisó el Papa, el mal se derrumba como una enfermedad que termina. Escuchemos al Papa León XIV.
1: El Evangelio de hoy ci porta un grande regalo.
0: El Evangelio de hoy nos ofrece un gran regalo, porque todos los que lo escuchan están incluidos en la mirada de Jesús. Es una narración que manifiesta el interés con el que observa, además de decirnos qué es lo que el Señor observa. Leemos, en efecto, que Cristo, al ver a la muchedumbre, se compadecía de ellos porque estaban extenuadas y abandonadas. Haciéndose nuestro hermano, el Hijo de Dios mira a la gente, mira a la humanidad, ve la opresión que aplasta y la violencia que quita la fuerza, ve las heridas de las guerras y el vacío del consumismo, ve rostros reducidos a máscaras, familias rotas por el mal y jóvenes ilusionados por falsos ideales. Jesús ve y ama. Ama y sufre por nosotros, con nosotros. Su compasión expresa no solo cercanía fraterna, sino voluntad de redención.
1: Él, infatti, conoce nuestro cuore y se ne prende cura.
0: En efecto, Él conoce nuestro corazón y cuida de él. Ante tantas personas que parecen ovejas que no tienen pastor, Cristo dedica a todas ellas como buen pastor y como Señor de la mies. Envía obreros al campo del mundo. ¿Cuál es el trabajo que deben realizar? Llevar el consuelo de Dios a todos los que sufren. Llevar caridad donde hay miseria, esperanza donde hay aflicción, fe donde hay desconfianza. El Evangelio menciona los nombres de los 12 primeros obreros. Son discípulos convertidos en apóstoles, es decir, misioneros y predicadores. Entre ellos está Simón, llamado Pedro, el primero, y también Judas Iscariote, el último, para recordarnos que se puede seguir a Jesús y traicionarlo. Pero el Evangelio sigue siendo para todos palabra viva y verdadera. La buena noticia que atraviesa los siglos es idéntica, siempre joven, fresca y liberadora. Ha llegado el reino de los cielos. Sí, está cerca porque en Jesucristo Dios se hace prójimo a todo hombre y mujer, de todo pueblo y nación. Cuando este evangelio es anunciado y practicado, el mal se derrumba como una enfermedad que termina, como una noche que cede a la hora, como la muerte vencida por el resucitado. Así es como la mirada de Jesús transforma la realidad, llena de amor. Su iniciativa da vida a un pueblo nuevo, la Iglesia, que está llamada a continuar la misión de los apóstoles. Gratis habéis recibido, gratuitamente denlo. Sí, el don de Jesús es totalmente gratuito, porque su valor excede toda medida. Es imposible merecerlo o comprarlo. Esta gracia es el bellísimo nombre de la misericordia de Dios, que nos alcanza a donde quiera que estemos para guiarnos hacia Él. Rogad, pues, al Señor de la mies que mande trabajadores a su mies. Queridos hermanos, la tarea de evangelizar nace del don de Dios que en Cristo se vuelve perdón para el mundo, servicio a los que son más pequeños y pobres, compromiso por la justicia. Pidamos el auxilio de la Virgen María, llena de gracia, para que respondamos con gozo y valentía a la misión a la que Jesús nos llama. Después de rezar la oración mariana del Ángelus, el Papa León XIV manifestó su gratitud al Señor por su reciente viaje apostólico a España y agradeció a las autoridades del país, a los obispos y a toda la Iglesia. Además, pidió que Dios bendiga siempre a España. Asimismo, el Santo Padre recordó a los nuevos beatos mártires víctimas de las persecuciones y los sistemas totalitaristas. Especialmente recordó al sacerdote italiano Nazareno Lanciotti, que defendía a los pobres y que fue beatificado este sábado en Brasil. También recordó a los sacerdotes salesianos polacos y a los presbíteros checos, también mártires. Asimismo, el pontífice manifestó su cercanía con la población de Filipinas, afectada hace unos días por un fuerte terremoto. Elevó sus oraciones por las víctimas y sus familiares. Y finalmente saludó a los miembros de la Comisión Internacional para el Diálogo entre los Discípulos de Cristo y la Iglesia Católica, pidiendo que estas reflexiones puedan conducirnos a una mayor comunión. Escuchemos al Papa León XIV.
1: Cari fratelli e sorelle,
0: queridos hermanos y hermanas, expreso ante todo mi gratitud al Señor por el viaje apostólico que me ha concedido realizar a España. Agradezco al pueblo español que me ha recibido con mucho entusiasmo y devoción. Estoy agradecido de modo especial a Su Majestad el Rey. Agradezco también con afecto a los obispos, las comunidades que he visitado y a toda la Iglesia que está en España.
1: Dios bendiga siempre a España.
0: También deseo recordar a los nuevos beatos, a los sacerdotes diocesanos, Mieczysław Dobra y Giovanni Bula de Moravia, y Giovanni Schwier y ocho compañeros sacerdotes salesianos polacos. Todos ellos fueron beatificados como mártires porque fueron víctimas de las persecuciones de los regímenes totalitaristas con motivo de su fidelidad a Cristo. Además, ayer en Mato Grosso, en Brasil, fue beatificado Nazareno Lanciotti, sacerdote romano misionero, también el mártir, porque en el nombre del Evangelio defendía a los más pobres. El ejemplo y la intercesión de estos valerosos y valientes misioneros pueda sostener la misión de los presbíteros y de toda la Iglesia. También aseguro mi cercanía a la población de Filipinas, afectada hace algunos días por un fuerte terremoto. Rezo por los difuntos y por sus familias, por los heridos y por todos aquellos que sufren a causa de esta calamidad. Y ahora dirijo mi saludo a todos ustedes, a romanos y peregrinos de diferentes países. También dirijo un saludo especial a los miembros de la Comisión Internacional de Diálogo entre los Discípulos de Cristo y la Iglesia Católica, para que las reflexiones puedan acercarnos en la comunión. Y también un saludo a los peregrinos de América del Norte, especialmente a los peregrinos de New Jersey, también de Carroll School, de la Escuela de Miami en Florida. A los que van a recibir la confirmación de Bulgaria, diócesis de Bérgamo, a la comunidad Casa de María, que el Papa Francisco llamaba los jóvenes de la Inmaculada.
1: E i gruppi parrocchiali di Santa Maria delle Grazie.
0: Al grupo parroquial de Santa María de la Gracia de Santa Francisca Cabrini en Roma.
1: E auguro a tutti una buona
0: domenica. A todos les deseo un buen domingo.
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3: La Oficina de Prensa del Vaticano ha publicado este sábado 13 de junio los estatutos actualizados de la Pontificia Comisión para la Protección de Menores, que el Papa León XIV aprobó ad experimentum para un periodo de prueba de 3 años. Reforzando así el compromiso constante de la Iglesia con la protección de menores y personas vulnerables en todo el mundo. Los estatutos precedentes databan de 2015 y con la promulgación de la Constitución Apostólica Predicate Evangelium en marzo de 2022, que rige los órganos de la Curia Romana, fue necesario adaptar los estatutos de la Comisión al mandato renovado y a la nueva estructura prevista por la Constitución. Los estatutos representan un paso importante para profundizar en nuestra responsabilidad compartida de proteger y cuidar a los más vulnerables, subraya el presidente de la comisión, el arzobispo Thibault Berny. Reflejan nuestra escucha a las víctimas y sobrevivientes, a los expertos en el ámbito de la protección y a la experiencia de las iglesias locales, reafirmando que la protección sigue siendo una prioridad fundamental. Los nuevos estatutos refuerzan entonces el papel de la Comisión en la promoción de prácticas de protección en toda la Iglesia Universal y aclaran aún más su mandato, estructura y métodos de funcionamiento. Esta actualización forma parte del compromiso más amplio de la Santa Sede para garantizar que la protección esté plenamente integrada en la vida y las estructuras de la Iglesia. Entre los principios fundacionales de los nuevos documentos se encuentra un énfasis constante en enfoques inspirados en la escucha a las víctimas y sobrevivientes. Asimismo, se aclara la relación de la Comisión con otros dicasterios y se fortalece su papel en la promoción de la rendición de cuentas, la transparencia y las buenas prácticas en materia de salvaguardia a nivel mundial. El Papa afirmó consistentemente que la protección de los menores y las personas vulnerables es una responsabilidad fundamental de la Iglesia. Los estatutos reafirman este compromiso y el apoyo de la Comisión en su misión de acompañar a las iglesias locales en el fortalecimiento de sus sistemas de protección. Para ampliar los detalles sobre las implicancias de este asunto, los invitamos a visitar nuestro portal www.vaticannews.va/es.
0: Termina así nuestro informativo en lengua española. Gracias una vez más por haber estado con nosotros. Alabado sea Jesucristo.

Siempre tenemos necesidad de contemplar el misterio de la misericordia. Es fuente de alegría, de serenidad y de paz. Es condición para nuestra salvación. Misericordia es el acto último y supremo con el cual Dios viene a nuestro encuentro. Misericordia es la ley fundamental que habita en el corazón de cada persona cuando mira con ojos sinceros al hermano que encuentra en el camino de la vida. Papa Francisco.

0: Bendiciones.
1: Tú has venido aquí a la orilla, me has llamado para que te siga. No has buscado ni a sabios ni a ricos, has perdonado.
2: Hola a todos, queridos amigos. Soy la hermana Yerut del Sagrado Corazón de Jesús, de las Comunicadoras Eucarísticas del Padre Celestial. En este día, el Señor nos quiere dar una receta médica. Sí, es una receta médica. ¿Cuántos hoy en día sufren de insomnio? Y creo que muchos allá en sus casas levantarán sus manos, dicen yo sufro de insomnio. Y uno de los secretos que nos han dado en nuestra vida consagrada es: ora antes de acostarte. Entrégale al Señor todos tus afanes. Tú ya no vas a poder hacer nada, muchas cosas no las vas a poder solucionar durante tu sueño, ¿verdad? Entonces, este es un llamado a que nos abandonemos en el Señor cada noche en oración, una pequeña oración antes de dormir. Y les aconsejo que oren con el Salmo 4. Así que esta noche hay tarea. Que Dios los bendiga.
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4: Dios mío, te amo con todo el corazón sobre todas las cosas, porque eres infinitamente bueno y nuestra eterna felicidad. Y por amor a ti, amo a mi prójimo como a mí mismo, y perdono las ofensas recibidas. Señor, haz que yo te ame cada vez más.

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2: Hola, ¿qué tal? Bienvenidos nuevamente a este tu programa, Conversando la Fe. Yo soy Guillermo Robles y cordialmente te saludo desde los benditos estudios de Radio Santísimo Sacramento de la Diócesis de Sacramento, California, y a todos ustedes que nos escuchan y siguen a través de EWTN Radio Católica Mundial, invitándoles como siempre nuevamente a que nos manden sus mensajes vía WhatsApp al 916-999-1240. Díganos qué piensan de esta programación, de este programa, qué le quitarían, qué le pondrían. Para nosotros es muy importante saber su opinión. Nosotros hoy día, en este lunes, feliz inicio de semana, vamos a continuar trabajando en este bello libro, La devoción al Sagrado Corazón de Jesús, del padre Jean Croisset, director espiritual de Margarita María de Alacoque. La semana pasada estuvimos, comenzamos el capítulo 1, titulado Disposiciones convenientes para tener una delicada devoción al Sagrado Corazón de Jesús. Y estuvimos hablando de la primera, segunda y tercera disposición. La primera fue el horror al pecado, y que decimos que es el pecado, es la ausencia de Dios en nosotros, ¿verdad? Uh-huh. Que fue lo más sobresaliente. Tenemos que tener nuestra alma en gracia para poder fijarnos y que, pues, para tener ese horror al pecado. No es tenerle horror, ¿verdad? Es como tener la precaución de no,
3: es
2: no
3: horror.
2: Pecar.
3: Es un horror. Ahí decía horror.
2: Da horror. La segunda disposición fue la fe viva. Uh-huh. Y una fe tibia, pues no produce, ¿verdad? Uh-huh. No produce lo que tiene que producir. Tenemos que estar o calientes. Porque tibios, pues no, verdaderamente no funcionamos.
3: ¿Fríos o calientes?
2: No quiero que estén fríos, yo quiero que estén calientes o calientes, ¿verdad? Entonces, sí, eso es lo que nos decía, que no podemos ser tibios, y nos habló un poquito de eso. La tercera disposición fue un deseo inmenso de amar a Jesús. Uh-huh. Un deseo inmenso. Y desear como su amor, como lo hacían los santos, ¿verdad? Habla de tantos santos, especifica de tantos santos que fueron tan dedicados, tan metidos. Creo que en esa disposición nos hablaba de que hay mucha gente, muchos hermanos, que están tan metidos en la oración, en la iglesia, en todos, pero siguen siendo entre tibios. Uh-huh. Y no tienen ese inmenso amor que deberíamos de todos de tener. Uh-huh. Y empezamos un poquito a hablar de la cuarta disposición, que es el recogimiento interior. Creo que esta, la cuarta disposición, es la más larga. No es que sea complicada, es verdaderamente, yo creo que es la más profunda, verdaderamente es muy profunda, como nos invita a ver que vivimos tanto en lo exterior y se nos olvida lo interior, y aquí muy claramente lo define. Pues vamos a continuar nosotros ahora con esa cuarta disposición, no sin antes presentarles al gran equipo que tenemos hoy día.
4: Feliz inicio de semana con ustedes, Blanca Maravilla.
3: Y yo soy la hermana Yolanda Barajas, misionera de la fraternidad Verbum Dei, que significa palabra de Dios. Gracias por permitirnos entrar a sus hogares, y queremos enviar un fuerte abrazo y un fuerte saludo a todos los cumpleañeros de esta semana. Que Dios los bendiga. Bueno, esta semana no, vamos a decir de todo el mes, ¿verdad? Que Dios los bendiga, y estamos en este tiempo. Qué bonito este año de disponernos a la consagración del Sagrado Corazón de Jesús, que la Conferencia Episcopal de los Estados Unidos quiere motivarnos a todo Estados Unidos a poder, yo diría, como entrar a ese y a esa consagración, pero sobre todo nosotros aquí lo que estamos dando como estos, que por qué los fundamentos teológicos, bíblicos, pastorales, fundamentos, ya que en otros programas van a ustedes a hacer la consagración, pero ya están como muy bien informados de toda la riqueza que tiene esta opción que nos han invitado los obispos en este 250 aniversario de la fundación de los Estados Unidos. Y qué bonito tener estamos en este bloque que decías tú, ¿no? Esas disposiciones. Yo no sé a ustedes qué les va quedando, porque estas cuatro, digamos, disposiciones que nos dices, porque fíjate, hay gente que se consagra, pero si no hizo estas disposiciones, no te va a dar el fruto. Y a veces uno dice, ¿por qué hago novenas y novenas y novenas? Y como decía un chiste una señora, ¿verdad? Yo a rezo y rezo y los pecadores a pequi pequi. Porque a veces uno dice, ¿por qué hago tantas novenas? Y yo a pequi pequi, no, ¿por qué no siento el fruto? ¿Por qué no noto la conversión? Al menos en mí, me decía una persona, ¿por qué sigo sintiendo ese rencor? ¿Por qué sigo? Entonces, pues qué bonito esta lectura de este libro que nos está orientando. Porque fíjate, yo decía, son disposiciones. No es lo mismo disponer el corazón. Yo entendía, ¿qué es una disposición? Pues no es lo mismo disponerte para ir de vacaciones, ahorita en verano, que se van, que compran que esta ropita, que esto fresquito, que esto. No es lo mismo disponer, o sea, es tan importante la disposición para que tenga el fruto. Porque tú imagínate, no es lo mismo disponerte para irte de vacaciones al mar que irte de vacaciones a la nieve. O sea, llevarías un atuendo distinto. Pues es lo mismo. Aquí ahorita estamos en el gradito de la consagración de qué disposiciones tienes que tener tu corazón para que, digamos, tenga efecto en ti esa consagración, ese sagrado corazón. Entonces, estamos en este bloquecito del recogimiento interior. ¿Y por qué es tan importante hablar del recogimiento interior? Un poquito retomando lo que decíamos, porque estamos en la era de la dispersión. Si se fijan, vivimos en una realidad dispersa. Cada vez estamos como muy dispersos, ¿no? Como y lo peor no es simplemente dispersos de la cabeza, sino del corazón. Traemos el corazón como muy disperso, ¿no? Respiramos tanta comunicación. Yo pensaba esta mañana en la oración, digo, fíjate, tanta comunicación que nos permitiría. O sea, por ejemplo, está que el Facebook, que está el Twitter, que está la inteligencia artificial, tanta cosa que tenemos para estar comunicados. ¿Y por qué vivimos tanta dificultad de comunicación? Estamos dispersos. Las familias, yo fui ayer con mi familia a estar un rato ahí con ellos. Y entonces vienen de lejos para ver a la tía y tal, tal, tal. Pero estamos en la mesa y tú veías el muchachito acá y que me quieren un montón. Y sí, y querían la bendición y querían que el Cris, porque iba a jugar un partido en la tarde y ta, ta, ta, y le importaba para como amuleto, ¿no? Pero tú veías acá abajo el teléfono, ¿no? Disperso. O sea, su cuerpo estaba ahí, sus deseos inclusive querían estar con la tía, pero le ganaba la dispersión de que estaban diciendo sus amiguitos, o sea, dispersos en la comida, se fue otro al baño, y yo ya me venía, ¿y por qué no sale del baño? Y ya su papá dice, está en las comunicaciones. Pero se fija en la dispersión como la... Entonces, claro, yo sentía que la dispersión es del corazón, la dispersión es del corazón, la dispersión es de la mente, y las fuerzas están por otro. Y esa dispersión yo la comparaba con un chapulín. Y entonces no estás. Y yo creo que eso nos pasa también. Y vamos a entrarle esta semana a ver cómo podemos ir concentrando, yo diría, como puliendo esa dispersión.
4: A mí me gustaría en este momento traer algo de lo que ya leímos que para mí se me hizo en esta parte del recogimiento que comenzamos. Uh-huh. Dice que, ¿por qué es importante este recogimiento? Dice que es el fundamento de todo el edificio espiritual de las almas. Yo digo, wow, imagínate todas las demás virtudes, todas las demás que queremos. Si no tenemos esto como base, pues se me viene la imagen que nos dice nuestro Señor Jesús, es que estamos edificando sobre arena.
5: Exacto.
4: Y entonces cualquier preocupación, cualquier, no, se nos derrumba. ¿Dónde estaba mi confianza en el Sagrado Corazón? Es que no estaba realmente. Y también me gustó lo que dice a la última de lo que leímos, si ustedes recuerdan, que dice que Jesucristo quiere, bueno, esto lo dice a San Gregorio. San Gregorio recalcaba que cuando Jesucristo quiere abrazar a una alma con su divino amor, una de las primeras gracias que le hace es darle un amor profundo al recogimiento interior. Y entonces ahí se me viene, es que es un don, Dios te lo da. ¿Por qué no me gusta el silencio? ¿Por qué no me gusta la contemplación? Porque pues es que hay que pedir, también decía en otra parte, hay que pedir tanto el deseo de amar a Jesucristo y hay que pedir este don del recogimiento, sí, con el corazón abierto para recibirlo.
5: Así es, así es. Es como la columna vertebral, porque es recoger. Es estar contigo mismo. Si no estás contigo mismo, entonces no se puede construir, porque la vida espiritual es en ese ir recogiendo vida espiritual hacia adentro. Pero si yo no voy estando en mí misma, en mí mismo, recogiendo vida espiritual, ladrillito tras ladrillito, entonces me venía la imagen de una carnicería de mi México lindo y querido. ¿Se fijan cómo tienen las carnes así colgadas como si fuera un tendedero? Exactamente. No es lo mismo. Fíjate, la vida espiritual es, pues, el animalito con toda su carnita pegada y juntita y tal, a tenerla colgada como una carnicería.
4: O sea, qué imagen, hermana.
5: No, tenemos cierto. Colgado como en una carnicería ideas, frases, ejemplos, pero está colgado ahí. No está hecho proceso en ti, no está hecho como columna vertebral en ti. Entonces, por eso, ahorita la fase que nos va a ir metiendo es, distingue lo que es un hombre con recogimiento, la riqueza que tiene y lo que le aprovecha, y un hombre disperso, o sea, vendría siendo un hombre espiritual y un hombre carnal cuando hablamos en términos bíblicos, porque es verdad, o sea, la dispersión es mi ser, mi mente por un lado, mi cuerpo por otro y mi corazón por otro. Entonces estás disperso. Ni siquiera humanamente te sirve a las cosas que haces en la vida cotidiana, no simplemente en la vida espiritual. O sea, estás, fíjate, un esposo y una esposa que están juntos y que están dispersos. Pueden estar en la cama juntos, pero estoy de cuerpo presente y de mente ausente. Y eso nos pasa cuando vamos a misa. O sea, y de repente, a mí me pasa a veces, ¿no? Sí, ya estamos aquí y no me enteré. Ay, perdón, Señor. O sea, no te aprovecha ni siquiera. O estar con los hijos. ¿Estuve realmente con mis hijos? ¿Se fijan cómo todo nos afecta? Porque no solamente me afecta en la vida espiritual, nos afecta también en la vida cotidiana, la dispersión. Entonces, claro, es bueno caer en cuenta qué significa, cómo se produce, por qué nos viene la dispersión. Y también los medios que hay que tener para podernos, ¿verdad?, para poder atender y quitar. Porque si es una dificultad, es la base para todo lo que sigue, pues es bueno entretenernos a ver por qué nos hacemos dispersos, ¿no? ¿Qué piensan ustedes?
6: No, pues yo creo que es todos tenemos un nivel de dispersión, que sea por muy ligero que lo queramos ver. Yo creo que tenemos un nivel de dispersión. Yo pensé que a mí nada más me pasaba eso cuando vamos a la misa, de repente en un momento se levanta la cabeza al otro lado.
5: No, y más si el otro no lee bien, o el otro no habla bien el español o el inglés, y dices, padre, bueno, ¿qué está diciendo?
6: ¿Qué dijo? Bueno, esa es aparte, ¿no? Porque ese es como que no entendí lo que dijo o lo que no lo estoy entendiendo. Pero cuando se te va así la mente, y yo creo que si eso nos pasa durante la misa, pues ¿qué no nos pasará durante el día? Donde andamos manejando, corriendo, llevando, haciendo cosas. que yo creo que es muy importante, por eso organizar nuestro tiempo, organizar nuestras oraciones, profundizarlas. O sea, no que sean... De nada nos sirve aventarnos todo el rosario si nos dormimos en los últimos tres misterios, ¿verdad? O no pusimos atención, estamos nada más repetitivos. Yo creo que cuando decimos un Padre Nuestro, lo decimos profundamente, lo entendemos y lo analizamos, va a contar más que todo el rosario cuando dijiste 50 y verdaderamente no supiste ni qué onda. Entonces yo creo que sí es muy interesante esas disposiciones.
5: Y si entendemos qué es la dispersión, para poder entender lo que va a decir el librito, dice, ¿qué es la dispersión espiritual? Es estar ocupado, perder el centro de tu corazón. ¿Qué es la dispersión? Perder el centro de tu corazón. Fíjate qué cosa tan sencilla. No tengo centro. A todo le tiro y a nada le pego. Eso es como saber, a mí se me hizo, por eso se me hizo tan delicado, ¿no? ¿Cómo se quita la dispersión? Volver a profundizar, a retomar mi corazón. A ver, por eso era tan importante la anterior disposición. ¿Cristo es alguien? No es pedirle, a ver, ¿Cristo va siendo alguien en mi vida? ¿Alguien, una persona con ojos, con boca, con corazón? ¿O es una idea, una foto? No, o sea, es la persona de Cristo que nos... Entonces la dispersión es, ¿verdad? No tener centro en el corazón. Segunda característica de un corazón disperso. Incapacidad de habitarme en mí misma. O sea, no sé estar conmigo mismo. No sé estar. Y si se fijan en cuánta gente le cuesta, se siente miedo, el vacío, la ansiedad, y estoy con los piececitos y pipi, pipi, moviendo la mano o agarrando, queriendo agarrar algo, todo eso. Necesitamos esa incapacidad de estar viviendo el momento presente. No sé vivir el momento presente.

0: Y hay muchas veces que nos dicen que todo tiene un lugar, un tiempo y una hora. Entonces, cuando es hora de estudiar, pues uno se dedica a estudiar. Cuando es hora de vacación, pues uno se dedica al tiempo de vacación. Cuando es hora de dormir, pues uno se dedica a dormir. Y cuando es tiempo de orar, tenemos que saber orar. Si no sabes estudiar, por mucho que estés con los libros junto de y todos los agarres, tengas una enciclopedia, una computadora, pero si verdaderamente no sabes estudiar, profundizar en tus estudios, no vas a poder estudiar.
1: Así es.
0: Si verdaderamente no sabes vacacionar,
1: Pues ya has
0: no vas a
1: dicho
0: estar
1: todo lo que nos va a
0: vacacionar.
1: decir el padre. Esa va a ser la solución.
0: Exacto, entonces
1: Estar.
0: tenemos que saber estar en el tiempo de la oración. O sea, si estás en el tiempo de tu oración, es el tiempo de
1: Estoy
0: tu
1: cocinando,
0: oración.
1: estoy cocinando.
0: Exacto.
1: Estoy con mi esposa, estoy con. Saber estar presente en aquello que estoy yo es la forma de volver a centrar el corazón. Entonces, porque Dios, y se fijan que todos los pasajes evangélicos, Jesús estaba presente. Estaba presente. Entonces, pues por eso vivía con tanta.
0: Y esto no nada más nos va a llevar a profundizar en nuestra oración, sino a profundizar en todo lo que hagamos, porque como usted
1: Exacto.
0: dice, ahora voy a dedicar, si es tiempo de mis hijos, o sea, voy a estar con ellos, voy a convivir con ellos, a hacer lo que se hace con los hijos, con la esposa, con los amigos, a la hora de limpiar, pues es la hora de limpiar, ¿verdad? Entonces, ¿a poco no de todo nos ha pasado que alguien viene y limpia y dices, tú no sabes limpiar? O sea, tú no limpiaste bien. O sea, mira cómo está aquí, cómo está allá. Todo. Yo creo que pasa lo mismo con la oración. Si alguien viene y ve nuestro tipo de oración, va a decir, tú no sabes orar. Porque mira, te faltó esto, te faltó aquello, te faltó decir, entrar, hacer, concentrar,
1: Sí.
0: ver. Entonces, yo creo que es un buen tiempo de
1: Pues
0: una
1: simplemente
0: reflexión.
1: tomar conciencia de que tenemos esos peligros, de que esta dispersión espiritual es lo que decíamos, no tenemos el fundamento. ¿Y qué es lo que nos hace estar dispersos? La superficialidad. El vivir las cosas al ahí se va,
0: Exacto.
1: ¿qué nos hace estar dispuestos? No escucharnos, el no escuchar, y eso nos va debilitando las relaciones y nos va haciendo, metiéndonos por todo eso. Por eso, pues qué bonito entrar en todas estas enseñanzas que vamos a ir descubriendo de estas disposiciones interiores que nos van a ir ayudando a centrar el corazón, ¿no? Para poder, yo diría que esta consagración realmente. A veces en mi formación nos decían, una cosa es alguien que la formación entró y se quedó, y esta misionera está formada. Y otra cosa es la formación pasó por esa misionera y siguió. No te formaste. Y yo siento que a veces eso nos pasa en todo, ¿no? Has estudiado esto, pasó por ti, pero no se te quedó. Es distinto pasar a pasar por dentro. Pero cuántas cosas nos pasan así a lo largo del día y no las disfrutamos y no tenemos más vivencias. Y esta es la invitación para que, fíjate, esto está escrito hace 200 años y parece que está para hoy, Dios mío. ¿Se fijan en que las cosas buenas no pasan?
2: Yo creo que está de manera especial para los tiempos de hoy. Hoy de especial, yo creo que hoy por la tecnología y por toda lo que estamos viviendo como sociedad, de la cultura, hoy especialmente necesitamos aprender lo que es el recogimiento, pedir a Dios esta gracia, porque realmente yo lo veo en mi propio hogar, lo veo a donde yo voy. Sin la ayuda de Dios es como imposible
1: Así es.
2: vivir este recogimiento.
1: Así es. No sé si, y yo también quería decir que por ejemplo, dices, ¿cómo poder educar un corazón disperso? En medio de educarnos, porque no es, sino, entonces yo veía estas actitudes, ¿no? Fidelidad a las pequeñas cosas y hacer una a la vez. El multitask aquí no sirve. Hacer una a la vez y esa bien hecha y disfrútala. Si no, no la hagas. Porque si no, fíjense, estoy haciendo muchas cosas y no puedo saborear dos, no puedo saborear el chile y el azúcar. Bueno, las paletas con chile y azúcar. Pero se fijan, hermanos.

0: sea, no podemos el hacer tres cosas a la vez. Eso es lo que no nos deja como estar disfrutando de. Entonces, hay una sola cosa a la vez, dice el librito ese, ¿no? Después, el aprender a hacer pequeños momentos, por ejemplo, de reconocer a Jesús en medio de nosotros. Hacer ejercicios de esos, porque eso nos va a ir centrando en la persona de Cristo. No estoy solo. Hacer pequeñas jaculatorias, ¿verdad? También nos va a ir ayudando. Entonces, y ir poco a poquito unificando el corazón en lo que vale. Inclusive preguntarnos, ¿esto que estoy haciendo sirve o no sirve? Ponle, dices, yo estoy recreándome, yo qué sé, haciendo un jueguillo, ¿no? Ese jueguillo te va, ok, dale un tiempo. Porque el problema no es el jueguito. El problema es el tiempo que le dedicas al jueguito. Uh-huh. Que no me sé detener. O un traguito de vino, ok, ¿sabes detenerte a la segunda traguito o al tercero? No, pero si empiezas con un traguito y te llevas 5 botellas de traguitos. Entonces, todo eso nos va educando un corazón disperso para poder de verdad disfrutar esta consagración al Sagrado Corazón de Jesús. ¿Qué piensan de todo eso?
1: Yo creo que esa, definitivamente esta exterioridad en la que vivimos, porque es lo que vivimos, es la que verdaderamente nos saca. O sea, de hecho, hasta nos hace como a un lado, ¿verdad? Pensar en hacer esto como con más tiempo. A veces nos dejamos, pues creemos que es la rutina del día, la rutina de lo normal, de la familia. Y yo creo que profundizar nuevamente en esto es muy interesante porque nos va a ayudar a hacer, pues, mejor nuestras cosas que vayamos haciendo. El del multitask, usted dice, pues a veces es necesario hacer multitask, a veces tiene uno que estar en ciertas cosas, pero como en ciertas cosas físicas se puede, pero en lo espiritual definitivamente no,
0: no
1: creo.
0: Y pone que sí se puede hacer el multitask, pero también con medida. No sé cómo decirlo, o que vaya un poquito.
1: Yo creo que cada quien tiene una capacidad de multitask. Hay quien no tiene, hay
0: sí,
1: quien
0: de joven
1: tiene un poco
0: se tiene más.
1: Más
0: capacidad.
1: Hay quien tiene mucha y definitivamente todo va creciendo, cambiando. Es como cuando echan uno a correr a 5 personas. Unos van a ser más rápidos que otros, unos más lentos, unos no corren.
0: Sí.
1: Entonces, todos tenemos una capacidad distinta. Pero bueno, pues.
0: Pero en la oración tienes razón. O sea,
1: en la oración
0: no se puede.
1: En la oración no se puede. En la oración tiene que estar uno en la oración.
0: En lo que toca.
1: Exacto.
0: Y tal vez puedo estar barriendo y escuchando música y yo qué sé, y tomándome un café y hablando con la amiga por el teléfono. Y, o sea, eso se, yo creo que es normal. O corriendo,
1: claro, claro.
0: Escuchando música y llevando al perro a hacer sus necesidades, pues está bien. Hay multitask que yo creo, y que yo, pero que estamos aquí diciendo que en la vida espiritual ahí no se puede.
1: Ay, no deberíamos, ni siquiera intentarlo. Uh-huh. Porque verdaderamente nos saca. Nos
0: hablar
1: saca
0: con la Trinidad, el Padre, el Hijo, el Espíritu Santo.
1: Está uno rezando y de repente, ¿qué voy a hacer? Que sí, que tengo que ir aquí, tengo que comprar, tengo que limpiar, tengo que hacer. No, te va a sacar, verdaderamente te va a sacar.
0: Sí, sí, sí.
1: Sí, lo exterior verdaderamente tiene poder de sacarte muy fácil.
0: Entonces,
1: el punto es sabernos concentrar. Pues muy bien, yo creo que con esa exterioridad nos despedimos. Que tengan un excelente lunes.
2: Estuvo con ustedes también Blanca Maravilla,
0: Yolanda Barajas, misionera de Burundi.
2: Que el Señor nos bendiga, nos guarde de todo mal y nos lleve a la vida eterna.
0: Amén.
1: Amén. Hasta la próxima.

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Rezo del Santo Rosario. Misterios gozosos. Por la señal de la Santa Cruz, de nuestros enemigos, líbranos, Señor, Dios nuestro. En el nombre del Padre, del Hijo y del Espíritu Santo. Amén. Primer misterio gozoso. La anunciación del Arcángel San Gabriel a María Santísima y encarnación del Hijo de Dios.

0: Padre nuestro que estás en el cielo, santificado sea tu nombre. Venga a nosotros tu reino. Hágase tu voluntad, así en la tierra como en el cielo.
1: Danos hoy nuestro pan de cada día. Perdona nuestras ofensas, como también nosotros perdonamos a los que nos ofenden. No nos dejes caer en tentación y líbranos del mal.
0: Dios te salve María, llena eres de gracia. El Señor es contigo. Bendita tú eres entre todas las mujeres. Bendito es el fruto de tu vientre, Jesús.
1: Santa María, Madre de Dios, ruega por nosotros los pecadores, ahora y en la hora de nuestra muerte. Amén.
0: Dios te salve María, llena eres de gracia, el Señor es contigo. Bendita tú eres entre todas las mujeres, bendito es el fruto de tu vientre, Jesús.
1: Santa María, Madre de Dios, ruega por nosotros los pecadores, ahora y en la hora de nuestra muerte. Amén.
0: Dios te salve María, llena eres de gracia, el Señor es contigo. Bendita tú eres entre todas las mujeres, bendito es el fruto de tu vientre, Jesús.
1: Santa María, Madre de Dios, ruega por nosotros los pecadores, ahora y en la hora de nuestra muerte. Amén.
0: Dios te salve María, llena eres de gracia, el Señor es contigo. Bendita tú eres entre todas las mujeres, bendito es el fruto de tu vientre, Jesús.
1: Santa María, Madre de Dios, ruega por nosotros los pecadores, ahora y en la hora de nuestra muerte. Amén.
0: Dios te salve María, llena eres de gracia, el Señor es contigo. Bendita tú eres entre todas las mujeres, bendito es el fruto de tu vientre, Jesús.
1: Santa María, Madre de Dios, ruega por nosotros los pecadores, ahora y en la hora de nuestra muerte. Amén.
0: Dios te salve María, llena eres de gracia, el Señor es contigo. Bendita tú eres entre todas las mujeres, bendito es el fruto de tu vientre, Jesús.
1: Santa María, Madre de Dios, ruega por nosotros los pecadores, ahora y en la hora de nuestra muerte. Amén.
0: Dios te salve María, llena eres de gracia, el Señor es contigo. Bendita tú eres entre todas las mujeres, bendito es el fruto de tu vientre, Jesús.
1: Santa María, Madre de Dios, ruega por nosotros los pecadores, ahora y en la hora de nuestra muerte. Amén.
0: Dios te salve María, llena eres de gracia, el Señor es contigo. Bendita tú eres entre todas las mujeres, bendito es el fruto de tu vientre, Jesús.
1: Santa María, Madre de Dios, ruega por nosotros los pecadores, ahora y en la hora de nuestra muerte. Amén.
0: Dios te salve María, llena eres de gracia, el Señor es contigo. Bendita tú eres entre todas las mujeres, bendito es el fruto de tu vientre, Jesús.
1: Santa María, Madre de Dios, ruega por nosotros los pecadores, ahora y en la hora de nuestra muerte. Amén.
0: Dios te salve María, llena eres de gracia, el Señor es contigo. Bendita tú eres entre todas las mujeres, bendito es el fruto de tu vientre, Jesús.
1: Santa María, Madre de Dios, ruega por nosotros los pecadores, ahora y en la hora de nuestra muerte. Amén.
0: Gloria al Padre, y al Hijo, y al Espíritu Santo.
1: Como era en un principio, ahora y siempre, por los siglos de los siglos. Amén.
0: Oh Jesús mío, perdona nuestros pecados, líbranos del fuego del infierno, lleva todas las almas al cielo, especialmente las más necesitadas de tu misericordia.
2: Segundo misterio gozoso. La visita que hizo María Santísima a su prima Santa Isabel y santificación de San Juan Bautista.

0: nosotros tu reino. Hágase tu voluntad así en la tierra como en el cielo.
1: Danos hoy nuestro pan de cada día. Perdona nuestras ofensas, como también nosotros perdonamos a los que nos ofenden. No nos dejes caer en la tentación y líbranos del mal.
0: Dios te salve María, llena eres de gracia, el Señor es contigo. Bendita tú eres entre todas las mujeres, y bendito es el fruto de tu vientre, Jesús.
1: Santa María, Madre de Dios, ruega por nosotros los pecadores, ahora y en la hora de nuestra muerte. Amén.

0: sangre de Jesús.
1: Santa María, Madre de Dios, ruega por nosotros los pecadores, ahora y en la hora de nuestra muerte. Amén.
0: Dios te salve María, llena eres de gracia, el Señor es contigo, bendita tú eres entre todas las mujeres, bendito es el fruto de tu vientre, Jesús.
1: Santa María, Madre de Dios, ruega por nosotros los pecadores, ahora y en la hora de nuestra muerte. Amén.
0: Dios te salve María, llena eres de gracia, el Señor es contigo, bendita tú eres entre todas las mujeres, bendito es el fruto de tu vientre, Jesús.
1: Santa María, Madre de Dios, ruega por nosotros los pecadores, ahora y en la hora de nuestra muerte. Amén.
0: Dios te salve María, llena eres de gracia, el Señor es contigo, bendita tú eres entre todas las mujeres, bendito es el fruto de tu vientre, Jesús.
1: Santa María, Madre de Dios, ruega por nosotros los pecadores, ahora y en la hora de nuestra muerte. Amén.
0: Dios te salve María, llena eres de gracia, el Señor es contigo, bendita tú eres entre todas las mujeres, bendito es el fruto de tu vientre, Jesús.
1: Santa María, Madre de Dios, ruega por nosotros los pecadores, ahora y en la hora de nuestra muerte. Amén.
0: Dios te salve María, llena eres de gracia, el Señor es contigo, bendita tú eres entre todas las mujeres, bendito es el fruto de tu vientre, Jesús.
1: Santa María, Madre de Dios, ruega por nosotros los pecadores, ahora y en la hora de nuestra muerte. Amén.
0: Dios te salve María, llena eres de gracia, el Señor es contigo, bendita tú eres entre todas las mujeres, bendito es el fruto de tu vientre, Jesús.
1: Santa María, Madre de Dios, ruega por nosotros los pecadores, ahora y en la hora de nuestra muerte. Amén.
0: Dios te salve María, llena eres de gracia, el Señor es contigo, bendita tú eres entre todas las mujeres, bendito es el fruto de tu vientre, Jesús.
1: Santa María, Madre de Dios, ruega por nosotros los pecadores, ahora y en la hora de nuestra muerte. Amén.

0: Santa María, Madre de Dios, ruega por nosotros los pecadores, ahora y en la hora de nuestra muerte. Amén.
1: Gloria al Padre, al Hijo y al Espíritu Santo.
0: Como era en el principio, ahora y siempre, por los siglos de los siglos. Amén. Oh Jesús mío, perdona nuestros pecados, líbranos del fuego del infierno, lleva todas las almas al cielo, especialmente las más necesitadas de tu misericordia. Amén.
2: Tercer misterio gozoso: el nacimiento del niño Dios en el portal de Belén, en un pobre y humilde pesebre.

0: Padre nuestro que estás en el cielo, santificado sea tu nombre. Venga a nosotros tu reino. Hágase tu voluntad, así en la tierra como en el cielo.
1: Danos hoy nuestro pan de cada día. Perdona nuestras ofensas, como también nosotros perdonamos a los que nos ofenden. No nos dejes caer en tentación y líbranos del mal.
0: Dios te salve María, llena eres de gracia. El Señor es contigo. Bendita tú eres entre todas las mujeres. Bendito es el fruto de tu vientre, Jesús.
1: Santa María, Madre de Dios, ruega por nosotros los pecadores, ahora y en la hora de nuestra muerte. Amén.
0: Dios te salve María, llena eres de gracia, el Señor es contigo. Bendita tú eres entre todas las mujeres, bendito es el fruto de tu vientre, Jesús.
1: Santa María, Madre de Dios, ruega por nosotros los pecadores, ahora y en la hora de nuestra muerte. Amén.
0: Dios te salve María, llena eres de gracia, el Señor es contigo. Bendita tú eres entre todas las mujeres, bendito es el fruto de tu vientre, Jesús.
1: Santa María, Madre de Dios, ruega por nosotros los pecadores, ahora y en la hora de nuestra muerte. Amén.
0: Dios te salve María, llena eres de gracia, el Señor es contigo. Bendita tú eres entre todas las mujeres, bendito es el fruto de tu vientre, Jesús.
1: Santa María, Madre de Dios, ruega por nosotros los pecadores, ahora y en la hora de nuestra muerte. Amén.
0: Dios te salve María, llena eres de gracia, el Señor es contigo. Bendita tú eres entre todas las mujeres, bendito es el fruto de tu vientre, Jesús.
1: Santa María, Madre de Dios, ruega por nosotros los pecadores, ahora y en la hora de nuestra muerte. Amén.
0: Dios te salve María, llena eres de gracia, el Señor es contigo. Bendita tú eres entre todas las mujeres, bendito es el fruto de tu vientre, Jesús.
1: Santa María, Madre de Dios, ruega por nosotros los pecadores, ahora y en la hora de nuestra muerte. Amén.
0: Dios te salve María, llena eres de gracia, el Señor es contigo. Bendita tú eres entre todas las mujeres, bendito es el fruto de tu vientre, Jesús.
1: Santa María, Madre de Dios, ruega por nosotros los pecadores, ahora y en la hora de nuestra muerte. Amén.
0: Dios te salve María, llena eres de gracia, el Señor es contigo. Bendita tú eres entre todas las mujeres, bendito es el fruto de tu vientre, Jesús.
1: Santa María, Madre de Dios, ruega por nosotros los pecadores, ahora y en la hora de nuestra muerte. Amén.
0: Dios te salve María, llena eres de gracia, el Señor es contigo. Bendita tú eres entre todas las mujeres, bendito es el fruto de tu vientre, Jesús.
1: Santa María, Madre de Dios, ruega por nosotros los pecadores, ahora y en la hora de nuestra muerte. Amén.
0: Dios te salve María, llena eres de gracia, el Señor es contigo. Bendita tú eres entre todas las mujeres, bendito es el fruto de tu vientre, Jesús.
1: Santa María, Madre de Dios, ruega por nosotros los pecadores, ahora y en la hora de nuestra muerte. Amén.
0: Gloria al Padre, y al Hijo, y al Espíritu Santo.
1: Como era en un principio, ahora y siempre, por los siglos de los siglos. Amén.
0: Oh Jesús mío, perdona nuestros pecados, líbranos del fuego del infierno. Lleva todas las almas al cielo, especialmente las más necesitadas de tu misericordia.
2: Cuarto misterio gozoso: la presentación del Niño Dios en el templo y purificación de su Santísima Madre.

0: sea tu nombre. Venga a nosotros tu reino. Hágase tu voluntad, así en la tierra como en el cielo.
1: Danos hoy nuestro pan de cada día. Perdona nuestras ofensas, como también nosotros perdonamos a los que nos ofenden. No nos dejes caer en la tentación y líbranos del mal.
0: Dios te salve María, llena eres de gracia, el Señor es contigo. Bendita tú eres entre todas las mujeres y bendito es el fruto de tu vientre, Jesús.
1: Santa María, Madre de Dios, ruega por nosotros los pecadores, ahora y en la hora de nuestra muerte. Amén.

0: vientre, Jesús.
1: Santa María, Madre de Dios, ruega por nosotros los pecadores, ahora y en la hora de nuestra muerte. Amén.
0: Dios te salve María, llena eres de gracia, el Señor es contigo, bendita tú eres entre todas las mujeres, bendito es el fruto de tu vientre, Jesús.
1: Santa María, Madre de Dios, ruega por nosotros los pecadores, ahora y en la hora de nuestra muerte. Amén.
0: Dios te salve María, llena eres de gracia, el Señor es contigo, bendita tú eres entre todas las mujeres, bendito es el fruto de tu vientre, Jesús.
1: Santa María, Madre de Dios, ruega por nosotros los pecadores, ahora y en la hora de nuestra muerte. Amén.
0: Dios te salve María, llena eres de gracia, el Señor es contigo, bendita tú eres entre todas las mujeres, bendito es el fruto de tu vientre, Jesús.
1: Santa María, Madre de Dios, ruega por nosotros los pecadores, ahora y en la hora de nuestra muerte. Amén.
0: Dios te salve María, llena eres de gracia, el Señor es contigo, bendita tú eres entre todas las mujeres, bendito es el fruto de tu vientre, Jesús.
1: Santa María, Madre de Dios, ruega por nosotros los pecadores, ahora y en la hora de nuestra muerte. Amén.
0: Dios te salve María, llena eres de gracia, el Señor es contigo, bendita tú eres entre todas las mujeres, bendito es el fruto de tu vientre, Jesús.
1: Santa María, Madre de Dios, ruega por nosotros los pecadores, ahora y en la hora de nuestra muerte. Amén.
0: Dios te salve María, llena eres de gracia, el Señor es contigo, bendita tú eres entre todas las mujeres, bendito es el fruto de tu vientre, Jesús.
1: Santa María, Madre de Dios, ruega por nosotros los pecadores, ahora y en la hora de nuestra muerte. Amén.
0: Dios te salve María, llena eres de gracia, el Señor es contigo, bendita tú eres entre todas las mujeres, bendito es el fruto de tu vientre, Jesús.
1: Santa María, Madre de Dios, ruega por nosotros los pecadores, ahora y en la hora de nuestra muerte. Amén.
0: Gloria al Padre, al Hijo y al Espíritu Santo,
1: como era en el principio, ahora y siempre, por los siglos de los siglos. Amén. Oh Jesús mío, perdona nuestros pecados, líbranos del fuego del infierno, lleva todas las almas al cielo, especialmente las más necesitadas de tu misericordia. Amén.
2: Quinto misterio gozoso: la pérdida y hallazgo del niño Dios en el templo, discutiendo en medio de los doctores de la ley.

0: Padre nuestro que estás en el cielo, santificado sea tu nombre. Venga a nosotros tu reino. Hágase tu voluntad, así en la tierra como en el cielo.
1: Danos hoy nuestro pan de cada día. Perdona nuestras ofensas, como también nosotros perdonamos a los que nos ofenden. No nos dejes caer en tentación y líbranos del mal.
0: Dios te salve María, llena eres de gracia. El Señor es contigo. Bendita tú eres entre todas las mujeres. Bendito es el fruto de tu vientre, Jesús.
1: Santa María, Madre de Dios, ruega por nosotros los pecadores, ahora y en la hora de nuestra muerte. Amén.
0: Dios te salve María, llena eres de gracia. El Señor es contigo. Bendita tú eres entre todas las mujeres. Bendito es el fruto de tu vientre, Jesús.
1: Santa María, Madre de Dios, ruega por nosotros los pecadores, ahora y en la hora de nuestra muerte. Amén.
0: Dios te salve María, llena eres de gracia. El Señor es contigo. Bendita tú eres entre todas las mujeres. Bendito es el fruto de tu vientre, Jesús.
1: Santa María, Madre de Dios, ruega por nosotros los pecadores, ahora y en la hora de nuestra muerte. Amén.
0: Dios te salve María, llena eres de gracia. El Señor es contigo. Bendita tú eres entre todas las mujeres. Bendito es el fruto de tu vientre, Jesús.
1: Santa María, Madre de Dios, ruega por nosotros los pecadores, ahora y en la hora de nuestra muerte. Amén.
0: Dios te salve María, llena eres de gracia. El Señor es contigo. Bendita tú eres entre todas las mujeres. Bendito es el fruto de tu vientre, Jesús.
1: Santa María, Madre de Dios, ruega por nosotros los pecadores, ahora y en la hora de nuestra muerte. Amén.
0: Dios te salve María, llena eres de gracia. El Señor es contigo. Bendita tú eres entre todas las mujeres. Bendito es el fruto de tu vientre, Jesús.
1: Santa María, Madre de Dios, ruega por nosotros los pecadores, ahora y en la hora de nuestra muerte. Amén.
0: Dios te salve María, llena eres de gracia. El Señor es contigo. Bendita tú eres entre todas las mujeres. Bendito es el fruto de tu vientre, Jesús.
1: Santa María, Madre de Dios, ruega por nosotros los pecadores, ahora y en la hora de nuestra muerte. Amén.
0: Dios te salve María, llena eres de gracia. El Señor es contigo. Bendita tú eres entre todas las mujeres. Bendito es el fruto de tu vientre, Jesús.
1: Santa María, Madre de Dios, ruega por nosotros los pecadores, ahora y en la hora de nuestra muerte. Amén.
0: Dios te salve María, llena eres de gracia. El Señor es contigo. Bendita tú eres entre todas las mujeres. Bendito es el fruto de tu vientre, Jesús.
1: Santa María, Madre de Dios, ruega por nosotros los pecadores, ahora y en la hora de nuestra muerte. Amén.
0: Dios te salve María, llena eres de gracia. El Señor es contigo. Bendita tú eres entre todas las mujeres. Bendito es el fruto de tu vientre, Jesús.
1: Santa María, Madre de Dios, ruega por nosotros los pecadores, ahora y en la hora de nuestra muerte. Amén.
0: Gloria al Padre, y al Hijo, y al Espíritu Santo.
1: Como era en un principio, ahora y siempre, por los siglos de los siglos. Amén.
0: Oh Jesús mío, perdona nuestros pecados. Líbranos del fuego del infierno. Lleva todas las almas al cielo, especialmente las más necesitadas de tu misericordia.
2: Dios te salve, Reina y Madre, Madre de misericordia, vida, dulzura y esperanza nuestra. Dios te salve, a ti clamamos los desterrados hijos de Eva. A ti suspiramos gimiendo y llorando en este valle de lágrimas. Ea pues, Señora abogada nuestra, vuelve a nosotros esos tus ojos misericordiosos, y después de este destierro, muéstranos a Jesús, fruto bendito de tu vientre. Oh clemente, oh piadosa, oh dulce Virgen María, ruega por nosotros, Santa Madre de Dios, para que seamos dignos de alcanzar las promesas y gracias de nuestro Señor Jesucristo. Amén.

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El arte de vivir feliz, del sacerdote franciscano Fray Anselmo. El camino de la felicidad es largo y tortuoso. Las dificultades son muchas y grande es el peligro de perder de vista el camino recto a seguir. La felicidad no es algo que permanece solo en el deseo, sino una realidad que conquistamos día tras día. La felicidad no es un fruto de la casualidad, sino la búsqueda incansable de toda una vida. La felicidad está al alcance de todos. Usar el tiempo de la vida para amar y hacer el bien es una manera práctica de conquistarla cada día un poco.

mostraré como padre de las familias, de los huérfanos, de las viudas, de los prisioneros, de los obreros y de la juventud.

todos los hombres, acoge benigno esta oración que te ofrecemos llenos de gozo. Cumple tus promesas, que los hombres al conocer tu verdadera imagen se convertirán a ti y retornarán a casa. Haznos instrumentos de tu amor y tu misericordia. Te lo pedimos por Jesucristo nuestro Señor y nuestro Dios, que contigo y el Espíritu

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2: Querida familia, cuando rezamos juntos nuestra oración es poderosa. Por lo tanto, les pido que recen junto conmigo nuestra oración familiar de EWTN. Hoy oramos en adoración del Santísimo Sacramento. Señor Jesucristo, Hijo de Dios y Pan de Vida, te adoramos. Pues de manera profunda en la Sagrada Hostia, tú estás con nosotros todos los días hasta el fin del mundo. Oh Hijo glorioso y majestuoso, brilla sobre nosotros y sácanos de las tinieblas hacia tu luz maravillosa. Caliéntanos con tu gracia e ilumina la oscuridad de nuestros corazones. Danos fe recta, esperanza cierta y caridad perfecta para llevar a cabo tu voluntad en todas las cosas. Por Cristo nuestro Señor. Amén.
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0: In the name of the Father and of the Son.
1: En el nombre del Padre, del Hijo y del Espíritu Santo. Amén. La gracia de nuestro Señor Jesucristo, el amor del Padre y la comunión del Espíritu Santo estén con todos ustedes y con tu espíritu.
2: Hermanos, para celebrar dignamente estos sagrados misterios, reconozcamos nuestros pecados.
1: Yo confieso ante Dios Todopoderoso y ante ustedes, hermanos, que he pecado mucho, de pensamiento, palabra, obra y omisión. Por mi gran culpa. Por eso ruego a Santa María, siempre Virgen, a los ángeles, a los santos y a ustedes, hermanos, que intercedan por mí ante Dios, nuestro Señor. Dios Todopoderoso tenga misericordia de nosotros, perdone nuestros pecados y nos lleve a la vida eterna. Amén.

0: Let us pray.
1: Oh God, oremos. Señor Dios, fortaleza de los que en ti esperan. Acude bondadoso a nuestro llamado, y puesto que sin ti nada puede nuestra humana debilidad, danos siempre la ayuda de tu gracia para que en el cumplimiento de tu voluntad te agrademos siempre con nuestros deseos y acciones. Te lo pedimos por nuestro Señor Jesucristo, tu Hijo, que contigo vive y reina en la unidad del Espíritu Santo y es Dios por los siglos de los siglos. Amén.
2: Reading from the first book.
1: Lectura del primer libro de los Reyes.
2: Naboth,
1: el de Jezreel, tenía una viña pegando al palacio de Ahab, el rey de Samaria. Ahab le propuso: dame la viña para hacerme yo una huerta, ya que está cerca, pegando a mi casa. Yo te daré en cambio una viña mejor, o si prefieres, te pago en dinero. Naboth le respondió: Dios me libre de cederte la heredad de mis padres. Ahab marchó a casa malhumorado y enfurecido por la respuesta de Naboth, el de Jezreel. Aquello de no te cederé la herencia de mis padres. Se tumbó en la cama, volvió la cara y no quiso probar alimento. Su esposa Jezabel se le acercó y le dijo: ¿por qué estás de mal humor y no quieres probar alimento? Él contestó: es que hablé a Naboth, el de Jezreel, y le propuse: véndeme la viña, o si prefieres, te la cambio por otra. Y me dice: no te doy mi viña. Entonces Jezabel dijo: ¿y eres tú el que manda en Israel? Arriba, a comer, que te sentará bien. Yo te daré la viña de Naboth, el de Jezreel. Escribió unas cartas en nombre de Ahab, las selló con el sello del rey y las envió a los ancianos y notables de la ciudad, paisanos de Naboth. Las cartas decían: proclamen un ayuno y sientan a Naboth en primera fila. Sienten enfrente a dos canallas que depongan contra él. Han maldecido a Dios y al rey. Lo sacan fuera y lo apedrean hasta que muera. Los paisanos de Naboth, los ancianos y notables que vivían en la ciudad, hicieron tal como les decía Jezabel, tal como estaba escrito en las cartas que habían recibido. Proclamaron un ayuno y sentaron a Naboth en primera fila. Llegaron dos canallas y se le sentaron enfrente y testificaron contra Naboth públicamente. Naboth ha maldecido a Dios y al rey. Lo sacaron fuera de la ciudad y lo apedrearon hasta que murió. Entonces informaron a Jezabel: Naboth ha muerto apedreado. En cuanto oyó Jezabel que Naboth había muerto apedreado, dijo a Ahab: alá, toma posesión de la viña de Naboth, el de Jezreel, que no quiso vendértela. Naboth ya no vive, ha muerto. En cuanto oyó Ahab que Naboth había muerto, se levantó y bajó a tomar posesión de la viña de Naboth, el de Jezreel.
2: Verbum Domini. Lord, listen to my groan.
1: Señor, atiende a mis gemidos. Señor, atiende a mis gemidos. Señor, escucha mis palabras. Atiende a mis gemidos. Haz caso de mis gritos de tesoro, Rey mío y Dios mío. Señor, atiende a mis gemidos. Tú no eres un Dios que ame la maldad, ni el malvado es tu huésped, ni el arrogante se mantiene en tu presencia. Señor, atiende a mis gemidos. Detesta a los malhechores. Destruyes a los mentirosos, al hombre sanguinario y traicionero, lo aborrece el Señor. Señor, atiende a mis gemidos.

0: Lectio Sancti Evangelii secundum Matteum.
1: Gloria tibi Domine.
0: Jesus said,
2: en aquel tiempo dijo Jesús a sus discípulos, sepan que está mal dado, ojo por ojo, diente por diente. Pues yo les digo, no hagan frente al que los agravia. Al contrario, si uno te abofetea en la mejilla derecha, preséntale la otra. Al que quiera ponerte pleito para quitarte la túnica, dale también la capa. A quien te requiera para caminar una milla, acompáñalo dos. A quien te pide, dale. Y al que te pide prestado, no lo rehuyas.

Las lecturas de hoy nos presentan un contraste muy marcado, un contraste tan marcado que va al mismo centro de lo que significa ser cristiano en este mundo. En nuestra primera lectura del libro primero de Reyes, encontramos una de las historias más escalofriantes de todas las Sagradas Escrituras. El rey Ahab codicia la viña de su vecino, de su prójimo, Nabot. Ambos son fieles. Nabot, un hombre fiel, se niega a vender la tierra, pues es su heredad ancestral. ¿Qué hace? Se niega a vender. Y luego su esposa Jezebel, en una muestra de mal calculado, hace arreglos para un asesinato judicial. Contrata testigos falsos para acusar a Nabot de blasfemia, y el hombre inocente es lapidado hasta morir, y Ahab toma poder de la viña. Hermanos, este es un mundo sin Cristo. Esto es como luce el poder cuando está alejado de Dios. La codicia se convierte en mentiras, las mentiras se convierten en violencia, la violencia se convierte en asesinato y muerte. Y los poderosos se van libres, como si nada hubiese pasado. El salmista de hoy nos da la voz de cada Nabot que ha elevado su voz a Dios. Señor, oye mi voz, atiende mis gemidos. ¿Cuántos Nabot siguen elevando la voz a Dios el día de hoy? ¿Cuántas voces inocentes son silenciadas por los poderosos? Por los que usan tramas, por los que usan la maquinaria de la ley para influenciar y aplastar a los débiles. Y entonces, vemos este modelo antiguo de crueldad humana. Jesús habla en el Evangelio según San Mateo de manera radical. Ustedes han oído que se dijo, ojo por ojo, diente por diente, pero yo les digo que no hagan resistencia al hombre malo. Si alguno te golpea en la mejilla derecha, preséntale también la izquierda. No debemos malentender lo que el Señor está enseñando. Jesús no está diciéndonos que seamos felpudos, que no seamos pasivos cuando nos enfrentemos con el mal. No está endosando la debilidad o la cobardía. No está diciendo a Nabot que entregue su viña al rey malvado. No, nos está enseñando algo mucho más poderoso, algo mucho más revolucionario que la mera pasividad. Consideremos cuidadosamente sus palabras. Él dice, si alguien te pega en la mejilla derecha, en el tiempo de la antigüedad, golpear a alguien en la mejilla derecha significaba pegar con el dorso de la mano. No era una pelea justa, era un insulto, un gesto de un amo contra un esclavo, de un superior contra un inferior. Voltear la otra mejilla no significaba invitar a más abusos, sino mantenerse firme con dignidad y decir sin temor, soy hijo de Dios, no puedes reducirme a tu nivel. No te golpearé, pero tampoco dejaré que me reduzcas. Es un acto de valentía moral increíble. San Agustín
en su comentario acerca del Sermón de la Montaña, escribió que lo que pide Cristo no es tanto una acción externa, sino una disposición interna. San Agustín comentó que la cámara secreta del corazón debe estar dispuesta a soportar todas las cosas con amor. Incluso cuando nuestra respuesta exterior, guiada por la sabiduría y la justicia, puede ser diferente. El punto no es chequear, sino el punto es el corazón que ha sido transformado por la gracia, que ya no responde al mal con mal. A esto le podemos llamar la fortaleza para bendecir. San Juan Crisóstomo dijo que cuando devolvemos el mal con más mal, no nos hace mejor que nuestros enemigos. Cuando devolvemos el mal con el bien, nos hace como Dios mismo. Y esta es la revolución a la cual Jesús nos llama. No una revolución de espadas y piedras, sino una revolución del corazón. Nuestro Santo Padre, el Papa León, en su más reciente encíclica, nos recuerda que la dignidad de la persona humana se revela de manera más magnífica, no en nuestra capacidad para represalias, sino en nuestra capacidad para la gracia. La grandeza de la humanidad, nos enseña el Papa León, no se mide con cuán ferozmente defendemos nuestra soberbia herida, sino cuán libremente extendemos la misericordia que nosotros mismos hemos recibido de Cristo. Cuando elegimos vencer el mal con el bien, participamos en la vida misma de la Trinidad, en su amor entregado. Esto es precisamente lo que San Juan Pablo II, de feliz memoria, vivió personalmente. ¿Recuerdan la imagen del Papa sentado en la celda de la prisión en 1983, sosteniendo las manos de Alim Mata, el que trató de asesinarlo 2 años antes? El Papa no olvidó la bala que atravesó su cuerpo. No pretendió que esa maldad no había ocurrido, sino que fue ahí, estuvo mirando a los ojos directamente a este hombre que quiso asesinarlo y lo perdonó. Esa imagen le dio la vuelta al mundo porque el mundo reconoció algo en esa imagen que no era capaz de explicar. Reconocía la faz de Cristo. San Juan Pablo II dijo en cierta ocasión que no hay paz sin justicia. Y no hay justicia sin perdón. La justicia sin perdón se convierte en venganza. El perdón sin justicia se convierte en sentimentalismo. Pero cuando la justicia y la misericordia se abrazan, cuando permanecemos firmes ante el mal, cuando extendemos la gracia a los malhechores, entonces participamos en la labor misma de Cristo en la cruz. Nuestro catecismo de la Iglesia Católica nos enseña que en el Sermón de la Montaña, el Señor recuerda el mandamiento, no matarás, y la prohibición en contra de la ira y la violencia de venganza. Más aún, Cristo le dice a sus discípulos que den la otra mejilla, que amen a sus enemigos, y el catecismo nos recuerda que Cristo mismo no se defendió. Él le dijo a Pedro que guarde su espada. Eso no es debilidad, es lo más fuerte que un ser humano puede hacer, absorber el mal y no transmitirlo. Absorber la violencia y solamente devolver amor. Muchos de nosotros conocemos a alguien que nos ha herido. Quizás fue hace décadas. Quizás fue esta mañana. Quizás fue un padre que nos falló, una cónyuge que nos traicionó, un amigo que nos abandonó, un compañero de trabajo que nos socavó, un extraño
cuyas palabras negligentes aún resuenan en nuestra mente, o quizás un vecino que sin ningún buen motivo nos hostiga, nos desprecia. Todos tenemos Ahabs y Jezebels. Todos tenemos momentos en que sentimos la injusticia. ¿Qué nos pide Cristo el día de hoy? Nos pide que paremos el ciclo. Nos pide que seamos el lugar donde termina el mal. El mal que nos ha sido hecho a nosotros. Que pare con nosotros. Tiene que ser transmitido a los hijos, a los compañeros de trabajo, a un forastero. Podemos ser la pared que absorbe los golpes y solo devuelve bendiciones. Esta es la fortaleza para bendecir. Esta es la gracia activa y deliberada de la vida cristiana. Pero entiendan, hermanos, no podemos hacer esto por cuenta propia. Podemos tratar de perdonar mientras cerramos los puños y apretamos la mandíbula, pero fracasaremos. Las heridas del mundo son demasiado hondas para nuestra fuerza de voluntad. Necesitamos gracia. Necesitamos la vida misma de Cristo. Por eso, precisamente, nos reunimos en este altar. Por eso, en breves momentos, pasaremos de la liturgia de la palabra a la liturgia de la Eucaristía. Miren lo que sucede en este altar. Recordamos a un hombre quien fue golpeado en la mejilla derecha y no devolvió los golpes. Recordamos a un hombre a quien le levantaron sus túnicas y entregó incluso su vida. Recordamos un hombre que fue obligado a cargar una cruz y la cargó por nosotros, por aquellos mismos que lo pusieron ahí. Y en la cruz elevó su voz: Padre, perdónalos, porque no saben lo que hacen. Ese es el Evangelio. Ese es el amor que estamos a punto de recibir en nuestros cuerpos mismos, en la Sagrada Comunión. Cuando recibimos la Eucaristía, no recibimos un símbolo o una memoria. Recibimos a Cristo vivo, aquel que dio la otra mejilla por nuestra salvación, que viene a nosotros para que podamos convertirnos en Él, para que su misericordia se convierta en nuestra misericordia, para que su fortaleza para bendecir se convierta en nuestra fortaleza para bendecir. San Agustín, una vez más, en sus confesiones, dice que Cristo le dijo: soy la comida de los hombres. Come de mí y te convertirás en mí. Queridos hermanos, nos volvemos lo que comemos, nos volvemos la Eucaristía, nos volvemos pan vivo, partido por un mundo hambriento. ¿Cuál es el siguiente paso práctico para nosotros antes que termine este día? Tratemos de tener nuestra revolución del corazón, pensando en una persona que nos ha hecho mal. Solo una persona. Y no debemos esperar hasta que tengamos ganas de perdonarle, porque ese sentimiento puede que nunca llegue por cuenta propia. En cambio, cometan un acto deliberado de gracia por ellos. Recen por esa persona de nombre. Hablen bien de esa persona cuando otros hablen mal. Digan una buena palabra si es que pueden. Niéguense a seguir cultivando ese resentimiento. Esto es lo que Jesús quiere decir cuando dice ir una milla más. Esto es gracia activa. Esta es la respuesta deliberada de amor que supera el mal con el bien. Y si no podemos hacerlo en este momento, está bien. Venimos a este altar de todas formas. Venimos con nuestras heridas, con nuestra ira, con nuestra incapacidad de perdonar.
se lo entregamos todo a Cristo para que Él pueda hacer en nosotros lo que no somos capaces por cuenta propia. Le pedimos sencillamente el día de hoy, Señor, dame la fortaleza para bendecir. Dame un corazón que no devuelva los golpes. Danos amor por aquellos que nos han lastimado. Queridos hermanos, en este mundo está lleno de Ahabs y Jezebeles, y también está lleno de Namots, que elevan la voz pidiendo justicia, pero el mundo también nos tiene a nosotros. El mundo tiene a la iglesia. El mundo tiene hombres y mujeres que han sido alimentados en este altar con el cuerpo y la sangre de aquel que venció el odio al absorberla en su propio corazón. Estamos llamados a ser su presencia en un mundo violento. Estamos llamados a ser su misericordia en un siglo que no perdona. Estamos llamados a ser la fortaleza para bendecir. Que la Eucaristía que estamos a punto de recibir nos convierte en aquello que recibimos. Señales vivas de amor que voltea la otra mejilla y le dice y salva el mundo. Y que Dios nos bendiga el día de hoy con la valentía para romper el ciclo del mal con el poder radiante de la gracia.

0: God, our Father has bound himself to...
1: Dios Padre se ha unido a nosotros en una alianza eterna. En agradecimiento y fe acudimos a Él en oración. Que la Iglesia refleje el poder creador, sabiduría y amor de Padre, Hijo y Espíritu Santo al proclamar las buenas nuevas de la salvación hasta los confines del mundo. Roguemos al Señor. Que nuestro Santo Padre guíe al pueblo de Dios por los caminos de la santidad y virtud. Roguemos al Señor. Por los misioneros franciscanos de la palabra eterna, que nuestras vidas estén cimentadas sobre la Sagrada Eucaristía, roguemos al Señor. Por aquellos que han muerto sin tiempo para prepararse, que el Señor les reciba con amor, roguemos al Señor. Señor, revelas tu gran poder principalmente por tu poder y compasión. Llénanos constantemente con tu gracia mientras nos esforzamos por alcanzar las alegrías que nos has prometido en el cielo. Te lo pedimos por Jesucristo nuestro Señor. Amén.

Oren, hermanos, para que este sacrificio mío y de ustedes sea agradable a Dios Padre Todopoderoso. El Señor reciba de tus manos este sacrificio para el avance y gloria de su nombre, para nuestro bien y el de toda su santa iglesia. Señor, tú que con este pan y este vino que te presentamos das al género humano el alimento que lo sostiene y el sacramento que lo renueva, concédenos, Señor, que nunca nos falte esta ayuda para el cuerpo y el alma. Por Jesucristo, nuestro Señor. Amén.

En verdad es justo y necesario, es nuestro deber y salvación darte gracias siempre y en todo lugar, Señor Padre Santo, Dios Todopoderoso y Eterno. Pues por amor creaste al hombre, y aunque condenado justamente, lo redimiste por tu misericordia por Cristo, Señor nuestro. Por él los ángeles y los arcángeles y todos los coros celestiales celebran tu gloria, unidos en común alegría. Permítenos asociarnos a sus voces, cantando humildemente tu alabanza.

0: You are indeed holy, O Lord, the fount of all holiness.
1: Santo eres, en verdad, Señor, fuente de toda santidad. Por eso te pedimos que santifiques estos dones con la efusión de tu Espíritu, de manera que se conviertan para nosotros en el cuerpo y la sangre de Jesucristo nuestro Señor, el cual, cuando iba a ser entregado a su pasión voluntariamente aceptada, tomó pan, dándote gracias, lo partió y lo dio a sus discípulos, diciendo: tomen y coman todos de él, porque esto es mi cuerpo, que será entregado por ustedes.

Del mismo modo, acabada la cena, tomó el cáliz, y dándote gracias de nuevo, lo pasó a sus discípulos, diciendo: tomen y beban todos de él, porque este es el cáliz de mi sangre, sangre de la alianza nueva y eterna, que será derramada por ustedes y por muchos para el perdón de los pecados. Hagan esto en conmemoración mía.

Así pues, Padre, al celebrar ahora el memorial de la muerte y resurrección de tu Hijo, te ofrecemos el pan de vida y el cáliz de salvación y te damos gracias porque nos haces dignos de servirte en tu presencia. Te pedimos humildemente que el Espíritu Santo congregue en la unidad a cuantos participamos del cuerpo y la sangre de Cristo. Acuérdate, Señor, de tu iglesia extendida por toda la tierra y con el Papa León, con nuestro obispo Steven y todos los pastores que cuidan de tu pueblo, llévala a su perfección por la caridad. Acuérdate también de nuestros hermanos que se durmieron en la esperanza de la resurrección y de todos los que han muerto en tu misericordia. Admítelos a contemplar la luz de tu rostro. Ten misericordia de todos nosotros, y así como haría la Virgen Madre de Dios, su esposo San José, los apóstoles y cuantos vivieron en tu amistad a través de los tiempos, merezcamos por tu Hijo Jesucristo compartir la vida eterna y cantar tus alabanzas.

0: Una sola cosa he pedido y es lo único que busco, habitar en la casa del Señor todos los días de mi vida.
1: Para todos aquellos que no pueden recibir a Jesús en el Santísimo Sacramento, les ofrecemos la siguiente oración. Alma de Cristo, santifícame. Cuerpo de Cristo, sálvame. Sangre de Cristo, embriágame. Agua del costado de Cristo, lávame. Pasión de Cristo, confórtame. Oh, buen Jesús, óyeme. Dentro de tus llagas, escóndeme. No permitas que me aparte de ti. Del maligno enemigo, defiéndeme. En la hora de mi muerte, llámame y mándame ir a ti, para que con tus santos te alabe por los siglos de los siglos. Amén.

0: Let us pray.
1: Oremos. Señor, que esta santa comunión que acabamos de recibir, así como significa la unión de los fieles en ti, así también lleve a efecto la unidad de tu iglesia por Cristo nuestro Señor. Amén. El Señor esté con ustedes. Inclinen la cabeza para la bendición. Que Dios de todo consuelo disponga los días de ustedes en su paz y los llene de sus bendiciones. Que los libre siempre de toda perturbación y afiance su amor en sus corazones. Por Cristo nuestro Señor. Amén. La bendición de Dios Todopoderoso, Padre, Hijo y Espíritu Santo, desciende sobre ustedes y se quede para siempre. Amén. Vayan y anuncien el Evangelio del Señor. Demos gracias a Dios.

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Oh alto y glorioso Dios, ilumina las tinieblas de mi corazón. Dame fe recta, esperanza cierta, caridad perfecta, acierto y conocimiento, oh Señor, para cumplir tu santo y veraz mandato.

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1: Después de que murió mi mujer, me sentía perdido. No tenía ganas de hacer nada. Entonces mi nieta me llamó para decirme que me extrañaba y me di cuenta de que necesitaba hacer un cambio. 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

Él fue... Bueno, sí, entonces su sobrino Israel Badío, hijo de Tejano, en la aquí en Bendita, Castilla Río, Padre Vida, Camino de las Santiagas. Bueno, gracias a todos por estar este día. Uno día amanecer, gracias a Dios, estamos aquí por tantos milagros en la vida. Gracias, Dios, estamos aquí siempre. Por la vida, el hogar, el trabajo, la familia, los amigos y enemigos. Gracias, estamos aquí por cada milagro. Entonces, el primer milagro de la mañana es dejarnos abrir tus ojos para servir a ti, mi Dios. Gracias por este primer milagro de la mañana. Y todos, bendiciones que estás realmente en la vida. Gracias, mi Dios. También a ti, Jesús Cristo, damos gracias por ti, que sí, en la cruz, realmente desde la última de Costa y sangre, para que yo mismo y todos mis hermanos y hermanas del mundo entero puedan tener la vida eterna contigo, con nuestro Dios. Padre Dios, Dios de Jesucristo, gracias por ese sí en la cruz. También damos gracias a nuestra Madre María por ese que sí. El día que yo, que alguien nos dijo que va a ser la Madre de Jesucristo, con ese sí. Viste, Madre María, a tu Hijo Jesucristo, que ese será siempre la luz del mundo. Gracias, Madre María, por ese sí. A tu Hijo Jesucristo, gracias a ti también, siempre. Padre, un hasta que estás en el cielo, santificado sea tu nombre. Ves tu reino, hágase tu en la tierra como en el cielo. Danos hoy nuestro pan de cada día. Y perdona las ofensas con nosotros, para los que ofenden, la tentación, más lo de todo mal. Dios te salve María, llena es gracia, Señor, contigo. Bendita tú eres entre las mujeres y bendito fruto tu vientre, Jesús. Santa María, Madre de Dios, ruega, Señora, por nosotros los pecadores, ahora y en la hora de tu muerte. Amén, amén, amén. En el Padre, del Hijo y del Espíritu Santo. Amén. Pues, hermanas, si gustan bancar aquí, para pedir alabanza, pues con mucho gusto. Ahorita hasta las 6:50 por ahí. Y después a las 7 entramos con los que sí, el Padre Moisés Lourdes. A las 8 el Santo Rosario. Y a las 9 nuestro diácono Salvador de la Torre aquí en Bendita Eucaristía Radio. 559-442-1680 442-1680 para pedir su alabanza.

0: Salmo 94. Invitación a la alabanza divina. Animaos unos a otros día tras día mientras perdura el hoy. Hebreos 3:13.
1: Entremos a la presencia del Señor dándole gracias.
0: Venid, aclamemos al Señor, demos vítores a la roca que nos salva, entremos a su presencia dándole gracias, aclamándolo con cantos.
1: Entremos a la presencia del Señor dándole gracias.
0: Porque el Señor es un Dios grande, soberano de todos los dioses. Tiene en su mano las cimas de la tierra. Son suyas las cumbres de los montes. Suyo es el mar, porque Él lo hizo, la tierra firme que modelaron sus manos.
1: Entremos a la presencia del Señor dándole gracias.
0: Venid, postrémonos por tierra, bendiciendo al Señor, Creador nuestro, porque Él es nuestro Dios, y nosotros su pueblo, el rebaño que Él guía.
1: Entremos a la presencia del Señor, dándole gracias.
0: Ojalá escuchéis hoy su voz, no endurezcáis el corazón como en Meribá,

0: cólera que no entrarán en mi descanso.
1: Entremos a la presencia del Señor dándole gracias.
0: Gloria al Padre, y al Hijo, y al Espíritu Santo, como era en el principio, ahora y siempre, por los siglos de los siglos. Amén.
1: Entremos a la presencia del Señor dándole gracias.
0: Himno. Eres la luz y siembras claridades, abres los anchos cielos que sostienen como un pilar los brazos de tu Padre. Arrebatada en rojos torbellinos, el alba apaga estrellas lejanísimas, la tierra se estremece de rocío. Mientras la noche cede y se disuelve, la estrella matinal, signo de Cristo, levanta el nuevo día y lo establece. Eres la luz total, día del día, el uno en todo, el trino todo en uno. Gloria a tu misteriosa teofanía. Amén. Salmo 83. Añoranza del templo. No tenemos aquí ciudad permanente, sino que vamos buscando la futura. Hebreos 13:14. Dichosos los que viven en tu casa, Señor. Qué deseables son tus moradas, Señor de los ejércitos. Mi alma se consume y anhela los atrios del Señor. Mi alma se consume y anhela los atrios del Señor. Mi corazón y mi carne retozan por el Dios vivo.
1: Hasta el gorrión ha encontrado una casa, la golondrina un nido donde colocar sus polluelos. Tus altares, Señor de los ejércitos, Rey mío, Dios mío.
0: Dichosos los que viven en tu casa, alabándote siempre. Dichosos los que encuentran en ti su fuerza al preparar su peregrinación.
1: Cuando atraviesan áridos valles, los convierten en oasis, como si la lluvia temprana los cubriera de bendiciones. Caminan de altura en altura hasta ver a Dios en Sion.
0: Señor de los ejércitos, escucha mi súplica. Atiéndeme, Dios de Jacob. Fíjate, oh Dios, en nuestro escudo. Mira el rostro de tu ungido.
1: Un solo día en tu casa vale más que otros mil, y prefiero el umbral de la casa de Dios a vivir con los malvados.
0: Porque el Señor es sol y escudo. Él da la gracia y la gloria. El Señor no niega sus bienes a los de conducta intachable.
1: Señor de los ejércitos, dichoso

0: Prado sobre las montañas.
1: Hacia él confluirán los gentiles, caminarán pueblos numerosos, dirán: venid, subamos al monte del Señor, a la casa del Dios de Jacob.
0: Él nos instruirá en sus caminos y marcharemos por sus sendas, porque de Sion saldrá la ley, de Jerusalén la palabra del Señor.
1: Será el árbitro de las naciones, el juez de pueblos numerosos.
0: De las espadas forjarán arados, de las lanzas podaderas. No alzará la espada pueblo contra pueblo, no se adiestrarán para la guerra.
1: Casa de Jacob, ven, caminemos a la luz del Señor.
0: Gloria al Padre, y al Hijo, y al Espíritu Santo.
1: Como era en el principio, ahora y siempre, por los siglos de los siglos. Amén.
0: Venid, subamos al monte del Señor. Salmo 95. El Señor, Rey y Juez del Mundo. Cantaban un cántico nuevo ante el trono, en presencia del Cordero. Confróntese Apocalipsis 14, 3. Cantad al Señor, bendecid su nombre. Cantad al Señor un cántico nuevo. Cantad al Señor toda la tierra. Cantad al Señor, bendecid su nombre. Proclamad día tras día su victoria.
1: Contad a los pueblos su gloria, sus maravillas a todas las naciones. Porque es grande el Señor y muy digno de alabanza, más temible que todos los dioses.
0: Pues los dioses de los gentiles son apariencia, mientras que el Señor ha hecho el cielo. Honor y majestad lo preceden, fuerza y esplendor están en su templo.
1: Familias de los pueblos, aclamad al Señor, aclamad la gloria y el poder del Señor, aclamad la gloria del nombre del Señor, entrad en sus atrios trayéndole ofrendas.
0: Postraos ante el Señor en el atrio sagrado, tiemble en su presencia la tierra toda. Decid a los pueblos: el Señor es Rey. Él afianzó el orbe y no se moverá. Él gobierna a los pueblos rectamente.
1: Alégrese el cielo, goce la tierra. Retumbe el mar y cuanto lo llena. Vitoreen los campos y cuanto hay en ellos. Aclamen los árboles del bosque.
0: Delante del Señor, que ya llega a regir la tierra. Regirá el orbe con justicia y los pueblos con fidelidad.
1: Gloria al Padre, al Hijo y al Espíritu Santo.
0: Como era en el principio, ahora y siempre, por los siglos de los siglos. Amén. Cantad al Señor, bendecid su nombre. Lectura breve. Hablad y actuad como quienes han de ser juzgados por una ley de libertad. Pues habrá un juicio sin misericordia para quien no practicó misericordia. La misericordia triunfa sobre el juicio. Responsorio breve. Bendito el Señor ahora y por siempre.
1: Bendito el Señor ahora y por siempre.
0: Solo Él hizo maravillas.
1: Ahora y por siempre.
0: Gloria al Padre, y al Hijo, y al Espíritu Santo.
1: Bendito el Señor, ahora y por siempre. Bendito sea el Señor, Dios nuestro.
0: Bendito sea el Señor, Dios de Israel, porque ha visitado y redimido a su pueblo, suscitándonos una fuerza de salvación en la casa de David, su siervo, según lo había predicho desde antiguo por boca de sus santos profetas. Es la salvación que nos libra de nuestros enemigos y de la mano de todos los que nos odian. Ha realizado así la misericordia que tuvo con nuestros padres, recordando su santa alianza y el juramento que juró a nuestro padre Abraham, para concedernos que, libres de temor, arrancados de la mano de los enemigos, le sirvamos con santidad y justicia en su presencia todos nuestros días. Y a ti, niño, te llamarán profeta del Altísimo, porque irás delante del Señor a preparar sus caminos, anunciando a su pueblo la salvación, el perdón de sus pecados.

0: Por la entrañable misericordia de nuestro Dios, nos visitará el sol que nace de lo alto, para iluminar a los que viven en tiniebla y en sombra de muerte, para guiar nuestros pasos por el camino de la paz. Gloria al Padre.
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2: Bueno, para todos ustedes, aquí vamos a conectarnos con el Padre Monsterulio aquí en Bendita Eucaristía Radio, Pan de Vida, Camino a las Santas. 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

0: Si tienes alguna pregunta para el padre Modesto Lule, manda mensaje privado al correo modestoradio@gmail.com. modestoradio@gmail.com.
1: No, pues muchas gracias. Gracias a las estaciones de radio que se unen con nosotros en esta transmisión. Saludos a Unidos por Cristo y María, allá en Modesto, California. Unidos por Cristo y María, muchas gracias. Y también a Bendita Eucaristía Radio en Fresno, California. Y en Fresno, California, Bendita Eucaristía Radio. Muchísimas gracias por retransmitir este programa. ¿Qué quieren que les diga? Pues que Dios les bendiga. Y a echarle rayos al tigre y que nadie, absolutamente nadie, nos detenga. En el nombre del Padre, del Hijo y del Espíritu Santo. Amén. El día de hoy te damos gracias, Señor, porque nos das un día más de vida. Sí, es una nueva oportunidad. Te pedimos que nos ayudes para reconocerte a ti, donde quiera que estemos, donde quiera que caminemos. Y si en algún lugar al que lleguemos no sentimos tu presencia, nos des esa fuerza para invocar tu presencia. Hay muchas personas que no te alaban, no te bendicen, no te adoran, no te siguen. Y a quien invocan es al demonio. Ayúdanos, Señor, para ser fuertes y descubrir esos lugares e invocar tu presencia, para que tú bendigas ese lugar, bendigas a esas personas y se pueda sentir tu paz, tu amor, tu luz. También, Señor, te pedimos que nos des palabras, palabras de sabiduría, que transmitan paz, palabras de consuelo. Hay muchas personas que caminan por el mundo tristes, desoladas, sin ninguna alegría, sin ningún deseo de seguir viviendo. Danos esas palabras que puedan transmitir paz, que puedan llenar de tu amor a esas personas, que se sientan amadas por ti, que se sientan abrazadas por ti. Danos también esos gestos que no necesariamente tienen que ser abrazos, tienen que ser besos santos, sino son aquellos gestos que transmiten tu amor. Muchas de las veces somos egoístas y no ayudamos, no somos caritativos. Ayúdanos, Señor, a ser realmente hijos tuyos, a entregarnos para servir a los demás. Y no importando si nos agradecen o no, servir y ver siempre la necesidad para poder prestar un servicio, brindar la mano para ayudarles. Señor, te pedimos que nos des fortaleza, que nos des mucha constancia. Sabemos que este es un don tuyo y queremos ser siempre fieles a ti. Señor, danos sensibilidad, sensibilidad para descubrirte a ti, porque sabemos que un corazón duro, un corazón de piedra, no te reconoce, no te descubre en las situaciones del diario vivir. Danos sensibilidad para descubrirte. Descubrirte quizá en aquella flor, en aquella flor, en la maceta, en el jardín, para descubrirte en el aire y ver que tu mano poderosa siempre se hace presente ante nosotros. Danos sensibilidad, Señor, para descubrirte en los niños, descubrirte en las personas mayores, descubrirte en los jóvenes, descubrirte en el indigente, en aquel que no tiene casa, en aquel que no tiene que comer. Danos sensibilidad para descubrirte ahí, pero no quedarnos con los brazos cruzados, Señor, sino ayudarte. Ayudarte en esas personas. Si encontramos alguna persona pobre, necesitada, algún indigente, que podamos brindarle la mano. podamos darle algo para comer. Si encontramos a una persona que se encuentra atada a los vicios, que podamos ayudarle para que salga de esa cárcel de pecado. Pedimos la intercesión de María Santísima para que todo esto que pedimos a Dios nos lo conceda. Amén.

Solamente el que sabe amar sabe sacrificarse. Ay, Dios mío, cuánto nos hace falta. Cuánto nos hace falta. A veces somos bien egoístas. Un egoísta no sabe amar. Un egoísta no sabe amar. O sea, sabe amarse. Pero nomás egoísta se busca a sí mismo, pero no sabe amar. Sabe amarse. Bueno, decir, pero ¿cómo amarse y amar? No, bueno, sabe no nada más amarse a sí mismo. El egoísta no sabe amar a otro. Solamente sabe amar a sí mismo. Oiga, yo le agradezco por participar en el segmento. ¡Pregúntale al padre! En la medida en que ustedes preguntan, me hacen que me exija, me esfuerce por buscar la respuesta para poder encontrar la respuesta. Y si yo no sé, pues yo también ahí aprendo. Yo también ahí aprendo. Todo, aprendamos juntos. Aprendamos juntos.

Vamos al segmento Pregúntale al Padre. Si tú tienes dudas, nosotros buscaremos respuestas. Queremos darte alguna luz respecto a esa interrogante o duda que tienes. Manda tu mensaje en audio. Nosotros lo respondemos al aire. Abran las puertas, señores, porque aquí llegó Pregúntale al Padre.

0: padre Modesto. Mi nombre es Gabriel Luchis. Mire, yo he leído muy poco y he mirado que algunos sitios de internet están diciendo que en la hora de comulgar en la Santa Misa, el Padre Nuestro, nosotros no tenemos que levantar las manos como el sacerdote. ¿Es esto correcto? Gracias, padre. Dios lo bendiga.
1: ¡Ay, Jesús bendito! Gabriel. ¡Ay, Dios! Mira, Gabriel. Gabriel, la penca de un maguey, tu nombre. Gabriel. Es verdad. Mira, aquí vamos a entrar en un pequeño conflicto. Vamos a entrar dentro de lo que es permitido y no está permitido dentro de la liturgia, hablando específicamente de la Santa Misa o la Sagrada Eucaristía. ¿Qué se puede? ¿Qué no se puede? ¿Hasta dónde podemos hacer algo que no? ¿Está permitido dar la comunión en la mano? ¿Está permitido? ¿No está permitido? Algunas conferencias episcopales han dicho sí, que se dé la comunión en la mano. Algunos preguntan, ¿se tiene que alzar las manos o no en el Padre Nuestro? ¿Qué es lo que dice la liturgia? La liturgia dice que solamente el sacerdote, no dice que el pueblo. Entonces, ¿eres anatema si la levantas? Hay cosas que se pueden hacer. No está permitido que se metan muñecos en la misa. Algunos sacerdotes lo hacen. Dicen que un pastoral. Hay tantas cosas que se deben de acomodar conforme a lo que es la liturgia. Creo yo que hay ciertas cosas que pudieran permitirse, pero se deben de analizar todo conforme a lo que es la luz del Espíritu Santo. Algunos dicen, no prohíbe, y lo que no se prohíbe está permitido. Tampoco hay que caer en eso, porque uno puede decir, pues no te prohíbe entrar en audífonos, pues en la liturgia no te va a especificar. Disculpen, todas las personas que entren con audífonos, anatema sí. Los que entran con audífonos. No va a decir la liturgia. Como no me lo pide la liturgia, entonces sí puedo. Sí puedo hacer eso. Levantar las manos y el Padre Nuestro, ¿se puede o no se puede? La liturgia expresa que el sacerdote presidente, el sacerdote presidente es el que tendría que levantar las manos únicamente el Padre Nuestro. Porque lo dice, de hecho, así la rúbrica. El sacerdote levanta las manos. Junto con el pueblo rezan el Padre Nuestro. ¿Qué nos hace falta? A nosotros, a muchos de ustedes y a nosotros, nos hace falta leer y reflexionar la instrucción general del misal romano para saber qué se puede y qué se puede. Lamentablemente hay muchos que están dentro de la liturgia, dentro del grupo de la liturgia, que solamente están ahí para llamar la atención. Bueno, sí sirven, pero llaman la atención. O sea, pero sirven con el motivo de querer llamar la atención. O sea, están más por motivos de presunción que de servicio. Muchos, no todos, pero sí muchos. Muchos están ahí porque no les interesa prepararse, formarse. Por ejemplo, la instrucción general, redención y sacramento, no la leen, no la reflexionan. Y están dentro del grupo de liturgia. Ellos se preocupan por que me va a tocar el próximo domingo. ¿Me va a tocar el cereal o me va a tocar el evangeliario? ¿Qué me va a tocar? Hermano, hermana. Le va a tocar repartir las hojitas a la entrada de la iglesia. ¡Ay, no! ¿Qué? Ya mejor me voy a otro grupo. Aquí no me valoran, no me tomen en cuenta. Y ya, porque no le pusieron para que agarrara el cereal, o agarrara el crucifijo, o agarrara el evangeliario, que puede, ya por eso dejó el grupo. Entonces no estaba para servir, estaba nada más para lucirse. Y hay muchas personas que están dentro, van a decir, bueno, ¿y qué la respuesta qué? Estoy dando algo, carnita, también para que sirva. ¿O qué? ¿No está bien o qué? Sí. Miren, en la liturgia dice que solamente el sacerdote levante las manos junto con el pueblo. Es decir, no dice que el pueblo levante las manos en el Padre Nuestro. Esa es una verdad. No. Miren, lo que sí yo no creo que sea correcto es que se agarren de las manos, porque eso sí ya es bien, más bien una dinámica grupal. Eso yo diría. Pero la persona puede rezar el Padre Nuestro, pienso yo, no es algo que caiga en un desorden. Puede poner las manos aquí como Padre Nuestro, porque es una oración de petición. Me pongo ante tus manos, haz de mí lo que quieras, sea lo que sea, como decía Charles de Foucault, su oración. No creo yo que caiga en un abuso litúrgico. Lo que sí no creo que sea correcto, desde mi punto de vista, es que agarren de las manos en el Padre Nuestro, porque ahí más bien ya es una dinámica grupal. Y el Padre Nuestro, ahorita no voy a hablar de eso, pero dentro de lo que es la consagración, después de la consagración, ya uno no debe de caer en cuestiones que te desapeguen de lo principal. Después de la consagración, nuestra actitud debe ser de adoración. Nuestra actitud debe ser de adoración. Y habría más cosas que platicar, pero pues a veces el tiempo aquí no nos permite. Y la forma, pues tampoco. Y además ya se nos termina el tiempo.

No, pues muchas gracias. Gracias a las estaciones de radio que se unen con nosotros en esta transmisión. Saludos a Unidos por Cristo y María, allá en Modelo, California. Unidos por Cristo y María, muchas gracias. Y también a Bendita Eucaristía Radio, Fresno, California. Y en Fresno, California, Bendita Eucaristía Radio. Muchísimas gracias por transmitir este programa. ¿Qué quieren que les diga? Pues que Dios les bendiga y a echarle rayos al tigre y que nadie, absolutamente nadie, nos detenga.

lugares donde las personas pagan un tiempo para poder utilizar todos aquellos aparatos que se utilizan para hacer ejercicio. Pero me ha dicho que en esos lugares las personas buscan a un entrenador. Obviamente hablamos de un gimnasio que se encuentra con una propuesta, al final de cuentas, comercial. Están queriendo sacar beneficio de la participación de las personas en ese lugar, porque no dudo que haya gimnasios públicos donde ahí están los aparatos, ve y haz el ejercicio que tú quieras, las horas que tú quieras, pero no hay nadie en quien te instruya. Pero hablando de esos lugares donde se paga la membresía, habrá una persona que te orienta, y muchos llegan a buscar un entrenador personal, alguien que les ayude de manera, valga la redundancia, personalizada a conseguir las metas para su cuerpo. La mayoría de personas estará queriendo bajar de peso más que querer alcanzar un estado fisiológico para ciertas condiciones. De la misma manera, y con mayor razón, aquí es donde se presenta la cuestionante. ¿Es bueno buscar un entrenador espiritual? Y algunas personas no lo consideran así. Hace apenas unos días, una persona me preguntaba que si era necesario el mismo guía espiritual para el matrimonio, o que dentro del matrimonio tendría que buscarse un espiritual para cada uno, o tendría que ser para los dos. Para construir la casa que nosotros anhelamos en algún momento de nuestras vidas, hay que buscar también la asesoría de un experto. Puede ser un arquitecto, un ingeniero, también para construir el templo de Dios. Hay que buscar nosotros a alguien que nos ayude para que sea de la mejor manera y no pueda uno desviarse o realizar cosas que pueden llevarte a un colapso espiritual. ¿Es sensato intentar construir solo la casa sobre la roca? La respuesta es no. Es posible progresar en el camino hacia la santidad, en el progreso espiritual, sin ayuda, sin orientación, sin alguien que anime. Mira, la respuesta es no, no se puede. En el fondo, ser dirigido espiritualmente es una manera de preguntar a Jesús, así como aquel joven rico que aparece en el Evangelio cuando le preguntó a Jesús, ¿qué debo hacer para alcanzar la vida eterna? O lo que es lo mismo, ¿qué espera Dios de mí en medio de mis circunstancias? ¿Cómo puedo alcanzar la santidad en medio de mi contexto de vida? Este tipo de preguntas no se les hacen el común de las personas, solamente aquellas que ya han hecho una experiencia con Dios y que saben que es necesario, primordial, buscar la vida de santidad. Hay circunstancias en la vida en que se ve de manera más evidente la necesidad de tener un director espiritual para vislumbrar lo que Dios quiere. No dudo que aquí de repente ya comiencen a cuestionarse sobre un director espiritual aquellas personas que ni siquiera han tenido una experiencia, pero lo ven como novedoso. Es que muchas personas pueden confundir el director espiritual con aquella persona que prácticamente quiere dirigirles o tenga que dirigirles su vida para después ellos mismos no asumir sus responsabilidades, sino echarle también la culpa a los demás. Cuidado, habrá personas que en ciertos momentos podrán dirigir lo que es el trabajar en una empresa, podrán asesorar a alguien para que tome las mejores decisiones, pero dentro de la vida espiritual no hay que buscar a alguien a quien le podamos echar la culpa después sobre las malas cosas que pudieran acontecer. Momentos cruciales, etapas que exigen serio discernimiento.

que les hable con mayor claridad. Viene la preocupación, la tensión, la dificultad, la crisis, y no sé para dónde moverme. Pueden platicar esto con algún ser querido, algún familiar, algún amigo, pero en muchos de los casos no encuentran realmente una orientación. Pero también está el otro tipo de personas que solamente quieren escuchar lo que ellos en realidad quieren. Este, en realidad, no será un guía espiritual. Más bien será alguien que esté de su lado y de su parte. Qué pena si por la falta de un director espiritual se tomara una decisión equivocada que amargara toda la existencia. Y es que en algunos casos así se ha dado. No hay nadie en quien te guíe. O que se pierda una posible vocación. O no se avanzara en la vida cristiana. O se perdiera tiempo por una equivocada concepción de oración. Hay muchas cosas en las que tiene y puede trabajar un guía espiritual contigo. El director espiritual, podemos decirle así, es un instrumento en las manos de Dios, porque el protagonista de la formación es Dios. O aquella persona que funge como guía espiritual te ayuda por el recto camino. El guía espiritual es un instrumento de parte de Dios que puede ayudar a conducir y guiar para que tú puedas descubrir cuál es esa voluntad de Dios en tu vida y cumplirla. Hablando de los santos, es difícil encontrar un santo que no haya tenido un guía espiritual. Así como también es primordial en un equipo de fútbol encontrar a un buen director para que puedan alcanzar aquellas cosas que se anhelan o se pretenden dentro del ambiente deportivo. ¿O por qué no también encontrar que hay buenos directores, pero hay seguidores que son pésimos? Jugadores que no quieren apegarse a una disciplina, que no quieren obedecer, y por lo tanto vendrán los fracasos dentro del ambiente deportivo. Pero también dentro del ambiente espiritual, puedo decir sin intención de hacer un reproche aquí, que se han acercado muchas personas a pedir que si puedo yo ser su guía espiritual. Será en persona, y se han dado los casos de personas que se acercan y me dicen: ¿podría ser usted mi director espiritual? Con gusto digo que sí. No me puedo poner con una negativa ante esta petición, porque para eso me ha llamado Dios. Pero puedo asegurar que muchas de esas personas que me lo han pedido solamente me buscaron para ese momento, y en ese momento quizá de ofuscación o de arrebatamiento se atrevieron a decir eso, y ya nunca más los volví a ver. Apenas hace unos cuantos días, una persona que me había pedido ya hace semanas que fuera su guía espiritual, después de aquella primera atención, apenas el día de ayer, vino a decirme que me agradecía mucho mi disponibilidad, pero que ya había encontrado otra persona. Por lo menos, esta persona me dijo: ¿sabes qué? Ya conmigo no cuentes. Cada persona es única, es repetible, es un mundo diferente con sus propias historias y experiencias de vida. Dios tiene un plan específico para cada uno. Es importante discernir la vida a la luz de Dios. Diría que descubrir el plan de Dios y llevarlo a la vida completa. Principal preocupación de toda persona. Un guía espiritual puede ser tu confesor. Si tú acudes regularmente a confesarte, yo recomiendo una vez al mes, él te puede guiar para poder encontrar ese camino a la santidad. Pero también busca a alguien que te guíe siempre desde la perspectiva cristiana. Trata de buscar un guía espiritual para evitar caer en los pozos de la vida, y no sea que solamente lo busque ya cuando te has caído en los barrancos, que en muchas de las ocasiones caemos por no saber hacia dónde nos dirigimos.

un alma enamorada buscará siempre una guía para encontrarte con Dios. Espero que este programa te ayude para encontrarte con Dios y que por medio de... tantas cosas, a lo mejor superficiales para muchos, en medio del tono que aplicamos y de la forma como lo hacemos, y esperamos que este programa te sirva como guía y compañía para poder entrarte con Dios y saber cuál es su voluntad.

No, pues muchas gracias. Gracias a las estaciones de radio que se unen con nosotros en esta transmisión. Saludos a Unidos por Cristo y María, allá en Modesto, California. Unidos por Cristo y María, muchas gracias. Y también a Bendita Eucaristía Radio en Fresno, California. Allá en Fresno, California, Bendita Eucaristía Radio. Muchísimas gracias por retransmitir este programa. ¿Qué quieren que les diga? Pues que Dios les bendiga y a echarle rayos a creer que nadie en absoluto. Nadie nos detenga.

0: 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Escuchemos ahora el santoral del día con el padre Modesto Lule.
1: Hoy es de junio. Recuerda a los santos Vito, Modesto y Crescencia. De acuerdo a la tradición hagiográfica común, Vito fue hijo de un senador romano que vivía en Sicilia. Convertido al cristianismo, pasó a Italia del sur con su preceptor Modesto y su sirvienta Crescencia. De ahí fue a Roma para curar al hijo del emperador Diocleciano. Torturados por rechazar el culto a las divinidades paganas, los tres habrían vuelto a Italia del sur, en donde murieron. La piedad medieval se ocupó particularmente de San Vito, convirtiéndolo en uno de los 14 santos intercesores. Se le consideró protector contra Coria Menor o mal de San Vito, la Coria Mayor o mal de Huntington y la epilepsia. También se le convirtió en defensor contra peligros e infortunios graves como las tempestades y los ataques de animales. Por derivación, se le constituyó el patrón de los actores y bailarines. Hoy, 15 de junio, la iglesia recuerda a los santos Vito, Modesto y Crescencia.

La pregunta del día de hoy es con respecto a la doctrina, así que pon mucha atención. La pregunta es la siguiente: ¿cuántas vírgenes hay? Sí, acuérdate que está que la Virgen de Guadalupe, que la Virgen de Zapopan, que la Virgen del Carmen, de Lourdes. ¿Cuántas vírgenes hay? ¿Hay tres? ¿Una? ¿O muchas? ¿Cuántas vírgenes hay? ¿Tres? ¿Muchas? ¿O una? Bueno, pues si tu respuesta fue que hay tres vírgenes, pues te equivocaste. Si tu respuesta fue hay muchas vírgenes, muchas, muchas, muchas, pues también déjame decirte que equivocaste. Sí, también equivocaste. Solamente hay una virgen, y es la Virgen María, la Virgen María. Pero usted preguntará, bueno, entonces, ¿por qué hay que de Lourdes, que del Carmen, que de Guadalupe, que de Zapopan? Son advocaciones, podemos decir, la misma Virgen, pero con diferente apellido, pero es la misma Virgen, es una forma diferente de llamarla. En algunos lugares la Virgen se ha manifestado para encaminar a todos los hijos a Dios, porque de hecho esas son las palabras últimas de la Virgen en la Biblia: hagan todo lo que Él les diga. Así que si te dicen, oye, pues ¿cuántas vírgenes hay? Solamente una. Oye, entonces la de Guadalupe es una advocación. Es una advocación, es una manera de llamarle aquí con como se dio a conocer la Virgen María. La Virgen María, la madre de Jesucristo, la madre de nuestro Señor, dice Santa Isabel. La veneramos, la honramos, la respetamos. La Virgen María es una santa y ella también nos enseña con su entrega a decirle sí siempre al Señor.

0: Bendiciones, mis hermanos. 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

gustan marcar al 5-5-9-4-2-1-6-8-2-4-4-2-1-6-8-2 para poner sus peticiones en este Santo Rosario que toca hoy. Misterios gozosos. Y me pido que a poner al hermano Daniel López para el Santo Rosario y en sus oraciones pido a todos ustedes que también oren por este hermano. Estaba cazando allá en Colinga y parece que alguien le metió un balazo por accidente allá cuando estaba cazando. Daniel López y a los amigos dice que va mejorando y está moviendo las manos, está hablando, se está mejorando. Pero igual, a poner en este Santo Rosario nuestro hermanito Daniel López y su familia. También a todos los hermanos y hermanas del campo, a todos ellos, en este Santo Rosario, policías, bomberos, paramédicos, choferes de ambulancias, todos los hermanos de servicios militares, a todos ellos, ponen también en este Santo Rosario, todo este banco de oración que estamos aquí presente también, lo vamos a poner también hoy este Santo Rosario, que nos toca los misterios gozosos. Gusto marcar 442-1680-442-6680 para poner sus peticiones de una vez. Y si no tienen llamadas, pues vamos a comenzar de unos minutos, pocos minutos más. Si llegamos a llamaditos, pues con mucho gusto. 442-1680-442-6680 para poner sus peticiones hoy en este día. Y nos toca los misterios gozosos.

amigos, ¿cómo está el Santo Rosario ya en este momento? A todos ustedes, si gustan acompañarnos, pues pueden marcar 421-6804-42-168-0442-1680.

0: Buenos días, Bendita Eucaristía de Radio. Pues vale, a ver,
1: buenos días, hermanito Israel. Pues vamos a poner, me gustaría poner al Papa León en este día.
0: Amén.
1: También voy a pedir por mis hijos, por cada uno de ellos. También por mi esposo, por su salud. Y por todas las intenciones de Bendita Eucaristía Radio, aquellas que nos hacen llegar. También personalmente, también vamos a pedir por ellas y por las que nos hacen llegar en la libreta de peticiones, con sus llamadas, en los eventos diferentes que tenemos, pues también los ponemos en nuestras oraciones.
0: Amén.
1: Vamos a pedir por nuestra hermanita María Ruiz también, que también nos pide oración por su hija. Por todos los indigentes, por todas las personas que están en las calles. Vamos a pedir también por todos los que están secuestrados, por todos los que están enfermos, que les van a hacer cirugía el día de hoy, por todos los que tienen fuertes dolores, también por los que Dios va a llamar a su presencia el día de hoy. Y por todos los bomberos que en este momento, en estos días trabajan mucho, pedimos por ellos y para que nuestro Señor, pues, tenga misericordia de nosotros.
0: Amén.
1: Vamos a dar comienzo y vamos a decir, por la señal de la Santa Cruz, de nuestros enemigos, líbranos, Señor Dios nuestro, en nombre del Padre, del Hijo, del Espíritu Santo.
0: Amén.
1: Amén. Señor Dios Jesucristo, Dios y hombre verdadero, me pesa de todo corazón de haber pecado, porque he merecido el infierno y he perdido el cielo, y sobre todo porque te ofendí a ti, que eres bondad infinita, a quien amo sobre todas las cosas. Propongo firmemente, con tu gracia, enmendarme y alejarme de las ocasiones de pecar, confesarme y cumplir la penitencia. Confío me perdonarás por tu infinita misericordia.
0: Amén.
1: Amén. Creo en Dios Padre, Todopoderoso, Creador del cielo y de la tierra. Creo en Jesucristo, su único Hijo, nuestro Señor, que fue concebido por obra y gracia del Espíritu Santo. Nació de Santa María Virgen, padeció bajo el poder de Poncio Pilato, fue crucificado, muerto y sepultado, descendió a los infiernos, al tercer día resucitó de entre los muertos, subió a los cielos y está sentado a la derecha de Dios Padre, Todopoderoso. Desde allí ha de venir a juzgar a vivos y muertos. Creo en el Espíritu Santo, en la Santa Iglesia Católica, en la comunión de los santos, en el perdón de los pecados, la resurrección de la carne y la vida eterna.
0: Amén.
1: Amén. Abre, Señor, mis labios.
0: Y mi boca sanará tu alabanza.
1: Gloria al Padre, gloria al Hijo, gloria al Espíritu Santo.
0: Con el principio y siempre, por los siglos de los siglos. Amén.
1: Y en esta mañana, pues vamos a hacer los misterios gozos.
0: Gozos, sí. Y en este misterio primero vamos a poner a todos los niños del mundo, nacidos y no nacidos, todos ellos, pues este primer misterio gozoso.
1: Primer misterio.
0: El adelante.
1: La encarnación del Hijo de Dios. Padre nuestro que estás en el cielo, santificado sea tu nombre. Venga a nosotros tu reino. Hágase, Señor, tu voluntad en la tierra como en el cielo.
0: Danos hoy nuestro pan de cada día y perdona nuestras ofensas, así como nosotros perdonamos a los que ofenden, y nos dejes en tentación, mas líbranos de todo mal.
1: Dios te salve María, llena eres de gracia, el Señor es contigo, bendita eres entre las mujeres, y bendito es el fruto de tu vientre, Jesús.
0: Santa María, Madre de Dios, ruega, Señora, por nosotros los pecadores, ahora y en la hora de nuestra muerte. Amén.
1: Dios te salve María, llena eres de gracia, el Señor es contigo, bendita eres entre todas las mujeres, y bendito es el fruto de tu vientre, Jesús.
0: Santa María, Madre de Dios, ruega, Señora, por nosotros los pecadores, ahora y en la hora de nuestra muerte. Amén.
1: Dios te salve, María, llena eres de gracia. El Señor es contigo, bendita eres entre todas las mujeres, y bendito es el fruto de tu vientre, Jesús.
0: Santa María, Madre de Dios, ruega, Señora, por nosotros los pecadores, ahora y en la hora de nuestra muerte. Amén.
1: Dios te salve, María, llena eres de gracia. El Señor es contigo, bendita eres entre todas las mujeres, y bendito es el fruto de tu vientre, Jesús.
0: Santa María, Madre de Dios, ruega, Señora, por nosotros los pecadores, ahora y en la hora de nuestra muerte. Amén.
1: Dios te salve, María, llena eres de gracia. El Señor es contigo, bendita eres entre todas las mujeres, y bendito es el fruto de tu vientre, Jesús.
0: Santa María, Madre de Dios, ruega, Señora, por nosotros los pecadores, ahora y en la hora de nuestra muerte. Amén.
1: Dios te salve, María, llena eres de gracia. El Señor es contigo, bendita eres entre todas las mujeres, y bendito es el fruto de tu vientre, Jesús.
0: Santa María, Madre de Dios, ruega, Señora, por nosotros los pecadores, ahora y en la hora de nuestra muerte. Amén.
1: Dios te salve, María, llena eres de gracia. El Señor es contigo, bendita eres entre todas las mujeres, y bendito es el fruto de tu vientre, Jesús.
0: Santa María, Madre de Dios, ruega, Señora, por nosotros los pecadores, ahora y en la hora de nuestra muerte. Amén.
1: Dios te salve, María, llena eres de gracia. El Señor es contigo, bendita eres entre todas las mujeres, y bendito es el fruto de tu vientre, Jesús.
0: Santa María, Madre de Dios, ruega, Señora, por nosotros los pecadores, ahora y en la hora de nuestra muerte. Amén.
1: Dios te salve, María, llena eres de gracia. El Señor es contigo, bendita eres entre todas las mujeres, y bendito es el fruto de tu vientre, Jesús.
0: Santa María, Madre de Dios, ruega, Señora, por nosotros los pecadores, ahora y en la hora de nuestra muerte. Amén.
1: Dios te salve, María, llena eres de gracia. El Señor es contigo, bendita eres entre todas las mujeres, y bendito es el fruto de tu vientre, Jesús.
0: Gloria a Santa María, Madre de Dios, ruega, Señora, por nosotros pecadores, ahora y en la hora de nuestra muerte. Amén.
1: Gloria al Padre, gloria al Hijo, gloria al Espíritu Santo.
0: Por el principio y siempre, por los siglos de los siglos. Amén.
1: María de gracia, María de misericordia.
0: En la vida de la muerte, ampara a gran Señora.
1: Oh Jesús mío.
0: Perdona los pecados, líbranos del fuego del infierno, y lleva todas las almas al cielo, especialmente el más santo de tu misericordia. Amén.
1: Sagrado corazón de Jesús,
0: en vos confío.
1: Dulce corazón de María,
0: será salvo el son de armonía del mundo entero. Bendiciones de Dios.
1: Bendiciones, hermano.

0: Segundo misterio gozoso. Este misterio lo ofrece aparte a los jóvenes del mundo entero, presente y no presente.
1: Padre nuestro que estás en el cielo, santificado sea tu nombre. Venga a nosotros tu reino. Hágase, Señor, tu voluntad aquí en la tierra como en el cielo.
0: Un saludo de María, la visitación de Santa María a Santa Isabel. Danos hoy nuestro pan de cada día y por las ofensas con nosotros, pero los que ofenden, y no hay que tentación, más luz de todo mal.
1: Dios te salve María, llena de gracias, el Señor es contigo. Bendita tú eres entre todas las mujeres, bendito es el fruto de tu vientre, Jesús.
0: Santa María, Madre de Dios, ruega, Señora, por nosotros los pecadores, ahora y en la hora de nuestra muerte. Amén.
1: Dios te salve María, llena de gracias, el Señor es contigo. Bendita tú eres entre todas las mujeres, bendito es el fruto de tu vientre, Jesús.
0: Santa María, Madre de Dios, ruega, Señora, por nosotros los pecadores, ahora y en la hora de nuestra muerte. Amén.
1: Dios te salve María, llena de gracias, el Señor es contigo. Bendita tú eres entre todas las mujeres, bendito es el fruto de tu vientre, Jesús.
0: Santa María, Madre de Dios, ruega, Señora, por nosotros los pecadores, ahora y en la hora de nuestra muerte. Amén.
1: Dios te salve María, llena de gracias, el Señor es contigo. Bendita tú eres entre todas las mujeres, bendito es el fruto de tu vientre, Jesús.
0: Santa María, Madre de Dios, ruega, Señora, por nosotros los pecadores, ahora y en la hora de nuestra muerte. Amén.
1: Dios te salve María, llena de gracias, el Señor está contigo. Bendita tú eres entre todas las mujeres, bendito es el fruto de tu vientre, Jesús.
0: Santa María, Madre de Dios, ruega, Señora, por nosotros los pecadores, ahora y en la hora de nuestra muerte. Amén.
1: Dios te salve, María, llena de gracias, el Señor está contigo. Bendita tú eres entre todas las mujeres, bendito es el fruto de tu vientre, Jesús.
0: Santa María, Madre de Dios, ruega, Señora, por nosotros los pecadores, ahora y en la hora de nuestra muerte. Amén.
1: Dios te salve, María, llena de gracias, el Señor está contigo. Bendita tú eres entre todas las mujeres, bendito es el fruto de tu vientre, Jesús.
0: Santa María, Madre de Dios, ruega, Señora, por nosotros los pecadores, ahora y en la hora de nuestra muerte. Amén.
1: Dios te salve, María, llena de gracias, el Señor está contigo. Bendita tú eres entre todas las mujeres, bendito es el fruto de tu vientre, Jesús.
0: Santa María, Madre de Dios, ruega, Señora, por nosotros los pecadores, ahora y en la hora de nuestra muerte. Amén.
1: Dios te salve María, llena de gracias, el Señor está contigo. Bendita tú eres entre todas las mujeres, bendito es el fruto de tu vientre, Jesús.
0: Santa María, Madre de Dios, ruega, Señora, por nosotros pecadores, ahora y en la hora de nuestra muerte. Amén.
1: Dios te salve María, llena de gracias, el Señor es contigo. Bendita tú eres entre todas las mujeres, bendito es el fruto de tu vientre, Jesús.
0: Santa María, Madre de Dios, ruega, Señora, por nosotros los pecadores, ahora y en la hora de nuestra muerte. Amén.
1: Gloria al Padre, gloria al Hijo y gloria al Espíritu Santo.
0: Con el principio y siempre por los siglos de los siglos. Amén.
1: María, Madre de Gracia, Madre de Misericordia.
0: En la vida y la muerte, ampara a tu gran Señora.
1: Oh Jesús mío, perdona nuestros pecados, líbranos del fuego del infierno, lleva todas las almas al cielo, socorre especialmente a las más necesitadas de tu infinita misericordia. Amén. Sagrado corazón de Jesús,
0: en vos confío.
1: Corazón amoroso de María,
0: se resuelve el mundo del mundo entero. Bendiciones. Amén. Amén.
1: Bendiciones.
0: Este tercer misterio lo vamos a ofrecer para todos los papás del mundo entero, presente y no presente.

0: Tercer misterio gozoso, el nacimiento del Hijo de Dios. Padre nuestro.
1: Padre nuestro que estás en el cielo, santificado sea tu nombre. Venga a nosotros tu reino, hágase tu voluntad en la tierra como en el cielo.
0: Danos todo nuestro pan de cada día y perdona nuestras ofensas, nosotros perdona lo que nos ofendan, en la tentación más libre de todo mal.
1: Dios te salve María, llena eres de gracia, el Señor es contigo. Bendita eres entre todas las mujeres, y bendito es el fruto de tu vientre Jesús.
0: Santa María, Madre de Dios, ruega, Señor, por nosotros pecadores, ahora y en la hora de nuestra muerte. Amén.
1: Dios te salve María, llena eres de gracia, el Señor es contigo. Bendita eres entre todas las mujeres, y bendito es el fruto de tu vientre, Jesús.
0: Santa María, Madre de Dios, ruega, Señora, por nosotros pecadores, ahora y en la hora de nuestra muerte. Amén.
1: Dios te salve María, llena eres de gracia, el Señor es contigo. Bendita eres entre todas las mujeres, y bendito es el fruto de tu vientre, Jesús.
0: Santa María, Madre de Dios, ruega, Señora, por nosotros pecadores, ahora y en la hora de nuestra muerte. Amén.
1: Dios te salve María, llena eres de gracia, el Señor es contigo. Bendita eres entre todas las mujeres, y bendito es el fruto de tu vientre, Jesús.
0: Santa María, Madre de Dios, ruega, Señora, por nosotros los pecadores, ahora y en la hora de nuestra muerte. Amén.
1: Dios te salve María, llena eres de gracia, el Señor es contigo. Bendita eres entre todas las mujeres, y bendito es el fruto de tu vientre, Jesús.
0: Santa María, Madre de Dios, ruega, Señora, por nosotros los pecadores, ahora y en la hora de nuestra muerte. Amén.
1: Dios te salve María, llena eres de gracia, el Señor es contigo. Bendita eres entre todas las mujeres, y bendito es el fruto de tu vientre, Jesús.
0: Santa María, Madre de Dios, ruega, Señora, por nosotros los pecadores, ahora y en la hora de nuestra muerte. Amén.
1: Dios te salve María, llena eres de gracia, el Señor es contigo. Bendita eres entre todas las mujeres, y bendito es el fruto de tu vientre, Jesús.
0: Santa María, Madre de Dios, ruega, Señora, por nosotros los pecadores, ahora y en la hora de nuestra muerte. Amén.
1: Dios te salve María, llena eres de gracia, el Señor es contigo. Bendita eres entre todas las mujeres, y bendito es el fruto de tu vientre, Jesús.
0: Santa María, Madre de Dios, ruega, Señora, por nosotros los pecadores, ahora y en la hora de nuestra muerte. Amén.
1: Dios te salve María, llena eres de gracia, el Señor es contigo. Bendita eres entre todas las mujeres, y bendito es el fruto de tu vientre, Jesús.
0: Santa María, Madre de Dios, ruega, Señora, por nosotros los pecadores, ahora y en la hora de nuestra muerte. Amén.
1: Dios te salve María, llena eres de gracia, el Señor es contigo. Bendita eres entre todas las mujeres, y bendito es el fruto de tu vientre, Jesús.
0: Gloria, Santa María, Madre de Dios, ruega, Señora, por nosotros los pecadores, ahora y en la hora de nuestra muerte. Amén.
1: Gloria al Padre, gloria al Hijo y gloria al Espíritu Santo.
0: Cuerpo y siempre y siempre, por los siglos de los siglos. Amén.
1: María, Madre de Gracia, Madre de Misericordia.
0: En la vida y la muerte, ampara a su gran Señora.
1: Oh Jesús mío, perdona nuestros pecados, líbranos del fuego del infierno, lleva al cielo a todas las almas, especialmente a las más necesitadas de tu divina misericordia. Amén. Sagrado Corazón de Jesús,
0: en vos confío.
1: Dulce Corazón de María,
0: corazón de alma del mundo entero, bendiciones.
1: Bendiciones, que Dios me lo bendiga. Amén. Siempre.
0: Igualmente a usted y su familia. Este cuarto misterio va a ser para todos los abuelitos del mundo entero, presente y no presente.

0: cuarto misterio gozo, la purificación de la Santísima Virgen. Padre nuestro.
1: Padre nuestro que estás en el cielo, santificado sea tu nombre. Venga a nosotros tu reino. Llégase, Señor, tu voluntad en la tierra como en el cielo.
0: Danos hoy nuestro pan de cada día y perdona nuestras ofensas, así como nosotros perdonamos los ofenden, y no hay que tentación, mas líbranos de todo mal.
1: Dios te salve María, llena eres de gracia. El Señor es contigo, bendita tú eres entre todas las mujeres, y bendito es el fruto de tu vientre, Jesús.
0: Santa María, María de Dios, ruega, Señora, por nosotros los pecadores, ahora y en la hora de nuestra muerte. Amén.
1: Dios te salve María, llena eres de gracia, el Señor es contigo. Bendita tú eres entre todas las mujeres, y bendito es el fruto de tu vientre, Jesús.
0: Santa María, María de Dios, ruega, Señora, por nosotros los pecadores, ahora y en la hora de nuestra muerte. Amén.
1: Dios te salve María, llena eres de gracia, el Señor es contigo. Bendita tú eres entre todas las mujeres, y bendito es el fruto de tu vientre, Jesús.
0: Santa María, María de Dios, ruega, Señora, por nosotros los pecadores, ahora y en la hora de nuestra muerte. Amén.
1: Dios te salve María, llena eres de gracia, Señor es contigo. Bendita tú eres entre todas las mujeres, y bendito es el fruto de tu vientre, Jesús.
0: Santa María, María de Dios, ruega, Señora, por nosotros los pecadores, ahora y en la hora de nuestra muerte. Amén.
1: Dios te salve María, llena eres de gracia, Señor es contigo. Bendita tú eres entre todas las mujeres, y bendito es el fruto de tu vientre, Jesús.
0: Santa María, Madre de Dios, ruega, Señora, por nosotros los pecados, ahora y en la hora de nuestra muerte. Amén.
1: Dios te salve, María, llena eres de gracia, Señor es contigo. Bendita tú eres entre todas las mujeres, y bendito es el fruto de tu vientre, Jesús.
0: Santa María, Madre de Dios, ruega, Señora, por nosotros los pecadores, ahora y en la hora de nuestra muerte. Amén.
1: Dios te salve, María, llena eres de gracia, Señor es contigo. Bendita tú eres entre todas las mujeres, bendito es el fruto de tu vientre, Jesús.
0: Santa María, María de Dios, ruega, Señora, por nosotros los pecadores, ahora y en la hora de nuestra muerte. Amén.
1: Dios te salve, María, llena de gracia, Señor es contigo. Bendita tú eres entre todas las mujeres, y bendito es el fruto de tu vientre, Jesús.
0: Santa María, María de Dios, ruega, Señora, por nosotros los pecadores, ahora y en la hora de nuestra muerte. Amén.
1: Gloria a Dios, te salve María, llena de gracia, Señor es contigo. Bendita tú eres entre todas las mujeres, y bendito es el fruto de tu vientre, Jesús.
0: Gloria a Santa María, Madre de Dios, ruega, Señora, por nosotros los pecadores, ahora y en la hora de nuestra muerte. Amén.
1: Sagrado corazón de Jesús, en vos confío. Oh Jesús mío, perdona nuestros pecados. Líbranos del fuego, llamas del infierno, conduce a todas las almas al cielo. Y ayuda especialmente a aquellos que más necesitamos de tu bendita misericordia, manda a santos y muchas a todos los apóstoles. Quiero saber a aquellos que estamos en pruebas y en dificultades. Amén.
0: Bendiciones.
1: Bendiciones.
0: Este quinto misterio lo ofrece para todas las familias, presente y no presente.

momento misterio gozoso, la pérdida y hallazgo del niño Jesús en el templo. 442-1680. Padre nuestro que estás en el cielo, santificado sea tu nombre. Bendito tu reino, hágase tu voluntad así en la tierra como en el cielo. Danos hoy nuestro pan de cada día y perdona nuestras ofensas, así como nosotros perdonamos los que nos ofenden. Y no hay que ser tentación, más libre de todo mal. Dios te salve María, llena es de gracia, Señor es contigo. Bendita tú eres entre las mujeres y bendito el fruto de tu vientre, Jesús. Santa María, Madre de Dios, ruega, Señor, por los pecadores, ahora y en la hora de nuestra muerte. Amén. Dios te salve María, llena es de gracia, Señor es contigo. Bendita tú eres entre las mujeres y bendito el fruto de tu vientre, Jesús. Santa María, Madre de Dios, ruega, Señora, por nosotros los pecadores, ahora y en la hora de nuestra muerte. Amén. Dios te salve María, y es gracia, Señor, es contigo. Bendita tú eres entre las mujeres, y bendito fruto de tu vientre, Jesús. Santa María, Madre de Dios, ruega, Señora, por nosotros los pecadores, ahora y en la hora de nuestra muerte. Amén. Dios te salve María, y es gracia.

0: Dios te salve María, llena eres de gracia. El Señor es contigo, bendita eres entre las mujeres y bendito es el fruto de tu vientre, Jesús.
1: Por tus pecadores ahora y en la hora de tu muerte. Amén.
0: Dios te salve María, llena eres de gracia. El Señor es contigo, bendita eres entre las mujeres y bendito es el fruto de tu vientre, Jesús.
1: Santa María, Madre de Dios, ruega, Señora, por nosotros pecadores ahora y en la hora de nuestra muerte. Amén.
0: Dios te salve María, llena eres de gracia. El Señor es contigo, bendita eres entre las mujeres y bendito es el fruto de tu vientre, Jesús.
1: Santa María, Madre de Dios, ruega, Señora, por nosotros los pecadores, ahora y en la hora de nuestra muerte. Amén.
0: Dios te salve María, llena eres de gracia. El Señor es contigo, bendita eres entre las mujeres, y bendito es el fruto de tu vientre, Jesús.
1: Santa María, Madre de Dios, ruega, Señora, por nosotros los pecadores, ahora y en la hora de nuestra muerte. Amén.
0: Dios te salve María, llena eres de gracia. El Señor es contigo, bendita eres entre todas las mujeres y bendito es el fruto de tu vientre, Jesús.
1: Santa María, Madre de Dios, ruega, Señora, por nuestros pecadores, ahora y en la hora de nuestra muerte. Amén.
0: Dios te salve María, llena eres de gracia. El Señor es contigo, bendita eres entre las mujeres y bendito es el fruto de tu vientre, Jesús.
1: Santa María, Madre de Dios, ruega, Señora, por nosotros los pecadores, ahora y en la hora de nuestra muerte. Amén.
0: Dios te salve, María, llena eres de gracia. El Señor es contigo, bendita eres entre las mujeres, y bendito es el fruto de tu vientre, Jesús.
1: Gloria a Santa María, Madre de Dios, ruega, Señora, por nosotros los pecadores, ahora y en la hora de nuestra muerte. Amén.
0: Gloria al Padre, gloria al Hijo, gloria al Espíritu Santo.
1: Por el principio y siempre, por los siglos de los siglos. Amén.
0: María de gracia, María de misericordia.
1: En la vida y la muerte, para su gran Señora.
0: Oh Jesús mío.
1: Perdón nuestro pecado, divino peor del infierno, lleva todas las almas al cielo, especialmente las más necesitadas de tu misericordia. Amén.
0: Sagrado corazón de Jesús.
1: En vos confío.
0: Dulce corazón de María.
1: Sé la solución de lo mío del mundo entero. ¿Me quieren acompañar la litanía?
0: Sí, sí, hermanito.
1: ¿Se lo sabe?
0: Comentamos.
1: Adelante.
0: Oh soberano santuario sagrario del Verbo Eterno.
1: Líbranos.
0: Libra Virgen del Infierno a los que rezamos tu santo rosario. Emperatriz poderosa de los mortales consuelos, ábrenos Virgen el cielo con una muerte dichosa y danos pureza de alma, pues eres tan poderosa. Y este Padre Nuestro lo vamos a ofrecer por nuestro Papa León. Padre Nuestro que estás en el cielo, santificado sea tu nombre, venga a nosotros tu reino, hágase tu voluntad en la tierra como en el cielo.
1: Danos todo nuestro pan de cada día y perdona nuestras ofensas, así como nosotros perdonamos a los que nos ofenden, y no hay que tentación, más libre de todo mal.
0: Dios te salve, María Santísima, hija de Dios Padre, Virgen Purísima y Castísima, antes del parto en tus manos encomiendo mi fe para que la lumbre llena eres de gracia, el Señor es contigo. Bendita eres entre las mujeres y bendito es el fruto de tu vientre, Jesús.
1: Santa María, Madre de Dios, ruega, Señora, por nosotros los pecadores, ahora y en la hora de nuestra muerte. Amén.
0: Dios te salve María, Madre de Dios Hijo, Virgen Purísima y Castísima en el parto. En tus manos encomiendo mi esperanza para que la aliente llena eres de gracia, el Señor es contigo. Bendita eres entre las mujeres y bendito es el fruto de tu vientre, Jesús.
1: Santa María, Madre de Dios, ruega, Señora, por nuestros pecadores, ahora y en la hora de nuestra muerte. Amén.
0: Dios te salve María, esposa del Espíritu Santo, Virgen Purísima y Castísima, después del parto en tus manos encomiendo mi caridad para que la inflames, llena eres de gracia. El Señor es contigo, bendita eres entre las mujeres y bendito es el fruto de tu vientre, Jesús.
1: Santa María, Madre de Dios, ruega, Señora, por nosotros los pecadores, ahora y en la hora de nuestra muerte. Amén.
0: Dios te salve María, templo, trono y sagrario de la Santísima Trinidad, Virgen concebida sin la culpa del pecado original. Amén. Dios te salve.
1: Reina y Madre, Madre, misericordia, vida, esperanza nuestra, Dios te salve. Aquí tenemos a los hijos de Eva, Señor, este valle de lágrimas, ella puede, Señor, nuestra voz, estos después de cierro, vuestra Jesucristo bendito de vientre, oh clemente, oh Dios, oh dulce, Virgen María, Rea, nuestro Padre de Dios, para que nos digas que salga la promesa y gracias de Dios, nuestro Señor Jesucristo. Amén.
0: Amén. Señor, ten piedad de nosotros.
1: Señor, ten piedad de nosotros.
0: Cristo, ten piedad de nosotros.
1: Cristo, ten piedad de nosotros.
0: Señor, ten piedad de nosotros.
1: Señor, ten piedad de nosotros.
0: Cristo, óyenos.
1: Cristo, óyenos.
0: Cristo, escúchanos.
1: Cristo, escúchanos.
0: Dios Padre Celestial, que eres Dios.
1: Ten piedad de nosotros.
0: Dios Hijo Redentor del mundo, que eres Dios.
1: Ten piedad de nosotros.
0: Espíritu Santo, que eres Dios.
1: Ten piedad de nosotros.
0: Santísima Trinidad, que eres un solo Dios.
1: Ten piedad de nosotros.
0: Santa María.
1: Ruega por nosotros.
0: Santa Madre de Dios.
1: Ruega por nosotros.
0: Santa Virgen de las Vírgenes.
1: Ruega por nosotros.
0: Madre de Jesucristo.
1: Ruega por nosotros.
0: Madre de la Divina Gracia.
1: Ruega por nosotros.
0: Madre Purísima.
1: Ruega por nosotros.
0: Madre Castísima.
1: Ruega por nosotros.
0: Madre Intacta.
1: Ruega por nosotros.
0: Madre sin mancha.
1: Ruega por nosotros.
0: Madre amable.
1: Ruega por nosotros.
0: Madre del buen consejo.
1: Ruega por nosotros.
0: Madre del Creador.
1: Ruega por nosotros.
0: Madre del Salvador.
1: Ruega por nosotros.
0: Madre de la Iglesia.
1: Ruega por nosotros.
0: Virgen prudentísima.
1: Ruega por nosotros.
0: Virgen venerable.
1: Ruega por nosotros.
0: Virgen digna de alabanza.
1: Ruega por nosotros.
0: Virgen poderosa.
1: Ruega por nosotros.
0: Virgen misericordiosa.
1: Ruega por nosotros.
0: Virgen fiel.
1: Ruega por nosotros.
0: Espejo de justicia.
1: Ruega por nosotros.
0: Trono de la sabiduría.
1: Ruega por nosotros.
0: Causa de nuestra alegría.
1: Ruega por nosotros.
0: Vaso espiritual.
1: Ruega por.
0: Vaso honorable. Rosa mística. Torre de David. Casa de oro.
1: Ruega por nosotros.
0: Arca de la Alianza.
1: Ruega por nosotros.
0: Puerta del Cielo.
1: Ruega por nosotros.
0: Estrella de la Mañana.
1: Ruega por nosotros.
0: Salud de los Enfermos.
1: Ruega por nosotros.
0: Refugio de los Pecadores.
1: Ruega por nosotros.
0: Consoladora de los Afligidos.
1: Ruega por nosotros.
0: Auxilio de los Cristianos.
1: Ruega por nosotros.
0: Reina de los Ángeles.
1: Ruega por nosotros.
0: Reina de los Patriarcas.
1: Ruega por nosotros.
0: Reina de los Profetas.
1: Ruega por nosotros.
0: Reina de los Apóstoles.
1: Ruega por nosotros.
0: Reina de los Mártires.
1: Ruega por nosotros.
0: Reina de los Confesores.
1: Ruega por nosotros.
0: Reina de las Vírgenes.
1: Ruega por nosotros.
0: Reina de todos los santos.
1: Ruega por nosotros.
0: Reina concebida sin pecado original.
1: Ruega por nosotros.
0: Reina subida al cielo en cuerpo y alma.
1: Ruega por nosotros.
0: Reina del Santísimo Rosario.
1: Ruega por nosotros.
0: Reina de la Paz.
1: Ruega por nosotros.
0: Cordero de Dios, que quitas los pecados del mundo.
1: Perdónanos, Señor.
0: Cordero de Dios, que quitas los pecados del mundo.
1: Escúchanos, Señor.
0: Cordero de Dios, que quitas los pecados del mundo.
1: Ten misericordia de nosotros, Señor.
0: Bajo tu amparo nos acogemos a ti, Santa Madre de Dios. No desprecies las súplicas que te dirigimos en nuestras necesidades, antes bien líbranos de todos los peligros. Oh Virgen gloriosa y bendita, ruega por nosotros, Santa Madre de Dios.
1: Para que os dignos de alcanzar las promesas y gracias de nuestro Señor Jesucristo. Amén.
0: Oh Dios, cuyo unigénito Hijo con su vida, muerte y resurrección nos alcanzó el premio de la vida eterna. Concédenos a los que recordamos estos misterios del Santo Rosario imitar lo que contienen y alcanzar lo que prometen por el mismo Jesucristo nuestro Señor.
1: Amén.
0: Vamos a hacer el ofrecimiento del Santo Rosario por estos misterios santos de que hemos hecho recuerdo. Te pedimos, oh María, de la fe santa el aumento, la exaltación de la Iglesia, del Papa el mejor acierto, de la nación la unión y el feliz gobierno. Que el no cristiano conozca a Dios y el que se ha alejado, que conozca sus errores, que todos los pecadores tengamos arrepentimiento, que los cristianos perseguidos puedan practicar su fe, goce puerto navegante y de salud a los enfermos, que en el purgatorio logren las ánimas de refrigerio y que este santo sacrificio tenga efecto tan completo en toda la cristiandad, que alcancemos por su medio el ir a alabar a Dios en su compañía en el cielo.
1: Amén.
0: Reina del Santísimo Rosario,
1: ruega por nosotros.
0: Viva la gracia.
1: Muere el pecado.
0: Ave María Purísima.
1: Sin pecado concebida original.
0: Y vamos a hacer la hora de María, hermano Israel.
1: Amén. Adelante.
0: Estamos en la 310.
1: Perfecto.
0: En el numeral 310, permítanme.
1: A todos ustedes que tienen su libro, síguenos con la página 310. Bueno, numeral 310. Y
0: me estoy buscando, hermano, permítame.
1: Amén, no de qué. Y a todos si quieren, si gustan, muy pronto a ver, llegan aquí esos mismos libros, los que no tienen, a ver si cuando ya llegan aquí, le avisamos a todos ustedes que está aquí con nosotros ese libro de La Hora de María. Pero por el momento no hay ese libro, pero ya que lleguen, le vamos a avisar a todos ustedes. Adelante, mis hermanos, gracias.
0: Claro que sí. Y nos dice nuestra madre, déjate envolver en una oleada de amor y de misericordia. Hijo mío, quédate a los pies de Jesús, como lo hizo un día María, la mujer del Evangelio, y déjate enseñar por el Divino Maestro, que posee toda la sabiduría. Déjate envolver en una oleada de amor y de misericordia. Hoy es el día para que reconozcas en la presencia celestial de Jesús, en el Sagrario, tus pecados. Heriste el corazón de Jesús cuando caminabas por sendas equivocadas. Pidiste rienda suelta a tus pasiones. Te dejaste guiar por tus bajos instintos. Heriste el corazón de Jesús cuando malgastabas tu tiempo en las diversiones del mundo. Ahogabas tus vacíos y tus problemas en el licor, en el baile, en las drogas, en el sexo desenfrenado. Heriste el corazón de Jesús cuando no escuchabas los consejos de tus padres y los considerabas retrógrados, ponías tapones a tus oídos para no escuchar sus palabras. Heriste el corazón de Jesús cuando no cumplías perfectamente con tus obligaciones de Estado y te tomaba ciertas libertades que te llamaban al fango, a la perdición. Heriste el corazón de Jesús cada vez que infringías los mandamientos de la ley de Dios, cada vez que sentías a Jesús como un extraño en tu vida, o las veces que pensaste que Jesús era un mito, una leyenda. Heriste el corazón de Jesús cada vez que te dejabas inducir al pecado. Hoy vuelve al Señor con un corazón contrito y humillado. Haz el propósito de reparar por tus pecados y manifestarte al mundo entero la obra que Jesús está haciendo en ti. Hoy siente mi presencia maternal como madre, te llamo al cambio, a la conversión, perfecta como madre, te corrijo tiernamente. Sufriría si volvieras a reincidir en tus pecados. Mantente aferrado a mí, sumérgete en mi inmaculado corazón, que es el refugio de los pecadores. Y pues esto nos dice hoy nuestra madre, vamos a decirle, a contestarle con el Te Deum Laudamus. A ti, Virgen Santísima, alabamos y Señora sin par te confesamos. A ti la tierra entera, Madre Virgen, te llama y te venera. A ti llenos de anhelo te enaltecen los ángeles del cielo, los bellos querubines, los sencillos y puros serafines. En tu amor inflamado se derriten y sin cesar unísonos repiten, Santa, Santa Señora pura y santa, el Dios de los ejércitos triunfante, a ti desciende de tu gracia amante con lengua respetuosa. Cielo y tierra, tu gloria majestuosa, publican con decoro tu apostólico coro, tus profetas sagrados, tus mártires valientes denonados, alaban incesantes tu grandeza. La Iglesia, nuestra madre, tu pureza, adora reverente. A ti, Virgen de vírgenes prudentes, a tu Hijo verdadero y adorable, y al que es en su divino espíritu inefable. Tú eres reina de reinos proclamada, hija del Padre eterno muy amada. Tú por librar al hombre diste el fiat, y lleno el cielo y la tierra tu alegría. Tú que al pie de la cruz tanto sufriste, el reino de los cielos nos abriste. Tú a la diestra del Hijo está sentada, y con él vivirás siempre laureada. Socorre, Virgen, pues, compadecida, a tu grey con tus penas redimida. Haz que tus fieles hijos perseveren y en tu gloria entre santos te enumeren. Salva a tu pueblo, pues hiciste a precio de una heredad que te costó tal precio. Dígnate, oh, si regirla y hasta tu gloria eterna conducirla. Cada día, Señora, gracias damos a ti y el nombre tuyo celebramos. Líbranos de pecado en este día, piedad, piedad, pedimos, Virgen Pía. Imploro tu favor con confianza de que se lo darás a mi esperanza. Siempre esperé yo en ti, Virgen Clemente, no permitas que muera eternamente.

0: Ángel, defiéndonos en la lucha, en este amparo contra la perversidad y acechanzas del demonio, que Dios manifieste sobre él su poder. Es nuestra humilde súplica, y tú, oh príncipe de la milicia celestial, con la fuerza que Dios te ha conferido, arroja al infierno a Satanás y a los demás espíritus malignos que vagan por el mundo buscando la perdición de las almas. Así sea. Amén. Gracias, hermano Israel. Dios le lo bendiga.
1: Amén, gracias. Gracias.

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En el nombre del Padre, del Hijo y del Espíritu Santo. Amén. Padre grandísimo, te damos gracias por este nuevo día. Hoy en este día en que nos has levantado a cada quien, sobre todo para quizás pedir perdón al que ayer ofendimos, ver los rostros de los que ayer ofendimos y pedirles perdón de alguna manera, ver también sobre todo lo maravilloso que eres al darnos una oportunidad nueva en este día de ser mejores los unos con los otros, de agraviar al que me ofendió. Padre bueno, gracias por ese nuevo día y bendícenos con tu Espíritu Santo. En nombre del Padre, del Hijo y del Espíritu Santo. Amén. Así sea. Bien, muy buenos días a todos realmente, ¿verdad? He estado pensando en esta mañana sobre todo algo muy importante. Nosotros, claro, como cristianos católicos, sí tenemos pues ya nuestro hábito de hacer oración. Nos levantamos en las mañanas, ¿verdad? Se supone que le damos gracias a Dios, mínimo con un Padre Nuestro, Ave María y Gloria. Pero me he encontrado últimamente, bueno, por decir últimamente, ¿verdad? Pero me he encontrado a través del tiempo, ¿verdad? Quienes, y claro, más que nunca en estos días, en que hay jóvenes, que ya de 20 años, de 22, de 18, que no se sabe ni el Padre Nuestro, ni el Ave María. El Padre Nuestro nos lo enseñó nuestro Señor Jesucristo, y está en el libro de Mateo, capítulo 6, versículo del 9 al 13. Ahí se encuentra el Padre Nuestro. O sea que el ser humano, el día de la muerte, no vamos a tener excusa de no haber aprendido la oración que nos enseñó nuestro Señor. Esta oración, inclusive, para que lo sepan, hasta los hermanos protestantes sí se lo saben. ¿Por qué? Porque está en la Biblia. Que no quieran decirlo abiertamente, pero sí se lo saben. El Ave María no tanto. El Ave María como que ya es más bien cuestión de nosotros, como cristianos católicos, porque lo tenemos en el Santo Rosario. Pero el Ave María está en Lucas capítulo primero, y para ser específico, en el versículo 28, y el siguiente versículo, el 42, ¿verdad? Dios manda al ángel Gabriel que le dé un saludo a María y dice, ve a la tierra, y vas a ir allá a este pueblito de Nazaret, y le vas a dar mi saludo. Y entonces, ¿qué le dice? Dios te saluda, María, llena eres de gracia, el Señor es contigo. Ese es el mensaje que Dios le mandó a través del ángel Gabriel. Y es lo que nosotros empezamos la oración. Dios te salve, María. Dios te saluda, María. Es lo mismo. Dios te salve, Dios te saluda. Es lo mismo. Dios te salve, María. Dios, llena eres de gracia. El Señor es contigo. Hasta aquí es el mensaje de Padre Dios hacia María Santísima a través del ángel Gabriel. Bien, ahora, la segunda parte viene del Espíritu Santo, y nos saltamos y nos brincamos hasta el versículo, póngale al 40, 41, 42, pero el 42 es exacto, ¿verdad? Dice, Isabel se llenó del Espíritu Santo. Comienza diciendo así, Isabel se llenó del Espíritu Santo, ¿verdad? Entonces, y no habló porque quiso, sino que Isabel se llena del Espíritu Santo y exclamó en alta voz. O sea que no tuvo miedo. Exclamó en alta voz y dijo, bendita tú entre las mujeres. ¿A quién se lo estaba diciendo Isabel? Se lo estaba diciendo a su prima Santa Isabel, que la tenía enfrente de ella. Y le estaba diciendo, ¿verdad? Bendita tú entre las mujeres y bendito es el fruto de tu vientre. ¿Quién estaba en el vientre? Jesús. De tu vientre, Jesús. Entonces, pero Isabel se llena del Espíritu Santo, prima de la Santísima Virgen María, y exclama en alta voz y le dice a María, ¿verdad? Bendita tú entre las mujeres, y bendito es el fruto de tu vientre, Jesús. Bien, tenemos que estas oraciones, Padre Nuestro y Ave María, vienen directamente del corazón del Padre, del Hijo y del Espíritu Santo. Y yo les aseguro que muchos cristianos católicos nos levantamos y ni siquiera mencionamos el Padre Nuestro y el Ave María
a levantarnos. Así de sencillito. Yo lo he hecho de preguntar algunos domingos por aquí y allá, sobre todo en domingos, en la iglesia. Y les digo, ¿me permiten hacerles una pregunta? No, casi no responden. Luego otra vez, ¿me permiten hacerles una pregunta? Porque yo nunca ando preguntando. Créanmelo, cuando ando predicando no pregunto, mejor comparto. Pero en este caso, pedí permiso si podía hacer una pregunta. Y entonces le digo, levanten la mano los que esta mañana dijeron un Padre Nuestro, Ave María y Gloria al ángel de la guarda. Miren, está la iglesia llena. Si acaso unos 20. Si acaso unos 20. Y somos cristianos católicos. ¿Qué me dicen? ¿Qué se dirá de tus hijos? ¿Qué se dirá de mis hijos? ¿Qué se dirá de estos jóvenes? Si nosotros los grandotes no lo hacemos. Bueno, voy a sacarlos a la orilla para que vean que no es cuestión de que a ti se te olvidó, sino que también hay que tomar en cuenta al enemigo, que él también hace su trabajo contigo y conmigo. Al enemigo le conviene que tú y que yo no le saludemos a Dios Padre, no le saludemos al Hijo, no le saludemos al Espíritu Santo. Le conviene, porque una vez que ustedes y yo nos hemos olvidado al levantarnos, nos hemos olvidado de saludar a la Trinidad con la oración o las oraciones que la misma Trinidad nos enseñó, hagamos de cuenta que el demonio nos está diciendo, quiero ver a quién le vas a dar tu primer minuto de la mañana de este día, porque Dios ha sido muy bueno contigo y ya te levantó, te ha dado un día más de vida. Quiero ver ahora cómo le das gracias. Y si no le das gracias, el resto del día va por mi cuenta y va de mi cuenta. Entonces, el enemigo hace lo posible que al ser humano, aun siendo cristianos católicos que debemos de saludar a la Trinidad en la mañana cuando nos levantamos, mínimo con un Padre Nuestro, Ave María y Gloria, bueno, hace que se nos olviden. Ahí tenemos, por ejemplo, los esposos, no solamente se les olvida, sino que muchos, antes de salir del cuarto donde duermen, ya están peleados, ya están agarrándose, y todavía se acaban de levantar y no salen todavía del cuarto de dormir, y ya se están agarrando. Bien, los jóvenes, allá, los hermanos, hermanitos, allá se están agarrando en el pasillo por querer entrar al baño, porque hay casas y todas las casas casi tienen un baño para dos cuartos. Y es más, a veces es un baño para tres cuartos, depende cuándo se hicieron esas casas. Ahí está la peleadera en el pasillo, peleándose para entrar al baño, a ver quién entra primero, a ver quién entra al último. Allá en la cocina, allá está peleando los hijos con mamá. Se están peleando por el desayuno, otra vez lo mismo. Ay, otra vez blanquillos, otra vez huevos, otra, no, y otros allá por allá. Pura avena, y eso el otro, ¿cuándo vas a hacer unos blanquillos, mamá? Y otra vez, la peleadera con la mamá. Entonces, ¿quién realmente está de buenas a levantarse? Casi por lo general, nadie está de buenas. Andan con el pleito, andan con el coraje, andan peleando, unos y otros. ¿Y todo por qué? Porque en la mañana levantarnos, el enemigo trabaja y hace que nosotros se nos olvide darle gracias a Dios por el nuevo día, que nos dio adelante de nosotros. Y como no lo saludamos con la oración mínimo que nos enseñó la Trinidad, Padre Nuestro y Ave María, entonces el enemigo es cuando dice, el resto del día va por mi cuenta. Y cuando dice por mi cuenta, él se encarga de que haya pleito entre marido y mujer, que inclusive se vaya a trabajar enojado, se quede la esposa enojada, y para que en la tarde sigan con el rencor, Así es de que por allá en la tarde cuando llega el marido, la señora está enojada naturalmente, se enojaron en la mañana, entonces simplemente la señora durante el día se dice, ya como vengando, ¿verdad? Entonces, pero no nos damos cuenta que es el enemigo el que
viene y trabaja en la mente del ser humano y está preparando a la señora, dice, prepárale de comer, sí, prepárale. Pero cuando venga, dile, ahí está la comida, si quieres comer, bueno, si no, yo no te voy a servir. Ahí está la comida, ya te la hice, sírvete si quieres, pero no te voy a ir a servir. ¿Ven? La venganza, la venganza. Y la venganza y el rencor son de parte del enemigo. Entonces tenemos que ser muy listos de ver cómo el enemigo trabaja en nosotros. Y puedo darles ejemplos por donde quiera, así de sencillo, de cada uno y aquí mismo en la radio, les puedo dar y demostrar dónde el enemigo está trabajando también. Bien, entonces, ¿qué hay que hacer? Hay que levantarnos, hay que darle gracias a Dios, hay que utilizar las oraciones que nos enseñó nuestro Señor y también el Padre y el Espíritu Santo. Entonces el enemigo se aleja, por lo menos no va a haber pleito, no va a haber discusión, más bien va a haber entendimiento y comprensión, y más bien va a haber la acción de decir, mira, perdóname que te grité, perdóname que me enojé. Mientras no se enojen los dos, vamos a poner, uno sí dice sus oraciones en la mañana, como marido o como mujer, y el otro no lo hizo. Créanlo, créanlo, el que no le ha dado gracias a Dios es el primero que va a andar corajudo o corajuda, mientras que el otro va a resistir. ¿Por qué? Porque el enemigo no va a poder entrar tan fácil. Y es cuando viene una pacificación, cuando hay un entendimiento, cuando hay una comprensión de parte de uno, por lo menos. Y entonces hay armonía, ¿verdad? Aunque uno de ellos es el que siempre anda haciendo y poniendo las paces. Así de sencillo. Pero no se cansen, no se cansen. En una familia diario tiene que haber alguien que sea pacifista. Va a haber otros que son guerrilleras y guerrilleros, que nada más se la pasan peleando. Pero tiene que haber alguien que como dice San Francisco, donde haya guerra, yo pues ponga la paz. Entonces, pidámosle a Padre Dios que en los hogares siempre haya alguien que ponga la paz. Donde hay dos guerrilleros, pues hay destrucción, la mera verdad. Entonces, donde hay guerrilleros, hay destrucción. Pero donde haya alguien que es pacifista y que camina con Dios, aguanta, tolera y perdona, entonces allí va a haber tarde que temprano una reconciliación, va a haber un entendimiento, va a haber una comprensión, así de sencillo. ¿Y por qué les empecé a decir esto, sobre todo del Padre Nuestro y la Ave María? Porque miren, de vez en cuando, qué bueno que no es diario, pero, por ejemplo, este viernes pasado tuve un funeral, aparte de tantos que he tenido ya de la misma, igualitos, donde está lleno el lugarcito, pero nadie contesta, ni un Padre Nuestro, ni una Ave María. ¿Qué quiere decir? Quiere decir muchas cosas. Y comienzo con que mamá no les enseñó a sus hijos. Y sigo con que mamá, dándose cuenta que ya crecieron, les tuvo miedo, ya no quiso preguntarles, hijo, ¿verdad? ¿Qué sé yo? Están en casa, ya tienen 18, 20 años, 22. Señoras mamás, pregúntenle a sus hijos cuando vienen a la cocina, mijo, hija, ¿ya rezaste, aunque sea un Padre Nuestro, Ave María y Gloria? Allá tus simientes, así te va durante el día, ¿ya rezaste? Si batalla para contestar el hijo o la hija, señora mamá, allí usted, en la cocina, rece junto con el hijo o con la hija, aunque usted ya lo haya hecho. Rece para que usted tenga la seguridad de que sus hijos rezaron y hablaron. Rezar quiere decir hablar con Dios, para que tenga la seguridad de que sus hijos están hablando con Dios. Así. Entonces usted comience. A ver, hijo, a ver, hija, ándale. Vamos a comenzarle. En el nombre del Padre, del Hijo y del Espíritu Santo. Amén. Padre nuestro que estás en el cielo, santificado. Es un minuto. Párenle un minuto. No muevan trastes, no muevan nada. Un minuto para decir un Padre nuestro, Ave María y Gloria y el Ángel de la Guarda. Después de eso, bueno, ya ahora sí, a desayunar. Pero que su hija vaya agarrando, el hijo vaya agarrando
la idea de que usted como madre, cuando él venga a la cocina, usted le va a preguntar, mija, ya rezaste, ya dijiste un Padre Nuestro y Ave María, ay mamá, se me olvidó, ándale pues, vente, yo te acompaño. Y créansela, en ese hogar les va a ir a empezar mejor de cómo andan. Pero en un hogar, en una casa donde todo mundo se levanta, y no quiero decir como los animalitos, porque a lo mejor los animalitos, ellos tienen su forma y manera de hablar con Dios, no lo sé, ahí no lo sé, porque no, yo no he tenido, digamos, ese privilegio de hablar con los animales, ¿verdad? Bueno, entonces, ¿qué? Okay. Entonces, hay que dirigirnos a Dios, Trinidad, en la mañana, para que nos vaya bien durante el día, así es. Entonces, les digo, imagínense, tengo estos funerales donde está lleno de puras juventud, desde los 40, 45 para abajo, y nadie reza. Yo de veras en estos funerales así, yo de rato como ahí pensé, dije, bueno, si estos que están aquí sentados en las bancas no están rezando, no están hablando con Dios en favor de este que ya murió, si este que está dentro del féretro estuviera acá fuera sentado, con toda seguridad estaría igualito que todos estos. Entonces ahora, ¿esperamos que esté en el cielo? Si no sabe ni siquiera saludar a Dios Padre con un Padre Nuestro y Ave María, oraciones que nos enseñó la Trinidad. Entonces yo digo, ¿cómo es posible pensar que, oh, ya se murió, ya está en el cielo, pero mientras tanto acá de este lado, en las drogas, en los vicios de todos, vicios de sexo, vicios de drogas, vicios de alcohol, y de Dios nada? Entonces, humanamente, créanmelo, humanamente yo he pensado, primeramente, igual que estos que no rezan y no hablan y no quieren platicar con Dios, si este estaba igual, entonces, ¿entró al cielo? No entró. Entonces, ¿condena? Pues bueno, humanamente yo digo que está condenado, pero no lo hago realmente, porque yo le dejo a Dios, le dejo a nuestro Señor. Señor, tú sabes, te lo dejo a ti, pero yo humanamente aquí en la tierra, por lo que yo estoy viendo, pues yo creo que no está contigo, yo creo que está en el infierno, yo creo que el demonio lo ganó. ¿Por qué? Porque el demonio le ha de haber dicho, a ver, dile el Padre Nuestro a tu Creador, Padre Nuestro que le enseñó su Hijo, te enseñó su Hijo Jesucristo, dile a tu Creador el Ave María que te enseñó Él mismo, la Trinidad y el Espíritu Santo, díselos. Y no va a poder hacerlo el alma, decirle a Padre Dios allí, enfrente, un Padre Nuestro de María y Gloria. Pero luego, Satanás, que es acusador, le va a dar una orden a esa alma, a ese espíritu de la persona, y la orden será, cántale mis canciones que te aprendiste allá abajo en la tierra, canciones de puras malas razones, canciones de puras malas palabras, y se saben de 3 a 5 a 7 canciones, ese tipo de jóvenes, se las saben porque se las saben. Entonces, donde el diablo les dé la orden, que ahora sí, cántale mis canciones, y luego le diga, ese tipo de canción no está en el cielo, no está acá arriba, ese tipo de canción, puesto que son mías, están acá abajo conmigo, así es de que, jálale conmigo, ándele, bonito asunto, haber venido a la tierra por unos cuantos años, por 25 años, por 35, ¿verdad? Y haber muerto de sobredosis por medio de alcohol y drogas y todo eso. O se quitaron la vida, se suicidaron. ¿Por qué? Porque empiezan a oír voces. Y entonces el demonio les hace creer que se quiten la vida, que esta vida realmente es un martirio, que ya dejen de sufrir, igual como aquellos por ahí paren de sufrir. Eso solamente viene del demonio, pare de sufrir. Porque Cristo nunca dijo paren de sufrir. Cristo dijo, y es más, está en el Evangelio de hoy día, el que no toma su cruz y me sigue no es digno de mí. Así, entonces, ¿ok? Entonces, hay que entonces tomar la cruz diaria que nos toca, ¿verdad? Las cruces, bueno, algunas nosotros nos las andamos buscando, pero otras vienen solitas. Entonces,
hay que tomar las cruces que son nuestras y cargar esa cruz no sádicamente, pero con decisión de decir, esto me toca vivir, esto lo acepto y voy a seguir adelante. Entonces, señoras mamás, señores abuelas, cuando vengan sus nietos, por lo menos enséñenles. No le hace que se les enojen el Padre Nuestro y el Ave María, que por lo menos algún día, cuando ya como abuelita te vayas o como abuelo, que recuerden, gracias a mi abuelita aprendí el Padre Nuestro y Ave María, porque créanlo, a veces le he preguntado a las mamás y mamás jóvenes que aprendieron de sus madres, pero como ya tienen su propia familia y estaban cansadas, yo creo que mamá diario en las mañanas les dijera, a ver, ándale, vente a rezar, tu Padre Nuestro y Ave María, y se dicen, el día que yo me case y me salga de la casa, ya estoy harto tanto de rezar. Bueno, el día de mañana ni siquiera sus hijos les enseñan, y por eso los hijos están saliendo como están saliendo, que más se guían por el lado de andar escuchando música de malas razones, y se guían por el lado de no ir a la iglesia, porque también mamá y papá tienen la culpa, ¿verdad? Un hijo mientras no maneje, no tenga licencia de manejar y no tenga su carro, los culpables de que no se acerquen a la iglesia son los padres de familia. Pero los padres de familia también no se entienden entre ellos mismos. Así de que llega el divorcio aquí, el divorcio allá, la separación más allá. Ahora, montón de familias totalmente, ¿verdad? Pues nada más la mamá y los hijos. De vez en cuando el padre se... Porque la mamá, hay mamás también que de repente, yo no sé, por seguir a un hombre, por seguir un pedazo de carne, dejan a sus hijos, los dejan. Entonces, ahí tenemos el porqué, ¿verdad? Tanto malestar en los hogares, porque de Dios no hay nada, no hay nada. Y los padres, ¿verdad? Según ellos no tienen tiempo, según ellos no sé qué tantas cosas. Entonces, ahí tenemos que los hijos son los que vienen a pagar las consecuencias. Y de repente, ya de 13 años la chamaquita, resulta totalmente, ¿verdad?, allá afuera, grosera, rebelde, los hijos de igual manera, para los 15, 16 años, ya andan muy mal, andan en los vicios, andan en las drogas, andan en la pornografía, andan en todo esto. Vean de dónde viene resultando todo esto. Vean desde dónde hay raíces para poder decir, ¿por qué tengo estos hijos? Bueno, vamos a ver el por qué tienes tus hijos, como son, ¿verdad? No es por lo que hiciste, sino por lo que no hiciste. No es por lo que hiciste, sino por lo que no hiciste. ¿Y qué es lo que no hiciste? Recordarles cada mañana, y discúlpenme que doy tanta lata en esto, y que soy tan repetitivo, porque es importante, ¿verdad? Entonces, ¿y también por qué? Porque llegan los domingos. Si mamá no dice, papá no habla de ir a la iglesia, ¿ustedes creen que los hijos les van a decir, les van a recordar? Muy raro sería. Y yo le aplaudiría a ese hijo, a esa hija, que les ande recordando, mamá, es domingo, tenemos que ir a misa. Qué vergüenza para esa madre, qué vergüenza para ese padre, que más bien un hijo, una hija, les ande recordando, papá, es domingo, no se te olvide, tenemos que ir a la iglesia. Que hay de esos, muy pocos, pero sí he conocido hijas e hijos, muy raros, muy poquitos, pero sí he conocido que son los hijos los que les andan recordando a los papás, papá, nada de que no vas a ir, vamos a ir a misa. Nada de que no, vamos a ir. Y mamá, empiézate a arreglar porque vamos a ir a la iglesia. ¿De veras, señores padres de familia, no creen que es una vergüenza que más bien un hijo le ande recordando a una madre, a un padre?
el ir a la iglesia, el ir a visitar a Dios. Señoras mamás, por el amor de Dios, despierten para que haya cambio en sus hijos. Por eso luego andan llorando de que el hijo se les suicidó de 15 años. ¿Por qué? Lo dejan metido allá en su cuarto. Allá sabrá Dios, y sí sabe usted, aparte de en qué anda, aparte de Dios y del demonio, porque es el diablo el que los trae bien agarrados. Pero allá 15, 17 años se andan quitando la vida. Ahora sí, el llanto, inconsolable aquella madre, inconsolable aquel padre. ¿Por qué no se ponen a pensar que ustedes mismos orillaron a ese hijo, a esa hija, a cometer ese suicidio? Por no invitarle, por no llevarle a la iglesia, por no rezar en las mañanas junto con sus hijos, ahí en la mesa del comedor, allí, a rezar un Padre Nuestro y Ave María y Gloria. Póngale la misa allí. Eso sí, de la Santa Misa, yo no les digo que entre semana los obliguen a que estén sentados ahí escuchando la Santa Misa. No, póngala ya en la tele, pero que se oiga. Y puede seguir haciendo su desayuno y pueden seguir desayunando. El demonio a él se le fastidia, realmente se le perturba cuando está la Santa Misa. Entonces, hay que poner, aunque sea la Santa Misa o el Santo Rosario, por allá en las tardes mientras comen, ¿verdad? Y no le hace que estén comiendo, pero algo se les va a quedar. Y sobre todo el demonio, él no tolera escuchar nada que sea referente a Dios. Entonces, sí tenía el deseo de hablar de esto, porque es mucho, muy importante. Entonces, despertemos, por el amor de Dios. Señoras abuelitas, ustedes también ayuden a sus hijos, a sus hijas, que ya están casados. Pregúntenle, mi hijo, déjate hago una pregunta. Hoy en la mañana, dijiste un Padre Nuestro y Ave María y Gloria, como te enseñé cuando estabas en casa. Ya, mamá, ya va a empezar otra vez. No, nomás respóndeme, mijo. Entonces, imagínese, señora abuelita, si su hijo o su hija no platicaron con Dios al levantarse en esa mañana, ¿usted cree que sus nietos lo hicieron? ¿Ahora entiende por qué sus nietos son tan groseros con usted como abuelita? ¿Por qué son tan groseros con su hija, con su hijo? O sea, con sus padres. ¿Por qué? Porque Dios no camina con ellas, con ellos. Y el enemigo aprovecha todo esto para que haya realmente y llegue el momento en que esa pareja, ¿verdad?, simplemente lleguen al divorcio, a una separación. Ahí está la razón y la clave del por qué tantos divorcios y tantas separaciones. Porque no hay plática, no hay conversación con Dios de cada amanecer. O ya digo amanecer, pero se supone que por lo menos al atardecer también, aunque sea un Padre Nuestro y Ave María y Gloria, mínimo, mínimo. Entonces, ahí lo sabemos. Entonces, todo esto que les he estado platicando hasta ahorita, créanlo o no, puede caer en el tema de caridad fraterna. Puede caer en ese tema de caridad fraterna. Entonces nosotros tenemos que tener caridad fraternal. Eso es lo que tenemos que tener, caridad fraternal, ¿verdad? Caridad fraternal es donde yo ayudo, ¿verdad?, a ser mejor a mi prójimo. Mi prójimo puede ser mi propio hijo, mi propia hija, mi propia mamá, mi esposo, mi yerno, mi nieto, mi nieta. Entonces, esto cae en ese tema de caridad fraternal. Entonces, de caridad fraternal también, pues podemos, tiene una ampliación muy grande. En caridad fraternal, yo puedo llamarle la atención a mi propio hermano, a mi propia mamá. Le puedo decir, mamá, tú eres mi mamá. Tú deberías de darme ejemplo de acercarme a Dios.
Pero más bien yo que soy tu hija, yo que soy tu hijo, es el que o es la que te anda acercando a Dios. Porque tú andas muy lejos de Dios, mamá. Papá, andas muy lejos de Dios. Siempre estás metido en tu vicio de tu cerveza, de tu tragadera, ¿eh? Y llegan los domingos y tú no nos hablas de ir a la iglesia. Tú no nos invitas a nadie. No, ni vas ni nos invitas a ir. Entonces, papá, yo te estoy invitando el día de hoy a que vayamos a la iglesia. Eso se llama caridad fraternal. Caridad fraternal, ¿verdad? ¿Y por qué? Porque en la caridad fraternal encontramos, ¿verdad?, yendo a las escrituras, que Dios nos da, nuestro Señor nos da un mandamiento nuevo. En Juan capítulo 13, versículo 34, dice: os doy un mandamiento nuevo, que os améis los unos a los otros, como yo os he amado, así os améis también vosotros, los unos a los otros. Entonces, tenemos un mandamiento. ¿Le hacemos caso a nuestro Señor? El mundo ahorita va todo lo contrario. Va totalmente caminando al revés como los cangrejos. Así andamos la humanidad. En las calles veamos, en las calles el grito, el odio de unos a otros, la pelea aquí y allá. Eso nada más en la calle lo que uno ve. Pero lo que otros no ven, más que en cada hogar, hay hogares que viven en completo pleito. Hay hogares donde de cuatro hermanos, entre los cuatro, hay diferencias. Y quizás uno habla con acá con otro, pero no se hablan todos. ¿Y todo eso por qué? Porque el enemigo se encarga de que sin darnos cuenta no le pongamos atención a nuestro Señor, donde nos dice: os doy un mandamiento nuevo, que os améis unos a otros como yo os amo. Y si amáis también vosotros, así ámense unos a otros. Entonces, en Juan, Primera de Juan, capítulo 4, 21, dice: y hemos recibido de él este mandamiento: quien ama a Dios, ame también a su hermano. Entonces, ¿cómo es posible de que alguien lleve un odio, un rencor? Estoy hablando primeramente, sí, cuando nuestro Señor dice a su hermano, habla de cualquier ser humano, de cualquier ser humano, porque el que anda en la calle es mi hermano. Pero vamos más cerquitas a la palabra hermano, para que entendamos que realmente allí andamos fallando como familia, porque entre mismos hermanos se traen odios, hay rencores, hay resentimientos. Y si hay eso, debe de haber una caridad fraternal de uno al otro. Entonces, hay que perdonarse el uno al otro. Todo esto es caridad fraternal, créanmelo, así de sencillo. Entonces, hay que, si amamos a Dios, pues hay que amar también al prójimo. Y amar al prójimo es en toda la extensión de la palabra. Hay que amarle, ¿verdad? No hay que guardarle rencor. Al hijo hay que hablarle con amor. Mi hija, mi hijo, ya dijiste tu Padre Nuestro y Ave María esta mañana. Ahora la hija, el hijo, también tiene que contestar en ese mismo amor. Ay, mamá, se me olvidó. Discúlpame. Mamá, ¿quieres rezar conmigo el Padre Nuestro? Pero si la hija no lo hace, el hijo no lo hace, entonces es obligación de la mamá decir: a ver, mi hijo, mi hija, a ver, vamos a decir el Padre Nuestro y la Ave María aquí. Allí está la fraternidad, allí está la caridad fraternal, ¿verdad? Porque ante Dios, la mamá y el hijo, ante Dios, simplemente son hijos de Dios los dos. Así de sencillito. Entonces, ahí se le llama caridad fraternal. Entonces, es importante entonces reconocer y saber el por qué nos va mal
y nos anda yendo mal, a veces no solamente durante el día, sino durante la vida, ¿verdad? Por algunos años más que otros, porque andamos lejos de Dios y porque no mostramos caridad fraternal para con el hermano. Hoy el Evangelio, ¿verdad?, de hoy nos habla de cargar la cruz, ¿verdad?, de simplemente aceptarlas. Hay dos clases de cruces realmente. Aquella que es mía, que yo debo de cargar con el gusto de saber. Menciono la palabra gusto, porque debe ser con el gusto de saber que si yo cargo mi cruz, voy a tomar parte con nuestro Señor en el reino de los cielos. Porque dice, el que no toma su cruz y me sigue no es digno de mí. Entonces, yo cargo con mi cruz, ¿verdad?, para ser digno de Cristo. Y si soy digno cargando mi cruz, algún día, el día que Dios me llame a cuentas, entraré en la gloria celestial. ¿Y por qué? Porque mostré amor fraternal, porque cargué con mi cruz, ¿verdad? No anduve renegando de mi cruz. Pero luego se encuentra con uno con cruces que no son propias de nosotros, sino que son de alguien más. Uno, ¿verdad?, se presenta el hermano, el sobrino, la sobrina, el primo, la prima, con una cruz que comparte con nosotros y que luego nosotros, pues, nos compadece y los queremos entender y comprender y les damos ánimo y cargamos con cierta parte de esa cruz del prójimo. Entonces, allí es cuando nosotros, ¿verdad?, estamos cargando también con cruces de otros, pero en el aspecto de ayudar. Así es. Entonces, eso es importante, saber que no tenemos que cargar cruces nada más por cargar alguna que no es nuestra, sino porque nos favorece el ayudar al prójimo. ¿Por qué? Porque ahí mostramos que estamos cumpliendo con el mandamiento que nos ha dado nuestro Señor. Os doy un mandamiento nuevo, que se amen los unos a los otros. Amarse es perdonarse. Amarse es entenderse. Perdonar sobre todo, ¿verdad? Y no guardar odio, no guardar rencores. Eso es. Entonces ahí está la caridad fraterna. Naturalmente que el segundo mandamiento es este mismo. Amarás a tu prójimo como a ti mismo. Entonces, allí en amarás a tu prójimo como a ti mismo, a veces puede ser muy difícil, porque si la persona, el prójimo, no se presta, y aparte de eso, es difícil, ¿verdad?, el prójimo que tenemos frente a nosotros, siempre causando problemas, siempre causando dificultades, pues entonces hay que pedir por ese tipo de hermanos, por ese tipo de personas. A nosotros nos toca pedir por ellos, para ver si cambian su modo de ser, ¿verdad? No solamente a nosotros, sino también con los demás. Entonces, hay una regla de oro, ¿verdad?, que dice, no hagas a otro lo que no quieras para ti. Así, ¿verdad? No hagas a otro lo que no quieras para ti. Así. O con la vara que midas, serás medido. Esa es la regla de oro. Con la vara que midas, serás medido. En otras palabras, así como yo trato a otros, así se me va a tratar a mí. Así. Entonces, en el libro de Levíticos 19:17, encontramos esto. Dice, no odies en tu corazón a tu hermano, pero corrige a tu prójimo para que no te cargues con pecado por su causa. Fíjense, se nos manda que no odiemos en nuestros corazones a nadie. Pero hay que corregir a nuestro prójimo. ¿Para qué? Para no cargar con el pecado por causa de ese prójimo. Entonces, es difícil a veces realmente corregir al prójimo, ¿verdad? Porque hay circunstancias en que
son más soberbios o soberbias, pero aún con todo y eso, soberbios o soberbias, hay que encontrar la manera si uno ve que están haciendo algo que no deben de hacer. Hay que encontrar la manera, o si se puede uno valer de una tercera persona, que es tu amigo, es mi amigo, pero también es amigo o amiga de la otra persona, hay que comentarle a este, a esta, que le tiene confianza a la otra persona para que él o ella se lo diga. Y si no, a ti o a mí nos debe de tocar el enfrentarnos y corregir al prójimo, corregirlo. Pero hay que corregir con amor, hay que corregir con sabiduría, hay que corregir con la asistencia del Espíritu Santo para no echar a perder lo poco que está ganado y para no hacer las cosas peores de como están. Entonces, pero sí tenemos que corregir, porque si yo no corrijo al prójimo y sigue en el pecado, de igual manera soy culpable por saberlo y por no hacer nada. Si tú o yo se lo decimos y sigue de todos modos en lo de él o en lo de ella, tú o yo ya se lo hemos dicho. Entonces ahí podemos decir que nos lavamos las manos como Pilatos, como decir, yo ya te lo dije, quieres seguir haciéndolo, allá tú, eres tú. Pero ya no dirás jamás que nadie te lo dijo, y jamás podrás decir, ¿y por qué no me dijiste? Me lo hubieras hecho saber, pero hubieras insistido, ya es muy tarde, te lo dije, y no pusiste atención, no pusiste atención. Entonces, esa es una manera de darnos cuenta que nosotros también seremos culpables. Pero sin embargo, el siguiente versículo adelantito, fíjense, ¿verdad? Dice, Levítico 19, 18 dice, no te vengarás ni guardarás rencor. ¿Cómo andamos en eso? ¿Cómo andas tú? ¿Cómo ando yo? ¿Somos capaces de perdonar? ¿No importa qué nos hayan hecho? ¿Somos capaces todavía de no hacer daño, teniendo la manera y la forma y la oportunidad de hacerles daño? ¿Nos detenemos? ¿No les hacemos daño pudiéndolo hacer? Eso es lo que se nos pide. Y Dios nos pide desde el Antiguo Testamento. No te vengarás, ni guardarás rencor. Aquellas personas que son rencorosas, aquí tienen dónde encontrar, ¿verdad? En Levítico 19, 18, que no guarden rencor, que no guardemos rencor. ¿Cómo sabe uno cuando ya perdonó a alguien? Yo, mi forma de explicarlo, y lo van a entender, imagínense allá afuera, andas en la calle. Imaginémonos, andamos allá afuera en la calle. Vamos por una banqueta, por el lado de la acera de una banqueta. Y al otro lado, en la otra banqueta, pasa alguien. Pregúntate, a esa persona tú no le conoces, la que va caminando allá, o en un mall aquí, o en la tienda, que tú llevas tu carro y te atraviesan tantos, observa cualquiera de ellos y pregúntate, ¿a esta persona le tengo odio, le tengo coraje, le tengo rencor, le tengo ganas de hacerle un daño? Te vas a contestar que no, porque esa es la verdad, porque ni siquiera le conoces. Entonces, ¿le tienes odio y rencor a esa persona que tienes frente a ti allá en una calle, allá en una tienda, en comprando la comida o en una tienda de ropa? No, dirás, no, yo no le tengo ni odio, ni coraje, ni rencor, no siento nada malo por ella. Bueno, hay que aplicarlo con las personas que a través de la vida has tenido problemas y dificultades de odios
y de resentimientos y de rencores. Cuando uno sienta, cuando tú sientas, cuando yo sienta lo mismo por ese familiar, lo mismo que siento por aquel que miré en la tienda, miré en la calle, y que no siento ni odio, ni rencor, ni coraje, ni nada. Y cuando uno sienta lo mismo con esa persona que uno tuvo problemas y dificultades, es cuando tú podrás decir, y podremos decir, que hemos perdonado. Porque no es cuestión de perdonar de boca, porque allá dentro de uno sigue el coraje, sigue el resentimiento, sigue el rencor. No. Todo eso tiene que salir. Y a esto se le llama, una vez más, caridad fraternal. A eso nos invita nuestro Señor. A tener caridad fraternal. Así. Entonces, nos llega a decir nuestro Señor en Romanos 12:14. Bendecid a los que os persiguen. Bendecid a los que te persiguen. Y no maldigas. Nunca hay que maldecir. ¿Que es difícil? Yo les puedo decir que no. Pero si el demonio trabaja en ti y en alguien más, es cuando resulta súper difícil perdonar. Y en vez de maldecir, bendecir. ¿Qué hizo nuestro Señor? Él bendijo a cada paso que dio. Él bendijo: Padre, perdónales, porque no saben lo que hacen. Ahí está la bendición. Tú y yo podemos decir lo mismo: Padre, perdónale a mi hermano. Pero yo no le voy a guardar odio ni rencor. Yo le voy a seguir hablando igualito. Pero tú perdónale su forma de ser. Su forma de ser conmigo. A alguien cercano a nosotros, aún dentro de la iglesia. Padre, perdónale. Mándale el Espíritu Santo para que entienda y comprenda de que está haciendo mucho, muy mal. Entonces, ¿ok? Entonces tenemos que poner atención a lo que nuestro Señor nos dice. Y fíjense lo que nos dice en Romanos 12:20, refiriéndose al enemigo. Antes, al contrario, si tu enemigo tiene hambre, dale de comer. Y si tiene sed, dale de beber. ¿Qué te parece? Estás enojado con algún familiar tuyo y tú sabes que están pasando por un problema muy grave y que no tienen ni para comer. Mándales dinero. Sea tu cuñado, sea tu cuñada, sea tu hermano, tu hermana. Mándales para que tengan por lo menos de comer. Si tienen hambre, dales de beber. Si tienen sed, dales de beber. Bien. El hablar de Dios, nos podríamos pasar la vida entera hablando, pero no hay que hablar solamente, hay que actuar. Entonces mejor, en vez de tanto hablar, también tenemos que empezar a actuar. Empecemos a dejarnos de resentimientos, de odios, de rencores, y hay que emplear el amor de Dios, como dice nuestro Señor. Ámense unos a otros. El que ama a Dios debe de amar también a su prójimo. Así. Ok, pues que Dios nos bendiga y seamos felices. El Señor esté con vosotros y con tu espíritu. Y que la bendición de Dios Padre, Hijo y Espíritu Santo descienda sobre ustedes y permanezca para siempre. Que tengan buena semana.

Dios nos ha regalado el privilegio de llevar esta canción por todo el continente y más allá, y hoy la queremos dejar impresa en estos medios y cantarla aquí para ustedes. 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

mi Señor Jesús. Gracias te doy porque desde siempre me has amado, porque has sido paciente y a mi puerta nunca has dejado de llamar.

soy el pan vivo que ha bajado del cielo, dijo Jesús. El que coma de este pan vivirá para siempre. Después continuó diciendo, y el pan que yo les voy a dar es mi carne,

En el nombre del Padre, y del Hijo, y del Espíritu Santo. Amén. La gracia y la paz de Cristo resucitado estén con ustedes. Hermanas y hermanos, un saludo cordial. Qué bueno encontrarnos iniciando una nueva semana para celebrar la Eucaristía. Una buena oportunidad para poner en manos del Señor todo lo que realizaremos a lo largo de esta semana. Nos piden que oremos por las siguientes intenciones, pidiendo por el eterno descanso de Barbarita Torres, intención de la familia Vega, de Margarita María Ríos Palacio, intención de la familia Melguizo Ríos, de Gilberto Grisales Zapata, conmemorando 5 años de fallecido, intención de María Henao, su esposa. Y oramos por todas sus intenciones y necesidades. Leemos los comentarios y las peticiones que nos dejan a través de las redes sociales y con gusto oramos por sus intenciones. Para que celebremos dignamente la Eucaristía, reconozcamos nuestros pecados y pidamos perdón al Señor. Yo confieso ante Dios Todopoderoso y ante ustedes, hermanos, que he pecado mucho de pensamiento, palabra, obra y omisión. Por mi gran culpa. Por eso ruego a Santa María, siempre Virgen, a los ángeles y a los santos, y a ustedes, hermanos, que intercedan por mí ante Dios nuestro Señor. Que Dios Todopoderoso tenga misericordia de nosotros, perdone nuestros pecados y nos lleve a la vida eterna. Amén.

0: Padre de bondad, que por medio de tu gracia nos has hecho hijos de la luz, concédenos vivir fuera de las tinieblas del error y permanecer siempre en el esplendor de la verdad. Por nuestro Señor Jesucristo, tu Hijo, que contigo vive y reina la unidad del Espíritu Santo y es Dios por los siglos de los siglos. Amén.
1: Del primer libro de los Reyes. Por aquel tiempo, Nabot de Jezreel tenía una viña junto al palacio de Ahab, rey de Samaria. Ahab habló a Nabot diciendo: dame tu viña para que pueda tener un huerto ajardinado, pues está pegando a mi casa. Yo te daré a cambio una viña mejor, o si te parece bien, te pagaré su precio en plata. Nabot respondió a Ahab: Dios me libre de cederte la herencia de mis padres. Se fue Ahab a su casa abatido y enfadado por la respuesta que le había dado Nabot de Jezreel: no te cederé la heredad de mis padres. Se postró en su lecho de cara a la pared y se negó a comer. Jezabel, su mujer, se le acercó y le dijo: ¿qué te pasa? ¿Qué estás entristecido y no comes alimento alguno? Él le respondió: hablé con Nabot de Jezreel y le propuse: véndeme tu viña por su valor en plata, o si lo prefieres te daré otra viña a cambio. Pero él me contestó: no te cederé mi viña. Jezabel, su mujer, le replicó: ya es hora de que ejerzas el poder regio en Israel. Levántate, come y se te alegrará el ánimo. Yo misma me encargo de darle la viña de Nabot de Jezreel. Escribió cartas con el nombre de Ahab y las selló con el sello de él, enviándolas a los ancianos y notables que vivían junto a Nabot. En las cartas escribió lo siguiente: proclamen un ayuno y sienten a Nabot al frente de la asamblea. Frente a él sienten a dos hombres hijos de Belial, que testifiquen en su contra diciendo: tú has maldecido a Dios y al rey. Entonces lo sacarán y lo lapidarán hasta que muera. Los hombres de la ciudad, los ancianos y notables que vivían junto a Nabot en su ciudad, hicieron tal como Jezabel les ordenó, según lo escrito en las cartas remitidas a ellos. Así proclamaron un ayuno y sentaron a Nabot al frente de la asamblea. Llegaron los dos hombres hijos de Belial, se sentaron frente a él y testificaron contra él diciendo: Nabot ha maldecido a Dios y al rey. Lo sacaron de la ciudad y lo lapidaron hasta que murió. Enviaron a decir a Jezabel: Nabot ha sido lapidado y está muerto. En cuanto Jezabel oyó que Nabot había muerto lapidado, dijo a Ahab: levántate y toma posesión de la viña de Nabot, el de Jezreel, el que se negó a vendértela por su valor en plata, pues Nabot ya no está vivo, ha muerto. Apenas oyó Ahab que Nabot había muerto, se levantó y bajó a la viña de Nabot, el de Jezreel, para tomar posesión de ella. Palabra de Dios. Te alabamos, Señor. Atiende a mis gemidos, Señor. Señor, escucha mis palabras, atiende a mis gemidos, haz caso de mis gritos de auxilio, Rey mío y Dios mío. Atiende a mis gemidos, Señor. Tú no eres un Dios que ame la maldad, ni el malvado es tu huésped, ni el arrogante se mantiene en tu presencia. Atiende a tus gemidos, Señor. Detestas a los malhechores, destruyes a los mentirosos, al hombre sanguinario y traicionero lo aborreces, el Señor. Atiende a mis gemidos, Señor.

Señor esté con ustedes. Evangelio de nuestro Señor Jesucristo según San Mateo. Gloria a ti, Señor. En aquel tiempo dijo Jesús a sus discípulos: Han oído que se dijo, ojo por ojo, diente por diente. Pero yo les digo, no hagan frente al que los agravia. Al contrario, si uno te abofetea en la mejilla derecha, preséntale la otra. Al que quiera ponerte pleito para quitarte la túnica, dale también el manto. A quien te requiera para caminar una milla, acompáñale dos. A quien te pide, dale. Y al que te pide prestado, no lo rehuyas. Palabra del Señor. Gloria a ti, Señor Jesús. Hermanas y hermanos, de nuevo un saludo. Qué bueno encontrarnos iniciando una nueva semana para celebrar la Eucaristía. Y continuamos hoy leyendo el primer libro de los Reyes. El texto de hoy nos presenta la historia de Nabot. Nabot, según podemos descubrir en la narración, era un hombre bueno, un hombre que cuidaba la herencia de sus padres, la herencia de los mayores, y lo hacía con pasión, con amor, con dedicación. Por otro lado, está el rey Ahab. Quería comprar la viña de Nabot. Estaba interesado en ella. Quería negociar con Nabot. Pero Nabot se negó a entregar la viña porque era herencia de los mayores, era su mejor herencia y quería cuidarla. Y por otro lado está la reina, la esposa del rey, quien utiliza medios perversos para quedarse con la viña, para entregársela a su marido, viendo que su marido se había entristecido por la negativa de Nabot de entregarle, de venderle la viña. Su mujer utiliza medios perversos. Mata a Nabot. Esa historia podríamos pensar que es una historia mesiánica. Aquí podemos descubrir la imagen de Cristo, del Cristo que es enviado por Dios a cuidar su herencia, a cuidar la herencia del Padre. Y lo hace como Nabot, con dedicación, con entrega, con generosidad. Nabot dio su vida por causa de su herencia. También Jesús entregó la vida. A Nabot le quitaron la herencia. A Jesús no le pudieron quitar la herencia, porque esa herencia es herencia del Padre, herencia de todos. La historia de Nabot es una enseñanza muy bonita que podemos también reflexionar en el momento que vivimos. También hay historias terribles hoy. También vemos en las noticias cómo muchas veces los que ejercen el poder manipulan a los más pobres, se quedan con las tierras de los más pobres. ¿Cuántas veces vemos estas historias de mal uso del poder, donde los pobres siempre son marginados y explotados? La historia de Nabot se repite cada día en nuestras realidades, en el mundo en que vivimos. También hoy muchas gentes son desplazadas de sus territorios, muchas gentes pierden su tierra, sus herencias, muchas veces como Nabot, también pierden la vida. Una oración por tantos pueblos, por tantas personas que han sido desplazadas, que han sido sacadas de sus territorios, por tantas personas que aún siguen sufriendo persecuciones, desplazamiento, y aún tantas personas que siguen sufriendo y dando la vida por defender sus derechos. El texto del Evangelio del capítulo 5 de San Mateo
Podríamos decir que es una enseñanza sobre el perdón. Jesús nos invita a ir más allá, a ir más allá de simples preceptos o de simples normas. Jesús nos invita a perdonar y nos invita a amar. El perdón debe tener como fondo el amor misericordioso hacia los demás, el amor a todos, no solo al que me ama, sino ser capaces de amar aún al que no nos ama. Vivimos en un mundo con tantas tensiones, con tantas divisiones, polarizaciones. Digámosle al Señor que nos enseñe a perdonar, que seamos capaces de construir un pueblo nuevo, una nación nueva, un mundo mejor, fundamentado en el amor, fundamentado en el perdón y la reconciliación. Que el Señor nos ayude y nos dé las luces y las fuerzas necesarias para ser constructores de ese pueblo nuevo, de ese mundo nuevo. Continuemos con la celebración.

Bendito sea, Señor Dios del universo, por este pan, fruto de la tierra y del trabajo del hombre y la mujer. Lo hemos recibido de tu generosidad, ahora lo presentamos. Que Él sea para nosotros pan de vida. Bendito seas por siempre, Señor. Bendito seas, Señor Dios del universo, por este vino, fruto de la vida y del trabajo del hombre y la mujer. Lo hemos recibido de tu generosidad, ahora lo presentamos. Que Él sea para nosotros bebida de salvación. Bendito seas por siempre, Señor. Oremos, hermanas y hermanos, para que esta Eucaristía sea agradable a Dios Padre Todopoderoso. El Señor reciba de tu mano este sacrificio para alabanza y gloria de su nombre, para nuestro bien y el de toda su Santa Iglesia. Concédenos, Señor, participar dignamente en esta Eucaristía, por medio de la cual tú te dignas hacernos partícipes de los frutos de la redención. Por Jesucristo nuestro Señor. Amén. El Señor esté con ustedes. Levantemos el corazón. Demos gracias al Señor nuestro Dios. En verdad es justo y necesario nuestro deber y salvación darte gracias siempre y en todo lugar, Señor Padre Santo, Dios Todopoderoso y Eterno. Pues, aunque no necesita de nuestra alabanza, es don tuyo el que seamos agradecidos, y aunque nuestras bendiciones no aumentan tu gloria, nos aprovechan para nuestra salvación por Cristo nuestro Señor. Por eso, unidos a los ángeles, te aclamamos llenos de alegría.

Santo eres en verdad, Señor, fuente de toda santidad. Por eso te pedimos que santifiques estos dones con la efusión de tu Espíritu, de manera que se conviertan para nosotros en el cuerpo y la sangre de Jesucristo, Hijo tuyo y Señor nuestro, que nos mandó celebrar estos misterios. Él mismo, la noche en que iba a ser entregado, tomó pan, dándote gracias, lo partió y lo dio a sus discípulos diciendo: tomen y coman todos de él, porque esto es mi cuerpo que será entregado por ustedes.

Del mismo modo, acabada la cena, tomó el cáliz y dándote gracias de nuevo, lo pasó a sus discípulos diciendo, tomen y beban todos de él, porque este es el cáliz de mi sangre, sangre de la alianza nueva y eterna, que será derramada por ustedes y por muchos para el perdón de los pecados. Hagan esto en conmemoración mía. Este es el sacramento de nuestra fe. Anunciamos tu muerte, proclamamos tu resurrección. Ven, Señor Jesús. Así pues, Padre, al celebrar ahora el memorial de la muerte y resurrección de tu Hijo, te ofrecemos el pan de vida y el cáliz de salvación, y te damos gracias porque nos hacen dignos de servirte en tu presencia. Te pedimos humildemente que el Espíritu Santo congregue en la unidad a cuantos participamos del cuerpo y sangre de Cristo. Acuérdate, Señor, de tu Iglesia extendida por toda la tierra, del Papa León, de nuestros obispos y de todos los pastores que cuidan de tu pueblo. Lleva a tu Iglesia a la perfección por la caridad. Acuérdate también de nuestras hermanas y hermanos que se durmieron en la esperanza de la resurrección y de todos los que han muerto en tu misericordia. Admítelos a contemplar la luz de tu rostro. Ten misericordia de todos nosotros y así con María la Virgen, Madre de Dios, los apóstoles y cuantos vivieron en tu amistad a través de los tiempos, merezcamos por tu Hijo Jesucristo compartir la vida eterna y cantar tus alabanzas. Por Cristo, con Él y en Él, a ti Dios Padre omnipotente, en la unidad del Espíritu Santo, todo honor y toda gloria por los siglos de los siglos. Amén. Recemos ahora la oración que el mismo Jesús nos enseñó. Padre nuestro que estás en el cielo, santificado sea tu nombre. Venga a nosotros tu reino, hágase tu voluntad en la tierra como en el cielo. Danos hoy nuestro pan de cada día, perdona nuestras ofensas, como también nosotros perdonamos a los que nos ofenden. No nos dejes caer en la tentación y líbranos del mal. Líbranos de todos los males, Señor. Y concédenos la paz en nuestros días, para que, ayudados por tu misericordia, vivamos siempre libres de pecado y protegidos de toda perturbación, mientras esperamos la gloriosa venida de nuestro Salvador Jesucristo. Tuyo es el reino, tuyo el poder y la gloria por siempre, Señor. Señor Jesucristo, ¿qué dijiste a tus apóstoles? La paz les dejo, mi paz les doy. No tengas en cuenta nuestros pecados, sino la fe de tu Iglesia. Y conforme a tu palabra, concédele la paz y la unidad. Tú que vives y reinas por los siglos de los siglos. Amén. La paz del Señor esté con ustedes. Hermanas y hermanos, les deseamos paz.

Usted es el Cordero de Dios que quita el pecado del mundo. Felices quienes son invitados a la cena del Señor. Señor, no soy digno de que entres en mi casa, pero una palabra tuya bastará para sanarme. Como en casa no podemos comulgar de manera sacramental, hagámoslo de manera espiritual. Creo, Jesús mío, que estás real y verdaderamente en el cielo y en el santísimo sacramento del altar. Te amo sobre todas las cosas y deseo vivamente recibirte dentro de mi alma, pero no pudiendo hacerlo ahora sacramentalmente, ven al menos espiritualmente a mi corazón, y como si ya te hubiera recibido, te abrazo y me uno del todo a ti. Señor, no permitas que jamás me aparte de ti. Amén.

Terminemos dando gracias al Señor. Que nuestra participación en este sacramento, signo de la unión de los fieles en ti, contribuya, Señor, a la unidad de tu Iglesia. Por Jesucristo nuestro Señor. Amén. El Señor esté con ustedes. La bendición de Dios Todopoderoso, Padre, Hijo y Espíritu Santo, descienda sobre ustedes. Hermanas y hermanos, la celebración ha terminado. Permanezcamos en la paz del Señor.

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Hola, ¿cómo están? Bienvenidos a Hablemos de Familia. Soy Gela Gómez Lara, transmitiendo desde Zapopan, Jalisco, México, aquí en tu estación Bendita Eucaristía. Y bueno, ya estamos casi a mediados del mes de junio, mes del Sagrado Corazón, un mes para acercarnos, para encomendarnos a Él, así que no lo olvidemos, no dejemos de hacerlo. Y otro día más en este espacio pensado para las familias, tratando de llevar a ustedes mensajes que los inviten a ser mejores, a crecer, a trabajar por la familia. Porque recordemos que la familia es el don más valioso que tenemos. Y por eso hoy hablaremos de una persona que ha acompañado a millones de familias durante más de 2000 años. Nuestra Madre, la Santísima Virgen María. Pero como siempre, vamos a empezar encomendándonos con nuestra oración. Señor mío y Dios mío, creo firmemente que estás aquí, que me ves, que me oyes. Te adoro con profunda reverencia. Te pido nos ilumines para recibir tu gracia en este espacio de reflexión y hacerlo vida. Madre mía Inmaculada, San José, mi Padre y Señor, Ángel de mi guarda, intercedan por mí. Cuando pensamos en María, muchas veces la vemos en una imagen, en una estampa o en un altar. Pero María, nuestra Madre, no quiere quedarse solamente en una imagen. Ella quiere entrar a nuestros hogares, caminar con nuestras familias, ayudarnos a amar mejor, a perdonar más y acercarnos a Dios. Miren, en un mundo donde muchas familias enfrentan conflictos, divisiones, prisas, estrés, soledad, María sigue siendo una escuela de amor, una escuela de servicio, de humildad y de fe. Ella no solamente es la madre de Jesús, es también nuestra madre. Desde la cruz, Jesús nos la regaló cuando dijo al discípulo amado: he ahí a tu madre. Desde entonces, María acompaña a cada familia cristiana. Y el día de hoy, en este espacio, vamos a reflexionar sobre María como modelo de familia, las virtudes de María que podemos vivir, cómo hacerla presente en nuestro hogar, cómo educar a los hijos con el ejemplo de María y la protección maternal de María sobre nuestras familias. María vivió en una familia como la nuestra. A veces imaginamos la Sagrada Familia como una familia sin dificultades. Sin embargo, también enfrentó pruebas muy duras. María conoció la incertidumbre, el miedo, los cambios inesperados, la pobreza, la emigración, la preocupación por un hijo. Cuando el ángel le anunció que sería la madre del Salvador, su vida cambió por completo. Después tuvo que viajar embarazada a Belén, no encontró lugar para hospedarse, Jesús nació en un establo, más tarde huyeron a Egipto para proteger la vida del niño Dios. ¿Qué nos enseña todo esto? Nos enseña que la santidad familiar no consiste en no tener problemas, consiste en vivir los problemas unidos a Dios. Las familias santas no son perfectas, son las que permiten que Dios camine con ellas. Y nosotros debemos de seguir ese ejemplo. Debemos de caminar de la mano de Dios y de la Santísima Virgen. Ahora vamos a hablar de las virtudes de la Santísima Virgen que transforman una familia. La primera, la humildad. María nunca buscó protagonismo. Cuando el ángel la saluda como llena de gracia, ella responde con sencillez. Hoy vivimos en una cultura donde todos quieren sobresalir. La Santísima Virgen nos enseña a servir.
Una familia crece cuando sus miembros dejan de preguntarse, ¿qué me van a dar? Y comienzan a preguntarse, ¿cómo puedo ayudar? También de María aprendemos la obediencia a Dios. La Santísima Virgen dijo, hágase en mí según tu palabra. Confiar en Dios no siempre es fácil. Hay momentos en los que no entendemos lo que sucede. Sin embargo, ella nos enseña que Dios siempre escribe recto con los renglones aparentemente torcidos. Nosotros, desde nuestra humanidad imperfecta, no podemos entender a Dios, lógicamente. Pero Dios no se equivoca. Tenemos que confiar plenamente en Él, ponernos en sus manos. Y la Santísima Virgen es el puente hacia Él. Entonces, encomendémonos a la Santísima Virgen. Pidamos que nos acerque a su Hijo, que lo amemos como ella lo ha amado y que nos ayude a confiar y a seguirlo. Otra virtud es la paciencia. María acompañó el crecimiento de Jesús durante 30 años de su vida oculta. 30 años sin milagros públicos, sin reconocimiento, simplemente amando. Hoy queremos resultados inmediatos. Vivimos en una época de carreras, de prisas, de la inmediatez. Y bueno, ella nos enseña a esperar. Los hijos necesitan tiempo, los matrimonios necesitan tiempo, la madurez espiritual necesita tiempo. Necesitamos poner un alto en nuestra vida y dedicar el tiempo a lo que realmente es importante. Otra virtud que aprendemos de la Santísima Virgen es el silencio. El Evangelio dice varias veces, María conservaba todas estas cosas meditándolas en su corazón. Hoy vivimos rodeados de ruido. La televisión, celulares, redes sociales. María nos enseña la importancia de escuchar. Una familia que escucha se comprende mejor. Una familia que escucha se mantiene unida, en armonía. Otra virtud de la Santísima Virgen, el servicio. Cuando María supo que Isabel necesitaba ayuda, salió inmediatamente a visitarla. No pensó en sí misma, pensó en quién la necesitaba. Y una familia mariana es una familia servicial. El servicio es una forma de amar, de pensar en los demás, de ayudarlos, de apoyarlos, de olvidarnos de nosotros mismos para pensar en ellos. Entonces, las virtudes de la Santísima Virgen María que transforman a una familia son la humildad, la obediencia a Dios, la paciencia, el silencio y el servicio. Estamos refiriéndonos a la familia, por supuesto que la Virgen tiene todas las virtudes, pero estamos refiriéndonos aquí específicamente a la familia. Miren, María también es maestra del amor familiar, porque nos enseña a amar, no con palabras solamente, sino con obras. Ella cuidó a Jesús, lo alimentó, lo educó, lo acompañó, lo sostuvo en los momentos difíciles. Y así es como debemos actuar los padres. Los hijos no necesitan únicamente cosas materiales. Los hijos necesitan tiempo, atención, escucha, cariño, presencia. Por eso San Juan Pablo II decía esta frase que me encanta y la repito mucho, que el futuro de la humanidad se fragua en la familia. Y una familia fuerte se construye con el amor cotidiano. No con grandes gestos esporádicos, sino con gestos continuos. Es decir, pequeños detalles todos los días. No olvidemos esto porque es indispensable y necesario en la familia. Los detalles continuos. Ahora bien, ¿cómo hacer presente a la Santísima Virgen en nuestro hogar? Hay que tener una imagen de ella, no como adorno,
sino como recordatorio de su presencia maternal. Invoquémoslo, podemos rezar el rosario en familia, es otro punto. El rosario ha sido recomendado por numerosos santos, por papas. San Juan Pablo II lo llamó una escuela de contemplación. No es necesario comenzar con el rosario completo si no se tiene esa costumbre. Se puede iniciar con un misterio diario y luego ir aumentando otro misterio y así constantemente hasta que lleguemos a rezar todo el rosario. Verdaderamente el rosario es una herramienta, es un arma contra el mal. Si nosotros supiéramos que va a llegar un ladrón a nuestra casa, pues estaríamos preparados y haríamos algo, ¿no? Pues tenemos el rosario como un arma contra el mal. Podemos protegernos, proteger a nuestra familia. Entonces, ¿por qué no hacerlo? Tratemos de empezar con esta costumbre, que es una costumbre hermosa, es encomendarnos a la Santísima Virgen. Cada Ave María es como si le regaláramos una rosa a la Virgen y es la oración que ella más aprecia. Le encanta que le recemos el rosario. Otra forma de tenerla presente en la familia es consagrar nuestra familia a María. Esto es poner el hogar bajo su protección. Decirle, madre, esta casa es tuya, y repetirlo constantemente. También otra forma es celebrar las fiestas marianas, como la de Nuestra Señora de Guadalupe, la Inmaculada Concepción, la Asunción, Nuestra Señora del Rosario, la Virgen de Lourdes, la Guardiana de la Fe, en fin, es tenerla presente y celebrar estas fiestas con devoción, porque estas celebraciones fortalecen la identidad católica de la familia. Entonces, tenemos presente a la Santísima Virgen con una imagen de ella, rezando el rosario en familia, consagrar la familia a María y celebrando las fiestas marianas. Y otro punto también, imitar sus virtudes. La mejor devoción mariana no consiste solamente en rezarle, consiste en aprender de ella, querer parecernos a ella. Lógicamente, pues, por nuestra condición humana, pues lógicamente nos cuesta trabajo, pero precisamente hay que encomendarnos, pedirle a ella que nos enseñe a ser como ella, que nos enseñe a vivir sus virtudes. Y ella nos va a escuchar. Y miren, la Santísima Virgen también está en los momentos difíciles de la familia. Ella estuvo al pie de la cruz. No huyó, no abandonó a Jesús, ella permaneció. Hay familias hoy que sufren enfermedades, separaciones, problemas económicos, adicciones, alejamiento de los hijos, duelos, en fin, no faltan problemas, no faltan sufrimientos. Pero María comprende ese dolor. Ella sabe lo que es sufrir por amor. ¿Quién mejor que ella para entendernos? Por eso podemos acudir a ella con toda la confianza. Ninguna lágrima de una madre pasa desapercibida para la Santísima Virgen. San Juan Bosco decía, cuando María ruega, todo se obtiene, nada se niega. Pues imagínense, ¿quién le niega algo a su madre? María, la madre de Jesús, pues Jesús gustoso le hace caso. Entonces acudamos a María en todo momento, en todas nuestras necesidades, en nuestros sufrimientos. Y también ofrecer a la Santísima Virgen y a Jesús nuestros sufrimientos. Que nuestros sufrimientos en esta tierra no sean en balde, que sirvan para algo. Entonces hay que darle sentido a nuestro sufrimiento. Y la Santísima Virgen también está presente en la educación de los hijos, de los nietos. Porque los hijos aprenden más por lo que ven que por lo que oyen. Si ven a sus padres rezar, a sus abuelos rezar, van a aprender a rezar. Si ven perdón, aprenderán a perdonar. Si ven respeto, aprenderán a respetar. María educó a Jesús con amor y con firmeza.
Ella nos recuerda que la primera escuela de la fe es precisamente la familia. La Santísima Virgen María es una madre que sigue formando hogares. ¿Por qué Dios quiso que Jesús tuviera una madre? Cuando Dios decidió salvar al mundo, pudo haber enviado a Jesús de muchas maneras. Sin embargo, quiso que naciera en una familia y para ello eligió a María. Esto nos enseña algo muy importante. La familia es tan valiosa que Dios quiso comenzar la salvación dentro de una familia. María no es un personaje secundario. Ella participa en el plan de Dios desde el principio. Su sí permitió la encarnación. Por eso podemos afirmar que la historia de la salvación comenzó en el corazón de una mujer que confió plenamente en Dios. María es la mujer que supo amar. Vivimos en una época en la que se confunde el amor con el sentimiento. María nos enseña que amar es entregarse. Ella amó a Dios cuando aceptó ser la madre de Jesús. Amó a José respetándolo y acompañándolo. Amó a Isabel ayudándola. Amó a Jesús durante toda su vida. Amó a la iglesia naciente acompañando a los apóstoles. María nos enseña que el amor verdadero no busca comodidad, sino entrega. Hay que preguntarnos, ¿cómo amo a mi esposo? ¿Cómo amo a mi esposa? ¿Cómo amo a mis hijos? ¿Cómo amo a mis padres? Porque el amor cristiano se demuestra en las acciones diarias. Entonces hay que reflexionar, ¿cómo estamos amando? ¿O estamos amando? Una pregunta fuerte, hay que reflexionarla. Y bueno, también María y José son un ejemplo para los matrimonios. María y José enfrentaron muchas dificultades. No tenían riquezas, no tenían comodidades, no tenían seguridades humanas. Lo que sí tenían era confianza en Dios. Hoy muchos matrimonios piensan que para ser felices necesitan más dinero. La experiencia demuestra que las familias más felices no siempre son las más ricas, ¿eh? Las familias más felices son las que están unidas. María y José nos enseñan que la comunicación es importante, que la confianza es fundamental, que el respeto es indispensable y que la fe fortalece la unión. Cuando un matrimonio reza junto, permanece más unido. No olvidemos esto porque verdaderamente estamos viviendo en un mundo donde hay mucho peligro, mucha tentación. Entonces, el rezar unidos va a ayudar muchísimo. Va a ayudar muchísimo a la armonía, a que crezca el amor, a estar más unidos. Entonces, hay que llevarlo a la práctica. Uno de los grandes problemas familiares actuales es que nadie escucha. Todos hablan, pocos escuchan. María escuchó al ángel. María escuchó a Dios. Escuchó las necesidades de Isabel. Escuchó a Jesús. Escuchó el sufrimiento de las personas en Caná. Por eso pudo responder adecuadamente. Escuchar es una forma de amar. Muchos conflictos familiares disminuirían si aprendiéramos a escuchar con atención, respetando lo que el otro nos dice. Miren, en las bodas de Caná encontramos una lección para todas las familias. El primer milagro de Jesús ocurrió gracias a la intervención de la Santísima Virgen. Ella observaba que faltaba el vino. Nadie le pidió ayuda, simplemente vio la necesidad. Esta es una enseñanza enorme. Las madres tienen una capacidad especial para detectar sufrimientos que otros no ven. María sigue actuando igual. Ve nuestras necesidades, ve nuestros dolores, ve nuestras preocupaciones y las presenta a Jesús como nuestra madre que es. Después
dice una frase que resume toda su espiritualidad: hagan lo que Él les diga. Este es el mejor consejo para cualquier familia. Y bueno, María permaneció al pie de la cruz. Permanecer cuando es difícil. Es fácil permanecer cuando todo va muy bien. Lo difícil es permanecer cuando llega el sufrimiento. María estuvo junto a Jesús cuando todos huían. No podía quitar el dolor, por supuesto. No podía resolver el problema, pero ahí estaba. Muchas veces nuestros familiares no necesitan soluciones, necesitan compañía, necesitan que ahí estemos. Necesitan saber que no están solos. La presencia amorosa también es una forma de amor. Y algo muy importante también, María y el perdón dentro de la familia. Toda familia necesita aprender a perdonar. No existe una familia perfecta, como ya lo hemos dicho muchas veces. Siempre habrá malentendidos, palabras hirientes, errores, omisiones. Y María nos enseña a mirar con misericordia. El resentimiento destruye. El perdón reconstruye. Perdonar no significa justificar el mal. Significa decidir que el mal no gobernará nuestro corazón. Las madres encuentran en María un modelo extraordinario. Ella experimentó alegrías, cansancios, preocupaciones, incertidumbres. Cuando Jesús desapareció en Jerusalén durante 3 días, María sufrió como cualquier madre. Imagínense el dolor tan grande que tuvo la Santísima Virgen. Por eso, comprende perfectamente las angustias de las madres actuales. Las madres pueden acudir a María para pedir sabiduría, paciencia, fortaleza, serenidad. Ella nos va a escuchar. Se nos está pasando el tiempo rapidísimo. Tenemos que irnos a un corte. No se vayan, seguimos con la Santísima Virgen María.

Estamos de regreso aquí en Hablemos de Familia. Soy Gela Gómez Lara, transmitiendo desde Zapopan, Jalisco, México, aquí en Bendita Eucaristía. Y el día de hoy estamos tratando un tema hermoso. Estamos hablando de la Santísima Virgen María y la familia. Hemos hablado en el segmento anterior de María como modelo de familia, de sus virtudes, cómo hacerla presente en nuestro hogar, cómo educar a los hijos con el ejemplo de ella, de la protección maternal en nuestras familias. También hablamos cómo aprender de ella a permanecer. También hablamos cómo aprender de ella a estar, a permanecer, cómo aprender de ella a perdonar. También mencionamos que es un modelo extraordinario para todas las madres. Y bueno, también hay que hablar de los padres. Aunque suele hablarse más de las madres, María también tiene mucho que enseñar a los padres. Ella muestra que la autoridad debe ejercerse con amor. Porque muchas veces se confunde y creemos que autoridad es algo rudo, y no. La autoridad se ejerce con delicadeza, con amor. No hay que confundir esta parte de que tiene que ser uno rudo, hasta grosero para ejercer la autoridad. No, es con amor. No mediante el miedo, no mediante la violencia, sino mediante el ejemplo. Los hijos obedecen más fácilmente cuando admiran. Y admiran cuando ven que hay coherencia. También podemos mencionar a María y los abuelos. Los abuelos tienen una misión especial, es transmitir la fe. Muchas personas aprendieron a rezar gracias a su abuela. Aprendieron el rosario, aprendieron a persignarse, aprendieron a confiar en Dios. Los abuelos son un puente entre generaciones. Son personas importantes que no hay que olvidarlas, hay que tenerlas presentes siempre, cuidarlas. María inspira esta hermosa misión. María también está presente con los hijos adolescentes. Muchos padres sufren cuando sus hijos se alejan de la fe. María también tuvo que ver a Jesús tomar caminos que ella no comprendía totalmente. El Evangelio dice que guardaba las cosas en su corazón. Eso significa que confiaba incluso cuando no entendía, cosa que tenemos que hacer nosotros. Confiar en Dios en todo momento. No pretendamos entenderlo. Los padres no deben perder la esperanza. La oración perseverante produce frutos en el momento menos esperado. Así que si tenemos problemas con hijos adolescentes, con los nietos, a orar y a orar, y vamos a tener resultados. Acordémonos de Santa Mónica, la mamá de San Agustín, que en ningún momento dejó de rezar, y vean el santo tan grande que fue su hijo. Yo les quiero hacer una pregunta a todos ustedes que nos están escuchando. Si la Santísima Virgen pudiera visitar hoy sus casas, probablemente no preguntaría cuánto dinero tienen, qué automóvil manejan o cuántos títulos poseen. No, ella les preguntaría, ¿se aman? ¿Se perdonan? ¿Rezan juntos? ¿Hay espacio para Dios en este hogar? Porque la grandeza de una familia no se mide por lo que posee, se mide por la cantidad de amor que existe dentro de ella. Y nadie después de Jesús amado tanto como la Santísima Virgen María. Por eso podemos decir con confianza que una familia que recibe a María aprende a amar como Jesús. Ahora les quiero platicar sobre un santo que quería mucho a la Santísima Virgen. La Santísima Virgen María también fue gran protectora de muchos santos. Y hoy les quiero hablar de un santo muy especial que es San Marcelino Champagnat. Él puede enseñarnos
cómo ser más cercanos a la Santísima Virgen para amarla más. Pero antes de llegar a esto, primero les quiero platicar quién fue Marcelino Champagnat. Él fue el fundador de los Hermanos Maristas. Yo estudié con los Hermanos Maristas, por eso les quiero comentar sobre este artículo que leí en Aleteia. Y bueno, Marcelino Champagnat nació en el año de 1789, el mismo año de la Revolución Francesa, en Lyon, Francia. Él se le conoce por ser el fundador, como les digo, del Instituto de los Hermanos Maristas. Su pasión por Dios lo lleva a entregarse con entusiasmo a favor de los niños y jóvenes, especialmente los más necesitados. Durante su infancia trabajó en casa, su familia era dueña de una pequeña granja y de un molino. A los 10 años comenzó a ir a la escuela, pero a los pocos días se desanimó y no volvió. A los 14 años pasó por su casa un buen sacerdote que iba reclutando jóvenes para el seminario. Se fijó en él y le animó a ingresar en el seminario menor. Comenzó sus estudios, pero como no había ido a la escuela, apenas sabía leer y escribir. Entonces tuvo que suspender el primer curso y lo invitaron a quedarse en su casa. Pero él no se desanimó y continuó estudiando. Unos años después se ordenó de sacerdote y lo destinaron a La Valla, un pueblecito perdido en un monte. Todo esto en Francia. Allí los niños no tenían escuela ni catequesis y los mayores apenas iban a la iglesia. Un día lo llamaron para atender a un muchacho que estaba muy enfermo en uno de los caseríos y el muchacho tenía 17 años y se estaba muriendo. Marcelino intentó confesarlo, pero se dio cuenta de que nunca había ido a la iglesia y apenas había oído hablar de Dios. Entonces le dio una brevísima catequesis, lo confesó y a los pocos minutos el muchacho murió. Esta experiencia impresionó fuertemente al padre Champagnat y, recordando sus proyectos del seminario, decidió fundar una congregación de hermanos que se dedicaran a la enseñanza y a la catequesis de los niños jóvenes. Marcelino Champagnat fue un gran hombre que llevó a cabo una obra extraordinaria. Cuidó como un buen pastor a la gente de su parroquia, atendió a huérfanos y ancianos, pero sobre todo se consagró a la educación religiosa de la juventud. Murió en la madrugada del 6 de junio de 1840 a los 51 años, rodeado de sus hermanos. Y el Papa Juan Pablo II lo canonizó el 18 de abril de 1999 en la Plaza San Pedro del Vaticano. Y ahora que ya les platiqué un poquito sobre este santo, ahora sí, vamos a ver qué es lo que él nos enseña para acercarnos más a la Santísima Virgen y para amarla más. La Santísima Virgen María es camino seguro para llegar a Jesús. Por eso los santos se han encomendado a su cuidado y protección. Saben que les concedería muchas gracias para su santificación. San Marcelino Champagnat puede ayudarnos a mejorar esta relación con ella, como les he dicho. A pesar de que su educación fue precaria, su fe era enorme, porque su familia era profundamente cristiana. Por eso se entiende bien que una vez ordenado, se interesa en los niños y jóvenes para que reciban una adecuada instrucción religiosa. Al formar su congregación, que tomó el nombre de Hermanitos de María o Hermanos Maristas, y por su honda devoción a la Santísima Virgen, siempre la nombraba como la Buena Madre, el Recurso Ordinario o la Primera Superiora. Y bueno, estos consejos que nos va a dar nos van a ayudar a amarla como nuestra verdadera madre. Y él lo que dice es, número uno, difunde su devoción. Cuando conocemos a una persona que nos interesa, hablamos mucho de ella. Conocer a la Santísima Virgen María, primero desde el Evangelio y luego por sus apariciones y las experiencias de los santos y videntes, va a ayudar a amarla y a difundir su devoción.
Entonces, por eso hay que leer, hay que aprender de todas estas apariciones que hay por todas partes del mundo para conocerla más y para nosotros poder transmitir a los demás esta devoción, que los demás también la conozcan. Y bueno, lo que él nos aconseja es, la devoción a María gusta de difundirse y quien no intenta comunicarla y tiene poco entusiasmo por extender y propagar el culto de la Virgen, demuestra que carece de tan preciosa devoción. Entonces hay que hacernos devotos de la Santísima Virgen, hay que conocerla y hay que darla a conocer para que sean muchos más los que la amen. El número dos, conságrate a María. No hay santo más poderoso que la Santísima Virgen María. Y la razón es simple. Nada puede negarle su amadísimo Hijo Jesús. Escucha al santo Champañá. María no se queda con nada. Cuando la servimos, cuando nos consagramos a ella, nos recibe para entregarnos a Jesús y llenarnos de Jesús. Otro punto que nos dice, acude a ella como a tu recurso ordinario. La Virgen Santísima siempre está dispuesta a escuchar a quienes acuden a ella en sus penas y aflicciones. Por eso, recurrir a su influencia debe ser un acto ordinario, como decía San Marcelino. Ya saben a quién hemos de pedir esas gracias, a nuestro recurso ordinario, es decir, a la Santísima Virgen. No temamos acudir a ella demasiado a menudo, pues su bondad y poder no tienen límites, y el tesoro de sus regalos es inagotable. Y el número cuatro dice, ora y ponte en sus manos. Y si deseas comunicarte con ella con una oración sencilla, aprende de memoria la jaculatoria preferida de San Marcelino Champañat, que da testimonio de su inmensa fe en Dios y confianza en la Virgen María. Todo a Jesús por María, todo a María para Jesús. Miren, vamos a hablar de otros santos que amaron profundamente a la Santísima Virgen y que nos pueden enriquecer mucho en este programa. El primero sería San Luis María Griñón de Montfort. Él es considerado uno de los mayores mariólogos de la Iglesia. Él decía, a Jesús se llega más rápida y perfectamente por María. Cuando el Espíritu Santo encuentra a María en un alma, corre hacia ella. Él enseñaba que la verdadera devoción a María siempre conduce a Cristo. Otro santo que podemos mencionar en este programa es a San Bernardo de Claraval. Él es llamado Doctor Mariano. Las frases que él decía eran: si se levantan los vientos de las tentaciones, mira a la estrella, invoca a María. Otra, jamás se oyó decir que alguno de los que acudieron a su protección fuera abandonado. Presentaba a María como guía segura en las dificultades. Así que eso a nosotros también nos sirve, nos da esperanza. Hay que acudir a la Santísima Virgen en todas nuestras necesidades. Recordemos que Jesús no niega nada a su madre. Entonces tengamos esta devoción, este amor a la Santísima Virgen y también hagamos que nuestra familia sienta ese amor. Otro santo que podemos hablar es San Alfonso María de Ligorio. Él dedicó una de sus obras más famosas a la Virgen y él, las frases que decía era: Dios quiere que todas las gracias nos lleguen por medio de María. Y quien ama a María está seguro de perseverar. Bueno, y hablando de la Santísima Virgen, no podemos dejar de hablar de San Juan Pablo II, que su lema pontificio era Totus tus, que significa todo tuyo, tomando de la espiritualidad de San Luis María de Montfort. Y el Santo Padre, San Juan Pablo II, lo que decía era: María está presente en la Iglesia como madre de Cristo y al mismo tiempo como madre que Cristo entregó a cada hombre. No tengan miedo de acudir a María. Bueno, y recordemos también
el atentado que sufrió San Juan Pablo II en 1981 y que sobrevivió gracias a la Santísima Virgen de Fátima. Otro santo que podemos mencionar es San Maximiliano Kolbe. Él llamaba a María la obra maestra de Dios y decía: "Nunca temas amar demasiado a María, jamás la amarás más que Jesús". También vamos a mencionar a Santa Teresa de Calcuta. Encomendaba toda su obra a María. Ella decía: "Si quieres amar a Jesús, ama a María". Invitaba a rezar diariamente el rosario. También está Santa Teresa de Jesús. Ella tenía una gran confianza en la Virgen. Ella decía: "Tomé por abogada y señora a la gloriosa Virgen María". Consideraba a María una madre que nunca abandona a sus hijos, porque así es. Y bueno, ya habíamos hablado, pero lo volvemos a repetir, a San Juan Bosco, que tenía una enorme devoción a María Auxiliadora. Él decía: "Confíen en todo a Jesús sacramentado y a María Auxiliadora y verán lo que son los milagros. Ella lo ha hecho todo". San José María Escrivá de Balaguer decía: "A Jesús siempre se va y se vuelve por María". Invitaba a tratar a la Virgen con la confianza de un hijo pequeño. También está San Pío de Pietrelcina. Él llamaba al rosario mi arma y decía: "Ama a la Virgen y hazla amar". Rezaba varios rosarios al día y recomendaba esta práctica a las familias. De verdad, si no tenemos la costumbre de rezar el rosario, es momento de empezar. Como dice aquí el Padre Pío, es un arma, es el arma más poderosa. Estamos en medio de tentaciones constantemente, es un mundo lleno de tentaciones. ¿Y qué mejor que encomendarnos a la Virgen a través del rosario para que ella nos proteja, nos aleje de toda tentación, de todo mal? Entonces los invito verdaderamente a que empecemos esta práctica. Como lo dije anteriormente, si no tenemos la costumbre, podemos empezar con un misterio. Son 5 minutos y podemos encontrarlo en YouTube, cualquier red podemos encontrarlo, si no lo rezamos nosotros solos, y es una buena práctica y bueno, qué mejor protección y qué mejor cercanía que rezar el rosario. Miren, si preguntáramos a los grandes santos, a los que acabamos de escuchar y a otros más, ¿cuál fue uno de los secretos de su santidad? Muchos responderían lo mismo: su amor a María. San Bernardo la llamó estrella del mar, San Luis María el camino más seguro hacia Jesús, San Juan Pablo II le entregó toda su vida. El Padre Pío hizo del rosario su arma espiritual. Los santos descubrieron que quien toma la mano a María nunca se aleja de Cristo. Por eso, si queremos familias más unidas, más santas, más armoniosas, más felices, abramos la puerta de nuestro hogar a nuestra Madre del Cielo. Pues todos estos santos de distintas épocas, culturas, tuvieron un amor inmenso por María, pero ¿por qué? Porque descubrieron que María no se queda con el amor de sus hijos, siempre, siempre lo conduce a Jesús. María es como la luna, no tiene luz propia, refleja la luz del sol. De la misma manera, toda su misión es reflejar a Cristo. Por eso, los santos entendieron que acercarse a María no es alejarse de Jesús, sino acercarse más a Él. Decía San Juan Pablo II que María ocupa un lugar único en la historia de la salvación. Ninguna otra criatura recibió una misión semejante. Fue hija predilecta del Padre, madre del Hijo y esposa del Espíritu Santo, y sin embargo permaneció humilde. Esto es una gran enseñanza para las familias. Hoy muchas personas buscan reconocimiento,
María nos enseña que la verdadera grandeza está en servir. También a las esposas, María puede enseñar muchas cosas. Entre las muchas cosas que puede enseñar está la ternura. La familia necesita ternura. Una palabra amable puede cambiar el ambiente de una casa. También la fortaleza. La dulzura no significa debilidad, significa amor. María permaneció firme al pie de la cruz. Otra también es la paciencia. Muchas veces el amor se demuestra soportando, esperando y perseverando. María también puede enseñar a los esposos. Aunque es modelo para mujeres, pero también los hombres pueden aprender de ella. Ella enseña a escuchar a Dios. Antes de actuar, María escuchaba. También les enseña a servir. No buscó ser servida. También amar sin egoísmo. Toda su vida fue una entrega. Muchos conflictos familiares nacen cuando cada quien piensa solamente en sí mismo. Recordemos que el amor es pensar en los demás. El amor es un dar constante. Bueno, y respecto a María y la famosa cultura del descarte que tanto hablaba el Papa Francisco, se descartan en nuestro tiempo ancianos, enfermos, pobres, personas que ya no resultan útiles, productivas. Y María hace exactamente lo contrario. Ella permanece, ella acompaña, cuida, no abandona. Por eso una familia mariana nunca descarta a nadie. Y bueno, para nosotros los mexicanos, la aparición de Nuestra Señora de Guadalupe tiene un mensaje profundamente familiar. Cuando San Juan Diego estaba preocupado por su tío enfermo, la Virgen le dijo: ¿no estoy yo aquí que soy tu madre? Son palabras que siguen resonando hasta el día de hoy. Cuando una familia atraviesa enfermedades, problemas económicos, alejamiento de los hijos, alejamiento de la pareja, María sigue diciendo: ¿no estoy yo aquí que soy tu madre? Entonces hay que agarrarnos de la mano de la Santísima Virgen, no soltarla en todas nuestras tribulaciones, en nuestras enfermedades, en nuestras preocupaciones, en nuestras angustias, siempre estar de la mano de la Santísima Virgen. Y bueno, el rosario es la escuela de la familia. Muchos piensan que el rosario es repetir y repetir oraciones. Los santos pensaban otra cosa, lo consideraban una escuela de vida. Mientras se reza el rosario, se contempla el amor, la obediencia, la humildad, el sacrificio, la esperanza. Y recordemos que una familia que reza junta aprende a permanecer unida. El Padre Pío decía que el rosario es el arma para todos los tiempos. Entonces hagamos caso de lo que los santos nos dicen. También San Juan Bosco, que ya lo comentamos hace un momento, él tuvo sueños proféticos sobre la iglesia y en uno de ellos veía una gran tormenta, barcos que chocaban, había confusión. La única seguridad estaba en dos columnas, una la Eucaristía y la otra María Auxiliadora. ¡Qué mensaje tan actual! La familia de hoy también atraviesa tormentas y sigue necesitando de estas dos columnas, la Eucaristía y María. Por eso también San Luis María de Griñón de Montfort, que comenté hace ratito, enseñaba que la mejor manera de pertenecer a Jesús es entregándose a María. No porque María sustituya a Cristo, sino porque nadie conoce mejor a Jesús que su Santa Madre. Una comparación sencilla. Si alguien quiere conocer cómo era un niño,
¿A quién le pregunta? Pues a su madre. Lo mismo sucede con Jesús. También María está presente en las heridas familiares. Muchas familias tienen heridas, infidelidades, divorcios, distanciamientos, violencia verbal, rencores antiguos. María no borra mágicamente esas heridas, pero María ayuda a sanarlas. Ella estuvo presente cuando los discípulos tenían miedo después de la muerte de Jesús. También puede acompañar los procesos de sanación de nuestras familias. Por eso, repito, hay que abrirle la puerta de nuestros hogares a la Santísima Virgen María. Se cuenta que cuando San Juan Pablo II visitaba países, muchas veces veía personas llorando al paso de una imagen de María. Y él decía que la humanidad necesitaba una madre y que Dios, en su amor, nos regaló una. Por eso la devoción mariana sigue viva después de tantos siglos, porque el corazón humano sigue necesitando sentirse acompañado. Y bueno, se nos está acabando el tiempo, así que hay que decir, la Virgen María no es un recuerdo del pasado, es una madre viva. Sigue acompañando, sigue intercediendo, sigue conduciendo a las personas hacia su Hijo. Los

decirles que si queremos familias más unidas, más alegres, más cercanas a Dios, debemos abrir la puerta de nuestro hogar a María. Ella siempre conduce a Jesús. Que María nos enseñe a amar mejor, que nos ayude a ser esposos más fieles, padres más presentes, hijos más agradecidos y abuelos más sabios. Pongamos nuestra familia bajo su manto maternal, porque donde entra María, entra la paz. Donde entra María, crece el amor, y donde entra María, siempre termina reinando Cristo. Que Dios los bendiga. Muchísimas gracias por estar en este programa. Muchas gracias a Luis Ángel Mesa por su aportación al programa. Y nos escuchamos la próxima semana, si Dios quiere.

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0: Alégrate, Reina del Cielo, aleluya.
1: Porque aquel a quien mereciste llevar en tu seno, aleluya,
0: ha resucitado como lo predijo, aleluya.
1: Intercede por nosotros ante Dios, aleluya.
0: Gózate y alégrate, María Virgen, aleluya.
1: Porque en verdad el Señor ha resucitado, aleluya.
0: Oremos. Oh Dios, que has llenado de alegría al mundo con la resurrección de Jesucristo tu Hijo, nuestro Señor, concédenos por intercesión de su Madre la Virgen María, el llegar a poseer la dicha de la vida inmortal. Por Cristo nuestro Señor.
1: Amén.
0: Gloria al Padre, y al Hijo, y al Espíritu Santo.
1: Como era en el principio, ahora y siempre, por los siglos de los siglos. Amén.
0: Gloria al Padre, y al Hijo, y al Espíritu Santo.

0: y al Hijo y al Espíritu Santo,
1: como era en el principio, ahora y siempre, por los siglos de los siglos. Amén.
0: Gloria al Padre, y al Hijo, y al Espíritu Santo,
1: como era en el principio, ahora y siempre, por los siglos de los siglos. Amén.
0: Ángel del Señor, que eres mi custodio, puesto que la providencia soberana me encomendó a ti, ilumíname, guárdame, rígeme y gobiérname en este día. Amén.

Queridos hermanos, amémonos los unos a los otros, porque el amor procede de Dios. Todo el que ama ha nacido de Dios y conoce a Dios. Quien no ama, no conoce a Dios, porque Dios es amor. Dios nos ha manifestado el amor que nos tiene, enviando al mundo a su Hijo único, para que vivamos por Él. El amor no consiste en que nosotros hayamos amado a Dios, sino en que Él nos amó a nosotros y envió a su Hijo como víctima por nuestros pecados. Primera de Juan 4:7-10. Es el valor principal, vivir el amor, crear una relación de amor, servir a los otros por amor, hacer sentir el aprecio a los otros, ayudarlos a cubrir sus necesidades, encaminar la vida en un compromiso para que los otros sean verdaderamente lo que Dios pensó de ellos. Eso es lo que quiero hacer yo. Hay cosas que tienen que suceder para que amemos de corazón. Una es tener experiencia del amor de Dios, sentirnos profundamente amados. De aquí en adelante, dos cosas: comprensión y aceptación. Pongo el acento en estas dos actitudes. Si comprendemos es porque sabemos quiénes somos, a dónde vamos, es decir, somos personas ubicadas, sabremos también qué necesita la otra persona, porque amar es ayudar al otro en sus necesidades. Si comprendemos, también dejaremos de pelear, de compararnos y de emitir juicios acerca de las acciones de las demás personas. Comprender es ver las personas, cosas y acontecimientos desde Dios. Al verlas así, sabes qué es lo que te toca hacer, qué le toca hacer al otro, qué es lo que Dios te pide, lo descubres con su ayuda. Y el otro verbo es aceptación, aceptar la realidad, aceptar lo que no te toca cambiar, aceptar tus fuerzas, aceptar al otro, aceptar tu misión, y después de esto deviene en un compromiso. Haz lo que descubres que es bueno hacer. Tal vez es un buen momento para recordarte la oración de la serenidad. Señor, concédeme la serenidad para aceptar las cosas que no puedo cambiar. Valor para cambiar aquellas que puedo. Y sabiduría para reconocer la diferencia. Fijémonos que el amor que une al Padre, Dios, con su Hijo, es el Espíritu Santo. Y el Espíritu Santo, que se nos ha dado desde el bautismo y se nos volvió a derramar en la confirmación, actúa en nosotros a través de 7 dones. Los dones que nos concede, 4 de ellos tienen que ver con comprender y aceptar. Me refiero al don de ciencia, inteligencia, entendimiento y consejo. Estos dones de parte de Dios nos hacen descubrir el camino de Dios, comprender mejor, saborear las cosas de Dios, su voluntad, además de ayudarnos a orientar a los otros. Así, aunque el amor comienza con una experiencia, sin embargo, el verdadero amor tiene que ver más bien con la visión, con un compromiso con la vida, por lo que se comprende y se ha descubierto los valores del reino de Dios. Y saber que para eso es necesario seguir trabajando por iluminar nuestra inteligencia y tratar de comprender en la oración reposada delante de Dios, posando nuestra mirada en Dios, su palabra y su voluntad, sus detalles de amor a lo largo de la historia de la humanidad, que es mi propia historia. Todo mundo ama. La diferencia está en lo que amamos. No nos damos cuenta que a veces lo que amamos nos lleva a la perdición. Jesucristo dice: donde está tu tesoro, ahí está tu corazón. Cuida entonces lo que amas, es decir, cuida tus deseos, cuida, fíjate en qué apegas tu corazón. Porque no cabe duda que cuando apegamos nuestro corazón a las cosas y a la ambición, entra en nuestra casa la prisa y vamos desconfiados por la vida, afanándonos solo por lo material y sin darnos tiempo para lo espiritual. Por algo, el primer mandamiento es amar a Dios sobre todas las cosas, porque es un amor que nos hace tomar la dirección correcta. Esto quiere decir que así como hemos educado el paladar para ciertos gustos, así debemos educar el corazón. Los santos hacían cosas constantemente para desapegar su corazón. Las renuncias voluntarias a las cosas que nos conviene nos permite renunciar más fácilmente a las cosas que no nos conviene. Y el que no es capaz de privarse voluntariamente de lo que le conviene y nunca se niega nada, terminará por permitirse lo que no le conviene. Desde tu fe ya descubriste quién eres y qué opinión tiene Dios de ti mismo. Ahora vas a dejar que esa opinión llene todo tu ser para que te dé una nueva comprensión de ti mismo. Te llene con un nuevo amor para ti mismo, hasta que tengas una opinión mejor de ti mismo, de tu propia persona,
porque antes de conocer a Dios ni siquiera sospechabas el ser tan maravilloso que eres. Y ahora simplemente dejas que esa idea invada tu ser y te llene con una nueva visión. Eres más de lo que aparentas. En realidad aún no se ha manifestado todo lo que eres y te das cuenta de que tienes grandeza y belleza en tu interior. Entonces, simplemente dejas que fluya el amor en tu vida. Todos tus pensamientos los conectas con el amor. Todas tus acciones, todas tus decisiones, decides realizar lo que has soñado delante de Dios. Porque si no pones en práctica todo lo que descubres delante de Dios, seguirás estancado en el viejo yo. Decídete amar.

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0: años pensé que era solo estrés, pero entonces me sentía atrapada en un estado de pánico, pensando que algo malo sucedería si no completaba rituales interminables. 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

0: amo por sobre todas las cosas y te reconozco como mi único Dios y Señor. Te doy gracias por el día de hoy, por el don de la vida, por todo lo que me das y todo lo que me quitas. Si en tu infinita sabiduría permites que hoy experimente tristeza, entonces, mi Señor, también en la tristeza te alabo, porque mis lágrimas son las plegarias de mi alma que llora en silencio. Mi Señor, en el nombre de tu amadísimo Cristo Jesús y por intercesión de su Santísima Madre, te suplico me perdones por las veces que no he sabido corresponder ni a tu amor ni a tu gracia santificante. Humildemente te imploro que quites de mí todo aquello que no te he sabido entregar y estar abierta a recibir todo aquello que no te he sabido pedir. Aparta de mí lo que me aparte de ti y nunca permitas que ningún amor humano, ningún bien material, ni ninguna circunstancia de mi vida me separe de tu corazón ni de la verdad, porque deseo ser solo tuya, mi Señor, vivir en ti y morir para ti. Amén, amén, amén. Ay, amén, mi Señor Jesús. Bueno, que estamos increíblemente felices, nos estamos conectando hasta España. Y bueno, sabemos, mi gente hermosa, que hay heridas que nadie ve, heridas que se esconden detrás de una sonrisa, de una fotografía perfecta, de una vida aparentemente normal. Nuestra invitada de hoy conoce muy bien ese rostro, conoce muy bien esa sonrisa, conoce muy bien ese lugar. El lugar donde las preguntas muchas veces son más grandes que las respuestas, donde el alma tiene sed y nada parece saciarla. Donde uno puede estar rodeado de personas y sentirse completamente solo. Andrea Payán nació en una familia creyente, no creció aprendiendo a rezar, no llegó a Dios por costumbre, llegó porque un día el dolor la obligó a buscar algo más profundo que ella misma. Y cuando tocó fondo, descubrió que Cristo ya la estaba esperando. Hoy no está con nosotros una historia o la historia de una influencer que están tan de moda el día de hoy. Escucharemos el testimonio de una mujercita preciosa que pasó de la oscuridad a la esperanza, de la búsqueda a la certeza, del vacío al encuentro. Y quizá mientras ella nos comparte su historia, Dios también esté buscando a alguien que nos esté escuchando esta tarde. Así que con inmensa alegría recibimos en Siempre Alegres, en Radio Católica Mundial, a nuestra chiquitina española, a nuestra querida hermana en Cristo, Andrea Payán. Bienvenida, Andrea.
1: Muchísimas gracias. Menuda introducción, de verdad. Me has emocionado con tus palabras.
0: No, qué felicidad tenerte, de verdad. A ver, les tengo que decir que Andrea es chiquita, pero de verdad cuando te digo chiquita, es chiquita, esté en sus veintes. Y a mí no sabes, Andrea, yo que puedo ser mamá de todos ustedes, me apasiona ver esta juventud tan enamorada de Cristo. Yo no voy a hacer spoiler, tú nos vas a platicar, porque de alguna manera incluso eres nueva, y lo pongo entre comillas porque en Dios no hay tiempo, en este caminar cristiano católico, pero bueno, no, cuéntanos quién es Andrea.
1: Bueno, pues como bien lo has dicho tú, soy una chica joven de España que no creció en un hogar con fe. Y que, bueno, pues yo era una niña que intentaba ser perfecta, la hija 10, la amiga 10, estudiar para sacar un 10. Y bueno, pues me ponía mucha presión a mí misma, creyendo pues que absolutamente todo dependía de mí y me metía eso, muchísima presión. Entonces, bueno, pues cuando a mis 17 años ocurren pues ciertas situaciones familiares. Yo también estoy estudiando muchísimo para hacer el examen de acceso posteriormente a la universidad. Es como que me rompo en pedazos y empieza como esa noche oscura del alma. Y claro, sin fe, ¿no? Porque esa es el gran vacío del que hablábamos antes, de que el alma tiene sed y parece que nada lo llena. A todos los jóvenes y en general a todo el mundo nos han prometido un cierto tipo de cosas que nos darían la felicidad si conseguíamos unas cosas, si hacíamos ciertas cosas, y te das cuenta de que no es así. Y entonces, en medio de ese dolor, ese sufrimiento, esa desesperanza de que tenía 17, 18 años y el dolor era tan grande que yo solo pensaba, ¿es esto la vida? Y hasta que me lleguen mis 80 años, voy a sufrir y la vida va a ser únicamente dolor. Entonces esas preguntas eran como una losa muy pesada que cada vez me hundía más, y efectivamente llegó el punto en el que toqué fondo y me pasó por la cabeza que si la vida era esto, si la vida era este sufrimiento, no quería vivirla. Llegué a pensar eso. Pero en ese momento de tocar fondo y de llegar a tener esos pensamientos de si la vida es esto, no quiero vivirla, pues pasó por mi cabeza otro pensamiento. A día de hoy sé que un pensamiento del Espíritu Santo y una llamada del Señor, que en ese momento no era consciente, pero hubo otro pensamiento como un rayito de luz, un ápice de esperanza, que fue, hay algo más que este dolor, que este sufrimiento, que esta oscuridad que ahora mismo sientes. Y eso hizo que emprendiera un camino.
0: Sí, me lo puedo imaginar. En alguna otra entrevista, de lo que estuve viendo y que tú has compartido, ese evento familiar que pasaste a esa edad, definitivamente te marcó, y vaya, lo comparto con todo el respeto del mundo, porque sí, mis hijos pasaron por algo parecido a lo tuyo, aunque para la gloria de Dios nuestro matrimonio sí se restauró, y puedo entender, o sea, cuando yo veía eso, más bien escuchaba tu testimonio en ese sentido, y decía, claro, se le rompió el piso, el corazón se le hizo añicos, y es muy difícil poder comprender ese dolor en los hijos, más que cuando se vive de primera mano. En ese momento que pasas por todo ese, digamos, quiebre, sabiendo por lo que tus papitos estaban pasando, ¿no logras recurrir a ellos de alguna manera? ¿Pides auxilio a ellos? ¿O cómo figuran ellos en ese estado por el que tú estás pasando, Andrea?
1: Sí, pues como chica responsable que te decía antes y muy exigente, la cuestión fue que una vez ellos pues se divorcian, yo me hago la fuerte y no expreso absolutamente nada. Yo simplemente intento estar con ellos, no dejar que vieran mi dolor, porque yo lo que pensaba era, seguro que, o sea, ellos lo tienen que estar pasando muy mal. Si saben que yo lo estoy pasando tan mal, van a estar peor. Entonces prefería callármelo, fíjate, ¿no? Entonces, ya con el tiempo, a medida que pues voy tocando fondo y voy desarrollando pues esa depresión, también un trastorno de la conducta alimenticia, intento tapar mi malestar a través de la comida, cambia mi cuerpo, me veo fatal, pues una falta de autoestima, todo eso, ¿no? Como ir entrando en el hoyo. Cuando toco fondo y tengo ese pensamiento de si la vida es esto, no quiero vivirla, es ahí cuando ya recurro a mis padres porque gracias a Dios pues siempre hemos tenido confianza, hemos tenido muy buena relación. Entonces, aunque me daba pena decirles lo que estaba pasando, pero ya llegados a ese punto sabía que era lo que tenía que hacer y les expresé pues todo lo que estaba viviendo internamente. Y, por supuesto, pues me brindaron todo su apoyo y, bueno, pues ahí comencé, pues, terapia psicológica. Empecé yo a, también por mi parte, una búsqueda de leer, ver vídeos, escuchar podcasts. Y eso fue, con los años, lo que primero me topé con la New Age. Con esa nueva era, con otras cosas que no son Jesús ni que no son Dios. Y precisamente por eso, a medida que pruebas cosas, parecen que te llenan, pero luego te quedas otra vez vacío y te metes en un bucle infinito de sanación, porque crees, ah, pues tengo que hacer esto y luego lo otro y luego esto otro. Y yo me llegué a creer Dios. De hecho, yo tengo escrito en un diario de aquella época diciendo que no existe el bien ni el mal, que todo es relativo y que yo soy Dios.
0: Entonces, qué fuerte. Esa es una realidad, ¿eh? Te voy a interrumpir un momentito porque sí. Es una realidad, porque y esto no es nada más a la juventud. A mí me pasó en mis 40, es una realidad que todo esto de la nueva era, y en un momento más podemos hablar más sobre sí, ahondar sobre esta las terribles consecuencias que hay en esto, donde incluso los autores de la nueva era, que son famosísimos, y no me interesa nombrarlos, pero muchos de ellos se llaman el I am, yo soy, ¿sí? Claro. Y ver, porque estamos poniéndonos en el lugar de Dios, es un nihilismo de miedo, así es que te agradezco que pongas esto sobre la mesa, y te agradezco también que pongas la salud mental sobre la mesa, que hay que hablarlo, hay que salir a pedir auxilio, más aún que está tan estigmatizado y sobre todo en la edad en la que tú estás. No digo ahorita, sobre donde el mundo les está vendiendo una perfección absurda, sobre todo para encajar, Andrea. Sobre todo sí, para encajar, y es peligrosísimo. Y pensando en todo eso que tú pasaste, Andrea, si pudieras describir aquella oscuridad con una imagen, ¿cuál sería?
1: Pues mira, lo primero que me ha venido a la cabeza es estar como en una habitación totalmente oscura y ver como sombras, te diría, ¿no? O sea, es sí, sentir en ese momento que me sentía sola, pese a tener personas y personas maravillosas en mi vida, contar con mis padres, gracias a Dios. Pero todo ese dolor que yo tenía, lo que hacía era que me aislara, sentirme sola y sentirme inmersa en una gran oscuridad. Y esas sombras que te digo, ¿no?, que podrían estar en esa habitación oscura, sería pues mis propios demonios, porque al final sí, yo, dando catequesis, ¿no?, mi catequista me lo dijo, de pues hay pensamientos de diversos tipos. Algunos son del Espíritu Santo, otros son del patas, como dice José Carlos, y otras pues vienen de nosotros, ¿no? Entonces, pues efectivamente ahí el mal intenta poseerte con muchísimos pensamientos que no son verdaderos y hacerte creer que tú no vales nada o que estás solo, que nadie te quiere, que eres un problema o que a lo mejor tu sufrimiento se puede evadir a través de sustancias, porque eso también sí, nos pasa mucho a los jóvenes, a través de la fiesta, las compras, pero lo más peligroso al final, ¿no?, pues esas sustancias para intentar escapar de la realidad y el dolor que estás viviendo.
0: Oye, que es súper interesante eso que estás diciendo, sobre todo eso del pensamiento. A ver, alguien que esté pasando por algo parecido, ¿cómo podemos distinguir, Andrea, un pensamiento que viene del Espíritu Santo a un pensamiento que viene del patas, como dice José Carlos?
1: Pues precisamente el Papa habló un poco de ello en la vigilia de los jóvenes y dijo que todo aquello que nos aleje de Dios no es la verdad. Entonces, todo aquello que nos hace sentir no amados, no, que no merecemos el amor, que somos malos, que nadie nos quiere, incluso a veces un pensamiento de hacernos daño, todo eso al final no va a venir de Dios, no va a venir del Espíritu Santo. Al final el discernimiento es muy importante, que sepamos diferenciar aquello que no nos lleva por un buen camino. Por eso es tan importante también ser capaces de discernir y ser capaces de aceptar que existe un bien, existe un mal, que existe la verdad y existe la mentira. Pero cuando todo lo ponemos como algo subjetivo, que todo es relativo, que hay una neutralidad, que nada es bueno ni malo, es ahí cuando precisamente eso es un engaño del mal para confundirnos y para llevarnos por un mal camino. Porque yo a día de hoy sé reconocer y ver cómo en el pasado hice daño a mí misma la primera, pero también a otras personas, por pensar, bueno, no pasa nada. Será una lección del universo, ¿no? Y sí, esto no es malo ni es bueno. Entonces, es una lección que tenemos que vivir en nuestro proceso. Entonces, yo creaba mis propias normas. Y eso precisamente es obra del mal.
0: Qué fuerte lo que dices. Y es en ese discernimiento que Andreita nos está compartiendo, digo, Andreita chiquita, porque eres como mi hijita. hay que pensar si eso que tenemos en la mente, bien, como dijo el Papa, nos une a Dios. Y si son pensamientos que nos llevan al bien, a la verdad, a la bondad, a la belleza y sobre todo a la vida, a la vida. Los pensamientos intrusivos son reales y por ahí se puede meter el patas y puede hacer con nuestra mente lo que se le pegue la gana. Pero vaya, no porque él sepa lo que estamos pensando, él no tiene ese poder, pero porque nos va conociendo en nuestro actuar. Yo con mi ángel de la guarda, eso se los paso por si les sirve de tip, y eso me lo dijo mi terapeuta católico, tengo como un pacto de amor donde a mi angelito de la guarda le digo, si tú ves que yo estoy muy metida en esos pensamientos intrusivos y me dejo ir y tú te das cuenta que no son pensamientos de Dios, dame un globazo, así para que no me duela tanto, en vez de un mazazo en la cabeza, dame un globazo para que yo despierte e inmediatamente mande con mi voluntad, en el nombre de Cristo, esos pensamientos al pie de la cruz. Porque efectivamente, como decía esta Santa Teresa, la loca de la casa, la imaginación. Y bueno, en ese encuentro que has tenido tú con Dios, ¿cuándo sentiste por primera vez que Dios te estaba buscando, Andrea?
1: Sí, pues yo creo que en esa búsqueda en la que me topé con ciertas cosas que no eran la verdad y que no venían de Dios, ahora sé verlo, en este momento no, pero ahora sí que sé reconocer pues ciertas llamadas o cómo Jesús estaba intentando encontrarme hasta que yo por fin salí a su encuentro. Entonces hubo un momento dado en el que yo me fui acercando a la figura de Jesús porque fue apareciendo en mi vida. En esa búsqueda, pues de repente aparecía Jesús o aparecía el Espíritu Santo. Entonces me fui familiarizando, fui buscando más información sobre ello y llegó un día en el que yo ya me veía pues bendiciendo la mesa, entregándole el día al Espíritu Santo y todo eso sin haber empezado las catequesis para recibir el bautismo ni nada, simplemente pues fue por mi propia formación o cosas que iba encontrando, ¿no? Y me veía pues hablando en mi día a día con el Señor, pidiéndole, dándole gracias cada mañana y entregándole las cosas. Esto para mí, siempre lo digo, que la fe y el encuentro con Jesús, lo que más me ha dado a mí personalmente por mi personalidad, por lo que he vivido en mi vida, es el soltar el control. Porque antes era como todo depende de mí, tengo que tener el control de todo. Me frustraba muchísimo cuando mis planes no salían como yo deseaba. Me frustraba muchísimo. Entonces, al conocer a Jesús, dejé de rechazar el sufrimiento y empezar a entenderlo. Y empezar a cargar mis cruces con Él. Y entregarle mi vida, mi día, mis obras, mi trabajo, todo. Y si algo no salía, es como, tú sabes mejor que yo. Y no estar en ese bucle de, ¿y por qué ha pasado? Y no, yo quería que saliera de otra manera. Entonces lucho menos con mi vida, con el día a día, con la realidad.
2: Oye, qué belleza, porque fíjate, estuviste de alguna manera metida en la nueva era, y al estar metido en la nueva era, a Jesús, oh, hasta me dan ñáñaras, decimos en México, me da cosita decirlo, lo tratan como un yogui, ¿sí? Como sí. Un iluminado, como un, perdón, Señor, perdón, ten piedad de misericordia, pero como me reviente el hígado que eso. Y entonces, en este conocimiento de Jesús, Santísima Trinidad, ¿qué recuerdas que te sorprendió más de Jesús cuando comenzaste a conocerlo verdaderamente, cuando abriste tu corazón, que seguramente lo estabas abriendo y no te estabas dando cuenta cabal de lo que estaba sucediendo? ¿Qué te sorprendió más de Jesús cuando comenzaste a conocerlo?
1: Pues yo creo que precisamente el hecho de entregarse también al plan del Padre, de saber lo que iba a suceder y aún así entregarse por amor, al igual que el Padre lo entrega a él por amor. Y su hay ciertas partes del Evangelio que para mí son, bueno, al final todo es muy revelador, todos son enseñanzas increíbles, más hay algunas que a cada cual le pueden tocar más, ¿no? Entonces, su bondad y su misericordia, su capacidad de decir la verdad con amor, que eso también ha hablado mucho el Papa en la visita a España. Porque al final, por ejemplo, con la escena de la adúltera, pues impide que los que estaban ahí la apedreen. Entonces, no la juzga, pero al mismo tiempo le dice, vete y no peques más. O sea, te he perdonado, he impedido que te apedreen, pero no peques más. Entonces, es la perfecta combinación de decir la verdad, porque hay que decirla, y al mismo tiempo tener esa misericordia y transmitirla con ese amor.
2: Me encanta, o sea, te digo, por eso me emociona a la gente de tu edad, me apasiona eso de la verdad, porque hoy está tan relativo eso, que nos, aparte nos vendieron y nos compramos la gran mentira de que la verdad es relativa, que no es ni tu verdad ni mi verdad y yo no la poseo. Y yo N cantidad de veces les he dicho, gracias a Dios, yo no poseo la verdad, pero la verdad me posee a mí. Que eso es lo más importante, y yo le ruego no salir jamás de su corazón. Y bueno, me encantaría que comenzáramos a hablar sobre tu bautismo, tu conversión, pero a ver, en esta línea que andabas en lo de la era, ¿cómo fue? ¿Dejaste de golpe y porrazo todo lo que practicabas de la nueva era? ¿Cómo fue ahora sí ese despertar tuyo, de esa conciencia interior. No hablo de ese despertar de la nueva era, no, de esa conciencia interior de que algo aquí estoy abriendo puertas, este no es el camino, la verdad, ni la vida. Y la nueva era hay que dejarlo no a cuentagotas, hay que dejarlo de una vez para siempre para que la conversión sea real y haya una liberación completa. En tu caso, ¿cómo fue?
1: Sí, pues en mi caso lo que es el proceso de ir transitando ese camino de búsqueda y toparme con la nueva era fue también progresivo el ir alejándome, pero ya llegó un punto efectivamente en el que yo estaba segura de lo que sí que era la verdad y lo de que no era la verdad, entonces ahí efectivamente sí que ya decidí cortar 100% pues estos apegos que yo pudiera tener con esta filosofía, porque al final yo, como digo, no juzgo a las personas que lo practican, o cuando hablamos de la nueva era no es porque digamos, ay, pues nosotros que creemos en Jesús o somos mejores o somos superiores, no, o sea, es una cuestión de que yo, por ejemplo, que he estado ahí, al final sé el daño que me ha hecho en ciertos aspectos. Por tanto, es como que me siento en esa necesidad de comunicar que esto no llenaba mis vacíos. Esto era un bucle infinito de sanar, pero que realmente al no ser la verdad te deja vacío y nunca acaba. Entonces, al final, ya una vez tuve este encuentro con Jesús y empecé a darme cuenta de que ahí encontraba una verdadera sensación de verdad y también, como te decía antes, de aceptación y de paz. Porque obviamente nosotros no creemos en Jesús para que nos dé paz y nos quite todos los sufrimientos, ni mucho menos. Porque es que es eso, precisamente yo en la nueva era rechazaba totalmente el sufrimiento. O sea, no quería tenerlo. Y en cambio ahora, con Jesús, entiendo el sufrimiento y no reniego de él, sino que lo afronto de forma distinta gracias a estar con él, a cargar la cruz con él. Entonces, realmente...
2: Qué belleza escucharte hablar.
1: Claro, y yo, gracias a Dios... Muchas gracias. Yo, gracias a Dios, como siempre digo, poco me llegué a adentrar y eso pues también lo agradezco, ¿no? De que no llegué a practicar ciertas cosas y a adentrarme en ciertas cosas porque precisamente me producían miedo. O sea, mi sensación era como de miedo, de ese oscurantismo, de como que me daba respeto hacer ciertas cosas. Entonces, en este caso era como que había algo que no me dejaba dar ciertos pasos y a día de hoy lo agradezco, por supuesto.
2: Sí, es que sabemos que no era algo, sino alguien protegiéndote desde siempre. Vamos a ir a un pequeño corte, mi gente hermosa. Les paso los teléfonos. Tenemos a Andrea Payán en vivo. Puedes llamarnos. Estados Unidos, 1-866-398-6377, 1-866-398-6377, internacional 205-271-2976, 205-271-2976. Vamos a un pequeño corte. Siempre Alegres regresa contigo.
3: Quédate con nosotros, que siempre

Les ruego pues, hermanos, por la misericordia de Dios, que se entreguen ustedes mismos como sacrificio vivo y santo que agrada a Dios. Ese es nuestro culto espiritual. No sigan la corriente del mundo en que vivimos, más bien, transfórmense por la renovación de su mente. Así sabrán ver cuál es la voluntad de Dios, lo que es bueno, lo que le agrada, lo que es perfecto.

Mi gente, soy el padre Edwin Lozada, de Colombia, misionero contemplativo javeriano Adyentes. Y hoy quiero preguntarte algo, ¿cuántas veces alimentas tu cuerpo al día? Seguramente me dirás 3 o 5 o hasta más. Y entonces recordamos el desayuno, el almuerzo y la cena. Pero no podemos olvidar que nuestra alma, nuestro espíritu también necesita de 3 alimentos necesarios: la oración, la palabra de Dios y la Eucaristía. De ahí en adelante, todo lo que hagas por alimentar tu alma, tu cuerpo, tu corazón, será para bendición tuya y para bendición de los demás.

0: ya estamos de vuelta con Siempre Alegres.
1: Gracias, gracias por continuar con nosotros. Yo soy tu amiga Luz Ivonne, Siempre Alegres en vivo. Te vuelvo a pasar los teléfonos. Tenemos a una chiquitina que se conecta con nosotros desde España, de Estados Unidos, 1-866-398-6377, 1-866-398-6377, internacional 205-271-2976, 205-271-2976. Y bueno, estamos platicando con Andrea, su conversión, ese breve paso que pasó por ese engaño de la nueva era, en jóvenes que están viviendo con grandes vacíos. Y vaya, el vacío no es exclusivo de la juventud, pero lo vemos más con ellos. ¿Por qué crees, Andrea, tú, que tantos jóvenes teniendo todo, se sienten vacíos?
2: Pues yo sinceramente cada vez tengo más claro que es por la falta de esa fe e incluso por la falta de límites y de una dirección y un camino. Porque al final nos han vendido que los límites nos quitan libertad, que tenemos que buscar la libertad de cualquier forma, que todo vale, que con las redes sociales, que con las fiestas, que con diversas cuestiones vamos a ser felices, pero precisamente lo que nos encontramos es todo lo contrario, que cada vez hay una peor salud mental, que hay mayores tasas de depresión, de ansiedad, consumo de medicamentos. Al final, lo que ocurre precisamente es que no tenemos esa dirección clara, esos valores, esas raíces, e incluso pues hoy en día que están queriendo atacar a la familia, atacar al hombre, atacar a la mujer a través de distintos mecanismos, todo eso también es la falta de este núcleo familiar, también afecta muchísimo a los jóvenes que en un futuro también serán adultos y tendrán bloqueos y resistencias al amor, a confiar, al compromiso, a crear ellos algo, y así se va transmitiendo pues esa desesperanza en cuanto a la vida.
1: Sí, justo eso te quiero preguntar, ¿qué le dirías al joven que ya perdió la esperanza, Andrea?
2: Pues yo al joven que ha perdido la esperanza, lo que le diría es que precisamente, aun cuando todo parece muy oscuro, aun cuando estamos sumergidos en ese pozo negro, siempre hay esperanza, pero también tenemos que permitirnos verla, ver que hay otra realidad posible, aunque aún no la conozcamos. Por eso yo personalmente valoro muchísimo los testimonios, porque eso demuestra que cada persona tiene su historia, que todo el mundo tiene sus cruces, pero vemos cómo de los sufrimientos más grandes luego Dios saca cosas buenas, o luego eso nos hace convertirnos en cierto tipo de personas. Entonces, cuando estamos sumergidos en una desesperanza total, yo les diría que emprendan esa búsqueda de buscar personas que han podido pasar por lo que ellos sienten, pero han salido de ellos, leer los evangelios, incluso a esos jóvenes que no tienen fe. O sea, si yo me pudiera dar un mensaje a mí yo de hace muchos años cuando era atea, me diría, léelo, aunque no creas. No, o sea, no te va a aportar nada negativo, solo te va a poder aportar cosas. Adéntrate a la palabra de Jesús, lee su palabra y a ver qué pasa en ti, a ver qué sientes, y pon en práctica esas enseñanzas, porque eso puede generar una transformación.
1: Absolutamente, que y en esta misma tónica de la cruz, de Jesús capaz de sanar, de la desesperanza en los jóvenes, de en tu testimonio personal, en tu vida, que nos quieras compartir, ¿qué heridas afectivas sanó Jesús?
2: Uy, pues te diría que muchísimas. Principalmente el buscar llenar pues esos vacíos afectivos, emocionales o de cualquier tipo, intentar llenarlo con personas o con cosas mundanas y entender que solo él podía llenar ese vacío. Que, por ejemplo, con respecto a familiares o a amistades, o incluso pues un novio, entender que no puedo esperar de ellos un amor tan grande como el que solo Jesús nos puede dar. Y luego pues yo he tenido dependencia emocional, yo en el pasado pues he podido consentir cosas de personas que me hicieron daño, yo también he podido hacer daño, sí. O sea, al final he podido vivir distintas situaciones que gracias a Dios he podido ir sanando, entregándole ese dolor, esas cruces y también al Espíritu Santo, cómo poner en él todo eso, todo ese pasado también, para poder volver a renacer literalmente y poder ir sanando y viendo con otros ojos esas situaciones e incluso perdonándome a mí misma, porque a veces podemos obtener más fácil el perdón de los demás que el de uno mismo. Entonces, el perdonarnos a uno mismo y posteriormente también pues ser capaces de perdonar a los demás, porque bueno, pues cada persona tiene sus situaciones y bueno, precisamente Jesús también nos enseña a amar incluso a nuestros enemigos.
1: Ay, qué belleza. De verdad es que estoy en éxtasis escuchándote. De verdad, gracias. Gracias a Dios por la juventud como tú. Y bueno, sigues en este camino de conversión. ¿Qué es lo que te hace hacer como ya el clic total que dices, quiero más de esto y me quiero bautizar?
2: Pues ya cuando yo empiezo a conocer por mí misma al Señor, es como ganas de conocer más. Era como ese fuego interno de decir, quiero saber más, quiero profundizar, quiero saber, quiero entender. Y también, aparte de esa razón, había como un sentimiento muy fuerte de querer acercarme más y más. Entonces, precisamente tras una operación mía, que no fue cosa grave, pero bueno, fue una intervención. Entonces, cuando salí ya del quirófano, me desperté y todo, le dije a mi novio que ese domingo quería ir a misa y nunca había ido a una misa. Entonces, wow, le dije, quiero ir a misa. Fuimos y para mí fue espectacular. Además que lo primero que pensé fue, esto no es como me lo habían contado. Quiero decir, fue como muy bonito. Lo que dijo el sacerdote en la homilía fue pues increíble. Para mí fue como, ostras, ¿no? Incluso todos los prejuicios, ideas, creencias que podía tener en el pasado o que podía haber escuchado, en ese preciso momento se esfumaron porque estaba experimentando y conociendo por mi propia mano, pues, la experiencia. Y muchas veces eso es lo que nos pasa, que tenemos una idea sobre algo, pero ni siquiera hemos profundizado en ella, ni siquiera nos hemos dado la oportunidad de profundizar y ver qué siento yo con esto. y no solo dejarnos influenciar por los demás. Entonces, a raíz de esa misa, pues justo ahí conocí al que posteriormente se convertiría en mi catequista, porque precisamente pues él era de hace 10 años atrás el profesor de química de mi novio. Entonces ahí pues saludó a mi novio, yo me presenté, nos dijo que normalmente él no iba a esa iglesia, iba a otra, pero ese día su madre quiso ir a esa. Entonces literalmente Dios nos puso ahí a todos ese día, sin ninguna duda. Y a raíz de esto, pues otro día mi novio quedó con él, yo también estuve, nos dio una charla también sobre las evidencias científicas de la existencia de Dios, porque al ser científico, pues era catequista y también tenía esa parte. Entonces esa charla a mí me dejó boquiabierta, con ganas de querer saber más, y él mismo me dijo, pues si quieres podemos dar catequesis, y yo sin pensarlo dije, vale. Y ahí empezó pues el camino, un camino precioso que seguiré recorriendo, porque ese fue como el inicio para embarcarme a ese camino, ese paso a sumergirme en el agua y renacer, y que todo pues se limpie. Pero a día de hoy pues sigo formándome y sigo recibiendo catequesis, y mi catequista pues sigue instruyéndome, porque al final yo siempre lo digo, que para mí pues también ha sido y es un regalo recibir catequesis de adulta, y que ojalá todo el mundo los recibiera, aunque no, o sea, al final esa formación para comprender aún más nuestra fe, y que no sea solo pues una rutina o algo habitual, que no verdaderamente pues el sentirlo y comprenderlo, ¿no? O sea, ir más allá y tener este fuego interno.
1: Qué belleza y qué lindo que lo ponga sobre la mesa, porque la formación debe de ser algo imperativo para todos. Cuidamos muchísimo el intelecto y, bueno, buscamos ir a las mejores universidades y tener el chalala de títulos aquí y allá. Y el interior, formándose el interior, lo tenemos, lo digo en primera persona, bastante percudidito, y al final del día el alma espiritual es la que es eterna. Y entonces sigues en este camino, obviamente sigues en este camino de formación. ¿Hubo algún momento durante tu bautismo en que te emocionaste profundamente o vaya, qué lágrimas llevabas contigo ese día? Cuéntanos cómo fue esa experiencia de hacerlo de adulto.
2: Sí, pues ya hace 2 meses que recibí los sacramentos, que fue la vigilia pascual de Semana Santa, del sábado al domingo de Resurrección, y fue una vigilia que duró 3 horas, pero al mismo tiempo se me pasaron rápido, porque tras leer las lecturas y luego justo pues ya nos dirigimos, 50 adultos fuimos. Wow. Esta noche recibimos los sacramentos 50 adultos de mi diócesis, porque luego en la diócesis de Madrid otros tantos. O sea, que al final ese día recibimos muchos los sacramentos, y precisamente de camino a la pira bautismal empecé a tener los pelos de punta, a sentir una emoción enorme, y bueno, de hecho, pues justamente alguien de por allí me grabó y luego me pasó un vídeo que se me veía pues los ojos llorosos. Y claro, yo iba de camino a la pila bautismal diciendo, Señor, gracias por permitirme convertirme en oficialmente pues tu hija, ser hija de la luz, pues aquí soy un instrumento para ti, y que nunca jamás me pudiera conceder el alejarme de él, ¿no? Y estar siempre con él. Entonces fue un momento muy emotivo, y luego ya pues posteriormente fue recibir la confirmación y ya el colofón final fue recibir por primera vez también la Eucaristía. Y en estos meses he sentido como ese fuego vivo dentro de mí, esa unión más profunda, y cada vez que recibo la Eucaristía, siempre le digo al Señor que gracias por permitirme recibirle, por permitirme estar en comunión.
1: Sí, ay, ya no me gusta cuando ponen esa música porque significa que estamos llegando al final de nuestra entrevista y yo traía una pila de preguntas para ti, pero bueno, así terminamos la entrevista en este programa, Andrea. Imagina que en este momento Dios se te aparece y te dice que te presta su dedo para que escribas un mensaje para la eternidad. Ese dedo es la vida que Dios te ha regalado para testimoniar su poder y para dejar tuya en esas personas que te rodean, Andrea. ¿Qué mensaje escribirías con el dedo de Dios que es tu vida?
2: Wow. Pues que existe la verdad y que gracias a Jesús podemos encontrarla y hallar ese camino hacia el cielo que es al que pertenecemos.
1: Qué bonito, qué bonito. Me quedan un minutito más y eso sí, te lo tengo que preguntar. A ver, si hoy pudieras abrazar a aquella joven, si hoy pudieras abrazar a aquella joven de 18 años que pensó que ya no quería seguir viviendo, ¿qué le dirías sobre el Dios que iba a encontrar unos años después?
2: Pues ahí precisamente le diría que todo ese sufrimiento que parece infinito, todo ese dolor que parece que no va a tener un fin o que no va a ir nada mejor, precisamente le mandaría ese mensaje de esperanza de el Señor hace nuevas todas las cosas, no te imaginas todo lo que vas a vivir, la luz que vas a recibir, también la que vas a transmitir, cómo de ese sufrimiento vas a aprender ciertas cosas, va a haber un sentido a todo eso y el poder afrontar lo que ocurra de otra manera totalmente distinta, ¿no? Que al final los planes y los tiempos de Dios son perfectos y confiar plenamente en lo que está por suceder.
1: Absolutamente, siempre en clave de esperanza. Querida Andrea, compárteles tus redes sociales, cualquiera que se quisiera comunicar contigo o dónde te pueden seguir.
2: Claro, sí, pues en Instagram estoy como AndreaPayán99 y también tengo un canal de YouTube, Andrea Payán, pero vamos, a través de Instagram mismamente pues pueden contactar conmigo por mensaje privado y estaré encantada de poder ayudarles en lo que necesiten.
1: Ay, Andrea, gracias. Gracias por abrirnos las puertas de una historia tan llena de Dios. Gracias, gracias por recordarnos que las heridas no tienen la última palabra, que la oscuridad no tiene la última palabra, que la desesperanza no tiene la última palabra. La última palabra siempre la tiene Dios. Y hoy nos has demostrado que Cristo sigue haciendo lo mismo que hacía hace más de 2000 años. Salir al encuentro de quienes sufren, levantar a quienes han caído y devolver la esperanza a quienes creían haberla perdido. Gracias, Andrea, por tu valentía, gracias por tu transparencia, gracias por tu dulzura, porque eres una niña muy genuina. Gracias por permitir que Dios use tu historia para iluminar la vida de otros y llevar esperanza. Le pido a Dios, de verdad, Andrea, que siga guiando tus pasos y que nunca pierdas esa capacidad de asombro ante su amor. Y confío en que cada persona que hoy estuvo aquí escuchándonos se va a llevar estas palabras que Andrea dijo, más bien que Dios dijo por medio de Andrea, que sean palabras de esperanza, que Dios sigue siendo el mismo, que Dios es el que Jesús es el camino, la verdad y la vida. A ti, Andrea, nuevamente gracias, gracias de corazón por tu generosidad. Felices de que hayas estado en Siempre Alegres y Radio Católica Mundial siempre será tu casa.
2: Muchísimas gracias a ti por la invitación y también a todas las personas que lo hacen posible por la misión tan bonita y necesaria que tenéis. Así que gracias de verdad.
1: No, gracias nuevamente a ti, gracias a todos. Y vean, esos son de los, es el testimonio de Dios en una mujercita que en algún momento

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0: deténganse, conviértanse.
1: Con este firme llamado a los traficantes de personas, León 14 cierra en Tenerife su viaje apostólico en España.
2: No pedimos privilegios, no pedimos compasión.
3: Un emigrante de Senegal narra al Papa el drama de los que se ven obligados a dejar su tierra.
1: Por su parte, el Papa pide a los migrantes respetar las leyes, aprender la lengua del país que los recibe e integrarse.
3: En la solemnidad del Sagrado Corazón de Jesús, los obispos en Estados Unidos consagran la nación a su protección, resaltando que el futuro del país está en manos de Dios y no dentro de los planes políticos o humanos.
1: Miles en Brasil marchan en defensa por la vida y ante las elecciones presidenciales de octubre instan a votar por políticos que protejan este derecho fundamental. Hola Natalie, terminando la semana.
3: Así es, una semana histórica con el viaje del Papa a España. Bienvenidos amigos a su noticiero con enfoque católico EWTN Noticias. Yo soy Natalie Paredes.
1: Soy Eddie Rodríguez Morel, gracias por acompañarnos.
3: En la solemnidad del Sagrado Corazón de Jesús, iniciamos las noticias desde Tenerife, parte de las Islas Canarias y otra puerta de entrada marítima de migrantes a España y Europa, donde el Papa culminó este viernes su viaje apostólico. Esta mañana se reunió con migrantes en el Centro de Acogida a las Raíces. Ahí escuchó las palabras de las autoridades y el testimonio de un joven nigeriano y una mujer senegalesa. Luego, León dirigió un mensaje en francés, lengua mayoritaria de los acogidos. Expresó cercanía a los migrantes cuyos corazones están heridos por tantas dificultades y los animó a compartir el tesoro de la humanidad, de sueños y de cultura que llevan consigo. Tras este encuentro, presidió una multitudinaria misa en el recinto portuario de Santa Cruz. Antes de la bendición final, el Santo Padre regaló un cáliz a Monseñor Eloy Santiago, obispo de San Cristóbal de la Laguna, Tenerife. Escuchemos la advertencia que el Papa lanzó a los traficantes de personas que cometen este delito con los que buscan un futuro mejor.
0: Y desde esta plaza quiero dirigir una palabra clara a quienes se aprovechan de la desesperación, a quienes organizan rutas de muerte, trafican con personas, retienen documentos, explotan trabajadores, amenazan mujeres, engañan familias y convierten el sufrimiento ajeno en negocio. ¡Deténganse! ¡Conviértanse!
1: Y aquí el testimonio de Bozo Diouf, mujer migrante originaria de Senegal, quien compartió su historia en el encuentro con el Papa León XIV.
2: Venimos de países donde la pobreza, la violencia, la guerra y la persecución y la falta de oportunidades nos obligaron a partir. Nadie abandona su tierra, su familia y sus raíces por voluntad propia. ¿Cuándo puedo vivir en paz? Muchos hermanos y hermanas perdieron la vida en el mar y otros siguen sufriendo en silencio, víctimas de mafias que se aprovechan de la necesidad y del sufrimiento humano. Santo Padre, su presencia en Canarias representa una luz para quienes muchas veces no tenemos voz. No pedimos privilegios, no pedimos compasión, pedimos respeto, humanidad y la oportunidad de vivir con dignidad. Muchas gracias.
3: El Papa León XIV concluye su viaje a España en un lugar especial, Canarias, las islas a donde cada año llegan miles de migrantes y refugiados africanos. Pidió que se les acoja con dignidad, pero también dejó un mensaje a los acogidos. Informa nuestro enviado especial en esta gira, Javier Romero.
4: En Canarias, el Papa homenajeó a los migrantes y refugiados que fallecieron en el mar intentando llegar a España. Lo hizo desde un lugar simbólico, el llamado Muelle de la Vergüenza. Allí, en 2020, ante un repunte de llegadas, las autoridades se vieron desbordadas. El resultado fue 2.600 migrantes y refugiados hacinados a la intemperie durante días y en condiciones inhumanas.
0: No podemos acostumbrarnos a contar muertos. La dignidad humana no tiene pasaporte ni pierde valor al cruzar una frontera.
4: Más tarde, en la ciudad de Las Palmas, León XIV celebró una misa muy emotiva para el pueblo canario. Nunca recibieron una visita papal, a pesar de que España ha sido uno de los países más visitados por los pontífices. Quizás uno de los gestos más representativos de esta última etapa del viaje fue este. Muchos de los migrantes provienen de países africanos francófonos y por eso el Papa no quiso hablar en español, sino en francés. Y luego fue a más, visitó el lugar donde duermen y saludó a los presentes uno a uno.
1: El Papa trató de salir al encuentro de refugiados y migrantes con gestos como esos, pero también le recordó que tienen deberes que cumplir en los países en donde son acogidos.
4: León XIV dijo que los esfuerzos por la integración no deben ser solo en una dirección.
0: A ustedes, queridos hermanos migrantes, les corresponde una parte noble y necesaria de este camino: abrirse con confianza a la comunidad que les recibe, aprender su lengua, respetar sus leyes, conocer sus costumbres, participar en la vida común y ofrecer con gratitud sus dones.
4: La misa final del Papa en España fue aquí, en el puerto de Santa Cruz. Un último evento en el que los fieles se volcaron para manifestar su afecto al primer Papa de la historia que vino a visitar las islas. En Tenerife, Javier Romero, EWTN Noticias.
1: ¿Qué piensa la gente de Canarias sobre la visita del Papa? Veamos.
5: Esta es la primera vez. A ver si esperamos que nos unamos más todo el pueblo, los pueblos, todas las naciones, y seamos una sola para que se acabe tanta guerra.
6: Mira, es un reconocimiento pues a la gente canaria, ¿verdad? Al recibimiento que ha tenido a las personas que han llegado y también para todos los inmigrantes que recibe el canario, porque el canario recibe gente de todos lados. Entonces, bueno, yo creo que el Papa tiene un poco de ese sentimiento también a agradecernos esa receptividad que se ha tenido aquí en las islas.
7: Desde Galicia vengo a Madrid a ver al Papa. De Madrid mi hija me cogió los billetes de avión y los vengo a ver a Tenerife también. Les considero muy importante que venga aquí por la inmigración, por todo. Y soy muy católica. En Galicia me dedico a las iglesias, a ayudar a la gente.
3: Por otro lado, Estados Unidos fue consagrado al Sagrado Corazón de Jesús en el marco del 250 aniversario de la firma de la Declaración de la Independencia del país. La misa de consagración se realizó este jueves en la Asamblea Plenaria de Primavera del Episcopado en Orlando. El arzobispo William Lori exhortó en la homilía que el futuro pertenece a Dios, no a movimientos políticos, fuerzas económicas o planes humanos. Las peticiones de los obispos fueron leídas en inglés y en español. El presidente Donald Trump indicó en un mensaje que se unía con su esposa Melania a la consagración, que calificó como un conmovedor recordatorio de que Estados Unidos siempre ha sido guiado por la mano amorosa de Dios. Asimismo, resaltó los orígenes católicos del país. El arzobispo Alexander Sample, presidente del Comité Episcopal de Libertad Religiosa, explicó por qué se consagra Estados Unidos al Sagrado Corazón de Jesús.
8: Nuestra devoción al Sagrado Corazón nos exige que reflexionemos sobre cómo podemos fomentar la verdad, la justicia y la caridad en la vida estadounidense. Estamos llamados a plasmar nuestra fe en las acciones que realizamos y en la vida que llevamos en nuestras comunidades. Este aniversario y esta consagración nos brindan una oportunidad especial para promover la hermosa devoción al Sagrado Corazón y animar a los laicos a ofrecer sus vidas al servicio de Dios y de su país.
1: Nos vamos a Brasil, donde fue celebrada la 19 Marcha Nacional por la Vida en la capital, Brasilia, con el lema "La vida depende de tu voto". Los participantes defendieron la protección de la vida humana desde la concepción hasta la muerte natural y llevaron el debate al corazón político de la nación. Nuestra corresponsal Natalia Queiroz nos informa.
9: Vida sí, aborto no. Ese fue el grito repetido por miles de personas que participaron este martes en la Marcha Nacional por la Vida. Familias, niños, religiosos, líderes pro vida y representantes políticos caminaron en la explanada de los ministerios, la amplia avenida donde se encuentran las principales sedes del gobierno federal brasileño. Los participantes llevaban pancartas con mensajes como "Brasil vivo, sin aborto", "Di sí a la vida" y "Salven a los humanos".
10: Estamos aquí en Brasilia, en la Marcha por la Vida, para demostrar una vez más que el pueblo brasileño valora la vida desde la concepción hasta la muerte natural.
9: La manifestación de este año ocurre en un año electoral. En octubre, Los brasileños elegirán a un nuevo presidente de la República, gobernadores, senadores y diputados. Por eso, el lema de esta edición fue La vida depende de tu voto, una invitación a considerar la defensa de la vida al momento de elegir a los futuros gobernantes del país. La marcha fue organizada por el Movimiento Brasil Sin Aborto, una de las principales organizaciones pro vida del país.
3: Aunque la legislación no ha cambiado, vemos que se están abriendo muchas puertas que facilitan la práctica del aborto. Por eso es muy importante que cada ciudadano tenga esto en cuenta al momento de votar y elija candidatos que estén a favor de la vida.
9: Antes de la caminata, los participantes asistieron a una misa en la Catedral Metropolitana de Brasilia, presidida por el arzobispo de la capital brasileña, el cardenal Paulo César Costa. Durante su homilía, recordó que la defensa de la vida humana forma parte esencial de la misión de los cristianos y afirmó que toda persona posee una dignidad que debe ser respetada desde la concepción hasta la muerte natural. El aborto es crimen en Brasil, pero en casos de violación, peligro de vida para la madre, o en caso de que el niño nazca sin cerebro, es legal, y la legislación no determina un límite máximo de tiempo para su realización. Por eso, los manifestantes exigieron la aprobación de la ley que prohíbe el procedimiento de asistolía o muerte fetal, después de las 22 semanas de embarazo, en los abortos previstos por ley.
8: Es un procedimiento que consideramos bárbaro, en el que el niño recibe una inyección de potasio, algo muy doloroso. Después la madre termina dando a luz a un bebé fallecido. Este procedimiento está prohibido en la medicina veterinaria, pero se está realizando en seres humanos. Por eso estamos pidiendo que las personas que no deseen tener a sus hijos, en lugar de recurrir a este método, puedan llevar adelante el parto y entregar a los niños para que sean dados en adopción, para que nosotros podamos encaminarlos hacia la adopción.
9: Después de la misa, los participantes caminaron desde la Catedral Metropolitana hasta el Congreso Nacional, sede del Poder Legislativo Brasileño, donde concluyeron la jornada con oraciones y discursos en defensa de la vida. La Marcha Nacional por la Vida se celebra cada año en Brasilia y es uno de los principales encuentros en favor de la vida en Brasil, reuniendo a católicos, evangélicos y miembros de organizaciones civiles que defienden la protección de la vida humana desde la concepción hasta la muerte natural. Desde Brasil, Natalia Queiroz, EWTN Noticias.
3: Vamos a una pausa, pero al volver, en Colombia inicia la peregrinación nacional de una reliquia de primer grado de San Francisco de Asís por el jubileo que conmemora los 800 años de la muerte del santo.
1: Estreno, el himno al Santísimo Sacramento, una nueva producción audiovisual de canto católico que destaca la presencia real de Jesucristo en la Eucaristía.
3: Regresamos con más noticias con Enfoque Católico.
1: En Colombia inicia la peregrinación nacional de una reliquia de primer grado de San Francisco de Asís, enviada desde Italia por el jubileo que conmemora los 800 años de la Pascua del Santo. Con este signo espiritual, la Iglesia buscará llevar a distintas regiones del país el mensaje de fraternidad, reconciliación, cuidado de la creación y esperanza del conocido Santo de la Paz. Informa nuestra corresponsal Lida Lozada.

0: La peregrinación es protagonizada por un fragmento óseo de San Francisco, considerado una reliquia de primer grado. El recorrido inició este martes en la madre de todas las iglesias de Colombia, la diócesis de Santa Marta, el mismo lugar desde donde a mediados del siglo XVI los frailes franciscanos iniciaron la misión evangelizadora que se fue extendiendo incluso a muchos otros lugares de Sudamérica.
1: Por medio de los frailes que desde acá salieron hacia todas las partes de Colombia a ir evangelizando. Eso es lo que significa que inicie desde aquí en esta diócesis, en Santa Marta, la ciudad de Santa Marta.
0: Tras una procesión por las calles del centro histórico, el obispo presidió la solemne Eucaristía en la parroquia San Francisco.
2: Su testimonio de vida cristiana atraviesa los siglos y llega hasta nosotros hoy con frescura, con vigencia, con actualidad. Representa una gracia enorme y un gran desafío al mismo tiempo.
0: Personas de diferentes edades y localidades aprovecharon la ocasión para depositar sus propios deseos de intercesión y gracias.
3: Le he pedido la gracia de ser más humilde y sencillo como él, aprender de su ejemplo, de realmente desprendernos de las cosas materiales.
4: La virtud de la paciencia, también el amor, para poder hacer todo con más amor, amor a Jesús.
5: Que nos siga manteniendo unidos como hermanos, como fraternidad universal.
0: Durante la Eucaristía, Monseñor José Mario Bachi Tres Palacios recordó que la grandeza de Francisco consistió en amar profundamente la iglesia de su tiempo.
1: Hay una frase muy bonita que es de Francisco, es: yo soy ante Dios lo que soy y nada más. Ese es el camino itinerante de nuestra fe, aceptar primero que somos humanos y que necesitamos de Dios.
0: En un país marcado por profundas divisiones sociales y políticas, la familia franciscana considera que el legado de su santo, evocado especialmente durante este año jubilar, tiene mucha vigencia.
6: En los espacios en los cuales nosotros estamos sembrados, la esperanza, la fe, la paz, la reconciliación, esos sentimientos que nos llevan a reconocernos como hermanos en un mundo que es fratricida, que no piensa muchas veces en el otro y que es pocas veces resiliente.
7: Barranquilla, Medellín, Cali y Bogotá serán las próximas ciudades donde hará escala esta peregrinación que se extenderá hasta enero del 2027. En Colombia, Lida Lozada, EWTN Noticias.

0: Con motivo de la celebración de su 10º aniversario, la Fundación Canto Católico de Chile presenta su nueva producción audiovisual titulada Himno al Santísimo Sacramento, una obra que completa su trilogía de canciones eucarísticas dedicadas a profundizar en el misterio de la presencia real de Jesucristo en la Eucaristía. Inspirada en un himno de Santo Tomás de Aquino, esta propuesta musical une tradición, liturgia, riqueza teológica y una cuidada elaboración artística en sintonía con las festividades del Corpus Christi y el Sagrado Corazón de Jesús que celebramos este mes. Para contarnos todos los detalles al respecto, estamos en conexión con José Miguel Correa, fundador de Canto Católico. José Miguel, bienvenido a EWTN Noticias.
1: Muchas gracias por este espacio, sobre todo para hablar de la música que nos acerca a Dios.
0: José Miguel, ¿cómo nace la producción de este nuevo tema, Himno al Santísimo Sacramento?
1: Nace en el contexto de un proyecto que engloba tres cantos. Dos de ellos ya están publicados en nuestro canal de Spotify. Uno de ellos es un himno del Congreso Eucarístico que se vivió en Madrid hacia principios del siglo XX, que se llama Cantemos al Amor de los Amores. Ya hablamos en una ocasión sobre este himno. Y el segundo es un himno que viene de Polonia, que en la traducción al español se llama El Pan del Cielo. Este es el tercero de estos himnos eucarísticos, con la idea de ir fijando en nuestras mentes y en nuestros corazones que Jesucristo está realmente en la Eucaristía. Y qué mejor que hacerlo amparados en los textos de Santo Tomás de Aquino. Este canto originalmente se llama Sacris Solemnis y fue compuesto para la celebración de la liturgia de las horas a la hora de Maitines. Habla principalmente del sacrificio del Cordero y lo conecta con la inmolación del Cordero en el Éxodo, desde el Antiguo Testamento. Es primera vez que se le pone música a este texto y además nos basamos en la traducción que hizo un poeta jesuita por allá por el siglo XIX que se llamaba José Luis Blanco Vega. Y la gracia que tiene este himno es que nos va adentrando en la imagen de este sacrificio de este cordero y hace, por supuesto, de la manera magistral que tiene Santo Tomás de Aquino, la relación con la presencia en el Santísimo Sacramento. Por eso lo quisimos situar específicamente entre las fiestas del Corpus Christi que vivimos recién y la del Sagrado Corazón.

0: José Miguel, y también celebran su 10º aniversario como Fundación de Canto Católico. ¿Qué balance puede hacer de todo este tiempo, de estos años en los que han realizado diversos temas y también formación como canto católico?
1: Así es un regalo realmente grande poder celebrar estos primeros 10 años. Y de hecho, se cumplen 10 años de la creación de la Fundación y también se cumplen 10 años de nuestras primeras producciones. Una de ellas y probablemente una de las más conocidas es el Himno a San José. El Himno a San José ha dado la vuelta al mundo, la han escuchado millones de personas, la han traducido a bastantes idiomas. Nosotros mismos hemos autorizado traducciones al francés, al italiano, al portugués también. Y ya son, en verdad, millones de personas las que encontraron en este himno una oración para completar, ¿cierto?, su devoción a San José. Y la Fundación Canto Católico celebra esto, y también el Señor nos ha querido regalar muchos regalos por este 10º aniversario. Uno de ellos es que este año va a ser el primer año que hagamos de nuestro curso de canto para la liturgia una versión online con la que se van a poder conectar desde distintos lugares del mundo. Tenemos inscritos desde distintos países, la mayoría del continente americano, pero también tenemos algunas personas que han querido sumarse desde Europa. Y la idea con esto es que todos podamos ir desarrollándonos de mejor manera en el Ministerio del Canto para poder vivir nuestra Eucaristía de mejor manera. Y otro gran regalo que nos ha hecho el Señor es que este año vamos por primera vez con uno de nuestros coros a hacer una pequeña gira por Europa. Recibimos una invitación a fines del año pasado y justo quedó, por eso digo que es un regalo del Señor, inmerso en estas celebraciones de los 10 años de canto católico, y si Dios quiere estaremos en Austria y en España hacia septiembre de este año.
0: Qué gran noticia, José Miguel, para la evangelización también a través de la música para ustedes. Felicitaciones también por su aniversario, José Miguel Correa. Muchas gracias por la entrevista.
1: Muchas gracias a ti. Los invito a todos a seguirnos en las redes sociales, que vamos a ir contando paso a paso cómo nos preparamos para este gran viaje. Y también dejo a todos muy invitados a formarse en el canto litúrgico. En nuestro sitio web, cantocatólico.org, van a encontrar toda la información que necesiten. Y el curso comienza, si Dios quiere, este 18 de junio.
0: Gracias, José Miguel. Dios los bendiga.
1: Muchas gracias.
0: Nos despedimos con los momentos más emocionantes del viaje apostólico del Papa León XIV en España. Hoy cerró en Tenerife con un encuentro con migrantes y también con una misa multitudinaria.
2: Nos despedimos con todas las intenciones que el Santo Padre nos hizo saber durante estos días. Hasta el lunes.
3: El miedo se va y nace la esperanza.

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0: Santos hoy.
1: El santo del día. Santa María Micaela del Santísimo Sacramento, Virgen y Fundadora. Micaela significa Dios es mi fuerza. Mujer enamorada de la Sagrada Eucaristía. Escritora y religiosa española vizcondesa de Jorbalán. Fundadora de las Adoratrices del Santísimo Sacramento y de la Caridad. Micaela Desmancieres y López de Castillo. Nació en Madrid el 1 de enero de 1809. Sus padres fueron Miguel Desmancieres y Bernarda López de Castillo, familia noble. Se formó en el Colegio de las Ursulinas de Pau, Francia. Recibió una esmerada educación. Su madre le transmitió la piedad. Experimentó gran devoción por la Eucaristía. Mujer de impactante personalidad, distinguida, alegre, enérgica y conciliadora. Se ocupaba de las necesidades ajenas en constantes actos de caridad. Acogía en su casa a niñas pobres y atendía a los enfermos. Regresó a España por la muerte de su padre. Asumió el manejo de los asuntos familiares y fortaleció su carácter. No descartó el matrimonio y un amor estuvo fuertemente en su corazón. Pero situaciones familiares la llevaron a romper el compromiso. Murió su madre y eligió a la Virgen como tal. Viajó con su hermano, que era diplomático, a París y Bruselas. En las dos ciudades unió las actividades sociales y diplomáticas con obras de caridad. Regresó a Madrid, realizó un retiro espiritual. Sintió el llamado a hacer la voluntad de Dios. Su confesor, el padre Caraza, le presentó a María Ignacia Rico de Grande. Ella la llevó de visita al Hospital de San Juan de Dios. Allí atendían a las jóvenes enfermas que ejercían la prostitución. Micaela ignoraba la existencia de estas pobres mujeres y el maltrato dado por la sociedad. Comprendió lo duro de su estado físico, además de la soledad y desamparo. Con su amiga abrió una casa para alojar a quienes salían del hospital. Sintió que Dios la llamaba a esta tarea. Dejó su casa y se fue a vivir con ellas. Inició el apostolado con heroísmo. Se enfrentó a la incomprensión y la calumnia. Fue criticada y perseguida. El clero se opuso. Un sacerdote le retiró el Santísimo Sacramento de la casa. El padre Caraza le negó el saludo. No se defendió. Se limitó a orar y a dar gracias a Dios. Nada la detuvo. Vendió las joyas. Pidió limosna. Vio la necesidad de fundar una comunidad, aconsejada por San Antonio María Claret. Nació la Congregación de Adoratrices del Santísimo Sacramento y de la Caridad. En la Epifanía de 1859, ella y siete compañeras hicieron los votos temporales. En junio de 1890, Micaela hizo su profesión perpetua e inició la expansión de la obra. Afrontó muchas dificultades externas e internas, pero todas las superó. La cólera asaltó de nuevo España. Ella estaba en Valencia y presintió su final. Fue a ayudar a los enfermos afectados por el cólera y se le presentó la enfermedad. El 24 de agosto de 1865 falleció. Los restos se conservan en Valencia. En la casa de la congregación en Madrid se venera la masa encefálica incorrupta. Pío XI la canonizó el 4 de marzo de 1934. La comunidad se dedica a adorar a Cristo Jesús en la Eucaristía. Enseñanza para la vida. La práctica de la caridad en obras concretas con quienes nos necesitan exige tenacidad, fortaleza, no desanimarse. Muchos se oponen, hacen la guerra, pero con la fuerza de la oración podemos hacer el bien y aliviar el dolor de quienes sufren. Oración, alma de Cristo. Alma de Cristo, santifícame. Cuerpo de Cristo, sálvame. Sangre de Cristo, embriágame. Agua del costado de Cristo, lávame. Pasión de Cristo, confórtame. Oh, mi buen Jesús, óyeme. Dentro de tus llagas escóndeme. No permitas que me aparte de ti. Del enemigo malo defiéndeme. En la hora de mi muerte, llámame. Mándame ir a ti. Colócame junto a ti, para que con tus santos te alabe y te bendiga por los siglos de los siglos. Amén.

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expiraste, Jesús, pero tu muerte hizo brotar un manantial de vida para las almas, y el océano de tu misericordia inundó todo el mundo. Oh fuente de vida, insondable misericordia divina, anega el mundo entero, derramando sobre nosotros hasta tu última gota. Oh sangre y agua, que brotaste del corazón de Jesús, como fuente de misericordia para nosotros.

Oh amor eterno, mandas pintar tu santa imagen y nos revelas la fuente inconcebible de la misericordia. Bendices a quien se acerca a tus rayos y el alma negra se convierte en nieve. Oh dulce Jesús, aquí has establecido el trono de tu misericordia para dar alegría y ayudar al pecador. De tu corazón abierto, como de un manantial puro, fluye el consuelo para el alma y el corazón contrito. Que el honor y la gloria para esta imagen no dejen de fluir de las almas de los hombres. Que cada corazón glorifique la divina misericordia, ahora y por los siglos de los siglos y en cada hora, oh Dios mío.

Dios y las almas. Es el lema de Santa María Faustina del Santísimo Sacramento. Jesús deseaba que Santa Faustina difundiera uno de los elementos de la devoción, la coronilla a la Divina Misericordia. Él quiere que se rece la coronilla, especialmente por los pecadores y los moribundos. Jesús es citado en el diario de Santa Faustina diciendo: reza, reza cuanto puedas por los agonizantes. Insiste en tu oración. Para ellos, la confianza en mi misericordia, porque son ellos los que más necesitan la confianza, quienes la tienen muy poca. Has de saber que la gracia de la salvación eterna de algunas almas en el último momento dependió de tu oración. Tú conoces todo el abismo de mi misericordia. Entonces, recoge de ella para ti y especialmente para los pobres pecadores. Antes, el cielo y la tierra se vuelven a la nada, que mi misericordia deje de abrazar a un alma confiada.

Santa Faustina frecuentemente recibió la gracia de saber si un moribundo deseaba o necesitaba una oración en ese momento. Ella era alertada por el alma necesitada, por su ángel de la guarda o por nuestro Señor Jesucristo. En esos momentos rezaba hasta que no sintiera la necesidad de hacerlo, o hasta que una sensación de paz la llenara, o hasta que supiera que la persona ya había muerto. O también cuando escuchaba al alma que le decía gracias. Y ella escribió en su diario: oh, cuánta necesidad de plegarias tienen las almas agonizantes. Oh Jesús, inspira a las almas a rezar frecuentemente por los agonizantes.

Muy buenas tardes, hermanos. Gracias a todos ustedes que se encuentran en sintonía de la 1680 AM, Bendita Eucaristía Radio. Pues las 3 de la tarde es la hora de la Gran Misericordia y en unos minutos vamos a dar inicio al rezo de la coronilla a la Divina Misericordia. Los invito a todos ustedes a unirse a esta oración tan importante y, por supuesto, vamos a poner en esta coronilla todas sus necesidades, todas las peticiones de oración que nos han dado a conocer y todas aquellas que nos han enviado a través de su correspondencia, de sus llamadas telefónicas o las que nos han dado personalmente. Pedimos al Señor de la Misericordia que nos escuche y las atienda.

Oración para pedir fortaleza. Querido Jesús, por tu mano herida, te hago esta petición. Pon tus manos sobre mi cabeza cansada. Enséñame a tener valor en el sendero por recorrer. Bendíceme, bendice a los que amo. Danos la gracia de ver estas cruces con valor llevadas, que a ti nos acercarán. Si a veces una sombra pasa de modo inesperado, te ruego pongas tu mano en la mía y me guíes todos los días de mi vida. Bendice a los míos, bendice a la humanidad con tu gracia protectora. Imparte a ellos tu sabiduría hasta que cara a cara todos te podamos ver y te pidamos perdón. Amén.

0: Vamos a iniciar nuestra coronilla a la Divina Misericordia, dejando todas nuestras necesidades confiados a Jesús. Por la señal de la Santa Cruz de nuestros enemigos, líbranos, Señor Dios nuestro, en el nombre del Padre, del Hijo y del Espíritu Santo. Amén. Expiraste, Jesús, pero la fuente de vida brotó para las almas, y el mar de misericordia se abrió para el mundo entero. Oh sangre y agua, insondable misericordia divina, abarca al mundo entero y derrámate sobre nosotros. Amén.
1: Amén.
0: Oh sangre y agua, que brotaste del corazón de Jesús como una fuente de misericordia para la humanidad,
1: en ti confío.
0: Oh sangre y agua, que brotaste del Sagrado Corazón de Jesús como una fuente de misericordia para la humanidad,
1: en ti confío.
0: Oh sangre y agua, que brotaste del Sagrado Corazón de Jesús como una fuente de misericordia para la humanidad,
1: en ti confío.
0: Padre nuestro que estás en el cielo, santificado sea tu nombre. Venga a nosotros tu reino. Hágase tu voluntad en la tierra como en el cielo.
1: Danos hoy nuestro pan de cada día. Perdona nuestras ofensas como también nosotros perdonamos a los que nos ofenden. No nos dejes caer en tentación y líbranos de todo mal. Amén.
0: Dios te salve María, llena eres de gracia, el Señor está contigo. Bendita eres entre todas las mujeres y bendito es el fruto de tu vientre, Jesús.
1: Santa María, Madre de Dios, ruega, Señora, por nosotros los pecadores, ahora y en la hora de nuestra muerte. Amén.
0: Creo en Dios Padre Todopoderoso, Creador del cielo y de la tierra. Creo en Jesucristo, su único Hijo, nuestro Señor, que fue concebido por obra y gracia del Espíritu Santo, nació de Santa María Virgen, padeció bajo el poder de Poncio Pilato, fue crucificado, muerto y sepultado, descendió a los infiernos, al tercer día resucitó de entre los muertos, subió a los cielos y está sentado a la derecha de Dios Padre Todopoderoso. Desde ahí ha de venir a juzgar a vivos y muertos. Creo en el Espíritu Santo, la Santa Iglesia Católica, la comunión de los santos, el perdón de los pecados, la resurrección de la carne y la vida eterna.
1: Amén.

0: Padre eterno, te ofrezco el cuerpo, la sangre, el alma y la divinidad de tu amadísimo Hijo, nuestro Señor Jesucristo,
1: como propiciación de nuestros pecados y los del mundo entero.
0: Por su dolorosa pasión,
1: ten misericordia de nosotros y del mundo entero.
0: Por su dolorosa pasión,
1: ten misericordia de nosotros y del mundo entero.
0: Por su dolorosa pasión,
1: ten misericordia de nosotros y del mundo entero.
0: Por su dolorosa pasión,
1: ten misericordia de nosotros y del mundo entero.
0: Por su dolorosa pasión,
1: ten misericordia de nosotros y del mundo entero.
0: Por su dolorosa pasión,
1: ten misericordia de nosotros y del mundo entero.
0: Por su dolorosa pasión,
1: ten misericordia de nosotros y del mundo entero.
0: Por su dolorosa pasión,
1: ten misericordia de nosotros y del mundo entero.
0: Por su dolorosa pasión,
1: ten misericordia de nosotros y del mundo entero.
0: Por su dolorosa pasión,
1: ten misericordia de nosotros y del mundo entero.
0: Gloria al Padre, gloria al Hijo, gloria al Espíritu Santo.
1: Como era en un principio, ahora y siempre, por los siglos de los siglos. Amén.

0: Padre eterno, te ofrezco el cuerpo, la sangre, el alma y la divinidad de tu amadísimo Hijo, nuestro Señor Jesucristo,
1: como propiciación de nuestros pecados y los del mundo entero, por su dolorosa pasión.
0: Ten misericordia de nosotros y del mundo entero.
1: Por su dolorosa pasión.
0: Ten misericordia de nosotros y del mundo entero.
1: Por su dolorosa pasión.
0: Ten misericordia de nosotros y del mundo entero.
1: Por su dolorosa pasión.
0: Ten misericordia de nosotros y del mundo entero.
1: Por su dolorosa pasión.
0: Ten misericordia de nosotros y del mundo entero.
1: Por su dolorosa pasión.
0: Ten misericordia de nosotros y del mundo entero.
1: Por su dolorosa pasión.
0: Ten misericordia de nosotros y del mundo entero.
1: Por su dolorosa pasión.
0: Ten misericordia de nosotros y del mundo entero.
1: Por su dolorosa pasión.
0: Ten misericordia de nosotros y del mundo entero.
1: Por su dolorosa pasión.
0: Ten misericordia de nosotros y del mundo entero.
1: Gloria al Padre, gloria al Hijo, gloria al Espíritu Santo.
0: Como era en un principio, ahora y siempre, por los siglos de los siglos. Amén.

0: Padre eterno, te ofrezco el cuerpo, la sangre, el alma y la divinidad de tu amadísimo Hijo, nuestro Señor Jesucristo,
1: como propiciación de nuestros pecados y los del mundo entero.
0: Por su dolorosa pasión,
1: ten misericordia de nosotros y del mundo entero.
0: Por su dolorosa pasión,
1: ten misericordia de nosotros y del mundo entero.
0: Por su dolorosa pasión,
1: ten misericordia de nosotros y del mundo entero.
0: Por su dolorosa pasión,
1: ten misericordia de nosotros y del mundo entero.
0: Por su dolorosa pasión,
1: ten misericordia de nosotros y del mundo entero.
0: Por su dolorosa pasión,
1: ten misericordia de nosotros y del mundo entero.
0: Por su dolorosa pasión,
1: ten misericordia de nosotros y del mundo entero.
0: Por su dolorosa pasión,
1: ten misericordia de nosotros y del mundo entero.
0: Por su dolorosa pasión,
1: ten misericordia de nosotros y del mundo entero.
0: Por su dolorosa pasión,
1: ten misericordia de nosotros y del mundo entero.
0: Gloria al Padre, gloria al Hijo, gloria al Espíritu Santo.
1: Como era en un principio, ahora y siempre, por los siglos de los siglos. Amén.

0: Padre eterno, te ofrezco el cuerpo, la sangre, el alma y la divinidad de tu amadísimo Hijo, nuestro Señor Jesucristo,
1: como propiciación de nuestros pecados y los del mundo entero, por su dolorosa pasión.
0: Ten misericordia de nosotros y del mundo entero.
1: Por su dolorosa pasión.
0: Ten misericordia de nosotros y del mundo entero.
1: Por su dolorosa pasión.
0: Ten misericordia de nosotros y del mundo entero.
1: Por su dolorosa pasión.
0: Ten misericordia de nosotros y del mundo entero.
1: Por su dolorosa pasión.
0: Ten misericordia de nosotros y del mundo entero.
1: Por su dolorosa pasión.
0: Ten misericordia de nosotros y del mundo entero.
1: Por su dolorosa pasión.
0: Ten misericordia de nosotros y del mundo entero.
1: Por su dolorosa pasión.
0: Ten misericordia de nosotros y del mundo entero.
1: Por su dolorosa pasión.
0: Ten misericordia de nosotros y del mundo entero.
1: Por su dolorosa pasión.
0: Ten misericordia de nosotros y del mundo entero.
1: Gloria al Padre, gloria al Hijo, gloria al Espíritu Santo.
0: Como era en un principio, ahora y siempre, por los siglos de los siglos. Amén.

0: Padre eterno, te ofrezco el cuerpo, la sangre, el alma y la divinidad de tu amadísimo Hijo, nuestro Señor Jesucristo,
1: como propiciación de nuestros pecados y los del mundo entero.
0: Por su dolorosa pasión,
1: ten misericordia de nosotros y del mundo entero.
0: Por su dolorosa pasión,
1: ten misericordia de nosotros y del mundo entero.
0: Por su dolorosa pasión,
1: ten misericordia de nosotros y del mundo entero.
0: Por su dolorosa pasión,
1: ten misericordia de nosotros y del mundo entero.
0: Por su dolorosa pasión,
1: ten misericordia de nosotros y del mundo entero.
0: Por su dolorosa pasión,
1: ten misericordia de nosotros y del mundo entero.
0: Por su dolorosa pasión,
1: ten misericordia de nosotros y del mundo entero.
0: Por su dolorosa pasión,
1: ten misericordia de nosotros y del mundo entero.
0: Por su dolorosa pasión,
1: ten misericordia de nosotros y del mundo entero.
0: Por su dolorosa pasión,
1: ten misericordia de nosotros y del mundo entero.
0: Gloria al Padre, gloria al Hijo, gloria al Espíritu Santo.
1: Como era en el principio, ahora y siempre, por los siglos de los siglos. Amén.

0: Santo Dios, Santo fuerte, Santo inmortal,
1: ten piedad de nosotros y del mundo entero.
0: Santo Dios, Santo fuerte, Santo inmortal,
1: ten piedad de nosotros y del mundo entero.
0: Santo Dios, Santo fuerte, Santo inmortal,
1: ten piedad de nosotros y del mundo entero.
0: Oh Dios eterno, en quien la misericordia es infinita y el tesoro de compasión inagotable, vuelve a nosotros tu mirada bondadosa y aumenta tu misericordia en nosotros, para que en momentos difíciles no nos desesperemos ni nos desalentemos, sino que, con gran confianza, como tus hijos, nos sometamos a tu santa voluntad, que es el amor y la misericordia mismos.
1: Amén.
0: Oh Dios de gran misericordia, bondad infinita, hoy toda la humanidad clama desde el abismo de su miseria a tu misericordia, a tu compasión, oh Dios, y grita con la potente voz de la miseria. Dios indulgente, no rechaces la oración de los desterrados de esta tierra. Oh Señor, bondad inconcebible, que conoces perfectamente nuestra miseria, y sabes que por nuestras propias fuerzas no podemos ascender hacia ti. Te imploramos, anticípanos tu gracia y multiplica incesantemente tu misericordia en nosotros, para que cumplamos fielmente tu santa voluntad a lo largo de nuestras vidas y a la hora de la muerte. Que la omnipotencia de tu misericordia nos proteja de las flechas de los enemigos de nuestra salvación, para que con confianza, como tus hijos, esperemos tu última venida, ese día que conoces solo tú, y a pesar de toda nuestra miseria, esperamos recibir todo lo que Jesús nos ha prometido, porque Jesús es nuestra esperanza, a través de su corazón misericordioso, como a través de una puerta abierta, entramos en el cielo. Amén.

Escúchanos, Señor Padre Santo, Dios Eterno Todopoderoso. En tu bondad, envía a tus ángeles del cielo para protegernos, amarnos, cuidarnos y morar con nosotros. Envía a tus ángeles, Señor, para que protejan a toda la humanidad. Te lo pedimos por tu infinita misericordia. Amén.

mensaje de Jesús. ¿Por qué te confundes y te agitas ante los problemas de la vida? Déjame el cuidado de tus cosas y todo te irá mejor. Cuando te abandones en mí, todo se resolverá con tranquilidad según mis designios. No te desesperes. No me dirijas una oración agitada como si quisieras exigirme el cumplimiento de tus deseos. Cierra los ojos del alma y dime con calma: Jesús, yo confío en ti. Evita las preocupaciones angustiosas y los pensamientos sobre lo que puede suceder después. No estropees mis planes queriéndome imponer tus ideas. Déjame ser Dios y actuar con libertad. Abandónate confiadamente en mí, reposa en mí y deja en mis manos tu futuro. Dime frecuentemente: Jesús, yo confío en ti. Lo que más daño te hace es tu razonamiento, tus propias ideas y querer resolver las cosas a tu manera. Cuando me dices: Jesús, yo confío en ti, no seas como el paciente que le pide al médico que lo cure, pero le sugiere el modo de hacerlo. Déjate llevar en mis brazos divinos. No tengas miedo. Yo te amo. Si crees que las cosas se empeoran o se complican a pesar de tu oración, sigue confiando. Cierra los ojos del alma y confía. Continúa diciéndome a toda hora: Jesús, yo confío en ti. Necesito manos libres para poder obrar. No te ates con tus preocupaciones inútiles. Satanás quiere eso: agitarte, angustiarte, quitarte la paz. Confía solo en mí. Abandónate a mí. Yo hago los milagros en la proporción del abandono y confianza que tienes en mí. Así que no te preocupes. Echa en mí todas tus angustias y duerme tranquilo. Dime siempre: Jesús, yo confío en ti, y verás grandes milagros. Te lo prometo por mi amor.

0: Ya entregamos todas nuestras peticiones al Señor de la Misericordia. Ahora también vamos a agradecer a nuestra Santísima Madre porque ella siempre está intercediendo por nosotros y a través de ella podemos llegar a Jesús.
1: Bendita sea tu pureza y eternamente lo sea, pues todo un Dios se recrea en tan gloriosa belleza. A ti, celestial princesa, Virgen Sagrada María, te ofrezco desde este día alma, vida y corazón. Míranos con compasión, no nos dejes, Madre mía, sin tu santa bendición.

Por la señal de la Santa Cruz de nuestros enemigos, líbranos, Señor Dios nuestro, en el nombre del Padre, del Hijo y del Espíritu Santo. Amén.

Jesús. Incendia mi amor por ti y transfórmame en ti. Divinízame para que mis obras te sean agradables. Misericordia divina, más sublime que los cielos, fuente de milagros y maravillas. Con los rayos de tu luz, tráenos la esperanza de una vida nueva. Con la llama de tu amor, hunde nuestras penas en tu divino corazón. Oh divina misericordia, luz sanadora que penetra mi alma, tú eres la hoguera que da calor a mi vida. Oh rayos benditos que brotan de las entrañas más profundas del divino corazón de mi Jesús, consuélame en tu gracia. Oh amor eterno, oh bondad infinita, te adoro y te amo. Hoy suplico tu misericordia, pues mi alma tiene sed de ti. Envuélvenos con ternura y danos la paz.

Las tres aromas que Jesucristo entregó a Santa Margarita María de Alacoque. ¿Sabías que el Señor Jesucristo le hizo un regalo maravilloso a Santa Margarita María de Alacoque? Le dio tres aromas espirituales, para que ella pudiera trabajar en sí misma con la gracia de Él y lograra así purificarse y transformarse. Esas aromas son igual de válidas para cada uno de nosotros, y si el Señor las entregó es que el éxito está asegurado, solo necesitamos decidirnos a hacer uso de ellas. Pero ¿cuáles son estas tres aromas misteriosas? Primera arma. Una conciencia delicada. Ante una falta que Margarita hubiera cometido, el Señor le dice: «Sabed que soy un maestro santo, y enseño la santidad. Soy puro, y no puedo sufrir la más pequeña mancha. Por lo tanto, es preciso que andes en mi presencia con simplicidad de corazón, en intención recta y pura. Pues no puedo sufrir el menor desvío, y te daré a conocer que si el exceso de mi amor me ha movido a ser tu maestro para enseñarte y formarte en mi manera y según mis designios, no puedo soportar las almas tibias y cobardes, y que si soy manso para sufrir tus flaquezas, no seré menos severo y exacto en corregir tus infidelidades». Los pseudos cristianos temen la palabra santidad, pero Dios siempre dice que Él es santo y pide que seamos santos, no soporta la mínima mancha y si bien es misericordioso es severo para corregir. Misericordia es amor y se corrige cuando se ama. Ningún padre que ame a sus hijos dejará que ellos se enloden, hagan lo que quieran y no le dirá no te preocupes, igual te amo, si bien igual lo ama. Parte de ese amor es saber corregir. El Señor nos pide un corazón simple, y que uno no sea tibio. Para Santa Margarita, que nada le era más doloroso que ver al Señor incómodo con ella, aunque fuera levemente, y ese dolor que sentía en nada se parecía a los demás dolores, correcciones y mortificaciones, acudía inmediatamente a pedirle una penitencia a su superiora, cada que cometía una falta por leve que fuera, ya que sabía que el Señor solo se contentaba con las penitencias impuestas por la obediencia. El fundamento de esta arma está centrada en el gran deseo que tiene un alma de amar, al saberse tan amada por el Señor Jesucristo. La segunda arma. La santa obediencia. El Señor Jesucristo la reprendía severamente cuando ella cometía faltas en la obediencia, ya sea a sus superiores o a su regla. La menor réplica a los superiores con señales de incomodidad o repugnancia le es insoportable al Señor en un alma religiosa. Una vez corrigiéndola, el Señor le dice que se engañaba si ella creía que sus acciones y mortificaciones hechas por voluntad propia le era más agradable que ella se sometiese, se doblegara a la voluntad de las superioras. Obviamente el tener que obedecer es una mortificación mayor que la que uno puede elegir, porque muchas veces hay que obedecer en contra de la propia voluntad. No olvidemos que el obediente fue al matadero. Que se haga tu voluntad y no la mía. Él le dice: «Yo rechazo todo eso como fruto corrompido por el propio querer», se refiere a la mortificación que ella podía elegir. Para él eso en un alma religiosa me causa horror, y me gustaría más verla gozando de todas sus pequeñas comodidades por obediencia, que martirizándose con austeridades y ayunos por voluntad propia. La tercera arma. Su Santa Cruz. La cruz es el más precioso de todos sus regalos. Desgraciadamente, pocos quieren la cruz. Un día después de que Santa Margarita comulgara, se le presentó ante sus ojos una gran cruz, que estaba toda cubierta de flores. El Señor le dijo: «He ahí el lecho de mis castas esposas, donde te haré gustar las delicias de mi amor. Poco a poco irán cayendo esas flores, y solo te quedarán las espinas, ocultas ahora a causa de tu flaqueza, las cuales te harán sentir tan vivamente sus punzadas, que tendrás necesidad de toda la fuerza de mi amor para soportar el sufrimiento». Era de esta forma intensa y purificadora que el Señor obraba sus designios en el corazón de Margarita. Lo que el Señor quería, es que el alma de ella, se fuera alejando cada vez más del apego de las cosas mundanas, de las cosas de este mundo, especialmente de ella misma, así que permitió que viniesen sobre ella continuas humillaciones y desprecios. Pero no dejaba por ello el Señor de suplirle todas las gracias necesarias. En otra ocasión le dijo el Señor: «Has de querer como si no quisieras, debiendo ser tus delicias agradarme a mí. No debes buscar nada fuera de mí, pues de lo contrario injuriarías a mi poder y me ofenderías gravemente, ya que yo quiero ser solo todo para ti».
Al día siguiente de su profesión, destinaron a Margarita a la enfermería, como auxiliar de la enfermera, Sor Catalina Marest, excelente religiosa, aunque de temperamento activo, diligente y eficiente. Margarita, en cambio, era callada, lenta y juiciosa. Recordándose ella después de su paso por la enfermería, escribía: «Solo Dios sabe lo que tuve que sufrir allí». Y no eran exageradas sus palabras, pues había recibido un sinnúmero de insultos y desengaños durante ese tiempo. Jesús le comunicó una parte de sus terribles angustias en Getsemaní y la quiere víctima inmolada. Ella le dice a Jesús: «Nada quiero sino tu amor y tu cruz, y esto me basta para ser buena religiosa, que es lo que deseo». El Señor le ofreció estas tres armas espirituales a Santa Margarita María de Alacoque para que se purificara y transformara, armas que son igual de válidas para todos y cada uno de nosotros. Primero, una conciencia delicada, esto es que tengamos conciencia de quién es Él, y Él es santo, puro, la mínima mancha le ofende, le disgusta, por eso debemos vivir en santidad y recurrir a Él, la fuente de toda gracia, acudiendo a la reconciliación. Segundo, la santa obediencia, el Señor quiere que vivamos según Él manda, aunque no seamos frailes o monjas, debemos vivir según Él quiere y según manda la Iglesia, no quiere sacrificios por iniciativa propia, si es que no queremos hacer su voluntad sino la nuestra. Tercero, su Santa Cruz, no debemos renegar, maldecir su cruz, es decir, los sufrimientos que nos toca vivir, Él nos quiere desapegados de las cosas mundanas, no quiere que busquemos las cosas fuera de Él.

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Buenas tardes, hermanos. Aquí su hermana en Cristo, Noemí Gómez, para comenzar este programa tan hermoso de las advocaciones de la Virgen María. Y nuestro programa es Bajo el Manto de María. Pues qué alegría estar una vez más aquí con ustedes en este maravilloso día. Vamos a pedirle a nuestro Padre Santísimo que nos ayude en nuestro caminar. El Espíritu Santo nos ilumine. Y vamos a pedir a todos los que escuchan Bendita Eucaristía Radio que Dios nuestro Señor escuche cada petición, cada necesidad, que escuche a su pueblo, que tenga misericordia y piedad de nosotros. Sabemos que tenemos preocupaciones, hay que dejarlas a un lado. Hay que dejarlas en las manos del Señor, en la intercesión de nuestra Madre Santísima. Recuerden que las preocupaciones son del enemigo que roba la paz, nos trae miedo, inseguridad, que puede afectar nuestra salud, nuestra familia. Así que de esa manera vamos a dejar las preocupaciones a un lado. Sabemos que todos las tenemos. Pero si Jesús tuvo tantas situaciones, ¿qué nos espera a nosotros? Pero así como Jesús con tanta confianza le entregó todo al Señor, a Dios nuestro Señor, nosotros debemos de hacer lo mismo. Es el ejemplo que Él nos ha dado. Hay que confiar siempre en Jesús. Vamos a decirle, Señor, toma control de mi vida. Aquí está esta pena, esta ansiedad, esta depresión que no me deja tener paz. Y dile, Jesús, en ti confío. Señor mío y Dios mío, yo te aclamo por todos estos hermanos que tienen alguna situación, alguna inseguridad. Pero Señor, dales esa fe que necesitan. Dales esa misericordia para que confíen en ti, porque sabemos que tú nunca los vas a abandonar. Vamos a pedirle a nuestra Madre Santísima que interceda por todos y cada uno de nosotros. Madre querida, acógenos en tu regazo, cúbrenos con tu manto protector y con esa dulce cariño que nos tienes a tus hijos,

para impedir que cualquier astucia del enemigo nos haga caer. En ti confiamos, Madre Santísima, en tu intercesión esperamos. El día de hoy, hermanos, tenemos la gran alegría de este programa bajo el manto de María y vamos a hablar de nuestra Madre Santísima, la Virgen de Bagneux. Sabemos que son advocaciones, apariciones, pero antes que nada vamos a hacer la oración de nuestra Madre Santísima, que es la Virgen de Bélgica. Virgen de los pobres, la salud y los enfermos, se aparece en una niña que proviene de una familia alejada por completo de la religión. Sus mensajes son siempre claros y se nombra Virgen de los pobres. Pide que se construya una capilla, invita a la oración y a creer en ella. Oremos. María, mediadora de gracia, siempre atenta y solícita para con todos nosotros, alcanza para la humanidad entera el don precioso de la concordia y la paz. Amén. Sabemos, hermanos, que las advocaciones marianas son tan importantes porque a veces no sabemos en dónde hubo apariciones de nuestra Madre Santísima. Esperamos cada semana, con el favor de Dios, estar explicando acerca de estas apariciones. Y recuerden que la palabra advocación proviene del latín advocare y hace referencia a la invocación y al mismo tiempo al hecho de dirigirse hacia un objetivo específico que en la práctica histórica varía en forma, pero en el fondo es la misma esencia, son las apariciones. Esto ocurre con la imagen de la Virgen María, recuerden que son diferentes apariciones para que les expliquen a sus niños y ellos puedan entender.

socorro. Depende la aparición que haya tenido, es como se les da diferentes vestuarios. Así le pueden explicar a sus hijos, pero finalmente la Virgen María es solo una, y es la misma, solamente con diferentes vestuarios en las apariciones que ha tenido, pero nuestra Madre Santísima es la misma que intercede por todos y cada uno de nosotros. Las advocaciones marianas son muy importantes en la vida de nosotros. Tienen una función concreta de permitir a la persona dirigirse en realidad a la Virgen María, que intercede desde el cielo por cada uno de nosotros. Y ya hemos hablado de las apariciones de la Virgen del Pilar, que fue en el año 40, la Virgen de Guadalupe en el año 1531, la Virgen de Nuestra Señora de la Medalla Milagrosa en el año 1830, de la Virgen de Salete en Francia, que fue en 1846, la Virgen de Nuestra Señora de Lourdes en 1858, Nuestra Señora del Carmelo en 1876, Nuestra Virgen de Fátima en 1917. Seguimos hablando de la Virgen de Fátima cada mes cuando se acerca la fecha del día 13. Y esto lo vamos a hacer primero Dios hasta octubre, desde mayo 13 a octubre 13. También ya hablamos de la Madre de Dios, de los videntes, que esto también fue en 1932 en Bélgica. Pero el día de hoy, hermanos, vamos a hablar de 1933, que también fue en Bélgica, Nuestra Virgen Santísima, la Virgen de Banneux, que se apareció en Bélgica en 1933 y le llamaron la Virgen de los Pobres. Fíjense bien, hermanos, cómo se muestra el corazón de oro de Nuestra Virgen Santísima, ahora que ya acaba de pasar también el día 12 de junio del Inmaculado Corazón de Jesús. Qué hermosas celebraciones hemos tenido. En este mes ha habido bastantes, pero fíjense que hablando de la presencia maternal de la Virgen de Banneux en Bélgica, esto apareció en unos 50 millas al noroeste. Mariette Beco, una niña de solo 11 años de edad, recibió 8 apariciones de la Virgen. La devoción a la Virgen de los Pobres fue aprobada por la Iglesia y se ha propagado por todo el mundo. Esta información es de corazones.org, para si gustan más información. Esta devoción hermosa de la Virgen de los Pobres, quizás muchas personas, muchos hermanos ya la han escuchado. ¡Qué alegría! Y vamos a ver un poquito de la situación geográfica de Bélgica, en donde se apareció Nuestra Madre Santísima. Bélgica es un pequeño país en el norte de Europa, entre Francia y Alemania. Banneux, Notre Dame, es un pobre caserío agrupado en torno a su iglesia. Entonces, fíjense que esto se encuentra en una pequeña meseta de las
Ardenas belgas en una altitud de 325 metros. Este es el lugar de Bélgica. Y vamos a ver cómo es la descripción de la Virgen Santa. Mariette describe a la Virgen y dice: era tan bella, tenía un rostro tan hermoso, con un bonito tono rosado en las mejillas, como también a veces tengo yo. Un rostro delicado, tan joven, con una pequeña nariz muy fina, parecía una jovencita de 18 o 19 años. Dice la niña Mariette: la señora era de poca estatura, alrededor de 5 pies. Mariette nunca había visto antes a nadie o algo tan hermoso. Y dice: no vestía como las señoras de la aldea, sino que usaba un vestido largo y blanco con una banda azul. Uno de sus pies se podía ver. Estaba descalza, con solo una rosa de oro sobre los dedos de los pies. Por el frío, ella debía estar congelándose. Mariette se dio cuenta de que ella estaba elevada sobre la tierra, parada como una nube. No parecía tener nada de frío, dijo la niña. En 1933, hermanos, la familia Becco se compone del matrimonio y sus 7 hijos. Más tarde tendrán 4 más. Mariette Becco era la mayor, nacida el viernes 25 de marzo de 1921. Y ese día fue la fiesta de la Anunciación, que en ese año coincide con el Viernes Santo. Pero en la casa de los Becco, la religión no se practicaba. Estaban influenciados por las malas corrientes de la época. Era el tiempo de la depresión y su padre, Julián Becco, era un obrero desempleado que hacía años no asistía a la iglesia. No se preocupaba por la educación religiosa de sus hijos. Tradicionalmente, las madres eran quienes más alentaban la vida cristiana en el hogar. Pero la madre de la familia Becco, Loise, era también indiferente a la religión, desafortunadamente. A Mariette se le consideraba una niña normal en todos los sentidos. No era muy devota antes de su experiencia con la Virgen. Influenciada por el ambiente de su casa, hasta había abandonado las lecciones para su primera comunión. Sin embargo, tenía en la cabecera de su cama una imagen de la Virgen. Guardaba un rosario que había encontrado y de vez en cuando rezaba con él antes de dormir. Vamos a hablar ahora, hermanos, de la primera aparición de la Virgen de Banneux. La primera vez exclamó la niña: ¡oh! La segunda vez volvió a decir cosas. En la primera aparición de la Virgen de los Pobres se produjo el 15 de enero de 1933 con esta humilde niña de 11 años de Banneux. La nieve caía, era muy frío, caía en abundancia sobre el caserío. El domingo 15 a las 7 de la noche, Mariette Becco se encontraba mirando por la ventana mientras cuidaba a su hermanito bebé.
Cuando en cierto momento se acerca a la ventana para ver si su otro hermano, Julien, regresaba de trabajar, puesto que estaba tardando más de lo habitual. De repente, ve a través de la ventana cerca de la huerta a una hermosa señora iluminada. La señora estaba un poco inclinada, con las manos juntas, y tenía una gran aureola de luz que la rodeaba. Llevaba un vestido blanco y cinto azul y parecía no tener frío. Mariette primero se asustó y, por no entender la situación, llamó a su madre, quien al ver a esta señora también se asustó, pensando que era algo malo. Mariette en ese momento miró a la señora y dijo: Dios mío, mamá, parece que es la Santísima Virgen. La madre siguió asustada sin escuchar a su hija. La Virgen desde afuera de la casa movía sus labios, pero Mariette no podía oír lo que le decía. En un momento la Virgen le hace una seña con su dedo para que salga de la casa, pero la madre, creyendo que la señora no era buena, no le permitió a Mariette salir. Al volver a la ventana, la Virgen ya había desaparecido. Mariette contó todo lo sucedido a su hermano Julien, a su padre, a su mejor amiga y finalmente al sacerdote del pueblo, pero ninguno fue receptivo, y el mismo sacerdote le pidió que no comentara con nadie el incidente. Las primeras reacciones ante esta experiencia fueron duras para Mariette, puesto que nadie le creía, pero ella había sido convertida. 3 días después de la aparición, retornó a sus clases de catecismo, y a pesar de haberse asustado de las clases, de haberse ausentado de las clases por 3 meses, conocía todas las respuestas. Es por ello que el sacerdote, el padre Louis Jamin, la cita para que le cuente lo vivido, y al notar que no hay contradicciones en su relato, eleva el informe al obispo. Informe que se hizo más fuerte con las apariciones posteriores. Sus mensajes fueron muy claros. Se definió como la Virgen de los pobres, pidió una capilla, nos reservó un manantial y nos invitó a rezar y creer en ella. Los milagros se producían cada vez más mientras la Virgen continuaba revelándose. La última y octava de las apariciones tuvo lugar el 2 de marzo de 1933 en el jardín de la familia Beco, donde se apareció por primera vez. Se construyó una capilla que todavía atrae a los peregrinos, y a unos 100 metros se encuentra una estatua de la Virgen sobre el manantial que ella reservó a todas las naciones para aliviar el sufrimiento de los enfermos. La fuente recuerda a los creyentes el sacramento del bautismo. Los mensajes de aparición, como les comenté hace rato, fueron 8 apariciones.

Vamos a seguir hablando de las apariciones de la Virgen de Banneux en Bélgica. Sí, hermanos, realmente es muy interesante todo lo que estamos escuchando, el mensaje de cada aparición. Realmente, en la primera aparición, que fue el domingo 15 de enero de 1933, en esta aparición, el Señor nos llama a salir de nuestra comunidad al encuentro con Él. Hay que tener los oídos abiertos para escuchar qué es lo que nos dice el Señor. Y como les comentaba, Mariette regresa al catecismo. El miércoles, Mariette regresa al catecismo después de más de 3 meses de ausencia. El sacerdote se asombra, pues a pesar de la ausencia, responde bien las preguntas. Es la primera vez que esto ocurre. Es un cambio repentino. Por eso el sacerdote llama a Mariette a su oficina y le pregunta su experiencia mientras cuidadosamente anota todo. Y después, esa misma semana, el padre transmite un informe completo a su obispo. En la segunda aparición, que fue el miércoles 18 de enero de 1933, fueron 3 días después. Dice: posa tus manos en el agua, esta fuente me está reservada a mí. Y le dice Nuestra Madre Santísima: buenas noches. Pues este día, hermanos, como les decía, fueron 3 días después de la primera aparición. Hacía un gran frío. Era por la noche, más o menos las 7 de la noche. Mariette, dominando su acostumbrado miedo a la oscuridad, sale de casa, se arrodilla en el sendero que de la casa va hasta la barrera del huerto. Su padre la mira desde adentro. Mariette reza bajito, levantando del suelo un poquito la vista, mirando hacia el mismo lugar en donde el domingo anterior se presentó la Virgen Luminosa. De pronto, extiende los brazos. La Virgen aparece por encima del bosque. Pequeñita, en lo lejos del cielo, se acerca creciendo poco a poco, pasando por entre los pinos, una especie de pequeña nube gris la separa del suelo. Un brillo deslumbrador emanaba de ella. Mariette, a unos 5 pies de la Virgen, podía sentir el ardor desde donde estaba arrodillada. Mariette reza bajito el rosario entre las manos, la mirada hacia lo alto. Contempla a la Virgen sonriente, que suavemente mueve los labios en una actitud de plegaria. Esta plegaria silenciosa se prolonga unos 20 minutos. El padre salió afuera y trató de hablarle a la niña, pero ella no parecía oírle.
Cuando ella abrió sus brazos, Julián Beco se dio cuenta de que ella estaba teniendo otra aparición. Él se montó en su bicicleta y fue al pueblo a buscar al sacerdote. No pudo encontrarlo. Por consiguiente, le pidió a un conocido católico que lo acompañara a su casa. Y ella, dice Mariette, ella me está llamando. De pronto, se para la niña, se arrodilla nuevamente, se queda un momento así, recitando las aves. Y esta segunda aparición posa en las manos del agua en esta fuente reservada afuera de la casa de Mariette. Qué maravilla, hermanos, con estas apariciones a esta niña de apenas 11 años. La tercera aparición fue el jueves 19 de enero de 1933, al siguiente día. Y nuestra Madre Santísima le dice: soy la Virgen de los pobres. A las 7 de la tarde nuevamente, cubierta la cabeza con un viejo abrigo para mejor resguardar el frío, Mariette sale de su casa acompañada de su padre. Después de algunos pasos, se arrodilla sobre la tierra nevada y reza. De pronto extiende los brazos y grita: oh, él aquí. Un momento de silencio, luego pregunta: ¿quién es usted, mi bella dama? La dama contesta: yo soy la Virgen de los pobres. Entonces la Virgen conduce a la niña al manantial. Mariette camina despacio, se arrodilla en los lugares donde se paró nuestra Virgen Santa. En el manantial se arrodilla con la mirada fija hacia lo alto. Qué maravilla que después de esto la Virgen se aleja, haciéndose pequeña cada vez por encima de los pinos. Y en la cuarta aparición fue el viernes 20 de enero de 1933. Y es cuando nuestra Virgen Santa dice: deseo una pequeña capilla. Mariette se siente un poco mal. Esto no le impide de salir a las 7 de la tarde, arrodillada en el huerto. Reza el rosario, a los 2 minutos grita: hela aquí. Después ella pide con voz clara: ¿qué desea usted, mi bella dama? La Virgen contesta: desearía una capillita. Luego, abriendo las manos, las extiende sin separarlas de su pecho. Con la mano derecha hace la señal de la cruz para bendecirla y desaparece. En la quinta aparición, hermanos, fue el sábado 11 de febrero de 1933. Nuestra Madre Santísima dice: vengo a aliviar el dolor.
como tantos necesitamos que nos alivie estas penas. Y Mariette está arrodillada en el huerto, algunas personas están presentes. Al final del segundo rosario, Mariette se levanta de repente, se dirige hacia el borde del huerto y va hacia el manantial. Se arrodilla en los mismos lugares como anteriormente. Una vez llegada al manantial, se arrodilla, se inclina, pone la mano en el agua, se persigna con el rosario. La Virgen le confía: vengo a aliviar el dolor. Hasta pronto. Luego se aleja como de costumbre. En la sexta aparición fue el miércoles 15 de febrero 1933. Dice nuestra Virgen Santa: crean en mí y yo creeré en ustedes. Recen mucho. Esas son las palabras que nos dice nuestra Madre Santísima, y es lo que todos debemos de hacer. Y en esta sexta aparición, la niña le dice: Santa Virgen, el capellán me ha encargado de pedirte una señal. La Virgen contesta: cree en mí, yo creeré en ustedes. Luego confía un secreto a la niña. En el momento de desaparecer, añade: recen mucho, hasta pronto. La séptima aparición fue el lunes 20 de febrero 1933 y le dice: hijita, recen mucho. Hay mucha nieve en este tiempo, hace mucho frío. Al final del segundo rosario, Mariette extiende los brazos bruscamente y su plegaria se hace más rápida. La bella dama ha bajado como de costumbre y se lleva consigo la niña hacia el manantial. Mariette se arrodilla en los sitios acostumbrados y reza cada vez que termina de rezar, continúa. En el manantial, la Virgen, sonriente como siempre, le dice: querida niña, reza mucho. Después, dejando de sonreír, añade antes de marcharse y con su voz hermosa, dice: hasta pronto. Y vamos a pasar a la octava aparición, que fue el jueves 2 de marzo de 1933, donde dice: soy la madre del Salvador, madre de Dios, recen mucho. Y ese día llueve bastante. A principios del primer rosario, de pronto para de llover. El cielo se aclara, las estrellas brillan. De pronto Mariette se calla, extendiendo los brazos. La Virgen aparece por la octava y última vez. La Virgen lucía más hermosa y más sublime que nunca antes de sus visitas. Pero no se sonrió. Su rostro estaba muy serio. Quizás ella también estaba triste porque venía el final. Le dijo a la niña: yo soy la madre del Salvador, madre de Dios, recen mucho a Dios. Con eso, ella puso las manos sobre Mariette, la bendijo con la señal de la cruz y se fue. Según se iba, las nubes cubrieron el cielo otra vez y la lluvia volvió a caer implacablemente. Mariette no se daba cuenta de la lluvia que golpeaba su cara y su cuerpo. Se desplomó en la tierra, llorando
convulsivamente, repitiendo Santa María mientras lloraba. Estas fueron las 8 apariciones de Nuestra Madre Santísima.

Después de estas 8 apariciones, hermanos, la reacción inmediata a la visita de Nuestra Señora de Banneux en Bélgica fue poderosa en cuanto grandes conversiones. Después de la primera visita, la niña se convirtió totalmente. Su papá que había sido la fuerza dominante de apatía y rebelión contra la iglesia, experimentó cambio al momento. Ni en Lourdes, Fátima o Beaurain ocurrieron los cambios tan rápidamente. Los padres de Bernardita y Lucía dos Santos, por alguna razón, no aceptaron las apariciones hasta después de que habían terminado. Sin embargo, hermanos, ahí en Banneux, el poder de Nuestra Señora se sintió y se obedeció inmediatamente. El sacerdote padre Jamín se detuvo reservado por algún tiempo antes de que públicamente admitiera su creencia en la aparición. Realmente es muy interesante el gran número de milagros que ocurrieron enseguida de las apariciones de Nuestra Virgen Santísima, que tomó por sorpresa a la iglesia local durante algún tiempo. En 1949, ambas apariciones fueron aprobadas por la iglesia de Beaurain en el 2 de julio y Banneux el 22 de agosto. Son las últimas apariciones en recibir aprobadas formalmente de la Santa Sede, aunque otras sí tienen la aprobación de sus obispos. La pequeña capilla que la Virgen había pedido fue construida, una capilla característica de la Virgen de los pobres en muchos países, congregando a peregrinos en todas las naciones. En unos pocos años, la necesidad por este lugar de esperanza se hizo más aparente al pueblo de Bélgica y de toda Europa. Pues muchas gracias, hermanos. Muchas gracias por escuchar Bendita Eucaristía, por escuchar esta información tan importante de nuestra Virgen de Banneux en Bélgica. Y vamos a hacer la oración en este momento, diciendo en el nombre del Padre, del Hijo y del Espíritu Santo. Amén. Oh, mi única Señora y único consuelo de mi corazón, ya que eres el celestial rocío que refrigera mis penas, tú que eres la luz de mi alma cuando se halla rodeada de tinieblas, tú que eres mi fortaleza en las debilidades, mi tesoro en la pobreza y la esperanza de mi salud. Oye mis humildes ruegos y compadécete de mí, como corresponde a la madre de un Dios que ama tanto a los hombres. Concédenos la gracia de gozar contigo en el cielo, de vivir contigo en el paraíso. Sabemos que siendo tú la Madre de Dios, si tú quieres, puedes alcanzarnos esta gracia. Así lo esperamos.

Gracias, hermanos, por estar una vez más en este su programa Bajo el Manto de María. Que Dios les bendiga. Nos vemos primero Dios para el siguiente lunes a las 4 de la tarde. Bendiciones.

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